0: que venir,
1: claro que
0: independientemente
1: sí.
0: De que tienen, es para que vengan a dar a conocer todos los programas que lleva a cabo, bueno, algunos, porque no nos da tiempo a todos.
1: Por supuesto.
0: ¿No? Pero sí, con motivo del mes del abuelo, pues tienen que venir a dar a conocer todo. Primero sí. Darle la rueda de prensa, oficialmente, claro, seguramente Marielis dará una rueda de prensa o el alcalde para anunciar todo el programa del mes de los abuelos, pero independientemente de ello, a que vengan y que nos platiquen.
1: Claro que sí.
0: Y como tú dices, qué padre ha de ser que combinen la experiencia con los jóvenes, ¿no?
1: Así es.
0: Y que la experiencia, pues generalmente sí aprendemos a lo largo de la vida, aunque no seamos muy buenas cocineras, pues hacer algunos guisos, ¿no?
1: Claro.
0: Y ahora, con la modernidad, pues, ay, Dios mío, podemos hacer mil cosas, ¿no?
1: Pues, mi querida Silvia, imagínate, se enriquecen los tips del abuelito de uno, de la mamá de otro. Exacto. Lo que hoy en día, si bien es cierto, existen muchísimos tutoriales, pero no es lo mismo que estar cocinando. Sí. Con el chef Marco empiezan a cocinar desde el segundo día. Mm. Y aparte te quiero compartir algo. Como trabajan en equipo, la metodología colaborativa, ¿no? Ajá. Ellos se reparten pues los ingredientes, entonces pues ya no les sale tan caro a que si fuera individual que cada uno trajera las cosas para hacer la receta en lo individual, ¿no?
0: Claro.
1: Y fíjate, bueno, como les repito, estamos en Avenida Reforma 1904, letra A. ¿Qué requisitos necesitan para ellos poderse inscribir?
0: Okay.
1: Bueno, necesitan llevar su acta de nacimiento, traernos su acta de nacimiento original y copia, su identificación oficial, también original y copia, su CURP con fecha de expedición no mayor a un mes, okay. ¿Verdad? Su comprobante de estudios de la primaria o la secundaria, tiene que ser cualquiera de esos dos, y sus comprobantes de pago, que serían en este caso para poderse inscribirse, su voucher de los 150 pesos de inscripción y su voucher de la primera colegiatura, 360 pesos.
0: Uh-huh. Oye, y bueno, pues requisitos, pues ahora ya no llevamos mandil, ahora no, llevamos
1: su filipina.
0: Exacto. Claro.
1: Uh-huh. Exacto, necesitan, bueno, por supuesto que ahí mi compañera de recepción y de informes les indicará, y también el chef el primer día les indica qué es lo que necesitan llevar, ¿no?
0: Okay.
1: Pero sí, su filipina blanca, su pantalón negro, zapatos negros antiderrapantes, porque ya sabes que la cocina pues
0: resbalas,
1: ahora sí que todo esto, su gorro de cocinero y su cubrebocas para poder estar, ¿no? Aprendiendo y teniendo esta gran experiencia.
0: Oye, pues fantástico. Tenemos algún número telefónico, las redes sociales, por si queremos más información detallada, Reina.
1: Así es. El número telefónico es 2222-463682, ¿verdad? Mm. Y también en el DIF, en Facebook, DIF Puebla Capital, Sistema Municipal DIF en YouTube, en X, arroba DIF Puebla Capital. ¿Verdad?
0: Sí.
1: dip.pueblacapital.gob.mx. Ahí nos tienen a las órdenes y nosotros, Silvia, con los brazos abiertos de poder recibirlos.
0: Mi querida Judy, con ese entusiasmo que le pones, todos nos queremos ya ir a inscribir.
1: Sí, vayan.
0: Muy bien, pues que tengas mucho éxito. Nos vemos pronto para que nos vengas a platicar, a ver si después traes a un alumno
1: lindo,
0: de la tercera edad y un joven y nos platiquen sus experiencias, ¿no? Con tiempo y todo.
1: Claro,
0: ¿sí?
1: Que sí,
0: ¿te
1: Silvia.
0: Parece?
1: Me dio mucho gusto verte.
0: Igualmente, mi reina. Gracias a Judy Sánchez, directora de la Escuela de Gastronomía del Sistema Municipal DIF. Y no desaprovechen esta gran oportunidad para estudiar, pues, gastronomía. Nos vamos a ir a nuestro siguiente corte, Martín, y regresamos con más en Cinco Mujeres, Cinco Radio.
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0: Gracias por ese ritmo, Martín Tapia, que nos has puesto para alegrar la tarde a nuestros radioescuchas. Y bueno, circulando ya el año 20 de las cinco mujeres, terminó julio, el mes del 19 aniversario de las cinco mujeres. Y bueno, les recuerdo que están sus bolsas conmemorativas del programa de los 19 años aquí en recepción, y que ya nada más tendrán esta semana para recoger esas bolsas. Si no vienen de aquí al viernes, quienes no vengan, bueno, pues ya se perderán su bolsa, porque la vamos a volver a rifar a partir de la próxima semana. Así que apúrense, por favor. Ahora le doy la bienvenida y una disculpa por la espera al director de gestión de calidad del aire del gobierno del estado, Antonio Herrera, quien, bueno, pues trae dos temas súper interesantes para platicar con ustedes, queridos radioescuchas. Ya saben que siempre tenemos temas en los que hay que prevenir antes que lamentar. Y hay dos aspectos que nos afectan si no los tomamos en cuenta. La verificación de nuestros automóviles, de nuestras unidades, y también pues la calidad del aire, que es muy importante. Nos estamos acabando nuestro mundo, nos estamos contaminando todos y a veces no tomamos cartas en el asunto. ¿No es así, mi estimado director Antonio Herrera? Buenas tardes, gracias, bienvenido.
1: Muchas gracias, Silvia. Estamos aquí precisamente para platicar por estos temas. Y como comentabas muy bien, nosotros aquí dentro del gobierno del estado, en la Secretaría de Medio Ambiente, Desarrollo Sustentable y Ordenamiento Territorial, tenemos la red estatal de monitoreo atmosférico, okay, la cual está conformada por 9 estaciones de monitoreo. Tenemos aquí en la zona metropolitana 5, y tenemos otra en el municipio de Atlixco, okay, el municipio de San Martín Texmelucan y en el municipio de Tehuacán, que son ciudades importantes. Uh-huh. Y ustedes preguntarán, bueno, ¿cuál es la calidad del aire que se tiene en este tiempo? Bueno, cabe mencionar que la calidad del aire tiene un comportamiento estacional. Uh-huh. ¿Qué quiere decir? No se comporta de igual manera en época de lluvia que en época cálida, seca, o uh-huh,
0: de frío en diciembre.
1: Que uh-huh, es, digamos, noviembre, diciembre, enero, tenemos época de frío. Y las concentraciones se incrementan, hay una gran incidencia sobre la salud, infecciones respiratorias agudas, pero luego viene la cálida seca, que es en época, digamos, de marzo, abril, mayo, un poco de junio.
0: Antes de que llueva,
1: le llamamos cálida seca porque pues no hay lluvias, y esto es la época más complicada que hemos tenido. En años anteriores, cuando hemos tenido algún tipo de contingencia, pues ha presentado precisamente en estas épocas de abril o mayo. Y ahorita en la época que nos encontramos, que le llamamos época de lluvias, pues es la más favorable en materia
0: de calidad
1: del aire. Por ejemplo, hace rato me di a la tarea de buscar, que todo lo pueden hacer, pueden simplemente buscar calidad del aire en cualquier plataforma, uh-huh, en internet buscan calidad del aire Puebla, y ahí entran al portal de calidad del aire, o pueden buscar directamente desde el portal de la Secretaría de Medio Ambiente, uh-huh, y ahí encuentran. Y ahí tenemos algunas estaciones, por ejemplo, Aguasanta, en la parte sur, ahí donde está el nuevo campus del Politécnico Nacional. Uh-huh. Tenemos aquí lo que sería el VINE, en la parte aquí por el bulevar Hermano Cerdán. Tenemos la UTP, que está por el norte del uh-huh estado, allá la parte noreste, velódromo, y podemos checar, y ahorita pues vemos que tenemos varios días desde que está lloviendo, bandera verde.
0: Ah, ok.
1: Las normas son normas de salud, cabe uh-huh precisar, uh-huh, que hay que decir que cuando tenemos banderita amarilla, pues sí hay cierta incidencia sobre la población, y cuando hay bandera roja es que estamos excediendo las normas en materia de salud. Y eso, bueno, precisamente por eso el gobierno, las autoridades, contamos con diferentes programas, ¿no? Uno de ellos pues viene siendo la verificación vehicular, lo que es la regulación de chimeneas en industrias de competencia estatal, y también pues los municipios hacen lo mismo, otorgan licencias a empresas de su competencia, la federación de igual manera, y aquí es donde desprendemos la verificación vehicular. Y uno de los motivos por los que estamos acá es precisamente recordarles a los escuchas que pues no dejen pasarlo, porque a veces se nos olvida y caemos en una sanción. Ahorita tenemos placas 5 y 6, que es julio y agosto. Pero también ya empezamos ahorita en agosto. Empezamos con el último número, el dígito es 7 y 8. Entonces ahorita estamos verificando 5, 6, 7 y 8. Entonces para que chequen ahí en su guantera cuándo, qué tipo de placas son y cuándo nos toca. Entonces tomar en cuenta eso. Mucha gente se preguntará, ¿qué hacemos si yo no estoy al corriente? Nosotros cuando tenemos dentro de nuestro programa algo que se llama la verificación extemporánea sin pago de multa para cuatro supuestos. Uno de ellos es por cuestiones mecánicas. Si el carro no pudo ir a verificar porque está imposibilitado por cuestiones mecánicas, simplemente sube la información que se pide ahí en nuestro portal, que es en línea. O sea, entra a Ventanilla Puebla y ahí Ventanilla Digital Puebla, y ahí encuentra. Entonces, que no puede verificar por cuestiones mecánicas, nos manda todo por línea, una foto, un escaneo. Nosotros analizamos ahí, les pedimos algunos datos que van a encontrar. También tenemos por cuestiones de aseguradoras, algún incidente que haya. Sí,
0: y que está en el taller y que quién sabe hasta cuándo se los vaya a reparar las mismas aseguradoras. Luego le dan a uno tantas largas.
1: Exactamente.
0: ¿No? Y pues, ¿cómo si está en el taller el carro? ¿Cómo lo vamos a verificar? Sin embargo, bueno, pues esas son las causas, ¿no? Principales, donde sí les dan una prórroga.
1: Exactamente.
0: Y no les cobran cuando van a verificar.
1: No se cobran la multa, precisamente. Tenemos el otro que es por robo. Y tenemos un otro punto que es casos no contemplados, donde ya analizamos situaciones. Nos hemos encontrado carros que pues los han empeñado, desafortunadamente. Sí, y a veces tarda. O
0: las condiciones económicas no nos favorecen y recurrimos a eso, ¿no?
1: Sí, o carros que por la inundación, una vez que hubo inundación, pues, se mojaron y situaciones así, o analizamos casos no contemplados, podemos ver diferentes aspectos y si es viable, pues se les da esta autorización para que puedan verificar sin pago de multa. Verificación extemporánea, la pueden encontrar en línea y mandar la información. Y la importancia de la verificación reside en que tengamos un adecuado mantenimiento de los vehículos automotores. Un vehículo que se le da regularmente el mantenimiento, lo que comúnmente denominamos afinación, pues mejora bastante nuestro sistema de combustión. Hemos visto que puede mejorar hasta un 15-20%. Y eso pues se repercute directamente en el gasto que tenemos de combustible. Un carro que no se le da mantenimiento, pues gasta más gasolina. La vez pasada en vía pública había un vehículo que estaba arrojando bastante contaminación y prácticamente pues tenía todo el escape lleno de aceite, de hollín y todo eso. Obviamente pues se le comentó, yo lo reporté al 070, que es importante ahí que puedan reportar alguna situación que vean de este tipo, de los compañeros del área de inspección y vigilancia. Pero prácticamente uno está tirando su dinero a la atmósfera cuando no tiene un carro en buenas condiciones. Entonces a veces si nosotros hacemos el análisis costo-beneficio, realmente conviene tener el carro en buenas condiciones y cumplir con la normatividad como es la verificación vehicular. Por lo cual, bueno, volvemos a instar en que pues no lo dejen pasar, y aquellos que se les pasó, pues visiten esta página que se les comentó de verificación extemporánea sin pago de multa y posiblemente, bueno, se pueden volver a regularizar. Es algo que hacemos y invitamos, porque a veces pensamos que la calidad del aire no es tan importante, pero la verdad es que sí.
0: Claro.
1: Nosotros inhalamos alrededor, dependiendo si es joven o adulto, joven mayor. O ya mayor, pues entre, digamos, 10, 14, 15 metros cúbicos de aire al día. Y eso pues de algún lugar viene. Y bueno, no siempre está en las condiciones que uno quisiera, y eso puede incidir sobre la salud de la población.
0: De todos.
1: O sea que por eso es importante cuidar la calidad del aire. Ya por último, pues te comento que pues también regulamos la industria.
0: Pues vamos a seguir platicando contigo, pero es que ya me están correteando con el último corte de nuestro programa, porque hay un par de dudas que queremos que nos las despejes, director. Vamos a nuestro último corte, Martín, regresamos a la parte final de este programa.
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4: Otra recomendación más que te damos es el té verde. Este te ayuda a perder peso porque tiene propiedades termogénicas y diuréticas, por lo que ayuda a aumentar el gasto calórico y a eliminar el exceso de líquido acumulado en tu organismo. Este te proviene de la hierba Carmelina sinensis, que también te ayudará a tu cuerpo. Y bueno, los ingredientes son una cucharadita de hojas secas de té verde y una taza de agua hirviendo. El modo de preparación: añadir el té verde en el agua hirviendo y tapar y dejar reposar de 5 a 10 minutos. Colocar y beber este té tibio un máximo de 4 tazas al día. El té verde no está indicado en niños.

0: regresamos a la parte final de nuestro programa. Está con nosotros Antonio Herrera, director de gestión de calidad del aire. Y bueno, pues estamos también hablando del tema de verificación y la calidad del aire en la temporada de lluvias. Ya nos especificó cuáles son las estaciones que hay para medir la calidad del aire. Y también ya nos habló de la importancia de la verificación de nuestras unidades automotoras. Y antes de irnos al corte, también nos iba a comentar sobre el control que hay también de la contaminación que dan las industrias.
1: Así es, precisamente hablar sobre las industrias, pero para cerrar el tema de verificación vehicular, se estaba comentando hace un momento sobre aquellos vehículos que son eléctricos.
0: Ah, sí, es lo que nos estaban preguntando.
1: Híbridos. Ajá. Ellos, por su tecnología, pues, ¿a qué va un vehículo eléctrico en centro de verificación? Pues a nada, ¿verdad?
0: No usa gasolina.
1: No obstante, tienen que contar también con el certificado y el holograma que va pegado, sobre todo si van a la Ciudad de México, al Estado de México, a otra entidad, pues tienen que tener esto. En este caso tienen que presentarse directamente a la Secretaría de Medio Ambiente, que está en la recta Cholula, en el kilómetro 5.5, casi enfrente de la Universidad de las Américas. Ahí nos encontramos, y ahí pueden hacer el trámite para poder verificar. Este trámite del holograma exento cuesta 270. Para vehículos eléctricos es permanente, o sea, quiere decir que para toda la vida. Y para vehículos híbridos es de 6 años. Entonces es en uno el trámite, y me van a preguntar: ¿yo cómo sé si mi vehículo híbrido tiene que ir o no tiene que ir? Ajá. Ah, pues tiene que buscar el listado de vehículos exentos en la página de la Comisión Ambiental de la Megalópolis. Vuelvo a repetir, en la página de la Comisión Ambiental de la Megalópolis, busca vehículos exentos, listado de vehículos exentos, ya puede checar si su vehículo cumple con el eléctrico y, bueno, todos los eléctricos, o híbrido. Entonces va y cuesta 270 pesos, y ahí se les entrega y se les pega ahí mismo el certificado que se tiene que ver. Eso es en materia
0: de automóviles.
1: Y recordándoles que ahorita estamos 5, 6, 7 y 8. Y en la industria, si nos están escuchando, usted tiene una pequeña industria, algo que utiliza combustibles fósiles, hidrocarburos, todo esto, pues es importante que pues también cuente con la licencia. Entonces pueda checar si son servicio de comercio, le corresponden a los municipios. En caso que sea competencia estatal, como son industria textil, alimenticia, servicios automotrices, entre otros, pues tiene que contar con una licencia, no sea que vaya a llegar nuestros compañeros de inspección y vigilancia y los vayan a sancionar. Entonces, pues investigar si les compete contar con esta licencia. Y es así como nosotros, con el monitoreo atmosférico, con la verificación vehicular y con la regulación de ductos y chimeneas, es como contribuimos a mejorar la calidad del aire que estamos respirando pues en esta zona metropolitana, así como en el interior del estado. Entonces los invitamos, cualquier duda, estamos ahí en el 070 directamente, o puede también buscar pues la página, el portal, los correos que se encuentran ahí en la Secretaría de Medio Ambiente, Desarrollo Sustentable y Ordenamiento Territorial, y con todo gusto pues los atendemos.
0: Antonio Herrera, director de gestión de calidad del aire. Ya nada más por último, platicamos fuera del aire, si cuando también Don Goyo se enoja y echa sus fumarolas, ¿eso también perjudica la calidad del aire?
1: Sí, claro que sí, la calidad del aire en materia de fuentes de emisión se clasifica en cuatro, que es fuentes móviles, que son vehículos automotores, fuentes fijas, que son las industrias que tienen chimeneas, las fuentes diarias, que son servicios, comercios, hogares, ladrilleras, todo eso son fuentes diarias, y las fuentes biogénicas. El caso del volcán es una fuente biogénica. Ojalá pudiéramos prohibirle que echaran, sancionar, contar con una licencia, pero no se puede, ¿verdad?
0: Sí.
1: Entonces, pues sí, estar pendiente cuando hay esta situación, pues en la página de calidad del aire que comentamos, para ver si estamos en condiciones favorables para poder circular o andar en vía pública, porque pues también hay personas vulnerables que con poca concentración de contaminantes pues se pueden ver afectadas.
0: Claro.
1: Pero sí incide. Afortunadamente los vientos no siempre vienen para acá cuando hay este tipo de emisiones del volcán, pero pues hay que estar pendientes de esta situación y Para eso estamos aquí en la Secretaría de Medio Ambiente, para trabajar e informar sobre la situación en beneficio de la salud humana.
0: Siempre hay que estar alertas, ¿no? Y además de esto de la calidad del aire y de la verificación es nuestra responsabilidad, porque además no es cualquier cosa. Si no cumplimos, además de que nos afecta nuestro bolsillo, como decías, ¿no? De que se dañan los motores si no los llevas a afinar, de que deben de verificar y eso. Bueno, pues nuestra salud, se atenta contra nuestra salud, porque ¿cuántos microbios y cuántos temas estamos respirando todos?
1: Claro, todo lo que va ahí inmerso en la contaminación nos afecta, y el costo de la contaminación que incide sobre la salud humana pues es alto aquí en la zona metropolitana y en otras de nuestro país.
0: Muy bien, pues gracias Antonio Herrera por estar aquí, director de gestión de calidad del aire, y bueno, pues venirnos a hablar sobre el tema de la verificación. Nos están pidiendo que repitas cuáles son los números que ahorita se están verificando, por favor.
1: Con todo gusto. Ahorita los vehículos que estamos verificando, el último dígito, siempre es importante ver qué es el último dígito, 5, 6, 7 y 8. 5, 6, 7 y 8. 5 y 6 se vence ya en agosto, y 7 y 8 pues empezó agosto y septiembre. Bueno, empezó
0: muy
1: ahorita.
0: Bien. Pues Antonio, nos vemos pronto. Muchas gracias por esta información tan importante.
1: Y estamos a la orden, y pues nos estaremos viendo otra vez para seguir recordando a la comunidad, a la población, a los escuchas, que la importancia de la calidad del aire.
0: Gracias. Que tengan mucho éxito. Gracias, Martín Tapia. Silvia de Julián les agradece el favor, su atención. Buenas tardes y buen provecho.
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1: 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Aunque existen indicios de que el cultivo de la vid, al principio salvaje denominada vitis vinifera silvestris, y la elaboración de bebidas a partir de las uvas en forma de zumos con añadido de azúcares ya se realizaban en torno a los años 6000 y 5000 a.C., no es hasta la Edad de Bronce cuando se estima que se produjo el verdadero nacimiento del vino. Antes, quizás se había logrado de forma accidental. Los arqueólogos han encontrado indicios que fijan el origen de la primera cosecha de vino en Sumer, en las fértiles tierras regadas por el Tigris y el Éufrates en el Próximo Oriente, en la antigua Mesopotamia. Para la HR, Josebet Castillo.

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1: 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Pintarse las uñas parece haberse originado en China alrededor del año 3000 a.C. Sin embargo, los japoneses y los antiguos romanos se pintaban las uñas desde los tiempos más remotos, de tal forma que es difícil saber quiénes fueron los primeros. Los chinos usaban laca coloreada hecha con goma arábiga, claras de huevo, gelatina y cera de abeja. También solían usar una mezcla consistente de rosas machacadas, orquídeas y pétalos de otras flores. Los egipcios usaban los tintes de color rojo a café derivados de la henna para pintar las uñas, así como las puntas de sus dedos. La realeza china frecuentemente mezclaba partículas de oro o de plata con los tintes para las uñas. Un manuscrito del siglo XV de la dinastía Ming cita al rojo y al negro como los colores de elección de la realeza. Soy Itzel Merino y nos escuchamos en la próxima cápsula. No te despegues de la programación de la HR.

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3: Bienvenidas y bienvenidos a Revista del Consumidor Radio. Soy Joy Ramírez y en esta ocasión nos acompaña la chef Erika Fonseca para preparar el platillo Sabio Profeco de este mes. Muchas gracias por acompañarnos, bienvenida.
4: Vamos a preparar unas deliciosas setas al pibil. Para preparar nuestro platillo necesitaremos 4 tazas de setas deshebradas, media cebolla fileteada, 30 gramos de pasta de achiote, un clavo de olor, 2 pimientas gordas, 1/4 de taza de vinagre blanco, 1 taza de jugo de naranja agria, 2 chiles guajillos y 1 cucharada de aceite. Para la cebolla encurtida, media cebolla morada fileteada, 2 chiles habaneros fileteados, 1/4 de taza de vinagre blanco o de manzana, el jugo de 2 limones, 1 cucharadita de comino en polvo, 1 cucharadita de orégano seco, media cucharada de aceite de oliva y sal y pimienta. Para la salsa de habanero que acompañará el platillo vamos a ocupar 5 chiles habaneros, 2 dientes de ajo asados, 1/4 de cebolla, el jugo de 1 limón y 1/4 de taza de aceite de oliva. Y finalmente, para servir nuestro platillo, medio kilogramo de tortillas y 1 taza de frijoles molidos. Para el adobo de nuestras setas al pibil, comenzaremos desvenando nuestros chiles guajillos, retirando el tallo y todas las semillas. Ahora directamente al fuego, llevamos los chiles por aproximadamente 8 segundos para asar. Se darán cuenta que están listos cuando la piel de los chiles se encuentra brillosa. Esto hacemos para liberar todo el aceite de nuestros chiles. Después, los remojamos en agua caliente de 10 a 15 minutos para suavizarlos. Para preparar nuestro adobo, licuamos los chiles guajillos, el achiote, el vinagre, el jugo de naranja, el clavo, la pimienta gorda y un toque de sal. Ojo, si consiguen naranja agria, pueden omitir el vinagre. Licuamos muy bien y reservamos. Ahora, calentamos el aceite vegetal en una sartén y acitronamos la cebolla por un par de minutos. Después, agregamos las setas previamente deshebradas e incorporamos con la cebolla. Antes de que las setas suelten todo su jugo, agregamos el adobo y mezclamos hasta que todas queden cubiertas. Probamos y, de ser necesario, volvemos a salpimentar. Dejamos cocinar por aproximadamente 8 minutos hasta que el adobo haya reducido. Las reservamos y ahora vamos a nuestra salsa de habanero. En un comal, colocamos los chiles habaneros, el ajo y la cebolla y los asamos hasta que estén tatemados. De esta manera sueltan todos los aceites. Después, los retiramos del fuego y los llevamos a licuar con la cebolla, jugo de limón, sal y pimienta. Ahora agregamos nuestro aceite de oliva en forma de hilo, sin dejar de licuar, para emulsionar y obtener una textura entre salsa y aderezo. Rectificamos la sazón y reservamos. Ya que tenemos nuestra salsa lista, vamos a preparar nuestra cebolla encurtida. Utilizaremos la cebolla morada fileteada, chile habanero fileteado, orégano y comino molido, también jugo de limón y mezclamos. Agregamos un poco de vinagre blanco o también puede ser de manzana. Salpimentamos al gusto hasta integrar todos los ingredientes. Colocamos un poco de aceite de oliva y terminamos de mezclar. Dejamos reposar por 30 minutos o hasta que notemos que la cebolla esté suave y de color morado. Finalmente, para servir nuestro platillo, calentamos muy bien las tortillas y untamos un poco de frijoles negros molidos. Agregamos nuestras setas al pibil y acompañamos con la cebolla encurtida y la salsa habanero al gusto. ¡Listo! Ya podemos disfrutar nuestros tacos de setas al pibil. Recuerden que el platillo Sabio Profeco es muy fácil de preparar, tiene buen sabor, aporta un balance nutricional y rinde para varias porciones. Anímense a prepararlo y cuéntenos en nuestras redes sociales cómo les fue. No olviden que también pueden ver esta receta en nuestro canal de YouTube Profeco TV. Yo soy la chef Erika Fonseca y fue un gusto cocinar con ustedes en Revista del Consumidor Radio.
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3: Ahora cuéntanos, una vez que ya nos has platicado la receta y el procedimiento, queremos saber acerca de tu cocina y también de ti, ¿cómo fue que empezaste tu camino en la gastronomía?
4: Pues mira, yo primero les quiero contar esto, yo no quería estudiar gastronomía, yo quería ser doctora. Entonces mi meta era como salvar a la gente de ser diabético, era como mi sueño porque mi mamá es diabética.
3: Tu objetivo,
4: entonces,
3: ¿no?
4: Ajá, era como mi objetivo siendo doctora. Entonces, bueno, por mil cosas no logré como ya mantenerme ahí en la carrera, solo estuve 6 meses y después me gustaba mucho cocinar desde chiquita. Eso sí, con mi abuelita paterna y con mi mamá, pues siempre me involucraron en la cocina y dije, bueno, pues será como otra rama en la que a lo mejor yo puedo hacer algo por las personas en esta cuestión del cuidado, ¿no?, de la salud. Y por eso creo que la gastronomía me llamó la atención, porque creo que a través de la alimentación, pues obviamente podemos mantenernos sanos, ¿no?, a través de lo que le damos a nuestro cuerpo. Y por eso fue que empecé a decidir estudiar gastronomía. Soy licenciada en gastronomía.
3: ¿Y actualmente cómo definirías tu cocina?
4: Mi cocina es práctica, balanceada. Sí, cuido muchísimo que sea balanceada y que sea creativa también, ¿no? Que no te aburras utilizando el mismo ingrediente, sino que también le des cierta variedad, ¿no?
3: Versatilidad.
4: Exacto.
3: También.
4: Exacto.
3: Y respecto a la combinación de ingredientes, me llama la atención el platillo de este mes, que fue setas al pibil. ¿Cómo fue que se te ocurrió esta receta? O sea, cambiar, creo que lo habías dicho también durante la grabación del platillo, siempre estamos acostumbrados a que el platillo
4: es con carne de cerdo,
3: con carne de cerdo, ¿no?
4: Sí, es como la clásica.
3: Ajá. ¿Y cómo fue que tú pensaste en la seta?
4: Pues mira, te voy a compartir algo. Hace unos años, no, ya bastantes años, fui vegetariana y dejé de serlo por una razón muy, muy buena. Yo daba clases de cocina mexicana. Entonces era un poco complejo cuando había, no sé, receta de carnitas, receta de cochinita pibil, receta de tacos, no sé, tacos al pastor, infinidad de recetas que llevan proteína animal. Y cuando las probaba, pues me caían muy mal, ¿no? El organismo es muy inteligente, nuestro cuerpo es muy inteligente. Y si tú le empiezas a acostumbrar a darle cierto tipo de alimento, obviamente le dejas de dar uno, va a reaccionar y eso es muy normal. Entonces, pues fue imposible, ¿no? De esta forma, o me enfermaba o también no probaba los platillos de mis alumnos, entonces decidí no, pero en esa búsqueda de recetas, que yo soy muy taquera, entonces decía que un taco que me guste mucho es el de cochinita pibil, la verdad, ¿no?
3: Sí.
4: Entonces dije, ¿cómo lo puedo hacer para que no extrañe un taco de cochinita pibil? Entonces dije, claro, las setas, me gusta mucho utilizar las setas porque tienen la consistencia como de carne, como carnosita.
3: Sí, la textura.
4: No, la textura. Generalmente los hongos, las setas y también los hongos portobelo, tienen esa textura que es como carnosa y hasta la forma en que como la deshebramos se ve como si fuera carne. Y ya de paso, pues tienes toda tu porción de verduras, ¿no? Que eso es lo que siempre busco en mi comida de todos los días. Por eso es que se me ocurrió ese tipo de receta, que adaptar una, o sea, la que ya existe de cochinita, pues hay que convertirla a una receta que tenga más fibra. ¿Y cómo? Pues haciéndola con setas.
3: Y ya habías colaborado con nosotros,
4: sí,
3: ¿no?
4: Sí, el año pasado, a principios de año, recuerdo, hicimos una receta de mole de olla verde.
3: ¿Y cuál ha sido tu experiencia de venir aquí a la grabación,
4: yo
3: de colaborar
4: quedo
3: acá?
4: Fascinada, porque he aprendido yo y también sé que al transmitir una receta así, ¿no?, que quede práctica, alcanzable, económica y nutritiva, pues siento que ya dejé un granito.
3: Sí, para que repliquen la receta. Y finalmente, ¿cuál sería tu consejo para que justo las personas se acerquen de nuevo a la cocina y tengan este acercamiento con los ingredientes?
4: Pues yo, mi consejo sería vayan a los mercados y que se animen un día, que compren un espárrago, unas calabazas, lleguen a su casa y las cocinen, ¿no? Yo creo que a través de Profeco en el canal pueden encontrar muchísimas recetas. Entonces es eso, que se animen, que se dé la oportunidad de fallar también, porque así es la cocina, un poquito prueba y error. Y sería eso, que se animen a probar ingredientes que a lo mejor nunca han probado y que se pueden sorprender un montón con el sabor y que hasta pueden descubrir una técnica maravillosa de cómo saben más ricos, ¿no? Okay. Ese sería como mi mayor consejo, que visiten mercados, supermercados, que compren un ingrediente, el que quieran, y que lleguen a cocinar.
5: Que se atrevan,
4: Sí.
5: Bueno, pues muchas gracias por esta plática, por acompañarnos y por enseñarnos esta versatilidad de las setas al pibil.
4: No, al contrario, muchas gracias a ustedes y espero nos veamos muy pronto.
5: Seguro sí, seguro que sí. Los invitamos y las invitamos a que consulten nuestras redes sociales y que acudan al canal de Profeco TV en YouTube.
4: Gracias.
5: Gracias.
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2: ¿Sabías que la atmósfera de Urano huele a huevos podridos debido a un gas tóxico? ¿Y sabías que si un humano lograra entrar a la atmósfera de Urano, el frío lo mataría antes de siquiera percibir su nauseabundo olor? Las nubes que rodean el planeta están compuestas del gas sulfuro de hidrógeno o ácido sulfhídrico, el gas que le da a los huevos podridos su olor particular. Si alguna vez un humano desafortunado descendiera a través de las nubes de Urano, se encontraría con condiciones muy desagradables y fétidas, dijo Patrick Irwin a la BBC, pero también afirmó que si alguna vez alguien llega a acercarse lo suficiente a Urano, caería muerto mucho antes de sentir el peculiar olor. La asfixia y la exposición en la atmósfera de menos 200 grados Celsius cobrarían su precio mucho antes del olor. Mejor seguimos viendo fotos de Urano desde aquí. ¿No te parece? Soy Itzel Merino, sigue en sintonía aquí en la HR.
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0: En abril de 1979, el banquero mexicano Manuel Espinosa Iglesias creó la Fundación Amparo para realizar actividades de beneficio social, educativo y cultural en México. En el ámbito cultural, la obra más importante de la Fundación fue la creación del Museo Amparo. Esta es una institución museográfica dedicada a presentar y estudiar el arte mexicano con la misión de conservar, exhibir y divulgar el arte prehispánico, virreinal, moderno y contemporáneo de México. El inmueble del Museo Amparo formó parte de un conjunto de edificios que tuvieron distintos usos a lo largo del tiempo. Su historia remota en el siglo XVI, cuando en 1538 se funda el primer hospital de la ciudad de Puebla, llamado San Juan de Letrán, conocido como el Hospitalito. Asimismo, sus muros vieron pasar una casa de sacerdotes, un asilo de ancianos y viviendas particulares. Desde 1871, una parte del edificio albergó la casa de Vicente Espinosa Bandini, abuelo de Manuel Espinosa Iglesias, fundador del Museo Amparo. Para la HR, Ana Laguna.
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0: Charro Negro. En el Teatro Principal, el Teatro de la Ciudad, el Puente de México, el Río de Atoyac, así como en diferentes patios del Centro Histórico de Puebla, se dice que se puede ver a un hombre de una estatura descomunal vistiendo un reluciente traje de charro negro. Los rumores son tantos que es imposible saber cuál es el original. Hay quienes aseguran que es un alma en pena, otros son más dramáticos y lo asocian con el diablo, pero la mayoría dice que si le hablas te ofrece un gran tesoro a cambio de cumplir una simple tarea que nadie ha sido capaz de llevar a cabo. Los que aceptan terminan desaparecidos, llevados en los hombros del misterioso charro. Mi nombre es Nancy Amaro y continúo escuchando la HR.
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0: Los justicieros de los sapos. Mucha gente asegura que hay dos seres de ultratumba que deambulan la zona de los sapos para darle una lección a todos aquellos parranderos que abandonan a sus familias para darse una noche de copas y diversión. El primero es un pequeño cachorro negro que cautiva a las mujeres ebrias con su tierna apariencia para después transformarse en una terrible bestia que lanza zarpazos y mordidas. La segunda es una encantadora mujer que durante la noche atrae con su belleza a varios don Juanes. Ellos intentan conquistarla y es justo cuando van a besarla cuando la hermosa mujer se convierte en un horrible esqueleto. Sus víctimas quedan petrificadas del susto e incluso se dice que varios han muerto de un ataque al corazón. Una verdadera lección para aquellos infieles y borrachos. Mi nombre es Itzel Merino y continúa con la programación de la HR.
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2: Buenos días, estimados hermanos, qué bueno que están aquí con nosotros en su programa Amaneciendo con la Palabra por la HR en el cuadrante del 1090 de AM. Pues les damos los buenos días a todas las personas que tan gentilmente nos están escuchando. Hoy que vamos a reflexionar las lecturas del 19º domingo del tiempo ordinario. Tengo el gusto de compartir micrófonos con Ani. Ani, bienvenida.
3: Hola, buenos días a todos. Es un gusto estar aquí, pues ya listos para ahora sí que escuchar la celebración, empezar ahora sí que a ir leyendo un poquito de ella para entenderla más ahorita que vayamos a la celebración que nos toca el día de hoy.
2: Claro que sí. Gil.
4: Pues muy buenos días a todos. Uh-huh. Es una alegría como cada domingo estar con ustedes y yo creo que hoy, sobre todo en estas lecturas, ¿no?, que nos pongamos atención a toda la palabra de Dios, escuchar la voz que es la palabra de Dios y responder con fe, que es lo que nos invitan estas lecturas.
2: Bienvenido, Gil. También tenemos el honor de estar aquí con Billy. Bienvenido, Billy.
5: Muy buenos días, Mau. Buenos días, compañeros. Sí. Estamos muy contentos, puesto que es domingo, ¿verdad? Y la palabra de Dios siempre nos da alegría. También les damos la bienvenida, ¿verdad?, a nuestros hermanos que llegan de la Universidad Pontificia. Estuvieron una semana nutriéndose de la palabra de Dios y pues los recibimos con mucho gusto y les, pues, que nos compartan, ¿verdad?, pronto de ese conocimiento, esa sabiduría que Dios les ha concedido.
2: Pues bienvenidos, mi nombre es Mauricio Mena García, también me da mucho gusto saludar a nuestros hermanos profesores que vinieron de esos cursos y a ver cuándo nos toca a nosotros, ¿verdad?
4: ¿Verdad? Nos mayoría, ¿no?
2: Sí, no, es una muestra de que de todo el esfuerzo que las autoridades del Colegio Bíblico Apostólico Diocesano de Puebla, del padre Julián, está realizando, claro, con la aprobación, sí, del señor arzobispo, está realizando pues para cultivar más, para fortalecer más los conocimientos a estos maestros que llegan a sus comunidades, porque el Colegio Bíblico no solamente está aquí en la ciudad, sino que está distribuido a lo largo de muchas regiones de nuestro estado.
4: Así es.
2: Pues qué bueno, bienvenidos, y pues también aprovechando, pues los invitamos a que ya próximamente se inscriban en el Colegio Bíblico Diocesano de Puebla. Aquí no tenemos examen de admisión en línea, No, ni presencial ni nada de eso, sino el examen va después cuando lleguemos con el Señor, Él nos va a hacer nuestro examen,
4: nuestra conversión. Bueno,
2: ándale. Muy bien, pues sí, en el Colegio Bíblico no se les olvide, porque necesitamos conocer quién es Cristo, qué dijo Cristo, qué hizo Cristo y cómo está presente Cristo entre nosotros, porque sí, Cristo vive, Cristo resucitó, Cristo está aquí hoy y para siempre. Bien, pues iniciamos. ¿Qué les parece?
3: Sí, parece perfecto.
2: Vamos a escuchar la munición a la primera lectura de este domingo 19 del tiempo ordinario.
3: La lectura del Antiguo Testamento nos refiere a una manifestación del mismo Dios eterno. Puesto que Elías es llamado de viva voz, permanece obediente ante la catástrofe, pero sabe cuando el Señor viene en la suavidad del murmullo. Primera lectura del Libro de los Reyes, capítulo 19, versículo 9, 11 al 13. Al llegar al monte de Dios, el Joreb, el profeta Elías entró en una cueva y permaneció allí. El Señor le dijo: Sal de la cueva y quédate en el monte para ver al Señor, porque el Señor va a pasar. Así lo hizo Elías, y al acercarse el Señor, vino primero un viento huracanado, que partía las montañas y rescrebajaba las rocas. Pero el Señor no estaba en el viento. Se produjo después un terremoto, pero el Señor no estaba en el terremoto. Luego vino un fuego pero el Señor no estaba en el fuego. Después del fuego se escuchó el murmullo de una brisa suave. Al oírlo, Elías se cubrió el rostro con el manto y salió a la entrada de la cueva. Palabra de Dios,
6: te alabamos
3: Señor.
2: Bien, pues en esta primera lectura del libro de los Reyes, inicialmente los libros de los Reyes formaban un solo volumen, pero en la traducción griega de la Septuaginta o de los 70s, que eso ocurrió en el siglo III antes de Cristo hasta el siglo I después de Cristo, se separaron, fue unificado. En el siglo II posiblemente se escribieron estos libros, y estos libros continúan la narración de los libros de Samuel.
4: Así es, y yo creo que aquí quisiera situarlos un poquito en el contexto, o sea, antes de este capítulo 19, quisiera citar el capítulo 18, versículo 20, por qué llega precisamente lo que pasó con Moisés, ¿no? Por qué llega precisamente el profeta Elías al monte Horeb. Sí. Vamos a entrar primero a esta parte del contexto, y ahí quisiera ver que en ese capítulo, capítulo 18, versículo 20, hay un sacrificio en el monte Carmelo. Y aquí precisamente Elías les dijo que solamente yo estoy como profeta de Yahvé, pero también hay 450 profetas de su dios, del Baal, del falso dios. Pero aquí precisamente vemos en esta parte, cuando cayó el fuego de Yahvé sobre la ofrenda de Elías, que había preparado, viendo esto el pueblo cayó rostro en tierra y exclamó: Yahvé es Dios. Elías dijo: apresen a los profetas de Baal, que no escape ninguno. Una vez apresados, Elías los hizo bajar al monte, al torrente de Quizón, y los degolló. Y Ahab llegó y comunica esto, lo va y lo comunica a Jezabel. Cuando había hecho Elías, y cómo había pasado a cuchillo a todos los profetas, a esos 450 profetas de Baal, y Jezabel mandó a decir: Elías dice que yo muera si mañana a esta hora no te trato como tú has tratado a los profetas de Baal. Entonces Elías tuvo miedo y huyó para salvar su vida. Y ahí comienza este capítulo 19, que vamos a ir viendo cómo para ese caminar por el desierto, que ya ven que recuerden que va y se queda ahí precisamente Elías bajo de un árbol. Llega de ahí un ángel que envía, que lo alimenta Dios para que el camino, el recorrido es largo. Y de ahí precisamente en este monte Horeb tiene el encuentro con Dios. Y ahí, no sé si alguien guste continuar en esa parte de ese encuentro con Dios, con el profeta Elías.
5: Aquí vemos como uno de los personajes importantes es Jezabel, ¿verdad? Porque va a tener un encuentro muy fuerte con Elías.
4: Así es.
5: Inclusive Elías pues le tenía miedo, ¿no? Porque sí, era muy muy fuerte, por decir ella, ¿no? Y sin embargo, Dios, ¿verdad? Por eso, como decías Gil, Dios le dice que se vaya a esconder, ¿verdad? Así. Allá en la cueva.
4: Así es.
2: Yo les recomiendo principalmente cuando vean estos nombres, por ejemplo el Horeb, que es el monte de Dios, okay, es el Sinaí, que ustedes al final de su Sagrada Escritura busquen los mapas, concretamente del Antiguo Testamento, y busquen el Horeb o el Sinaí, está situado al noreste de Egipto, en la península. Y ahí es algo muy importante, porque en el Sinaí recordemos que Moisés recibió las tablas de la ley, por dos veces, porque sí, acuérdense que cuando subió la primera vez y bajó y vio que estaban adorando al becerro, pues sí, se enojó tanto y aventó las tablas y las rompió. Sí. Le volvió a decir a Dios que pues ya las había roto por esta situación, y le volvió a decir que volviera a subir nuevamente al monte y las hizo. Entonces, es un lugar de encuentro, y hoy en esta lectura, pues Elías también estuvo ahí.
4: Así es, y vemos ahí cuando se introduce en la cueva. Ahí Elías se introduce, entra a la cueva, y vemos ahí esa referencia que tenemos bíblica también con Moisés, qué sucedió con Moisés. Y aquí Moisés también se mete en una hendidura de la peña durante cuando Dios se aparece, esa aparición divina, y lo vamos a encontrar en el Éxodo capítulo 33, versículo 22. Y ahí precisamente en el versículo 12, un huracán, había un temblor de tierra, había fuego, y eso nos marca en Éxodo 19. Había una manifestación de la presencia de Yahvé. Y aquí con Elías dice que hay una brisa suave. ¿Y esa brisa qué significa, esa brisa suave? Simboliza la espiritualidad de Dios, la intimidad de su rostro. Y sobre todo, que Dios se manifestaba así con sus profetas. Había esa intimidad con Dios. se manifestaba con sus profetas, pero no la suavidad de su acción, sino las terribles órdenes dadas que les daba a sus profetas.
5: Vemos cómo tenemos a un Dios que es el dueño del universo, el Dios del cosmos. Inclusive en el bautismo de Jesús vamos a ver cómo, para escuchar su palabra, el cielo se rasga. ¡Qué grande es nuestro Dios, Ani!
3: Así es, acá como mismo usted lo dice, ¿no? Escuchar la palabra de Dios es, en esos momentos, es como entrar en nuestro corazón, ver qué es lo que tenemos y, como dice, estar en esa oración en silencio para escuchar a Dios, ¿no? Porque a lo mejor, como dice acá, habrá terremotos, habrá fuego, habrá tormentas, muchas cosas, pero a veces como que nos quedamos en esa parte y no vemos lo que Dios nos quiere decir. Él nos está hablando a través de muchas cosas y nosotros no entramos en nuestro corazón para poderlo escuchar, ¿no? Entonces, acá también, como dice Elías, escapa, ¿no? De ese, de eso que estaba pasando, ¿no? Y en eso, por eso dice, está en el monte, y es cuando Dios, ahora sí que pasa el terremoto, viene el fuego, viene todo esas tempestades, y es en ese momento cuando dice, pues que al final, ¿no? Sí lo va a escuchar, ¿no? Son esas manifestaciones en las que nosotros debemos de tener esa capacidad de entrar en silencio y de que no nos aturdan el ruido, porque creo que ahorita en este tiempo estamos en esos momentos que hay mucho ruido, hay muchas cosas, hay mucho caos, y nos vamos más por eso, ¿no? Como que hacemos más caso de eso y no realmente lo que Dios nos quiere decir en ese momento, y eso es lo que le pasa a Elías, ¿no? O sea, ve muchas cosas, pero en esos momentos no escucha a Dios hasta que entra en ese silencio en su corazón, en esa privacidad, y es cuando escuchamos esa parte. Entonces, también que no el ruido no nos atormente y no nos deje escuchar realmente lo que Dios nos quiere decir.
2: Qué bueno que comentas esto, Ani, porque hoy en día pues muchos jóvenes andan hasta con sus audífonos inalámbricos o con esos audífonos así, sí, grandotes, sí, sí, sí. Y están todo el día en el ruido, ¿no? Entonces, hay un momento en el cual pues no hay un silencio para reflexionar en torno a esto. Qué bueno que lo mencionas por eso. Y obviamente aquí en esta lectura, antes de la llegada del Señor, esos fenómenos meteorológicos que hemos estado escuchando que sucedieron, claramente dice la Escritura, y Dios no estaba ahí, ¿no? Dios se presenta al momento en que se escuchó un murmullo de una brisa suave, ¿no? Elías se cubrió el rostro con el manto y salió a la entrada de la cueva. Ahí fue el encuentro.
4: Así es, ¿no? Yo creo que aquí en esta parte, ¿no? Lo importante también es de que va ahí y entra a la cueva, ¿no?
2: Bien, vamos a continuar con ustedes después de este breve corte comercial. Vamos a seguir con lo que Gil nos va a decir. Estamos en Amaneciendo con la Palabra por la HR 1090 de AM.
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2: continuamos en Amaneciendo con la Palabra. Pues reiteramos el agradecimiento por todas las personas que nos están escuchando, que apenas acaban de sintonizarnos. Qué bueno que están con nosotros. Estamos reflexionando la palabra de Dios de este domingo 19. Gil, pues adelante.
4: Continuamos ahí en esta lectura del libro de los Reyes y vemos cómo precisamente cuando Elías entra a la cueva, pero de ahí el Señor le dice: sal de la cueva, ¿no? Y a veces lo que a veces de nosotros nos cuesta es salir de nosotros mismos, ¿no? Para irnos a encontrar con Dios y con los demás. Uh-huh. Y lo que comentamos hace rato, ¿no? A veces vamos con los audífonos y no a veces sin, a veces hasta sin audífonos. Pero ya lo que dice precisamente en las encíclicas precisamente del Papa Francisco, a veces nos cuesta salir de nosotros mismos y ya nos cuesta escuchar a aquella persona que se te acerca, que tiene una necesidad, nos cuesta atender a veces hasta en nuestra misma familia. Nos quieren decir algo y ya no podemos escuchar, ya no tenemos esa manera de atender a las necesidades de los demás. Yo creo que aquí lo importante del Señor también igual, sal de la cueva, sal de ti mismo, para que te encuentres con Dios y con tus hermanos y escucharlo en una brisa suave, así como Elías, y para que de ahí, por eso Elías se cubrió el rostro y con el manto y salió a la entrada de la cueva, porque precisamente aquí cuando Elías escucha la palabra de Dios, en ese susurro suave, él va a responder con fe. ¿Qué tanto nosotros cuando escuchamos a Dios, lo escuchamos con fe? Porque a veces pensamos que, bueno, o sea, es que yo cuando vaya a veces a la visita al Santísimo, cuando vaya a mis vigilias, voy a escuchar al Señor. El Señor te habla en cualquier circunstancia, en cualquier momento, lo que decía con un hermano, ¿no?
2: Así es. Sí, y recordemos obviamente que metafóricamente pues salimos de la cueva, como tú decías, ¿no?
4: Sí.
2: Para entrar al contacto con el Señor, salió la entrada de la cueva. Y un monte, obviamente, todos los israelitas consideraban de que el monte era el lugar más cerca de Dios.
4: Así es.
2: Sí, es más rápido llegar a Dios al monte por la mentalidad de ellos, y el hombre tiene que subir al monte para hacer ese encuentro
4: así
2: con
4: es.
2: Dios, ¿no?
4: Sí.
3: Así es, ahorita que comentaba maestro Gil, eso, como dice, ir al Santísimo para estar ahí en ese, pues en ese silencio, en esos momentos que estamos, ¿no? Platicando, orando con Dios, ¿no? Diciéndole nuestras cosas, lo que sentimos y todo. Debemos de verdad de hacerlo, pero que realmente sea con el corazón, porque a veces a mí me ha tocado ver gente que va y está haciendo un buen de ruido, hace muchas cosas, esto, el otro, y bueno, o sea, no está atento, ¿no? Lo que decíamos, el ruido, las cosas mundanas que están fuera, pues nos hacen distraernos, ¿no? Y como dicen, no nos dedicamos ese tiempo, a veces en el mismo trabajo, las actividades, muchas cosas que tenemos, no nos damos ese tiempo para estar con ese encuentro con el Señor, y como dice acá, ¿no? Pues ese terremoto, ese fuego, esas cosas, que esas tempestades que hay en la vida, nos hacen como no darnos ese momento, ese tiempo con Él, ¿no? Que Él nos pide a veces un poquito, a veces dicen 10 minutos con que tengas para hacer oración y que puedas agradecerle principalmente, pedir perdón principalmente, porque somos muy pecadores y que de verdad debemos de reconocerlo, porque a veces solo vamos y pedimos, nada más pedimos, pedimos, pedimos, pero no pedimos ni perdón, no agradecemos lo que Dios nos da, porque todos los días, como dirían, todo lo que vemos en nuestro alrededor es gracias a Dios. O sea, todo lo que tenemos, los talentos, los dones, es gracias a Él, ¿no? Entonces, también eso es lo que debemos de hacer, y no solamente quedarnos, como dicen, en esa cueva, ¿no? Sino salir, ¿para qué? Para que pueda Dios ver, ¿no? Lo que esa creación que hizo, que somos nosotros, esa creación, que vea que realmente hay amor y que vamos a compartir, vamos a hacer buenas obras, vamos a hacer buenas cosas, y que realmente se vea reflejado, ¿no? Que es el amor, que es lo que Dios quiere que nosotros, pues, lo transmitamos y se vea reflejado.
4: Y así es, yo creo que lo que acabas de comentar hace rato, igual, el estar frente al Señor, en ese momento, esa intimidad con Dios, en ese salir también de mí mismo, después de estar en ese momento con el Señor, ahora también me hace salir hacia los demás. Y por eso hacemos la oración que la iglesia me dice. ¿Cuál es? Tenemos una oración que tiene un carácter eclesial, la liturgia de las horas. Después viene el encuentro con la comunidad. Recordemos, si nosotros leemos los evangelios, todos los evangelios, los sinópticos, venimos en esa parte que precisamente nuestro Señor primero salía a orarlo, como vamos a ver en el evangelio, ¿no? Sube al monte, ora a solas, pero también tiene una oración con la comunidad.
2: Así es, vamos a escuchar con toda atención el Salmo responsorial que corresponde al Salmo 84. Muéstranos, Señor, tu misericordia.
9: Muéstranos, Señor, tu misericordia.
2: Escucharé las palabras del Señor, palabras de paz para su pueblo santo. está ya cerca nuestra salvación y la gloria del Señor habitará en la tierra.
9: Muéstranos, Señor, tu misericordia.
2: La misericordia y la verdad se encontraron. La justicia y la paz se besaron. La fidelidad brotó en la tierra y la justicia vino del cielo.
9: Muéstranos, Señor, tu misericordia.
2: Cuando el Señor nos muestre su bondad, nuestra tierra producirá su fruto. La justicia le abrirá camino al Señor e irá siguiendo sus pisadas.
9: Muéstranos, Señor, tu misericordia.
5: Bien, este salmo, ¿verdad?, que en la respuesta litúrgica es precisamente lo que hizo el profeta allá en el monte. Como vimos que iba de escapada, ¿verdad?, porque le tenía miedo a esta mujer que le tenía amenazado, ¿verdad? Y por eso allá en el monte le va a decir al Señor: muéstranos, Señor, tu misericordia. Creo que es lo menos que nosotros podemos hacer cada vez que nos encontremos en una situación difícil.
4: Así es, y yo creo que aquí en este Salmo 84, sobre todo que es un canto gozoso, lleno de esperanza en el futuro, de la salvación, y está reflejando este Salmo sobre todo el momento entusiasmante del regreso de Israel del exilio de Babilonia a la tierra de sus padres. Y eso pues fue ahora sí que después de lo que fue fueron exiliados ahora sí por el rey Nabucodonosor en el año 596 antes de Cristo. Y aquí vemos que el original del hebreo de este Salmo se siente resonar el verbo shu, que indica el regreso de los deportados. También significa un regreso espiritual, que ese es decir lo que hablaba hace rato, de esa conversión, ese regreso espiritual. Había aquí un sentido del exilio como un castigo por los pecados cometidos, pero veían ahora la repatriación y una nueva libertad como una bendición divina, sobre todo por esa conversión que ya habían experimentado.
2: Sí. Y vean claramente, como lo comentas, Gil, ¿no? Al momento en que desde la aclamación, desde el estribillo, perdón, estamos diciendo: muéstranos, Señor, tu misericordia. Vean, reflexionemos en esta petición: muéstranos, Señor. Es un acercamiento a Dios para conocer esa bondad de Dios, esa misericordia. Entonces implica también para nosotros un compromiso, porque dice: escucharé las palabras del Señor, la palabra de Dios, la palabra escucharé. Para el hebreo, recordemos que el escuchar era escuchar para obedecer, no solamente era oír, o como percibir, que el oído percibe el sonido y ya, pero a lo mejor la mente anda volando por otros lados. No, el escuchar es totalmente poner muchísima atención, brindar respeto a la persona que está hablando y desde luego ponerlo en práctica, verlo para la vida. ¿Para qué me va a servir esto que escucho?
4: Así es.
2: Y luego también, pues, vean esa dualidad de situaciones que se ponen en este Salmo. La justicia y la paz van juntas. ¿Cuántas naciones quisiéramos esto en nuestras naciones? Justicia y paz juntas, ¿no? Y luego falta, ¿no? La fidelidad brotó de la tierra, la fidelidad. Y no se refiere, pues, obviamente a una planta, a un árbol, sino a los seres humanos, porque ellos sí pueden brindar a Dios esa fidelidad, ¿no?
4: Así es, en este Salmo. No, voy a más del 84, lo que son los versículos del 10 al 14. De aquí ya se describe un mundo nuevo. Uh-huh. Ahí en este Salmo ya se está describiendo un mundo nuevo. Las palabras del salmista fueron leídas ya en el siglo II y fueron leídas por San Irineo. Uh-huh. Y de ahí como el anuncio de la gestación de Cristo por la Virgen. La venida de Cristo es, de hecho, el manantial de la misericordia, como dice precisamente este canto que hacemos, ¿no? El retoño de la verdad, el florecimiento de la justicia y el esplendor de la paz que acabas de comentar.
3: Así es, aquí también, como dice, ¿no? Eso de escucharé las palabras del Señor, es lo que decíamos anteriormente, ¿no? En la primera lectura, que es eso, ¿no? Debemos escuchar su palabra, ¿para qué? Para que tengamos esa paz, ¿no? Que acá mismo lo dice, ¿no? Son las palabras de paz para su pueblo y que, bien dice acá, estará cerca nuestra salvación. Y efectivamente, si nosotros somos obedientes y seguimos las palabras de Dios, vamos a encontrar esa salvación, ¿no? Porque bien dirían, aquí es cuando lo debemos de hacer, aquí en la tierra, ahorita que estamos vivos, es lo que debemos de hacer realmente, cómo nos portamos, cómo somos, porque eso es lo que nos va a ayudar a que realmente sepamos si vamos a tener esa salvación, ¿no? Entonces acá mismo lo dice, y como dice, ¿no? Muéstranos, Señor, tu misericordia, su misericordia es muy grande, ¿no? Entonces, si nosotros realmente estamos arrepentidos y realmente queremos hacer las cosas bien, el Señor va a perdonarnos, ¿no? Así hayamos hecho muchas cosas malas o errores, ¿no? Como seres humanos que somos, Él va a tener esa misericordia, y precisamente es por eso, ¿no? Y esto es lo que aclama precisamente el pueblo, ¿no? Que quiere, como dice, esa justicia y la paz, esa fidelidad, y esa fidelidad también es importante porque ahora en la actualidad mucha gente ya no es fiel a Dios. ¿Por qué? Porque se van por otro tipo, ahora las sectas, la brujería, muchas cosas que existen, ya no hay esa fidelidad también a Dios, nos vamos, somos infieles, ¿no? Como dicen, ya no estamos ahí. Entonces, eso es lo que también Él pide, y la justicia también, que seamos justos, que también no seamos malas personas con nuestros propios hermanos, que es el prójimo, ¿no? Entonces, acá también mismo lo pide, y como dice, queremos bondad, queremos ese fruto, que seamos buenas personas para que encontremos ese camino al Señor.
5: Y aquí, como encontramos que dice, la misericordia y la verdad se encontraron. El único que puede verdaderamente hacer la misericordia para nosotros es el Señor Dios. Y también la verdad, porque el mismo Jesús dice, yo soy la verdad. Entonces, fíjense cómo a veces nosotros andamos buscando por otras partes, como dice Ani, ¿verdad? En otros lugares, nuestra paz, nuestra tranquilidad. Aquí para Elías fue suficiente estar allá en la cueva, ¿verdad? Y ahí es donde se encontró la misericordia y la verdad de Dios.
2: Así es, Billy. Vamos a hacer un breve corte comercial. Estamos en Amaneciendo con la Palabra. Qué bueno que están con nosotros.

0: verdaderamente nos puede mostrar su misericordia. Y sabemos que la misericordia de Dios es visceral. O sea, que es desde dentro, es desde el corazón. A veces nosotros, cuando encontramos a alguien en una necesidad imperante, decimos, hasta el estómago me dolió de ver su situación. Esa es la misericordia visceral de Dios. Imagínense la misericordia de Dios, si para nosotros, ¿verdad?, es desde lo interno, el amor de Dios que es tan grande, ¿verdad? Y cómo se va a manifestar. Y luego dice que la verdad, fíjense cómo Elías, ¿verdad?, le cree al Señor y por eso se va allá, ¿verdad?, a la cueva aquella. Y le cree, porque el Señor tiene la verdad. Y ahí espera el momento en que se le va a manifestar, como escuchamos, en la brisa.
1: Así es. Pues, ¿qué les parece si reflexionamos ahorita, escuchamos con toda atención la segunda lectura, previamente de la munición? Esa lectura de San Pablo a los Romanos.
2: Para recibir a Cristo se requiere una preparación, principalmente rechazar la idolatría posible. El apóstol se acongoja ante las dificultades, sin embargo, reconoce que hemos sido partícipes de la grata herencia, descendientes en la fe en Cristo.
3: De la carta del apóstol San Pablo a los Romanos. Hermanos, les hablo con toda verdad en Cristo, no miento. Mi conciencia me atestigua con la luz del Espíritu Santo, que tengo una infinita tristeza y un dolor incesante tortura a mi corazón. Hasta aceptaría verme separado de Cristo si esto fuera para bien de mis hermanos, los de mi raza y de mi sangre, los israelitas, a quienes pertenece la adopción filial, la gloria, la alianza, la ley, el culto y las promesas. Ellos son descendientes de los patriarcas y de su raza según la carne. Nació Cristo, el cual está por encima de todo y es Dios bendito por los siglos de los siglos. Amén. Palabra de Dios.
4: Te alabamos, Señor.
1: Bien, pues esta segunda lectura, recordemos que la carta de San Pablo a los Romanos es un resumen de toda la enseñanza de San Pablo y fue escrita entre el año 57 y 58. Pablo se preocupa en este capítulo que acabamos de escuchar también por el problema del pueblo de Israel, que rechaza el Evangelio. Pablo está convencido de que también Israel se salvará al final de los tiempos, entonces por eso empieza a decir así.
3: Así es, y aquí vemos esta carta de San Pablo a los Romanos. ¿Cómo inicia? Esta carta primero va a iniciar precisamente en cuanto a los romanos, que hay un lamento doloroso que Pablo lo expresa. Y esa dice ahí que, ¿y por qué ese dolor de Pablo? Porque hay una cerrazón del pueblo judío. Se cierra a la salvación por medio de Cristo Jesús. Y que esta salvación la está ofreciendo Dios y la ofrece por medio de Cristo. Y aquí vemos aquí en esta lectura, cuando dice, hasta aceptaría verme separado de Cristo, y dice Pablo, si esto fuera posible para bien de mis hermanos. Y más adelante va a marcar precisamente un ramillete aquí en la Sagrada Escritura, un ramillete de razones para estar agradecido con Dios. Y aquí Pablo va a mencionar en esta introducción e identificar siete razones. ¿Cuáles son? La adopción filial, la gloria de Dios, y el tercero, que habita junto a su pueblo, las alianzas con Abraham, con Moisés y con Jacob, el culto tributado al único Dios verdadero, la pertenencia al linaje de Cristo, la ley, expresión de su voluntad, y las promesas mesiánicas. Por eso Pablo dice, todo este ramillete que Dios nos ha dado por medio de Cristo Jesús, y aún así, todavía, no sigues a veces o no reconoces que Cristo precisamente no agradece esa fuente de gracia. Se te olvida que tu Dios, y aquí Pablo utiliza por eso un poderoso término que no deja en duda quién es en Jesús, para quién debería de ser. Y aquí dice, debería ser Jesús para el pueblo judío, que no es dado para ellos, no lo están tomando en cuenta. Y aquí para Pablo Jesús es esencialmente, y lo marca ahí, el Hijo de Dios.
0: Cuando se ama, ¿verdad?, muchas veces utilizamos, te voy a dar mi vida, así dice uno, ¿verdad? Pero es pura retórica. Sin embargo, aquí San Pablo verdaderamente renuncia, ¿verdad?, renuncia a su vida, si es posible, para que el pueblo, para que su pueblo, para los

0: que él está evangelizando, sigan a Jesús. Sabemos que como Jesús, ¿verdad? Después de la muerte de Juan, él es el que aparece, él es el que está en escena, ya no es Juan. Por eso San Pablo toma esa idea, ese ejemplo. Quiero desaparecer para que el que esté reinando sea Jesús.
1: Así es, aquí en esta segunda lectura, como mismo lo menciona San Pablo, dice, hasta aceptaría verme separado de Cristo si esto fuera más para el bien de mis hermanos. Y eso es precisamente lo que Pablo hace, ¿no? Como dice, Pablo ya era odiado, ¿no? Porque pues él llevaba, ¿no?, la palabra de Dios a los judíos. Él ya no, ellos como que decíamos hace rato, ¿no?, como que estaban ensordecidos, no querían escuchar esa palabra. Y precisamente Pablo es lo que les dice, yo hasta mismo puedo separarme, ¿no? Como en un término que también se le llama el anatema, ¿no? Como condenado, excomulgado, excluido de esa comunidad. ¿Para qué? Para que ustedes puedan seguir escuchando la palabra, ¿no?, de Dios, para que vean que yo los amo, que los quiero y que realmente les estoy llevando este evangelio, estas palabras. ¿Pero por qué? Para que ustedes se puedan salvar. O sea, hasta él mismo, ¿no?, dice que se puede separar, ¿no?, de Dios si es necesario. ¿Para qué? Para que ellos también, Dios los reconozca, ¿no?, en ese aspecto. Y como decía usted, maestro Gil, efectivamente esas siete razones son por las que Pablo, como dice, son regalos que Dios les dio y ustedes se han olvidado de él, ¿no? Se han olvidado de ese origen, de eso que Dios les trajo, se olvidan de Dios, ¿no? Y dice Pablo, utiliza ese término poderoso que no deja dudas, sino al contrario, es lo que hace que nos acerquemos a Jesús, porque él debería de ser esa parte en la que el pueblo judío realmente lo reconozca, ¿no? Entonces Pablo por eso les lleva este evangelio, estas palabras, precisamente para que ellos no se olviden de lo que Dios les ha dado.
2: Así es, y aquí yo creo que, retomando lo que acabas de decir, precisamente en esta parte, continuando, pues ese dolor de San Pablo ante un pueblo ingrato. O sea, es un pueblo ingrato y es el dolor que todo apóstol misionero debemos también nosotros sentir como Pablo. Debemos de arder de amor por Cristo. Y sobre todo que está dispuesto incluso a entregar su vida como San Pablo, como dice en la carta. Y hoy lo vemos en esta actualidad, hoy mismo nosotros. Si analizamos cada quien nuestra vida, todo católico, se debe sentir también que cuando mira un mundo, un pueblo y una familia que está alejado de Dios. Por eso el Papa Francisco escribía precisamente que hoy el mundo, todo a nivel mundial, ha perdido el corazón. Más bien es el Papa Benedicto XVI en Dilexis Nos. Y ahí precisamente el hombre ha perdido el corazón. Ya no se siente por aquel que está sufriendo. Y entonces vemos una humanidad que ya vive en una tristeza individual que brota del corazón cómodo, avaro, y que es esa búsqueda enfermiza de placeres superficiales, de una conciencia aislada. Ya no hay espacio para los demás, mucho menos para que entre los pobres a su corazón. Ya no escucha la voz de Dios, lo que lo vimos en la primera lectura. Y vemos precisamente en el Salmo y ahorita como Pablo, ya no escucha la voz de Dios, ya no se goza la dulce alegría de su amor, ya no palpita del entusiasmo para hacer el bien. Y vemos precisamente cómo esa situación hoy, lo que está hablando el profeta Elías, lo que está hablando la primera lectura, la segunda, el Salmo, hoy por eso nosotros también en este Salmo que precisamente que cantamos, esa regresar y cantarle al Señor en esa miseria, muéstranos Señor tu misericordia, porque hoy el ser humano ha perdido el corazón.
3: Y desde luego pues algo muy importante, ¿no?, de que al hacer ahorita lo que tú estás diciendo de esa alianza con Israel, está reconociendo el origen, ¿no?, el origen de que ellos vienen de los patriarcas, de su raza, según la carne. Y ahora si vemos en este 2026, pues la Santa Iglesia Católica, pues somos la Iglesia de Cristo, la Iglesia en la cual Dios está con nosotros, ¿no? Entonces, por eso Dios está encima de todos y Dios es bendito por los siglos de los siglos.
2: Y esa herencia la recibimos de ellos.
3: Y la recibimos nosotros, ¿no? Exacto. Y estamos reflexionando ahorita estas lecturas, pero al rato en la celebración eucarística hay que reflexionar esto, todo lo que nos da la Santa Iglesia Católica.
2: Y así que reflexiona ese ramillete, ¿no? ¿Mm? De ese ramillete que San Pablo dice, de esas siete, que ese regalo Dios nos los ha dado a todos nosotros.
3: Sí, porque somos sus hijos.
2: Exactamente.
3: Estamos con la gloria de Dios. Estamos recibiendo una alianza, vivimos la alianza y la ley, que es una ley de amor, una ley perfecta, el culto a través de la liturgia y las promesas que estamos recibiendo de Dios.
0: Fíjense qué bonito que nosotros vayamos reflexionando esto. Sin embargo, la palabra de Dios es más allá, es vida, es hacer vida, todo esto, así como San Pablo. Por eso San Pablo inclusive renuncia a su vida por el amor a Dios. Nosotros también, no nomás nos quedemos en la escucha, sino que también demos testimonio de esta palabra.
3: Así es. Segundo, vamos a pasar a escuchar la aclamación antes del Evangelio. Confío en el Señor, mi alma espera y confía en su palabra.
0: Aleluya, aleluya.
2: Pues en esta aclamación, precisamente está el Salmo 129:5, de ahí es tomado esta aclamación. Y aquí vemos cómo ahora el corazón del salmista arrepentido florece la espera. Hay una esperanza, hay una certeza de que Dios pronunciará una palabra liberadora y que va a borrar el pecado de todos los hombres que se acerquen, que crean. Por eso está el sacramento de la penitencia, ¿verdad? Esa conversión hacia Dios, volver hacia Dios en este tiempo que es tan necesario.
3: Bien, vamos a hacer un breve corte comercial y continuamos regresando del corte con el Santo Evangelio.
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3: Continuamos con ustedes en Amaneciendo con la Palabra. Ani, escuchamos la munición antes del Evangelio, por favor.
1: Hoy se nos presenta a los discípulos de Jesús asustados y llenos de asombro al descubrir que Él es el Señor Todopoderoso, el Hijo de Dios, capaz de aplacar una tormenta.
3: Lectura del Santo Evangelio según San Mateo.
6: Gloria a ti.
3: En aquel tiempo, inmediatamente después de la multiplicación de los panes, Jesús hizo que sus discípulos subieran a la barca y se dirigieran a la otra orilla. Mientras él despedía a la gente. Después de despedirla, subió al monte a solas para orar. Llegada la noche, estaba él solo allí. Entretanto, la barca iba ya muy lejos de la costa y las olas la sacudían, porque el viento era contrario. A la madrugada, Jesús fue hacia ellos, caminando sobre el agua. Los discípulos, al verlo andar sobre el agua, se espantaron y decían: «¡Es un fantasma!» Y daban gritos de terror. Pero Jesús les dijo enseguida: «Tranquilícense y no teman, soy yo». Entonces le dijo Pedro: «Señor, si eres tú, mándame ir a ti caminando sobre el agua». Jesús le contestó: «Ven». Pedro bajó de la barca y comenzó a caminar sobre el agua hacia Jesús. Pero al sentir la fuerza del viento, le entró miedo, comenzó a hundirse y gritó: «¡Sálvame, Señor!». Inmediatamente Jesús le tendió la mano, lo sostuvo y le dijo: «Hombre de poca fe, ¿por qué dudaste?». En cuanto subieron a la barca, el viento se calmó. Los que estaban en la barca se postraron ante Jesús, diciendo: «Verdaderamente tú eres el Hijo de Dios». Palabra del Señor.
0: Gloria a ti, Señor Jesús. Aquí vemos cómo Jesús, ¿verdad?, a sus discípulos no les invita, les ordena, ¿sí? Súbanse a la barca. Ellos sabían que venía la tormenta, ellos eran pescadores, ellos conocían el tiempo. Y sabían ellos que iba a haber problemas allá en el mar. Sin embargo, Jesús los los empuja a esa realidad, a la realidad de la vida. Nosotros muchas veces soslayamos nuestras responsabilidades, no queremos compromisos, no queremos tener nada que ver con las responsabilidades. Y Jesús, sin embargo, sabe a quién tiene ahí, sabe que después de que Él se vaya, sus discípulos se van a enfrentar no nomás a una tormenta, no a una tempestad, sino a través de los siglos, la iglesia se sigue enfrentando a tantas tempestades.
7: Así es, yo creo que aquí quiero retomar la lectura del domingo pasado y precisamente pues continuamos hoy con la segunda lectura precisamente del Evangelio, perdón, de Mateo. El domingo pasado era 14:13-21 y hoy es 14 del 22 en adelante. Y aquí en esta parte dice que aquí en aquel tiempo, al enterarse de Jesús de la muerte de Juan el Bautista, subió a una barca y se dirigió a un lugar apartado y solitario. Aquí vemos en esta parte cómo Jesús precisamente, pero al llegar y se encuentra con esa muchedumbre, Jesús precisamente que estaba despoblado. Y aquí quiero mencionar en esta parte de lo que es el Evangelio de hoy, aquí dice que en ese momento, cuando Jesús, después de la multiplicación de los panes, Jesús hizo a sus discípulos que subieran a la barca y se dirigieran a la otra orilla. Pero recordemos que Jesús sube también a ese monte a orar. Y vemos cómo precisamente sube para encontrarse en esa intimidad con su Padre, entrar en esa intimidad de amor con Dios. Y de ahí precisamente Jesús, en esa parte, al escuchar en ese momento ahí, la palabra nos está invitando a reflexionar sobre esa forma en que Jesús nos hace reconocer que en los momentos difíciles también su presencia es capaz de calmar tempestades. Lo que hablaba San Pablo, el Señor ya nos dio precisamente ese ramillete, ese tesoro, esa herencia y de esa afiliación filial que tenemos con Dios. Cuando tú llegas a tener una dificultad, un problema, una tempestad, también te va a zarandear. ¿Hacia dónde te diriges? ¿Hacia quién pones tu confianza? ¿Haces como el Señor? El Señor por eso precisamente nos enseña a subir primero, entrar en ese contacto, subir al monte y entrar en ese contacto con Dios. Porque precisamente como hijos de Dios, después de esas tempestades tenemos que, y ese torbellino, también a veces nosotros tenemos que ir en busca también del Señor, tenemos que confiar en Dios. Hoy, lo que hablaba hace rato de esa encíclica del Papa, el ser humano ha perdido el corazón y por lo tanto nos cuesta confiar en Dios. No volteamos hacia Él. Cuando tienes un problema escuchas mil voces de la humanidad, de la gente que te dice, pero te está faltando escuchar una voz, la de Dios. ¿Y dónde la voy a escuchar? En su palabra, en cada celebración de cada domingo, y si te es posible, si Dios te da la gracia de ir todos los días, escúchalo a Él. ¿Qué te dice el Señor? Reflexiona en ese momento de oscuridad, de vientos contrarios, ¿qué vas a hacer? Y ponerte en la presencia salvadora de Jesucristo resucitado, cuando también se le aparece a sus discípulos caminando sobre las aguas. Tú, cuando el Señor le dice precisamente, ánimo, soy yo, no tengan miedo, porque a lo mejor igual, a mí y a nosotros se nos puede hacer como los apóstoles, vemos un fantasma, ¿no?
3: Sí.
1: Así es, y efectivamente acá, como ahorita menciona, ¿no? Están esas tempestades, ¿no? Pero a veces también, como decía ahorita, maestro, la tempestad es grande, pero Jesús cuando se sube precisamente a la barca, está ahí, está ahora sí que en el mar que va a caminar hacia ellos, es esa paz que se siente, es esa tranquilidad, que es cuando nosotros, como dice, si nos fijamos en Dios, va a haber paz y tranquilidad en nuestra vida, pero cuando dejamos esa manera de verlo, de que el objetivo sea Él, es cuando vienen esas tempestades, vienen los problemas, porque nos alejamos de Él precisamente, y es acá lo que nos quiere también de decir, ¿no? Pedro, pues camina, ¿no? Porque le dice, pues ven, ¿no? Y en esos momentos Él camina, ¿por qué? Porque lo está viendo, porque su objetivo en ese momento es Jesús, pero cuando empieza a sentir esos vientos, esa agua, ese viento que estaba en ese momento, le entra ese miedo, ¿no? Precisamente, y es cuando se hunde, ¿no? Entonces, es eso lo que nos pasa a nosotros, dejamos la mirada y el objetivo hacia Jesús, y es cuando viene ese miedo que nos entra, porque ya nos alejamos de Él, ya no estamos en ese camino, ya no estamos ahí para poder, pues, seguir esos pasos, ¿no? Que Jesús dice, sígueme, ¿no? Y en este caso, como le dice a Pedro, pues, ven, ¿no? Y Él va, pero en ese momento da miedo. Yo creo que a todos nos ha pasado en algún punto de nuestra vida, nos da miedo miedo, el enfrentarnos a muchas circunstancias a través de la vida, de las actividades que tenemos y todo, desconfiamos, no tenemos confianza en Dios, se nos va, o sea, se nos olvida, a pesar de que hagamos oración, a pesar que vayamos a la celebración, que vamos al Santísimo, que rezamos el rosario, que hacemos la liturgia de las horas, muchas cosas, en esos momentos se nos olvida y perdemos la confianza en Dios. Somos como Pedro, ¿no? Estamos de momento sí confiamos, pero nos hundimos, ¿no? Y queremos que Dios pues nos salve en ese momento, ¿no? Entonces, es esa parte que no se nos debe de olvidar, que debemos de tener confianza en que Jesús va a estar ahí y que debemos de seguirlo, si es lo que nosotros queremos.
7: Y sobre todo lo que menciona, ¿no? Con sí. Jesús, la oración, ¿no?
1: Exacto.
7: Porque ni modo que Pedro, siendo pescador, sí. Ni modo, le tenía miedo al mar, pues no.
1: No.
7: Pero ahí precisamente, o sea, él, pero así que ahí lo que, ¿qué es lo que lo atormentó en ese momento? ¿Qué le dio miedo? Esa inseguridad de que a la hora de que le empieza a pegar la brisa en la cara, el aire, todo eso lo mueve y de ahí pierde la mirada y empieza a ver lo que está sucediendo a su alrededor y deja de ver al Señor. ¿Cuánto a veces nosotros dejamos de ver las cosas, nos enfocamos a nuestros problemas, pero no buscamos y no nos enfocamos a ver al Señor?
0: Para los judíos, el mar, el agua, ¿verdad? Sobre todo el mar, era insondable, ¿verdad? No tenía fondo. Por eso para ellos era de temor, era de miedo. Pero aquí vemos cómo Jesús domina todas las tempestades, domina todos los vientos, domina en todo momento. Por eso es que se toma este evangelio, ¿para qué? Con la cultura judía.
3: Así es, y recordemos claramente aquí como San Pedro le dice, sálvame Señor, e inmediatamente Jesús le tendió la mano y lo sostuvo, no solamente le dio la mano, sino que lo sostuvo en la tempestad, y obviamente ven que Elías, pues todo lo que pasó antes, y dice claramente la lectura, Dios no estaba ahí, y acá en el mar, y sí estaba Cristo dentro de eso y lo sostuvo. Pero ¿qué es lo que pasa? Le dice, hombre de poca fe. ¿Por qué dudaste? Es una afirmación muy dura, ¿no? Sí. ¿Por qué dudaste? Y recordemos, como decía Gil hace 8 días, vimos la multiplicación de los panes, ¿no? Un milagro en el cual interviene la acción de Dios y la acción humana. Porque Jesús multiplicó los panes, pero los discípulos fueron los que la hicieron de meseros, ¿no? Repartieron a todos, ¿no? A todos, alimentaron a todos, pero si no, pues Jesús no se los llevó. Acá Jesús hizo el milagro de caminar, pero obviamente dijo, ven. Y Pedro fue. ¿Y qué fue? ¿Qué es lo que sucedió? ¿Cuál es el fruto de este evangelio? Que ellos se postraron ante Jesús, los demás discípulos en la barca, y dijeron, verdaderamente tú eres el Hijo de Dios. Y eso nos recuerda lo que dijeron cuando Jesús murió en la cruz, los que lo crucificaron. Verdaderamente ese es el Hijo de Dios. Bien, pues hemos terminado. Ani, agradecemos mucho tu colaboración, participación en el programa.
1: Muchísimas gracias, pues ahora sí que es un gusto haber estado aquí con ustedes, pues los invitamos a la celebración, que escuchen la palabra de Dios, que se alimenten, que se nutren de ella, que es lo que nos va a hacer que lleguemos a la salvación.
7: Sí, pues les agradecemos a todos y yo, que Dios los bendiga, que estén en unión con su familia, y pues ahora sí que recuerden, no hay otra opción, por así como cuando le dicen, ¿a dónde iremos si tú tienes palabras de vida eterna? No iré a donde otro lado. Busquen al Señor todos los días de su vida y ahí serán reconfortados y recibirán esa fuerza y ese ramillete que el Señor nos dio a todos.
0: Yo me quedo con las palabras de Pedro. Señor, mándame ir a ti caminando sobre el agua, caminando sobre las tempestades, caminando sobre los problemas de cada día. Su servidor, Virulfo Rodríguez, del Colegio Bíblico Apostólico Diocesano de Puebla. Muchas gracias.
3: Claro, y desde luego, confío en el Señor, mi alma espera, y confío en su palabra, así lo vamos a escuchar en la aclamación. Que tengan muy buen día, mi nombre es Mauricio Mena García, nos escuchamos de aquí a 8 días.
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2: Cuando hablamos de ejercicio, muchas veces la conversación se centra únicamente en la apariencia, bajar de peso, tonificar el cuerpo o verse mejor frente al espejo. Y aunque esos objetivos son completamente válidos, el verdadero valor de decidir activarnos físicamente va mucho más allá. Hoy queremos hablar de la salud integral que da el entrenamiento a las personas y sobre todo a la mujer. Vamos a analizar cómo el movimiento se convierte en una de las herramientas más poderosas para construir bienestar físico, emocional y mental a lo largo de las etapas de la vida, atendiendo los cambios, los retos y las nuevas oportunidades que requerirá nuestra edad y sobre todo nuestra circunstancia. También hablaremos de ese bienestar que no siempre se ve, pero que sí se siente: la confianza, la tranquilidad, la disminución de estrés, el descanso y la satisfacción de saber que estamos invirtiendo en nuestra salud. Pocas mujeres son realmente conscientes de que el ejercicio no solo transforma su imagen, transforma su presente y construye su futuro. El esfuerzo que hoy destinemos a nuestro organismo es en realidad una inversión para mantenernos independientes, fuertes, activos y saludables durante muchos años. Acompáñenos en esta conversación que promete también hacernos una reflexión sobre el amor propio y el cuidado integral. Comenzamos.

0: Queridos amigos, queridas amigas, muy buen día. ¿Cómo amanecen hoy? Nosotros felices, nos encanta abrir esta oportunidad para contactar con ustedes, nuestra amada comunidad de Siempre Contigo. Moni Zárate, bienvenida, buenos días, ¿cómo amaneces?
1: Contentísima, Lupita, bienvenida tú también y bienvenida a toda la comunidad de Siempre Contigo. Ya saben, libretita en mano, porque hoy tendremos también mucha información que podemos tener en nuestra libreta para después volver a recordarla. Así que pongan todos mucha atención.
0: Así es, vamos a conocer también a la tercera persona integrante de esta conversación.
2: La semblanza.
3: Alfredo Ordóñez Magdaleno realizó una maestría en educación con especialidad en docencia y una licenciatura en arte dramático por la Benemérita Universidad Autónoma de Puebla. Cuenta con una sólida trayectoria en educación superior, formación artística y acondicionamiento físico, integrando el desarrollo humano, la actividad física y las artes como herramienta para la transformación personal y comunitaria. Actualmente se desempeña como responsable del Departamento de Vida Universitaria de la Universidad La Salle Puebla, donde coordina programas culturales, deportivos y eventos de formación integral. Además, es docente universitario en la licenciatura en psicopedagogía e instructor de clases grupales en Sport City. Tiene más de una década de experiencia en entrenamiento físico especializado en mujeres y múltiples certificaciones nacionales. Su labor se distingue por el liderazgo, la empatía y el compromiso con la formación integral de niños, jóvenes y adultos, promoviendo estilos de vida saludables y experiencias educativas de alto impacto. Bienvenido a Siempre Contigo.
0: Alfredo, pues ya escuchamos tu semblanza. Mil gracias por estar aquí. Es Alfredo Ordóñez Magdaleno. Bienvenido a Siempre Contigo. ¿Cómo estás? ¿Cómo amaneces?
4: Muchísimas gracias, Lupita. Muy bien, muy contento de estar con ustedes, Mónica. De verdad estoy muy feliz de la invitación y sobre todo para poderles transmitir un poco de la importancia de la actividad física en cualquier etapa de la vida, pero sobre todo si eres mujer, sobre todo es muy importante que pongan mucha atención de lo que vamos a hablar hoy.
0: Así es.
1: Yo estoy súper contenta porque Freddy, como todo mundo lo conoce, es un hombre muy famoso, que es muy modesto, pero no lo quiere decir. Pero Freddy fue mi coach. Uh-huh. En la pandemia veía yo sus videos y hacíamos ejercicio y luego tuve la fortuna de que iba a mi casa y me entrenaba, me subió un poco de peso, la verdad es que sí. Entonces le tengo un entrañable cariño y sé que es un hombre súper profesional.
0: Pues Freddy, bienvenido, gracias por ayudar a Moni, gracias por ayudar a toda la comunidad. Siempre es un privilegio tener a gente joven, gente entusiasta, gente preparada en estos micrófonos y tú cumples con esas características. Freddy, y también me gustaría decir, ¿se acuerdan que la semana pasada hablamos de la cuestión hormonal y de cómo impactaba en nosotros y la importancia del ejercicio? Pues justamente esta es una continuación a ese programa. Vamos a poner los oídos muy atentos para seguir construyendo juntos este bienestar. Freddy, pues hablamos del ejercicio y decíamos en la introducción que a veces lo pensamos como es importante para bajar de peso, es importante para vernos bonitas, pero hay algo más atrás, ¿verdad? ¿Qué es lo que hay en el ejercicio?
4: Pues el ejercicio es una herramienta que se puede utilizar, como bien dicen, o sea, si queremos mejorar nuestra imagen corporal, ok, es primordial, pero también es muy importante los efectos que tienen a nivel tanto emocional como también a niveles psicológicos, el efecto que hace el ejercicio en tu cuerpo. Uh-huh. Aparte, obviamente vamos a tener una mejor salud, lo cual es lo importante, es lo primordial. Muchas veces queremos entender que es bajar de peso y tener un cuerpazo, uh-huh, pero hay momentos en nuestra vida que es imposible, pero sí podemos, por ejemplo, contrarrestar o por lo menos detener algún deterioro que hay en nuestro cuerpo, tanto cognitivo, o sea, me refiero a estas cuestiones de las habilidades que tenemos motrizmente, incluso retrasar el Alzheimer, incluso también detener un poco la senitud, todo esto también lo podemos retrasar, es parte del proceso. Recuerden que nosotros como seres vivos, seres biológicos, tenemos todo un proceso en nuestra vida, que es desde que nacemos y somos células nuevas,
0: ¿sí?,
4: que empiezan a crecer durante la etapa de la niñez, la adolescencia, pero llega un punto donde se detiene el crecimiento y comienza el deterioro celular, que es natural. Pasa con las plantas, si tú compras una o tienes una florecita, la cortas, se marchita. Los procesos en el ser humano pueden ser mucho más largos, uh-huh, pero lo que podemos hacer nosotros es detener o por lo menos retrasar este deterioro, tanto cognitivo en la cuestión de las capacidades motoras que tenemos, incluso de intelectuales, como también en la cuestión física.
0: Ok, wow, qué información, porque nunca lo ve uno así. Tuvimos un programa pasado en donde nos decían que empezamos a envejecer desde los 24 años aprox, y ese fue un shock importante para nosotros, porque creíamos que envejecíamos después de los 60. Pero si ahora tú nos dices, es verdad, la célula empieza a envejecer, pero también puede el ejercicio ayudarte a detener ese deterioro cognitivo e intelectual, es una bondad que poco sabíamos, ¿verdad, Moni?
1: Sí, así es, sobre todo porque recordábamos este dato, que es cuando empezamos a perder el músculo, ¿no? Ajá. Pero también es la edad, a los 20 años, cuando podemos hacer memoria muscular. Si nosotros aprendemos a hacer el músculo, el cuerpo mantendrá esa memoria muscular, y cuando vengan los años, sí, en el que normalmente se cae el músculo, pues no se caerá, ¿no? Porque habremos trabajado esa estructura muscular que hoy es tan importante.
0: Wow.
1: Nos lo decía la doctora Julia el programa pasado, ¿no? Que es desde las tempranas edades cuando uno debe de empezar a cuidarse y quitarnos esta idea que, bueno, cuando llegue,
0: sí,
1: cuando los 60, cuando llega la menopausia. No, hoy, chicas, 20 y tantos, 30 y tantos, es un momento de hacer su futuro.
4: De hecho, este proceso debe de empezar incluso desde temprana edad, desde la niñez.
0: Wow.
4: Porque en la niñez, como es cuando justo el hueso de las niñas empieza a fortalecerse, necesitamos hacer esta actividad física para aumentar esta capacidad de que el óseo, todo lo que es el hueso, la estructura ósea, se empieza a fortalecer y se empieza a engrosar. Y por lo mismo vamos a el mismo músculo, que de hecho ahorita vamos a hablar de eso, porque es un top. Si tú haces ejercicio de fuerza, segregas una hormona que hace que tu hueso aumente su densidad ósea.
0: Ah.
4: Cuando perdemos la densidad ósea se llama sarcopenia, y después viene la osteoporosis, que eso nos lo dicen justo, es que llegas a la menopausia. Sí, porque como bajan los niveles de estrógeno, ajá, en la menopausia, empieza este proceso de deterioro de óseo. Entonces, si nosotros desde temprana edad lo podemos empezar a activar, hacemos que las niñas empiecen a crecer con más autoestima, incluso con una mejor apariencia, pero también ayuda a cuestiones de autoestima, de relaciones con otras personas. También ayuda mucho a la relación con grupos, por si haces algún tipo de deporte en grupo, y pues obviamente va generando mejor confianza.
0: Claro.
4: Obviamente tienes una mejor imagen, te sientes mejor.
0: Claro.
4: Pero también retrasamos el tema de la diabetes, el tema de la ansiedad. O sea, también podemos, en cuestiones también psiquiátricas, podemos detener un poquito estos procesos. Porque antes de a lo mejor de un examen, voy, hago un poquito de ejercicio, me relajo y puedo llegar mucho más tranquilo y mucho más concentrado.
0: Qué impacto, ¿verdad? ¿Cómo no sabe uno todas esas cosas? Y sobre todo, bueno, a mí me pasa, Freddy, tengo una hija ya de 30, 32 años, y dice, chin, ¿cómo no supe esto antes? ¿Por qué no me enfoqué en su salud, no? Pero bueno, pues ya no hay que lamentarse, hay que trabajar, y seguramente que ella ya tiene otro chip y nosotros también podremos hacer más ejercicio.
1: Y yo quiero que Freddy nos conteste una pregunta que Lupita hacía y que quizás mucha gente también se está haciendo, ¿no? Uh-huh. ¿Cómo es posible que un varón pueda haberse enfocado en el desarrollo femenino?
0: Ajá.
1: Pero nos vamos a un corte,
0: okay,
1: para que, regresando del corte, Freddy nos cuente esto.
0: Órale, regresamos.
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0: Regresamos a Siempre Contigo. 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Esto es algo súper bueno porque va a hacer que si usted tiene algún problema, si ha tenido pues discusiones, si no se entiende con sus hijos, hoy haya una oportunidad de trabajar la emoción, la empatía, el cerebro del adolescente, conocerlo. Va a ser el domingo 16 de agosto de 10 de la mañana a 7 de la tarde. Van padres, van hijos y lo platican súper bonito. Informes en el 22 23 71 27 34. Muchas gracias por esta pausa comercial. Adelante, bueno, Mónica.
1: Pues ahora, la pregunta que dejamos: ¿por qué el interés en la salud, el desarrollo de la mujer, Freddy?
4: Pues te lo voy a poner muy fácil, muy sencillo. Llevo más de 15 años trabajando en el nivel fitness aquí en Puebla y si no te quiero decir que mentir que el 100%, pero por lo menos el 99% de las personas que acuden a mis sesiones de entrenamiento son mujeres.
0: Son mujeres.
4: Entonces, qué mejor que prepararme para eso. Yo hago sí entrenamientos personales, diseño los programas de entrenamiento, pero me enfoco más a los entrenamientos grupales, uh-huh, justo por lo que conlleva el trabajo grupal. Uh-huh. Eso es lo que más me interesa, el tema de la interacción social. Incluso también tengo una especialidad en entrenamiento para el adulto mayor. Justo para enfocarme y junté todo, pues son mujeres, además están en otra etapa de su vida y entonces pues también la parte social es muy importante, sobre todo cuando son adultos y más actualmente en el centro deportivo donde trabajo, pues realmente nuestra mayoría del público es un adulto mayor y son mujeres las que llegan a las clases grupales.
0: Qué bueno.
4: Y de hecho pues yo he trabajado desde niños, desde chiquititos hasta el adulto mayor, me encanta trabajar, trabajo con adolescentes, trabajo con niños y pues todo enfocando la actividad física para mejorar sobre todo el estado de ánimo.
0: Qué bueno, qué bueno. Pues a mí me gustaría que de tu mano hiciéramos un recorrido por las diferentes etapas de la vida. Dinos qué es lo que se tiene que hacer en cada uno de estos momentos, Freddy.
4: Claro, de hecho el transcurso, el recorrido también es muy, muy interesante porque obviamente el cuerpo va cambiando. Uh-huh. En el cuerpo de las niñas estamos hablando de las niñas de adolescentes más o menos de 12 a 18 años que empiezan con el tema de la pubertad, el tema de este cambio hormonal, es necesario hacer la actividad física para segregar las hormonas necesarias para un completo desarrollo. Uh-huh. Además que nos ayuda a disminuir la ansiedad, a disminuir la depresión y mejorar lo que les comentaba en el bloque anterior, mejorar la autoestima,
2: claro,
4: la confianza en ellas mismas, que es necesario. Y además vamos preparando el cuerpo para la etapa reproductiva, que también es muy interesante. Actualmente, con el tipo de alimentación, el sedentarismo, las redes sociales, el exceso del celular, perdemos este enfoque presente, natural. Y pues obviamente la alimentación cambia mucho el organismo y sobre todo en las mujeres, que son una bomba, siempre les he dicho, es una bomba de hormonas.
2: Claro.
4: Y si no se controlan, podemos segregar, ahorita está muy muchas enfermedades o deterioros en el sistema reproductivo de la mujer, como los miomas, la resistencia a la insulina, y eso cuando se quieren embarazar cuesta mucho, uh-huh, porque obviamente la insulina está atacando. ¿Y de qué forma podemos controlar la insulina? Con una muy buena alimentación y actividad física.
0: Fíjate, oye, y en la etapa de los 0 a los 11 años, o sea, cuando eres un bebé y niño, ¿también es importante hacer ejercicio?
4: La actividad física se debe considerar como algo de canasta básica.
0: Ok.
4: Canasta básica. Ajá. Y generalmente le dejamos todo esto a las maestras, a las mises de los kinders, así del jardín de niños, porque obviamente el niño está siempre en interacción, en juego, en descubrimiento. Si es necesario, por esta etapa de la motricidad fina, de la motricidad gruesa, de la interacción, de la socialización con otros niños, pero el ejercicio no tiene que ser puesto o impuesto, tiene que ser a través del juego, la actividad libre, donde el niño pueda descubrir, donde pueda él correr, detenerse, y la actividad debe de ser moderada. Sí se debe de generar, también vincularla con una muy buena alimentación, con todos los procesos de la etapa, pero sobre todo porque sí se están dando las conexiones neuronales,
0: claro,
4: para poder tener la base fundamental, sobre todo la coordinación. Uh-huh. Si un niño no gatea, sí nos va a traer problemas cuando vaya a una fiesta y no sepa bailar, que no la van a sacar a bailar. O sea, sí necesitamos gatear, es importante, porque el sistema nervioso empieza a detectar este movimiento. Estos son como choques eléctricos que vienen de afuera hacia adentro, y eso va generando que el cerebro empiece a hacer estas conexiones neuronales.
0: Claro.
4: Se llama sinapsis, pero es conectar.
0: Claro.
4: Para entonces pasar a la otra etapa del habla, mejorar también la capacidad de hablar bien.
0: O de pensar, orientarte.
4: Orientar. Ajá. Para eso son las capacidades condicionales y las capacidades coordinativas. En esta etapa vamos con las coordinativas, que por eso es que el niño debe de jugar, el niño debe de explorar, debe de moverse, orientarse, y eso le va a ayudar mucho en esta primera etapa.
0: Ok, entonces ya hablamos infancia, ya hablamos adolescencia. ¿Qué pasa con la mujer joven, esa que está despertando y que tiene 18, 20, 24?
4: Sí, en esta etapa es necesario sobre todo para mejorar y regular el tema de la insulina y de la glucosa en sangre y evitar también temas metabólicos como la hipertensión.
0: Uh-huh.
4: Punto, repito, la alimentación es primordial. Uh-huh. Primordial. Y sobre todo si entra en etapa reproductiva,
0: claro,
4: es muy importante porque con esto podemos llevar un embarazo en éxito, incluso. Uh-huh. O sea, muchas he tenido también preparado a mujeres previo al parto y realmente uno han logrado que sean partos naturales y ellos a los 41 días ya están de vuelta en el gimnasio.
0: Wow.
4: Así, porque justamente el cuerpo se acostumbra. Yo lo que les digo, cuando haces ejercicio de fuerza, rompes fibras, suena muy, muy fuerte. Es que me rompí. Sí, sí, se rompió, pero el cuerpo aprende a regenerarse. Entonces, cuando viene esta etapa donde el cuerpo entra en esta bomba de hormonas, de creación, de procreación, pues el cuerpo tiende a recuperarse mucho más rápido en todos los niveles.
0: Qué milagroso es el cuerpo, ¿verdad?
4: Belleza.
0: Es una máquina perfecta. Bueno, ya llegamos entonces a los 35. ¿Qué pasa de los 35 a los 45, 50?
4: Aquí vienen ya los problemas.
0: Ay, a ver. Ahí estamos en ese rango. A ver.
4: Aquí viene el problema. Bueno, no es un problema, más bien es saber en qué etapa nos encontramos, porque en esta etapa empieza la disminución ósea y muscular del cuerpo. Entonces viene un cambio que tenemos que hacer de alimentación. Ya no podemos comer igual que como no comíamos a los 15, a los 20 años. Sí tenemos que aumentar nuestro trabajo de entrenamiento de fuerza. Generalmente a esta edad dicen, no, pues, soy mujer, tengo que irme a las clases de baile. Y bueno, pues está padrísima la clase de baile, pero pues realmente eso es un trabajo cardiovascular que te va a ayudar. ¿Va a fomentar muchas cosas? Sí. Pero el entrenamiento de fuerza es primordial para evitar justo la pérdida muscular. Y lo que les hablaba hace rato es, haces ejercicio de fuerza, segregas hormona, que nos ayuda a captar el calcio que consumimos en los huesos. Okay. Y con eso prevenimos la osteopenia y prevenimos la osteoporosis.
0: Esos son ejercicios de fuerza.
4: De fuerza.
0: Como, dame, o sea, yo desconozco. Nómbrame cuáles son esos ejercicios.
4: Es básicamente ir al gimnasio, agarrar unas mancuernas, unas máquinas, tener un entrenamiento o ir a una clase grupal que implique un peso externo, algo extra que cargar.
0: ¿O ligas? No.
4: Ligas. Ligas algo también. De resistencia. Puede ser un peso externo, una liga. En pandemia se pusieron de moda las botellitas de agua con frijolitos. Hacíamos como podíamos.
0: Ok.
4: Pero tenemos que cargar algo externo, algo, una fuerza externa, vencerla.
0: Ok, ya me queda claro, porque eso estimula la hormona y me genera densidad ósea, que es lo que voy a necesitar para mi vejez.
4: El objetivo es estimular el músculo, tratar de activarlo lo más que se pueda para tener este objetivo óseo, pero sobre todo mantener esta regeneración. Lo que te decía, el músculo se rompe y hay que regenerarlo y el cuerpo lo hace de forma automática.
0: Ay, qué interesante. Ahora, en nuestro recorrido, para que después nos vayamos a la investigación de Moni, de los 50 a los 60, 65.
4: En esta etapa que ya nos estamos encontrando, en la etapa de la menopausia, empieza la pérdida de estrógeno. Entonces el estrógeno empieza a bajar. Por ende, el cuerpo de las mujeres empieza también a sufrir muchos más cambios más agresivos, tanto a niveles hormonales como también emocionales. Uh-huh. Y entonces el ejercicio nos va a seguir brindando este beneficio de la regeneración, de la reparación, pero sobre todo nos va a mantener más, más enfocados, más centrados, con menos ansiedad, menos depresión, nos va a ayudar. El ejercicio además pues genera diferentes hormonas, que era lo que platicaban hace rato, la serotonina, la dopamina, que hace que te sientas bien, que te sientas contenta. Muchas veces en la menopausia vienen temas de depresión muy fuertes, porque los hijos se van, porque ya se casaron, por la viudez, por N cantidad de cosas, ¿no? Entonces viene el nido vacío. Entonces ya involucramos más cosas psicológicas, psiquiátricas incluso. Y muchos psiquiatras, que es lo que me ha llamado la atención, recomiendan hacer ejercicio. Es el medicamento más económico que puedes tener.
0: Claro.
4: La actividad física.
0: Claro, hasta gratuito si me ocupas un poquito.
4: Sí,
0: ¿verdad?
4: De hecho hay parques que tienen actividades, parques aquí mismo en la ciudad, que incluyen actividades diarias o semanales que no tienen ni un costo.
0: Bueno, pues la última pregunta, de 65 a 80, ¿qué nos corresponde hacer y para qué?
4: Mantener el entrenamiento de fuerza, sobre todo para evitar lesiones. ¿Qué pasa? Muchas veces creímos que es que se cayó y se fracturó. Pues, ¿qué creen? Primero se fracturó y después se cayó. Entonces, primero sucede la fractura porque no hay esta densidad ósea, entonces no hubo posibilidad de que el hueso resistiera y además por el sobrepeso, pues obviamente genera este rompimiento de la fibra y pues caemos al piso. Y además eso, ya el estar sin movimiento, el sedentarismo, también nuestras capacidades cognitivas comenzamos a perderlas.
0: Pues nos quedamos en este recorrido que fue completísimo y rápido. Vamos a hacer una pausa y regresamos, no tardamos.
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0: 1. Dato relevante. Durante décadas, a muchas mujeres se les habló del ejercicio principalmente como una forma de adelgazar, controlar el peso o modificar su cuerpo. Sin embargo, la investigación científica está cambiando esa conversación. Hoy sabemos que el movimiento puede ayudar a una niña a desarrollar fuerza y confianza, acompañar a una mujer durante el embarazo y el posparto, proteger huesos, músculos y estado de ánimo durante la menopausia y conservar movilidad, equilibrio e independencia en la vejez. Pero hay una pregunta importante. Si el ejercicio ofrece tantos beneficios, ¿por qué las mujeres siguen siendo menos activas que los hombres? En el mundo, cerca de 1.800 millones de adultos no realizan suficiente actividad física. La inactividad alcanza aproximadamente al 34% de las mujeres frente al 29% de los hombres. La Organización Mundial de la Salud señala que esa diferencia promedio de 5 puntos porcentuales prácticamente no ha cambiado desde el año 2000. Y recuerda que no depende solamente de decisiones personales, sino también de condiciones sociales, culturales, económicas y ambientales. En México, la Encuesta Nacional sobre Uso del Tiempo 2024 encontró que solamente 25.6% de las mujeres participó en actividades deportivas o de ejercicio físico, frente al 37.1% de los hombres. La misma encuesta ayuda a comprender parte de la diferencia. Las mujeres destinaron en promedio 39.7 horas semanales al trabajo doméstico, de cuidados, comunitario y voluntario no remunerado, mientras que los hombres dedicaron solo 18.2 horas. Son 21.5 horas adicionales por semana que compiten con el descanso, el autocuidado y la posibilidad de hacer ejercicio. 2. Impacto en la salud mental. Según la Asociación Americana de Psicología, el movimiento puede ofrecer a las mujeres algo especialmente valioso: la experiencia de sentirse capaces dentro de su propio cuerpo. No solamente mejora temporalmente el estado de ánimo, también puede fortalecer la percepción de control, la confianza, la autonomía y la relación con un cuerpo que cambia durante la menstruación, la maternidad, la enfermedad, la menopausia y el envejecimiento. Una revisión publicada en The BBMG reunió 218 ensayos clínicos con 14.000 participantes y encontró que caminar o trotar, practicar yoga y realizar ejercicios de fuerza estuvieron entre las actividades más eficaces para reducir síntomas depresivos o ansiosos. El ejercicio puede incorporarse como una herramienta terapéutica, pero no debe presentarse como sustituto automático de la psicoterapia, los medicamentos o la atención profesional cuando son necesarios. También conviene advertir sobre un riesgo emocional. Cuando el ejercicio se plantea como castigo por comer, obligación para adelgazar o lucha permanente contra el envejecimiento, puede producir culpa, comparación y rechazo corporal. Hoy la propuesta es hablar del movimiento disfrutable, posible y adaptado, no de cuerpos perfectos ni de rendimientos extraordinarios. 3. Recomendaciones digitales. Lorena, la de pies ligeros. Documental breve sobre Lorena Ramírez, corredora rarámuri que participa en ultramaratones utilizando su vestimenta tradicional y sus sandalias. Su mensaje no es que todas deban correr grandes distancias, sino que la capacidad física también puede ser parte de la cultura, la libertad y la autoestima de la mujer. Está disponible en Netflix con audio original y subtítulos en español. Los beneficios del ejercicio para tu cerebro es un video de la plataforma Aprendemos Juntos, donde la neurocientífica Wendy Suzuki explica de manera muy accesible cómo la actividad física influye en el estado de ánimo, la memoria y el funcionamiento cerebral. Disponible en YouTube. Vivir 100 años, los secretos de las zonas azules, es una miniserie documental de Netflix que sirve para muchos propósitos. En relación a la actividad física, nos explica que no siempre significa acudir a un gimnasio. También puede encontrarse en caminar, trabajar en el jardín, subir pendientes, bailar o participar activamente en la comunidad. Nos escuchamos en la próxima. Bueno, pues lo bueno de aquí es que Freddy ya nos había dado mucha información.
1: Muchísimo,
0: al respecto.
1: Muchísimo, que es coincidente.
0: Que
1: ¿no?
0: es coincidente al respecto. Pero aquí lo importante es subrayar cómo las mujeres, por estar cumpliendo con otros roles, como básicamente el rol del cuidado o del trabajo, pues tienen que sacrificar sus horas de hacer ejercicio, Freddy.
2: Sí, es correcto. Efectivamente, lo que sucede es que buscan, o más bien tienen más responsabilidades, y no es

0: que digan, ah, es que la mujer se va a dedicar solamente a la casa. O sea, obviamente le da esa importancia y además tiene la capacidad para hacerlo. Déjale a un hombre eso, le va a costar más. Porque, o sea, sí, realmente pasa. Y también ya hay muchos estudios que sí demuestran que al hombre le cuesta más. Por eso el hombre es, vete a trabajar, no molestes aquí, porque en lugar de ayudar, estorbas. Suena feo, pero sí llega a pasar. Hay hombres muy capaces, también los hay. También hay mujeres muy capaces que se pueden dedicar a la parte laboral y se dan el tiempo. Pero es una cuestión de importancia. ¿Cuánta importancia le das a tu cuidado personal?
1: De conciencia, ¿verdad? De ser consciente de eso.
0: Efectivamente. Entonces, pues realmente es cuánto le vas a dedicar. La verdad es que no requerimos de mucho. La Organización Mundial de la Salud te está diciendo que con 150 minutos a la semana, estamos hablando de 30 minutos, 5 días a la semana, puedes hacer algo, puedes hacer un cambio en tu vida.
1: Okay.
0: Ya después te dice, bueno, 300, vámonos por 300 a una hora, que puede ser una caminata ligera, salir a bailar, buscar estos grupos, incluso pues tenemos estas conexiones digitales maravillosas que ya tenemos en la mano, buscar un video en YouTube, buscar una clase en alguna red social, ir a estos parques para poder socializar. Lo importante del ejercicio es que te da estas oportunidades de convivir con más personas. Y como además estamos tratando de promover que la dopamina y la serotonina se segreguen, pues quiere decir que todos están muy contentos, todos están muy felices. Y pues eso es una de las recomendaciones importantes. Por lo menos dedicarte esos 30 minutitos diarios.
1: 30 minutos.
0: A ti.
1: Ya estamos viendo todos los beneficios que hay. Algo importante que Moni dijo, que no quiero que se nos escape, es que dijo que el movimiento ofrece una experiencia del cuerpo. Y ahora que hemos hablado tanto del cuerpo como recurso, quisiera que tú nos explicaras cómo desde el ejercicio el cuerpo nos puede informar y que nos puede ayudar.
0: Ese es otro punto que también me fascina, que es el tema de estar conscientes, estar presentes, el que le llaman muy anglosajonamente el mindfulness, el estar presentes, el aquí y el ahora en español. ¿Qué es estar conscientes? Mucho se ha hablado y se dice, bueno, es que la depresión es un exceso de pasado y la ansiedad es un exceso de presente. Estoy viviendo del futuro, perdón, gracias. Entonces estoy viviendo en el pasado y estoy viviendo en el futuro, pero no estoy viviendo mi presente. ¿Qué es lo que hace el ejercicio al ayudarte a segregar estas hormonas que estamos diciendo lo importante que son para nuestra vida? Hace que estemos conscientes de algo tan sencillo que es nuestra respiración. Y un ejercicio muy básico es respirar, pero aprender a respirar. ¿Cómo respiramos? Tomas aire por la nariz, es más, lo podemos hacer juntos, tomas aire por la nariz, sostienes el aire un segundito y luego sacas el aire leve, despacio. Puede ser por la boca, puede ser por la nariz. Y en esas respiraciones, haces dos, haces tres respiraciones, empiezas a abrir estos canales que son nuestros cinco sentidos y empiezas a sentir qué hay a tu alrededor, a tocar el tacto, qué hay, qué estoy sintiendo, qué estoy viendo, qué estoy escuchando. Incluso a lo mejor el último alimento que probé o recordar alguno otro y qué estoy oliendo, qué estoy percibiendo. La ventaja del ejercicio es que te abre estos canales para estar más presente, más consciente. Y entonces no andamos en la vida en automático y pues obviamente nos volvemos muy reactivos porque sucede algo que no estás consciente de verlo y reaccionas de forma agresiva o al contrario. También te puede llevar a un estado negativo bueno, los dos son negativos, tanto el enojo como la tristeza, pero pues ya pierdes el enfoque de lo que es estar presente, de la felicidad, del disfrutar incluso a la persona que está contigo.
1: Claro,
0: al lado, porque
1: claro.
0: Por estar mandándole memes a la comadre, pues me olvido de la persona que está comiendo aquí a un lado.
1: Claro.
0: Entonces perdemos ese enfoque. Por eso también el ejercicio nos ayuda a tener que estar conscientes, a contar cuántas repeticiones llevo, a veo escuchar la música, me toca este ejercicio y bueno, voy a compartir o lo hago en mi casa, no lo hago en mi casa. Todas estas herramientas las tenemos nosotros y es de fácil acceso e incluso es gratuito.
1: Fíjate que en las terapias psicológicas, justamente uno de los primeros ejercicios que te hacen para contactar tu emoción es sentirlo en tu cuerpo. Y nos han dicho es que no estamos acostumbrados porque justamente no hacemos eso que acabas de decir. No contamos, no estamos conscientes de cómo va el profesor, la numeración. Entonces, si tuviéramos ese ejercicio previo, era un fundamento necesarísimo para contactar la emoción. Fíjate, otra ventaja del ejercicio y el deporte, ¿no? Gracias por ponerlo en la mesa, porque sí es necesario platicar sobre ello.
2: Sí, vamos a hacer un corte.
1: Sí, Moni.
2: Para después continuar con ese tema tan importante. ¿Y usted ya está haciendo ejercicio? Bueno, pues ahorita regresamos y nos cuenta.
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2: Regresamos a Siempre Contigo y precisamente vamos a hablar un poco la conversación hacia la mirada del ejercicio, pero de las diferentes generaciones, Freddy. Porque en esta mesa estamos dos generaciones un tanto diferentes, quizás no tuyo, pero tú eres muy joven y tratas con mucha gente joven. Y tenemos como diferentes enfoques que le dan al ejercicio, ¿no? Hoy los chicos, las muy chicas están afanadas en los gimnasios, quizás a veces con una idea equivocada de qué están haciendo en ese gimnasio, ¿no? A veces hasta con vigorexia. Y luego nosotros, ¿no? Quizás con este decir, bueno, es que ya es hora de hacer ejercicio, porque como estoy menopáusica, entonces ahora hay que hacer ejercicio. Me dijeron que hay que hacer ejercicio. Y las generaciones más adelante, un poco con esta idea de que ¿cómo se andan viendo el cuerpo? El cuerpo no se ve, es un castigo. Hacer ejercicio solamente es para las gordas. O sea, tenemos tres, por lo menos veo tres puntos de vista en relación al ejercicio. ¿Cómo lo ves tú?
0: Pues realmente sí es cuestión de conciencia. De conciencia de en qué uno, la parte de tradición de la familia. Si la familia está acostumbrada a hacer ejercicio, para todos va a ser natural.
2: Okay.
0: Y así me ha tocado, como es un club familiar donde trabajo, pues tengo generaciones, incluso hoy que tuve el caso, al chico lo conozco desde los 3 años y ahorita tiene 18. Entonces, verlo de nuevo en mi salón, que regresa conmigo, pero aparte atiendo a la mamá, aparte atendí al papá, aparte atendí al hermano. Dices, bueno, cuando la familia solita va y busca y dice, oye, es que ya mi hijo, sabes que ya entró en otro proceso, está en otro estado, él ya quiere buscar algo. Antes jugaba con él porque uh-huh. tenía que hacer algo, claro. Pero no lo iba a poner a sobreexponerse para perder esta capacidad física, ¿no? Al contrario, era que se le volviera divertido. Uh-huh. Y en el caso de la mamá, me dice, la mamá pues ya está 45 años, me dice, también ya siento cambios, el cuerpo no es lo mismo de hace 20, después de 2 embarazos, todo, me dice, ya no. Entonces con ella tengo que trabajar completamente diferente, y con el papá es otro rollo, ¿no? Y con el niño más chiquito, igual. Y también me llegan personas que por recomendación médica las obligan, y generalmente son los adultos mayores, sí, los que llegan de, pues es que me mandaron. Uh-huh. Y como les comentaba, tengo este grupo de adultos mayores, y es hacerles de forma más dinámica, divertida, y además que pierdan el miedo al entrenamiento de fuerza, porque ellos creen que como son adultos mayores, solo tienen que subirse a una caminadora, una clasecita de baile o meterse a la alberca, porque es lo que menos impacto tiene en las articulaciones. Pero cuando los sacamos de la alberca, los llevamos al entrenamiento de fuerza y ven el resultado de sus análisis clínicos, ven que pueden ser más independientes, que ellos pueden moverse, que se les olvidan menos las cosas, que tienen esta capacidad de controlar su emoción, de que ya pueden dormir, porque también el ejercicio evita el insomnio, que ya no se sienten más contentos, que hacen amistades. Entonces realmente el proceso, dice, ya no van por obligación, van por gusto. Y estoy muy contento que estos grupos, que antes nadie creía en estos grupos para adultos mayores, y yo le aposté, dije, es que aquí está el canal. Pues ahora son grupos que se abarrotan, piden, claro, más clases, son los que más llegan, porque es nuestro fuerte.
1: Llegó tarde la conciencia, pero llegó, pero Freddy. Llegó. Eso creo que es el punto medular. Moni decía, las generaciones lo vemos con diferente mirada, pero todas tienen un hilo conductor. Cuando despierta la conciencia, hay un cambio, y eso es de lo que se trata.
0: Y de hecho, también casos de éxito que he tenido que, ok, van a entrar a una cirugía, de lo que sea, reemplazo incluso de cadera, de rodilla. Razón. Y lo hemos visto, los vamos preparando, me dicen, es que en 3 meses me opero, pues vamos a meterle más. al ejercicio, a la fuerza, vamos por esto. Y a los 3 meses que ya los dan de alta, están de regreso en el gimnasio. Me dicen, es que me ayudó. ¿Por qué? Porque se recuperaron. ¿Qué pasa cuando un adulto mayor sufre un accidente, una operación y no está preparado? Empieza el deterioro. Empieza este deterioro porque el cuerpo, como les digo, empieza a oxidarse. Es una oxidación natural. Pero si no lo movemos, si no estamos acostumbrados a tener esta capacidad de oxígeno, somos como las plantas, necesitamos el oxígeno para vivir. Entonces, si no tenemos ese oxígeno, la célula empieza a oxidarse y entonces le cuesta más. Y obviamente, pues también empezamos a involucrar los fármacos, empezamos a buscar otros suplementos que también son buenos,
1: porque
0: tenemos esta pérdida, pero bien recomendadas por un médico que con análisis en mano te diga, no nada más es que me lo recomiendo mi comadre.
1: Lo vi ahí en redes
0: y pues esto me va a ayudar, porque a lo mejor tu condición no te lo va a permitir.
1: Claro.
0: No es lo mismo para Moni, para Lupita, no va a ser lo mismo para mí.
1: Claro.
0: Me va a dar un efecto completamente distinto.
1: Claro. Pero fíjate que en otros programas veíamos algo que me impacta, que todo lo mejor de la vida es gratis. Y entonces una sana alimentación, un caminata consciente, un ejercicio que no requiera tanto esfuerzo, incluso lo decía Moni, no forzosamente en el gimnasio, pero podemos tener mucha idea. Claro que si hay un toque de un especialista es mucho mejor. Claro. Hay un plus, ¿no? Porque ya nos vas guiando con tiros de precisión para lo que requerimos, ¿no?
0: Sí, y los vamos retando también, porque a lo mejor también pasa, como estoy sin supervisión, utilizo la misma mancuernita durante 2 años y digo, es que ya no me hace efecto. El cuerpo requiere retos, siempre requiere un reto diferente, y es donde entramos los especialistas en actividad física para ayudarte a mejorar este reto y va observando tu cambio. Incluso también tengo otro caso de éxito, que la verdad mis casos son de éxito afortunadamente. Es una señora, 75 años acaba de cumplir, muchos años dejó, parte de mí de 1.40, me parece, es muy chiquitita. Tenía un sobrepeso muy grande y una deformación en la columna vertebral, una lordosis muy fuerte. Pues actualmente me llegó encorvada, no podía sentarse, ni siquiera sentarse en el piso, no podía pararse. Actualmente está más derechita, logramos alinear hombros, sus análisis clínicos mejoraron mucho más, bajó muchísimo de peso con una buena alimentación y no hay un límite. Tiene 75 años y lo estamos logrando.
1: ¡Wow! ¡Qué buen ejemplo, Freddy! Entonces, gracias.
0: Son esos casos donde dices que sí se tienen que presumir y obviamente pues todo el mundo la ve y dices que ¿qué cambio?
1: ¿Qué le pasó?
0: ¿Qué le pasó?
1: Y fue el ejercicio. Fíjese la bondad del ejercicio. ¡Qué locura! ¡Qué bonito!
2: Sí, oye, Freddy, y precisamente en estas cuestiones de la mujer, ¿no? En general, hoy escuchamos en redes un montón de información, hay muchos videos, hay muchos influencers, hay muchos especialistas, y entonces podríamos confundirnos con toda esta información. Yo sé que las generalizaciones no se deben de hacer porque cada persona es un mundo diferente, pero hablemos un poco en relación a la mujer. Antes decíamos, este super entrenamiento de 2 horas en donde la mujer salía toda agotada, ¿no? Había hecho primero aeróbics y luego hacía otro ejercicio, 3 clases en la mañana. La mujer salía agotadísima, ¿no? Hoy escuchamos mucho recurrentemente que no hay que estresar, ¿no? No hay que estresar al cuerpo, se genera cortisol y luego de ser, lejos de ser bueno, es contraproducente, que deberían de aminorarse los tiempos de entrenamiento. ¿Tú qué piensas en relación a esto?
0: Pues dentro de las recomendaciones, o sea, lo ideal es que es un entrenamiento de fuerza. Sí se puede hacer todos los días, siempre y cuando sea esté monitoreado y sobre todo sea balanceado, que no todos los días se entrene lo mismo. Lo recomendado es incluso de 2 a 3 sesiones a la semana, de 1 hora, lo que decíamos.
2: ¿Una hora?
0: Es suficiente. Mientras tengamos un entrenamiento correcto, ideal, bien guiado, con 1 hora es suficiente. No necesitamos más.
2: Menos, ¿no?
0: Sí se puede, incluso hay entrenamientos que se hacen de 20 minutitos. O sea, con 20 minutos, lo que les decía, lo mínimo que te recomienda
2: es media hora.
0: Con media hora ya podemos hacer algo diferente. No es que me toca barrer el patio, es que me toca hacer. Eso también cuenta como actividad física, pero el cuerpo se acostumbra y necesita estos retos de lo que les hablaba hace unos momentos. Es que necesitamos cambiar, darle algo diferente. Entonces, si tú todos los días sales a barrer la banqueta, tu cuerpo ya sabe que tiene que barrer la banqueta. Entonces requiere un gasto extra. Entonces, a lo mejor, en lugar de barrer los mismos 4 cuadritos, me aviento un cuarto. Entonces, ya le aumenté, por eso te cansas más. El día que te toca limpieza profunda, sales agotadísimo, porque hiciste más de lo normal, de lo que tu cuerpo está acostumbrado. Ajá. Entonces, es darle estos retos. Pero si podemos hacerlo de forma guiada, que sería lo
1: claro.
0: O incluso una clase de baile, el tai chi, el yoga, pilates. O sea, estos... la ventaja de las clases grupales es que siempre hay un reto diferente en todas las clases. Si vas a un entrenamiento continuo en gimnasio, llevas una rutina que tiene que cubrir un cierto tiempo de 4 semanas, 6 semanas para poder hacer ajustes y para poder ver resultados. Pero sí se requieren estos como datos extras. O sea, el cuerpo necesita recibir siempre emociones diferentes.
1: Y retos, lo y que retos. Decías, retos. Oye, perdóname la ignorancia. Me has hablado de ejercicios de fuerza, ya entendimos la importancia, y cardiovasculares. ¿Hay algún otro tipo de ejercicio o eminentemente son esos dos?
0: Son esos dos, o sea, son las dos líneas. De ahí viene, por ejemplo, el entrenamiento de fuerza y el de resistencia. Bueno, el fuerza que ya está, la flexibilidad y la resistencia. Son tres, en realidad es un triángulo que... va de la mano la fuerza, ayuda a los tres, al cardiovascular y a la resistencia.
1: Okay.
0: Como al cardio. Y en medio está la flexibilidad. Sin la flexibilidad no podemos movernos. Y la flexibilidad no es más que el movimiento de tus articulaciones. Y la flexibilidad que tiene el músculo de estirarse y cómo regresa de nuevo a su posición.
1: Ay, qué interesante.
0: Entonces necesitamos fortalecer el músculo para poder aguantar la resistencia. Necesito el cardiovascular para tener la capacidad pulmonar de tolerar este esfuerzo. Que puede ser por cargar algo muy pesado o por hacer el mismo ejercicio durante largo tiempo, ¿no? Que es lo de resistencia.
1: Y la flexibilidad, decías, el músculo va y viene.
0: Músculo, articulaciones, ligamentos.
1: ¿Y la resistencia?
0: La resistencia es hacer un mismo ejercicio durante un periodo más largo, que puede ser un trabajo de fuerza con unas mancuernas chiquitas y tengo que hacerlo 20 veces, o correr o caminar o andar en bicicleta más de media hora.
1: ¿Y ese qué nos regala, la resistencia?
0: La resistencia nos da un beneficio más a nivel interno, a nivel cardiopulmonar. Aumentamos nuestra capacidad de oxígeno, de tener oxígeno en el cuerpo, y además nos ayuda a aguantar o a tolerar largas distancias. Ejemplo, este sí es dato curioso, las mujeres son más fuertes en el tren inferior, o sea, en piernas, y además toleran más los ejercicios de resistencia. Por eso pueden estar 3 horas haciendo ejercicio de baile, luego pilates y luego esto, porque como éramos nómadas hace 20,000 años, las mujeres salían a recolectar, entonces tenían que caminar mucho, y su capacidad es de resistencia y de fuerza en piernas. Los hombres tenían que esperar a que estuviera el mamut, lo que sea, listo para cazar, y pum, y atacaba con fuerza y tenía que agarrar, sostener por periodos más cortos.
1: Oh, wow.
0: Por eso el hombre tiene otra tendencia
1: y mayor fuerza, en las extremidades superiores.
0: Correcto.
1: Muy bien, pues estamos terminando el programa, se nos fue rapidísimo,
2: sí,
1: ahorita
2: ya,
1: que me da la indicación, Leo, no puede ser. Pero bueno, vamos a terminarlo como Dios manda. Moni, ¿cuáles son tus conclusiones al respecto?
2: Que nos animemos, nunca es tarde. Así que, y no debe de ser caro. Yo con Freddy llenaba mis botellas de agua y esas eran mis mancuernas. Así que no hay pretexto, solamente hay voluntad y amor por uno mismo.
1: Qué bueno, Freddy. ¿Cuáles serían tus conclusiones?
0: Pues realmente regalarte este beneficio que tiene la actividad física para tu cuerpo, tanto a nivel físico y a nivel emocional. Aprovecharlo.
1: Perfecto. Te agradecemos mucho tu presencia en esta emisión de Siempre Contigo. Yo me quedo con esta gran sabiduría que nos dan tus palabras, de que el cuerpo es un recurso que tenemos que reconocer, escuchar, valorar, agradecer y ponerlo a trabajar, porque nos asegurará vida plena y bienestar. Gracias por la enseñanza de hoy. Nos despedimos, amigos. Gracias a Leo Gómez por siempre manejar esta nave. Los esperamos la próxima semana. Hasta muy pronto.
2: Gracias.
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Amigos, ¿cómo están? Muy buenos días. Buenos días, momento de iniciar una fiesta más de tradiciones y cantos de México. Seguramente pensaron que hoy no tendríamos fiesta, pero aquí estamos. Ocurrió que nos encontramos en el camino a unos deportistas bloqueando la vía Tlixcáyotl y tuve que tomar vías alternas y que me encuentro a otros deportistas, a unos ciclistas que también iban deteniendo el fluido de los vehículos, pero mire, aquí estamos listos para compartir con ustedes la fiesta número 196. Así está el progreso de la fiesta de tradiciones y cantos de México, hoy compartiendo la fiesta número 196 con todos ustedes. Y mire que el día de hoy tenemos una fiesta en la que estaremos haciendo referencia, alusión a los pueblos originarios, a los pueblos de México. Y esto es una de esas situaciones interesantes que fluyen a partir de que el conjunto de música y danza tradicional mexicana Tierra Mestiza tuvo participación el día de ayer. Ayer sábado, no, fue el viernes estuvimos presentes allá en Hidalgo, en Ixmiquilpan, para ser precisos. Donde se realizó una ceremonia, una ofrenda a la Madre Tierra con motivo del Día de los Pueblos Originarios, de los Pueblos Indígenas. Y entonces encontramos a personas que, pues como siempre, mostrando esa parte natural, original del pueblo mexicano, de compartir, de colaborar, de ayudar. Y tenemos para ustedes aquí reservados otras fiestas en las que vamos a platicar con muchas personas que encontramos ahí. Encontramos músicos, encontramos bailadores, encontramos gente que custodia la tradición conchera, algo que me dio mucho gusto encontrar, esa versión, esa parte de los concheros donde aún utilizan la casulla, el atuendo más tradicional dentro de la tradición conchera, perdón por la redundancia, pero es interesante, y ver que todavía los danzantes están con la concha y disfrutar de este encuentro fue realmente interesante. Entonces, lo primero que pensé fue, los seguidores de Tradiciones y Cantos de México tienen que conocer a estas personas, tienen que escuchar lo que ellos tienen que decir, y hoy tenemos una invitada con quien vamos a platicar en unos minutos para que usted tenga más idea de lo que le estoy platicando. Mientras esto ocurre, mientras vamos organizando la llamada para que usted escuche lo que hoy tiene que compartirnos nuestra invitada, le vamos a compartir música para que usted entre ya en el ambiente de la fiesta número 196 de Tradiciones y Cantos de México. Escuche esto, que es una jarana, se llama Bigotes Mojados. Así se llama la jarana, Bigotes Mojados. Es una jarana grabado por una pequeña charanga, una pequeña agrupación de músicos del estado de Campeche. Para ustedes, Bigotes Mojados.

0: Con el sabor de la música del sureste, iniciamos la fiesta número 196. Hacemos la primera pausa de esta fiesta. En un momento regresamos.
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0: Regresamos, amigos, estamos de regreso, continuamos con la fiesta 196, gracias al trabajo que está haciendo nuestro amigo Alfredo Rojas ahí en los controles de audio. Estamos ya enlazados con nuestra amiga Isabel Gómez Macotela, a quien saludamos con muchísimo gusto. ¿Cómo está? Muy buenos días.
1: Muy buenos días.
0: A ver, no.
1: Buenos días a toda la audiencia también.
0: Aquí estamos. Estamos con el enlace con nuestra amiga aquí, Isabel Gómez. A ver, vamos a ver qué está pasando con la señal. Isabel Gómez, el día de antier les platicaba, tenemos la fortuna de poder platicar con ella. La saludamos a Isabel Gómez Macotela, que amablemente toma nuestra llamada. ¿Cómo está? Buenos días.
1: Muy buenos días.
0: Mire que lo que es el sentido de la responsabilidad, gracias a Isabel, está viajando, el plan era que ya estuviera en su destino, pero me dice, estoy en carretera, en cuanto se haga el enlace, la llamada, yo me detengo y platicamos. ¿Hacia dónde se dirige, bella dama? ¿Hacia dónde va usted?
1: Hoy voy con dirección a Capochite. Para hacer una ceremonia.
0: Va con dirección a Xochitlán, va a una ceremonia, ustedes escucharon,
1: sí,
0: eso. Porque tiene conocimientos muy, muy amplios y muy interesantes sobre los pueblos originarios, sobre las tradiciones, los rituales, las ceremonias importantes que se realizan para estar en contacto, y no solo en contacto, sino también en armonía con la naturaleza, con la madre tierra. Isabel, platíquenos, ¿qué hay de esa sabiduría ancestral que conserva? Hay una organización, una asociación que ustedes crearon con la intención de reunir a varios sabios. Platíquenos de eso.
1: Con mucho gusto. Pues somos una asociación civil denominada Consejo Universal desde la sabiduría ancestral de los pueblos originarios, en donde están registrados abuelas y abuelos mayores. Son sabios que tienen mucho conocimiento y... pues justamente eso es lo que necesitamos, alguien quien hiciera esta trámites legales para poder representar y hacer las gestiones para que ellos tengan una representación. A ellos les llamamos Consejo Honorífico. Y también dentro de esta Asociación Civil del Consejo Universal tenemos lo que es un Consejo de Honor y Justicia. Y también, pues, socios activos, que son hermanos y hermanas de conocimiento con diferentes etiquetas, como son médicos tradicionales, artesanos, temazcaleros, gente que tiene experiencia en herbolaria, medicina tradicional.
0: Eso está muy muy interesante y me llamó mucho la atención. Y como dicen ahora, hice clic. La chispa surgió cuando me platica de eso y suena muy, muy interesante y además muy, ¿cómo le digo? Muy digno de ser reconocido, de ser aplaudido, de ser motivado, de ser, no sé, impulsado para que este Consejo Universal viva y proyecte toda esa sabiduría que está reuniendo. Me llama la atención cuando dice Consejo Universal. Consejo Universal, eso me llama la atención porque pues a veces tomamos nombres un poquito pues diferentes de lo que hacemos. Y en este caso, al llamar universal, pues se me hace que el alcance que tienen justifica el nombre. ¿De dónde? Mencióneme, ¿de dónde hay de estos sabios que están compartiendo con ustedes, que están formando parte de esta asociación civil? ¿De dónde son? ¿De dónde hay? ¿De quién nos puede hablar un poco, mencionar un poco de ellos?
1: Bueno, tenemos abuelos mayores y voy a mencionarlos. Todos son importantes, pero hay abuelos que tienen, por ejemplo, una abuelita de Xochimilco, la abuela Amalia, que tiene 90 años, y ella está caminando y en conferencias y compartiendo su conocimiento. El otro abuelito que también es mayor, el día de ayer justamente cumplió 88 años, y bueno, está muy activo compartiendo su sabiduría, no solamente a nivel nacional, sino a nivel internacional, que es el Tata Aurelio, nativo de un pueblo originario que se llama Amatlán de Quetzalcóatl, en Tepoztlán, Morelos. Y pues así tenemos más abuelos. Dentro del rango de los 80, pues está la abuela Katy, del norte del país, en la ciudad de Tecate, Baja California. Tenemos a otro abuelo que es de Durango, el abuelo Eduardo de Guadalupe de la Garza. Tenemos otro abuelo que es de Cherán. Él está entre los 77 años aproximadamente. Igual es abogado, es escritor, filósofo y con mucho, mucho conocimiento. Tenemos otros abuelos de Tabasco, de Huamanguillo, el abuelo Efrén, que él, por ejemplo, se dedica al cultivo de los cacaotales, de donde se obtiene la semilla del cacao. Tenemos gente, por ejemplo, que están en Chiapas, que están en Yucatán, en Veracruz y en todo el país. Son más o menos más de 20 abuelos sabios mayores. Tenemos un abuelo de Chiapas que también mucho conocimiento, mucha visión. ¿De dónde más? De Morelos, de Querétaro. Tenemos una abuelita que fue defensora de la paz, la abuela Macedonia Blas Flores, la abuela Emma de Teotihuacán, la abuela Marta Pico del norte, pero es de la ciudad de Coahuila. La abuela Tere, que está en Tláhuac. Otro abuelo que está en Milpalta. En Hidalgo, pues también tenemos abuelos que están representando, como la abuela Carmelita García, que está en Los Atlantes. Y así hemos seleccionado a muchos abuelos y abuelas que, pues, sabemos que tienen el pleno conocimiento y que es importante que estos abuelos sean reconocidos. Entonces, un día que estuvimos en Ciudad Victoria, Tamaulipas, realizando un congreso en medicina tradicional, es donde surge la idea de que, pues, ellos están muy motivados en compartir el conocimiento. Además, ya son los tiempos

0: los sabios son la palabra principal, es la voz que nosotros la llevamos a todos los lugares donde caminamos.
1: Palabra principal, la voz, los lugares a donde caminamos, sí. No sé qué opinen los seguidores de Tradiciones y Cantos de México que están escuchando esta información, estos datos que son solitos, son interesantes, pero el lenguaje que utilizan es algo que hemos perdido. El darle el mérito, el honor y el respeto a la palabra principal, a la voz, y decir que los lugares donde caminamos, donde vamos juntos, porque a veces pensamos que somos únicos y que nadie nos acompaña, no necesitamos de nadie, pero aquí están mencionando otra palabra que nos dijo Isabel Gómez hace unos minutos, la hermandad entre estos sabios. Hay mucho que platicar con Isabel Gómez. Le voy a pedir a Isabel que no se vaya, que no nos abandone. Vamos a hacer una pausa en esta transmisión, en esta fiesta que es la número 196. En un momento regresamos.

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0: Regresamos a la fiesta 196. Antes les quiero leer unos mensajes antes de continuar con la plática sobre este Consejo Universal de Sabiduría. Tenemos un mensaje que dice: buenos días, Maestro Kelo y Maestra Patti, presentes como cada domingo, listos para escuchar el programa. Les envío un abrazo, interesante programa sobre la región lagunera. Ah, ese es el saludo que tuvimos la semana pasada, pero hoy nos dice: buenos días, listo para escuchar a tan interesante personaje sobre los pueblos originarios, el maestro Víctor Manuel Ruiz Palo Alto desde Celaya, Guanajuato. Gracias. Otro mensaje dice: hola, buenos días, saludos desde Acapulco, Guerrero. Ah, nuestra amiga Idenia Laurel quien nos escribe. Gracias, Idenia, buenos días. Otro mensaje: buenos días, qué bien que ya llegó con bien. Aquí lista para escuchar el grandioso programa. Y pregunta: ¿para cuándo otro viaje cultural y recreativo a algún paraje de nuestro México lindo y querido? Pues mire, vamos a organizarlo porque ya son muchos los que coinciden con que son interesantes esos viajes culturales y nos preguntan cuándo el próximo paseo cultural. Lo vamos a organizar y nos comenta además: recuerdo que hace tiempo existían los viajes HR. Oye, sí, yo también recuerdo momentos en que se anunciaban los viajes HR con una voz así femenina, muy, muy agradable. Gracias a Leti por su mensaje. Vamos a seguir platicando con nuestra amiga Isabel Gómez Macotela, que ya escucharon que está integrada una asociación civil con el nombre de Consejo Universal desde la Sabiduría Ancestral de los Pueblos Originarios. Ya escuchamos también que tienen personalidades ya de edad avanzada, ya, bueno, le llamamos avanzada, pero pues con la energía que ellos se muestran, como nos dice, todavía están caminando, dando conferencias, viajando, pues entonces eso de la edad avanzada es así como solamente un eslogan, pero son gente que se mantiene joven gracias a su entusiasmo, gracias a la tarea que realizan de llevar el conocimiento y sobre todo la salud física y espiritual a otros puntos. Isabel, platíquenos, ya nos habló de personas que están integradas esta organización de diferentes puntos del país. ¿Hay gente de otros puntos del continente?
1: Este momento todavía no. Primero teníamos que terminar todo lo que esté todo en orden a nivel nacional. Nosotros apenas tenemos un año

0: tres meses que nos constituimos. Y bueno, son procesos lentos que hay que ir realizando. Sin embargo, la idea es invitar a abuelos, abuelas, hermanos y hermanas de otros países. Y precisamente por eso lleva el nombre de Universal, ya que su servidora pertenezco al círculo de abuelos sabios del planeta Tierra, que es otra organización internacional en donde nos reunimos cada año en diferentes sedes, las cuales se van rolando. Y pues el propósito es semejante, el escuchar la voz de nuestros abuelos sabios, pero también el cuidado de la tierra, del viento, del aire, de la naturaleza, de nuestra madre tierra. Y temas que como países nos competen, primordialmente la defensa de nuestros hermanos de los pueblos originarios. En otros lugares le dicen indígenas, pero pues realmente no. Realmente somos originarios y pues eso es lo que también tenemos, muchas cosas que defender: sus territorios, su agua, su viento, porque tristemente en la actualidad pues estamos inmersos a que lleguen grandes empresas y que muchas veces contaminan nuestras aguas, nuestro viento. Entonces, esto es algo muy primordial de lo que tenemos que hacer como pueblos originarios: defender nuestros territorios, defender a nuestra gente, a nuestros hermanos y hermanas. Y claro, primordialmente a nuestros abuelos mayores, que son los portadores de gran conocimiento.
1: Ellos son los portadores de gran conocimiento, y fíjese que pues podrían decir esto ya lo aprendí, esto ya me lo heredaron, esto es mío, pero el hecho de que digan vamos a compartirlo, vamos a buscar los medios, la manera de llegar a más personas, eso ya es todavía más importante, y se agradece todo ese trabajo que están realizando. Isabel ya nos platicaba de que se reunieron en un congreso y que de ahí surgió la idea de esta asociación civil. Cuando ustedes se reúnen, platíquenos un poquito cómo es esa reunión, cómo se organizan aquí los médicos tradicionales, aquí los que son poetas, aquí los que tienen características diferentes de los demás, pero que son comunes a otros. ¿Cómo se organizan en un congreso para compartir tanta información que cada uno tiene en su mente, en su corazón, en su ser? ¿Cómo hacen eso?
0: Bueno, pues primordialmente nuestra asociación civil está facultada para realizar foros, congresos, festivales, tertulias, conversatorios, ceremonias. Y principalmente pues nos estamos reuniendo cada tres meses, principalmente en los marcadores más importantes, que son solsticios, equinoccios, pasos cenitales y fiestas importantes como el día de hoy, que es el Día Internacional de los Pueblos Originarios. Entonces, estos días, pues, aquí estamos, nos reunimos, nos ponemos nuestros atuendos más elegantes para poder estar juntos en ceremonia. Hacemos una ceremonia pidiendo permiso a los rumbos del universo, a las energías sagradas, como es a nuestro Padre Sol, a la Madre Tierra, a la Luna, a los cuatro elementos, agua, aire, tierra, fuego. Y pues hacemos este rezo todos juntos. Y después de esto, pues ya se hace el protocolo de mencionar la trayectoria, la historia que se manifiesta ese día, ¿no? Y eso es como nos reunimos.
1: Isabel, nos platica de que realizan las ceremonias. Eso me llama la atención. Y me surge una pregunta. Si hay personas que están llegando a estas reuniones, a estos congresos, y son originarios de diversos puntos del país, de diversas culturas, porque nos hablaba de gente que está con ustedes y que está en Tabasco, otros que están en Morelos, otros que están en el norte, cada uno tiene una visión distinta dependiendo de su contexto, ¿no? De su clima, de su vegetación, de la fauna que cada quien tiene. Imagino que cada quien tiene una estructura de ritual o de ceremonia distinta. ¿Cómo hacen ustedes para amalgamar todo eso y hacer una sola ceremonia cada vez que ustedes se reúnen? ¿Cómo lo hacen?
0: Ok. Algo muy importante que está mencionando. Pues justamente ese es el propósito también de unificar. Efectivamente, cada abuelo, cada trae una cultura, diferentes lenguas maternas, diferentes tradiciones y forma de hacer los rituales. Y pues la idea de esto es sumar y poder participar todos juntos, porque es unificar, intercambiar ideas, conocimientos. Y aquí hago mención de algo muy importante, ¿no? Si nosotros vemos un petate, vemos que son muchas tiritas y que se van entretejiendo unas con otras. Eso es lo que pretendemos hacer. Aprender y, sobre todo, respetar las culturas de cada persona. ¿Por qué? Porque todos somos importantes. Lo que está haciendo mi hermano está bien. Lo que está haciendo mi hermana está bien. ¿Por qué? Porque lo han aprendido en sus pueblos, en sus comunidades. Y de esta forma es como nosotros tenemos una visión más amplia. Y a final de cuentas, todo nos une. Todo ser humano estamos con la idea de una divinidad. Padre Dios, Madre Tierra, con muchos nombres, un espíritu, una esencia de fuerza, Espíritu Santo, Gran Espíritu, Tlokenahuaque, de mil nombres, porque cada comunidad, cada cultura le tiene un nombre, y es lo que hacemos en esta unificación. Observar, aprender y sobre todo respetar. Porque si para mi hermano es sagrado, también debo de respetar que eso es sagrado. Si para mí mi cultura, mis tradiciones es sagrado, pues también invitarlo a que me respete. Y sobre todo lo que le comento, pues es aprender.
1: Aprender. Y fíjese que en ese verbo que acaba de mencionar, nuestra amiga Isabel, aprender, se da el momento de aprender, de ser maestro de alguien y ser alumno de alguien más, de intercambiar conocimiento, de demostrar algo y de aprender algo. El día viernes, Tierra Mestiza, el conjunto de danza que algunos de ustedes ya conocen, fue invitado a participar de esta ofrenda que se hizo a la Madre Tierra, y fue mágico ese momento en el que sonaba los caracoles y las conchas, porque había un grupo de concheros que nos permitieron que sonara la flauta y el tambor de los quetzales, y se ofrendaba a la Madre Tierra con toda esa energía de gratitud. Créame que es una energía que envuelve, que motiva, que llena de felicidad, de gusto. Y yo le agradezco a Isabel, que amablemente nos compartió su amistad, su honestidad, esa honestidad que se siente, y ese conocimiento que sin dudarlo nos empezó a platicar, es que pasa esto, hay esto más, tenemos esto. Y entonces dije, los seguidores de Tradiciones y Cantos de México la tienen que escuchar, la tienen que conocer, y ya escucharon en breves minutos, con palabras breves, sencillas, cuánta información nos comparte. Isabel, se acerca el tiempo de cerrar ya esta plática. ¿Con qué la quiere terminar? ¿Qué le quiere comentar a quienes le están escuchando?
0: Bueno, pues primeramente agradecerles su atención y pues decirles que como Consejo Universal desde la Sabiduría Ancestral y como uno de los socios fundadores, pues estamos abiertos y prestos para que todo aquel persona que sienta la necesidad o el interés de estar aquí presente, pues lo haga. Como usted lo dijo, pueden ser aprendices, pueden estar presentes en las ceremonias que llegamos a hacer. De hecho, tenemos programado un festival para el próximo 10 de octubre, y pues invitarlos a que se acerquen. Va a ser el día 10 de octubre a partir de las 9 de la mañana hasta las 7 de la noche en el Parque Cultural Ben Gurión en la ciudad de Pachuca, Hidalgo. Este evento pues será totalmente gratuito, en donde podrán compartir ceremonias a la Madre Tierra, al agua, al viento, al sol, así como escuchar las ponencias de los abuelos. Podrán también escuchar los conciertos que se darán con tambores y disfrutar también de la gastronomía, de los médicos tradicionales, artesanos, danza, y pues sobre todo pues compartir y aprender de nuestras raíces.
1: 10 de octubre, de 9 de la mañana a 7 de la noche en Pachuca, Hidalgo. Un favor, Isabel, ¿nos repite el lugar, el nombre del lugar?
0: Sí, es el Parque Ben Gurión, un parque muy bonito que está ahí cerca de Plaza Galería.
1: Ya no escuché.
0: Que es el más famoso ahorita en Pachuca.
1: Bueno, ojalá que usted sí haya captado ese dato, Isabel. Gracias, muchas gracias por tomar esta llamada, gracias por compartirnos toda esta información y toda esta buena energía.
0: Pues muchas bendiciones para todos. Y también gracias por darme la oportunidad de compartir estas palabras ante toda la audiencia. Y pues como siempre, agradecerles y mandarles bendiciones.
1: Gracias, muchas gracias, Isabel. Seguimos en contacto porque tiene mucho, mucho más que compartir con quienes están interesados en conocer las tradiciones de nuestro México. Gracias por tomar la llamada. Amigos, hacemos una pausa, la última de esta fiesta. En un momento regresamos.
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¿Qué tal? ¿Qué le parece esta conversación que da para más, para muchos programas más que nos puede compartir Isabel detalles de estas reuniones, de lo que realizan, de cómo lo viven, cómo lo comparten incluso? Hay mucho, mucho que compartir con Isabel Gómez Macotela. Y tengo un mensaje de Leti Ramírez que dice: sí, escuchamos en el parque que está cerca de Plaza Galerías en Pachuca, Hidalgo. Bueno, qué bien que lograron tomar esta información. Si tienen oportunidad, no olvide la fecha, escríbala por ahí en algún lugar donde lo tenga visible, lo tenga a la mano. Es el día 10 de octubre, 10 de octubre, de 9 a 7, de 9 de la mañana a 7 de la noche, en el Parque Cultural que está cerca de Plaza Galerías en Pachuca, Hidalgo. Gracias a Leti que nos comparte la información, el dato, y que aquí nos está haciendo llegar el mensaje para compartir con ustedes. Tenemos más mensajes. Gracias, muchas gracias por escribir. Interesantes datos que vierte Isabel Gómez sobre los abuelos y abuelas en cada uno de los estados de la República. Saludos cordiales, señora Isabel. Es el saludo del maestro Víctor Manuel Ruiz Palo Alto. Nos escribe también nuestro amigo Rafa Martínez. Buenos días, muy amena conversación escuchamos hoy. Saludos desde Metepec, Atlixco. Gracias, gracias a Rafa por acompañarnos. Don Ají Abarca nos está saludando también, eso se agradece. Le damos la bienvenida a Don Ají y a todo el internacional conjunto folclórico magisterial de Chiapas que anduvieron el mes pasado en el continente europeo, haciendo gala de los atuendos, del movimiento, del color y de la fiesta que de manera muy particular hacen ellos para identificar, para dar a conocer las tradiciones y los cantos de México. Y nuestra amiga Dona Gí nos dice: buenos días, qué felicidad estar escuchando por fin el programa y escuchar la palabra de la señora Isabel, que me llenaron mucho el corazón. Envío desde Tierras Conejas, o sea, desde Tuxtla Gutiérrez, los más grandes abrazos, todo mi cariño para ustedes en cabina, maestro Clelo y maestra Patti. Saludos al auditorio y mis mejores deseos siempre para Tierra Mestiza. Gracias a la maestra Dona Gí, que desde Tuxtla nos está escribiendo. Otro mensaje dice: buenos días, un gran abrazo desde la tierra del general Francisco Villa hasta Tierra de Ángeles, escuchando y aprendiendo de la señora Isabel. Felicidades a nuestros pueblos originarios en este día y mucha sabiduría para todos ellos y de todos ellos para nosotros. Un abrazo, de verdad, una gran felicitación y un gran reconocimiento a todos los pueblos originarios. Otro mensaje dice: buenos días, maestro Jorgito y maestra Patti, saludos afectuosos desde la ciudad de los 30 Caballeros, Córdoba, Veracruz. Un agradecimiento especial a su invitada por compartir esta valiosa información. Qué vínculos tan interesantes nos deja la danza y la tradición. Excelente domingo a todos. Qué vínculos tan interesantes. Eso me gusta que lo escriba la maestra Albanidia, porque estos vínculos surgen a partir de esta invitación que tuvo el conjunto de música y danza tradicional mexicana Tierra Mestiza para presentar la danza de Quetzales dentro de esta celebración del Día Internacional de los Pueblos Originarios, donde les platico que convivimos con agrupaciones que nos dejaron mucho, mucho de sabiduría, mucha motivación para seguir trabajando y compartiendo con todos ustedes. Y no quisimos dejar pasar más tiempo, ya platicamos hoy con nuestra amiga Isabel Gómez y le tenemos más invitados más adelante. Y nuestra amiga Leti Ramírez ya nos envía datos del Parque Cultural Hidalguense, así se llama, y nos dice: el parque que está junto a Plaza Galerías y en la zona plateada de Pachuca se llama Parque Cultural Hidalguense, antes conocido como Parque David Ben Gurión. Ahí se va a realizar esta actividad que nos mencionaba Isabel el día 10 de octubre a partir de las 9 de la mañana, desde las 9 hasta las 7, y ya escuchó todo lo que van a encontrar. Va a haber pláticas, va a haber médicos tradicionales, va a haber danza, música, todo lo que tiene que ver con la actividad que realizan en este Consejo Universal desde la Sabiduría Ancestral de los Pueblos Originarios. ¿Se imagina todo lo que se puede escuchar, todo lo que se puede aprender en una sola de sus reuniones, en una sola de sus pláticas?
Ojalá que se dé tiempo. Y mire, Leti ya nos preguntaba cuándo va a ser el próximo paseo cultural. Pues mire que esto me está haciendo, como decían los abuelitos, me está haciendo ojitos para que nos organicemos y vayamos a Hidalgo a escuchar, a observar, a disfrutar, a conocer lo que hace el Consejo Universal desde la sabiduría ancestral de los pueblos originarios. Tengo otro mensaje que dice: saludos desde la Huasteca Veracruzana. Gracias a estas transmisiones enriquecemos nuestro acervo cultural. Fuerte abrazo a la distancia. Gracias. El maestro José Luis García Mireles nos escribe y le agradezco que nos comparta su tiempo. Gracias, maestro, gracias por estar con nosotros y le vamos a compartir más música para que usted la disfrute, la viva allá en casita. Le voy a compartir ahora este son, se llama La Burrita, que es parte del repertorio musical que se puede escuchar dentro de la fiesta del Xantolo, la fiesta del Día de Muertos allá en la Huasteca. Escuche usted La Burrita.

0: Así la música de la Huasteca. Más mensajes. Saludos muy afectuosos para ustedes, profesor Jorge, y su equipo de trabajo. También nosotros desde aquí en Estados Unidos acudimos a ceremonias para celebrar la divinidad de la energía, respeto a la dualidad, energía. Excelente información de la profesora Isabel. Saludos de Mayra Morales y Ramiro Cantero desde Nueva Jersey. Gracias, gracias Mayra por escribirnos. Y también le quiero agradecer a nuestros amigos Rafael, Evelina y Moisés, que están escuchando Tradiciones y Cantos de México. Gracias por acompañarnos y gracias por abrirnos la puerta de su hogar para recibir esta transmisión, esta fiesta, la número 196, que está llegando a su final. Amigos, es momento de decirles gracias por acompañarnos, gracias por ser parte de esta fiesta, gracias a nuestro amigo Alfredo Rojas en los controles. Jorge Sánchez Clelo se despide de ustedes y los invito, les recuerdo, tenemos cita el próximo domingo en punto de las 8 de la mañana. Mientras llega el momento de volver a saludarnos, hágame un favor, pásela bien.
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buenos días. Espero que se encuentren súper bien. Estamos en nuestro segundo domingo de agosto. ¡Qué bárbaros! ¿Cómo se está yendo el tiempo? Me da mucho gusto que el día de hoy estén conmigo acá en Mundo Mágico. De verdad, qué bonito es cuando nos la estamos pasando en familia, bien padres. Unos ya entramos a trabajar, otros seguimos disfrutando de un receso. Recuerden que en algunas empresas, en algunas instituciones, pues no podemos decir que son vacaciones, porque es cuando los docentes van a sus instituciones, a sus zonas de trabajo, a prepararse y van a sobre todo a pues a ver la parte académica. Así que pues vacaciones los alumnos, eso que ni que vacaciones los alumnos, pero los maestros y administrativos siguen trabajando. Así que pues tendrán una semanita, a lo mejor dos, pero de ahí en fuera no se crean todo lo que dicen, que un mes de vacaciones. No, todavía se siguen preparando, siguen viendo cómo le van a hacer los planes y programas para este ciclo escolar 26-27. Todos los consejos técnicos que tienen, todas las labores que tienen, las descargas académicas, todo, todo eso lo tienen que ver poco a poco. Así que, bueno, entre comillas, porque el tiempo es oro y los tiempos nos van luego apresurando las diferentes actividades que tenemos en las instituciones correspondientes. Bueno, pues ahora sí, fíjense que el día de hoy está muy padre el programa, porque vamos a hablar, de hecho creo que no lo dije en las fechas, no recuerdo bien, pero en las fechas de 8 días, el próximo 11 de agosto celebramos el Día de la Nutrición. Es el Día del Nutricionista. Así que hay que festejarlos a todas estas personas, a todos estos nutriólogos, a los que nos ayudan, ven, a los que nos ayudan, siéntate, pues a ver cómo podemos tener una alimentación lo más sana posible, a ver cómo podemos estar, pues de alguna manera, balanceados, porque no siempre logramos ese tipo de situaciones por nuestro entorno, por las actividades, por muchas cosas que debemos de estar ahí viendo, por nuestros trabajos, hay muchas causas y circunstancias en donde pues no siempre podemos tener una nutrición como debe de ser. Lo que hay que evitar es comer pues tanta sal, tanta grasa, tanta carne. Yo creo que ir campechaneando todo se puede hacer muchas, muchas cosas. Bueno, pues soy Lari Jiménez, estamos en una emisión más de Mundo Mágico. Recuerden que pasamos todos los domingos de 9 a 10 de la mañana por el 1090 del AM, por Spotify, por YouTube, por Mundo Mágico HR, por Lari LJ, por todas las redes sociales que tiene 5 Radio, por www.5radio.com.mx, por el 1090 del AM. Es una emisora en donde nos pueden escuchar a todos los programas de 5 Radio. De verdad, qué bonito es esta familia, porque hay de todo. Hay de todo, desde la salud,
desde cocina. Tenemos con nuestra amiguísima Rosy Huerta amaneciendo con la palabra, que es desde súper temprano, a las 6 de la mañana. ¡Wow! Tenemos a Yaneli Millán los lunes, tenemos a Paparazzi los domingos, Alfonso Medina los domingos, La Barra Infantil. Bueno, muchas, muchas actividades. Luz para tu salud, Silvia de Julián con sus invitados, sobre todo cuando habla de algunos libros bien interesantes, algunos invitados que ella llega a tener, pues de todo un poquito, porque de verdad que es muy, muy bonito estos programas. Hay muchos, muchos programas que podemos ver y disfrutar y escuchar aquí en 5 Radio. Bueno, pues vamos a ahora sí a entrar de lleno a los temas que tenemos el día de hoy. Vamos a ver que el próximo 9 de agosto, eso sí ya lo mencionamos, es el Día Internacional de los Pueblos Indígenas. ¿Lo sabían ustedes? Lo comentamos un poquito la vez pasada, pero es una fecha proclamada por la Organización de las Naciones Unidas, la ONU. Y ella, esa organización detalla muchas cosas, establecida por la Asamblea General de la ONU en 1994, recordando la primera reunión del Grupo de Trabajo sobre Poblaciones Indígenas en 1982. El propósito es reconocer la riqueza cultural y las lenguas que existen a nivel mundial, sobre todo en Latinoamérica, aquí con nosotros. Es una parte

0: nuestros dialectos, el otomí, bueno, hay tantos dialectos que podemos decir que todavía se llegan a hablar. Dentro de la educación, en Secretaría de Educación Pública, está la Dirección de Instituciones Indígenas. Ahí reciben a todos los que estudiaron como docentes con algún dialecto indígena y se van a su lugar de destino, a su región, a su comunidad o a su pueblo, para seguir enseñando a leer, escribir, sumar, restar, multiplicar, etcétera, en todos los niveles de acuerdo al dialecto correspondiente donde lleguen a vivir esos docentes, la cual yo los felicito porque no cualquiera habla un dialecto. Bueno, una lengua, pues, que es un poquito, yo lo veo así, muy complicada, porque no estamos acostumbrados. Y fíjense que de los idiomas, todos son hermosos, los idiomas a nivel mundial, pero los dialectos son bellos. ¿Por qué? Porque se llegan a enriquecer todos nuestros, todas las personas que viven en alguna población, ya sea, por ejemplo, aquí en Puebla, en la Sierra Norte, hay tantas lenguas aquí en Puebla y tantos dialectos tan bonitos en nuestras sierras, en las comunidades de aquí de Puebla y en todo nuestro país. Bueno, con esto nos vamos a nuestro primer corte comercial y enseguida regresamos con más Mundo Mágico.
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0: Bueno, pues ya regresamos después de este corte comercial. Aquí trabajando con mi super. Estamos checando todo, fecha y todo, para que no haya ninguna situación. Y esto es bien padre porque de verdad él está trabajando aquí con todos mis compañeros. Al menos su servidora siempre ha recibido un apoyo impresionante, desde mis directivos hasta mis bellos y compañeros operadores. Por cierto, les mando un saludo a todos ellos. A la licenciada Marisela, a mi coordinadora de HR, Marja, a Melanie, que está en las redes sociales. Tenemos a tanta gente y a mis operadores, a mi Superman, a mi Flash, mi Sol de la Mañana, a mi Clark Kent. También tenemos a mi queridísimo Jair Bello, que ay, no me acuerdo cómo lo bautizamos aquí en Mundo Mágico, porque siempre hay un superhéroe para todos ustedes y también pues para su servidora, porque siempre me han apoyado, la cual yo estoy súper agradecida con todos ellos. Bueno, pues ahora sí, antes de irnos con esta información que les tengo por el Día Internacional de los Pueblos Indígenas, que estamos celebrando precisamente hoy, 9 de agosto, de verdad que es algo bello y hermoso, pero vámonos con las adivinanzas y ahorita regresamos.
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0: Tenemos tenemos la primera. Dice mamífero mamífero rumiante, de cuello alargado, por el desierto errante siempre anda jorobado. ¿Quién es? Ay, está muy sencillo, muy, muy sencillo, porque es un animalito que nada más vive en los desiertos. Imagínense con tanto calor. ¡Ah, su mecha! Si nosotros nos estamos achicharrando con tantitos grados, ahora imagínense ellos, y ellos llegan a almacenar su agua para muchas semanitas, muchos días, porque sí es complicado para esos animalitos, y sin embargo se van repartiendo el líquido, el agua que ellos toman conforme a sus necesidades. Hasta esos son administradores de su propia agua y también de su alimento. Los utilizan para un medio de transporte en esos desiertos. También luego los llegan a hacer como para carreras, que yo estoy en contra porque pues pobres animalitos, pero así los utilizan en esos pueblos, en esos países o en esas regiones. Bueno, la segunda adivinanza dice, nos vamos al lado contrario. Dice por acá, puñado de algodón que brinca sin ton ni son. ¿Quién soy? Ahí tiene muchas, muchas cositas blancas que parecen algodoncito. Entonces, imagínense, ese sí lo conocemos un poquito más de este lado. Ellos no viven en los desiertos, pero es un animalito.

0: para, ay, pues sí, para comer rico. Pero es algo que, pues, lo hacemos aquí, de este lado de nuestras regiones. Entonces, imagínense ustedes qué padre, animalitos, que es el pro y el contra de estos. Es algo impresionante, es algo bello que da la naturaleza, que nos regala la misma parte de cómo es la cadenita de los animalitos. ¡Ay, qué bonito! Gracias por ese like. No sé quién me lo envió, pero muchas gracias por Larry LJ. Bueno, pues está muy sencillo nuestras adivinanzas del día de hoy. Yo les prometí hace 8 días que íbamos a mandar los saludos de la semana pasada. Vamos a darnos un espacio para que mandemos los saludos de la semana pasada, que ya no me dio tiempo de darlos, pero con mucho cariño y respeto les vamos dando salida para que ustedes también escuchen los saludos. Bueno, continuamos con esta información, que no se le haga tarde. Acuérdense que terminando Mundo Mágico, hagan sus actividades que quieran. Quédense en escuchar la programación de HR. En fin, hagan lo que tengan que hacer siempre en familia. Bueno, pues fíjense que, establecido por la Asamblea General de la ONU de estos pueblos indígenas, en diciembre de 1994, recordando la primera reunión de trabajo sobre poblaciones indígenas en 1982. El propósito es reconocer la riqueza cultural, las lenguas, las tradiciones y los conocimientos ancestrales de los pueblos originarios del mundo. ¿Cómo la ven? ¿Qué tal? Súper, ¿no? El reconocerles un lugar muy padre a estos pueblos originarios. Miren, a estos pueblos originarios que tenemos acá con nosotros en nuestro país, es algo muy, muy, muy bonito, porque de verdad nos ayuda muchísimo el conocer las tradiciones que tenemos nosotros como pueblos indígenas, como pueblos que tenemos en Centroamérica, Sudamérica y aquí en México. Es algo bello, bello y hermoso que nosotros podemos hacer increíblemente. Bueno, pues así es parte de esta riqueza del mundo, porque están hablando a nivel mundial. Los retos de esta celebración es visualizar la lucha de estas comunidades por la protección de sus tierras y el medio ambiente y sus derechos humanos básicos. ¡Qué bonito! ¡Qué bueno que estamos hablando! ¿Quién no tiene un familiar que hable algún dialecto? O que lo aprendió porque le gustó y ahora se dedica a dar clases de ese dialecto, de esa lengua indígena. Porque no son idiomas, es un dialecto que nosotros hablamos o que llegan a hablar algunas personas aquí en nuestro país. El totonaca, el otomí, el cómo hablaban los mayas, o sea, es algo tan hermoso, tan bonito, que de verdad, ojalá y nunca, nunca se pierdan. Bueno, pues fíjense que así tenemos esta primera parte de nuestra información que tenemos el día de hoy. Vámonos a nuestros dichos y ahorita regresamos.
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0: Bueno, nuestros dichos están muy fáciles. Dice por acá, no hay pillo que no sea. Ay, está muy fácil. Y el siguiente dice, vive en paz y muere. Ay, ese no lo había yo escuchado. Pero tienen toda la razón. Tienen toda la razón. Bueno, esos son nuestros dichos del día de hoy. Vamos a hablar rápidamente y cerrar este tema. Dice, ¿cuál es el apoyo que han recibido este tipo de actividades? Bueno, en sí es para mejorar temas como la salud, la educación, el cuidado del medio ambiente y pueden para evitar el afectar a estos pobladores que hablan algún dialecto. Esa es la parte también importante. Existen alrededor de 470 millones de indígenas viviendo a lo largo de 90 países. Estos pueblos constituyen alrededor del 6% de la población mundial. Sin embargo, se encuentran entre las poblaciones más vulnerables y que están siendo pues a un ladito porque después ya no quieren aprender ese dialecto las nuevas generaciones. ¿Y qué creen? Yo los invito a que sean rescatadas por medio de sus familiares, amigos o conocidos de ese círculo de personas que se dedican a esta actividad. Bueno, con esto nos vamos al corte comercial y enseguida regresamos con más Mundo Mágico.
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0: Bueno, vamos a la peli. De una vez a la peli y ahorita regresamos. Esta película se estrenó en 1977. Son dos ratones aventureros y les encanta la aventura porque son investigadores. Se dedican a resolver casos. Imagínense esos ratones investigadores, qué bonito. Pero es algo bien bien padre porque les encanta meterse en líos, sobre todo la ratona, es muy investigadora. Bueno, pues ella le encanta atraer a todos los peligros y a todos los el andar como que indagando, andar investigando para poder resolver ciertas circunstancias que ella dice como que está raro, me causa ruido. Vámonos a investigar y se jala a su amigo ratoncito también y le dice, pues vámonos a la aventura. Y se llama Bernardo y Bianca. Yo los invito a que vean esta película de Disney que en el 77 se estrenó en nuestro país. Está muy bonita, ya tiene muchos años, prácticamente tendrá unos como 48 años, pero es una película que no pasa de moda. Véanla ustedes en todas las plataformas que hay, de pues ahora con las redes sociales las pueden ver y disfrutar ustedes en cualquier momento. Así que Bernardo y Bianca es totalmente familiar y es de Disney. Vámonos a la celebración del próximo 11 de agosto, el día de los nutricionistas. ¡Ay, qué bonito! Un nombre raro, ¿no? Un nombre raro, pero, híjola, dice muchas cosas verdaderas. A ver, ¿quién tiene realmente una educación, una forma de llevar a cabo sus alimentos como debe de ser? Les digo una cosa, ahora en esta época yo creo que es complicado. ¿Por qué? Por el simple hecho de que primero, el tiempo, la forma de vida, la prisa, la sociedad de cómo está, el factor tiempo. Casi no tenemos el tiempo de sentarnos a disfrutar una rica comida, un buen desayuno o una cena ligera, pero bien nutritiva. Yo creo que siempre, sobre todo los papitos, los hermanos mayores que estudian y trabajan o que nada más estudian, las personas

desde una sopita aguada, una sopita seca y el guisado y el agüita de sabor natural o simple que ustedes gusten, ese día estamos comiendo nutritivamente y depende de cada organismo. También el comer tantos números de tortillita o tanto pan a la larga hace daño. Yo creo que todos hay que tener una comida balanceada, que en esta época es un poco difícil, pero no imposible. Así que, bueno, si trabajamos, hay que llevar un lunch y después una, ¿cómo le llaman ahora? Que es entre una comida y otra, es un snack. Snack. Oh, fíjense, me están soplando aquí. Entonces, hay que llevar a cabo ese tipo de alimentación, porque luego los nutriólogos, yo he escuchado que hay que hacer, sobre todo los adultos, 5 comidas al día. Las que son las más fuertes, desayuno y comida. Entre comida y comida, una colación, que es lo que nos está diciendo nuestro queridísimo Superman. Y entre la comida, la colación y la cena, algo más tranquilo. Pero no es difícil, pero el factor tiempo para los adultos es donde nos llega a ganar y no lo realizamos. Así que yo los invito a que consulten al mejor conocido que ustedes quieran, nutriólogo, al médico, a un guía que sepa esta rama de los alimentos, que nos dé una nutrición completa y balanceada para que nos puedan apoyar y decir qué podemos comer y qué no, o cómo ir combinando los alimentos, porque luego como que somos muy carnívoros, o luego comemos muy light, o luego comemos mucha fritura, o mucho taquito, chalupita, garnachita, mucha grasita. O hay personas que son vegetarianas, y todo eso llega a contribuir a lo largo de nuestra vida. Entonces yo los invito a que ustedes tengan con la persona correcta, un profesional, y les diga qué y cómo lo van a comer, ¿sale? Entonces yo los invito a los papitos que puedan hacer, ojalá, ese tipo de espacio para irlo a visitar a estos nutriólogos. Bueno, pues el 11 de agosto es su día y les mandamos un abrazo muy fuerte. Se conmemora desde 1974. Varios países de Latinoamérica recuerdan el nacimiento del doctor Pedro Escudero, el 11 de agosto de 1887, que fundó la primera escuela de nutrición en Argentina. ¿Cómo la ven? Miren, qué interesante. La importancia de ese día es que destaquen el trabajo de los profesionales de la salud. Promueve hábitos de vida y alimentación saludable. Ayuda a prevenir enfermedades mediante una nutrición correcta, de acuerdo a tu peso, masa corporal, tus actividades y a lo que te dedicas. Todo eso entra para que ellos puedan hacer un estudio completo y otras muchas cosas más que ellos llegan a preguntarte cuando tú los visites. Bueno, pues esto es parte de una información

0: que tenemos para estos días, la cual yo los felicito. Si tienen ese tipo de nutrición con una persona profesional, de verdad que los felicito. Ya no tanto para bajar de peso, sino para mantenernos en masa corporal y en peso, y por salud. De verdad que es algo muy bonito llevar a cabo todo este tipo de actividades. Pues yo creo que nos vamos a corte, ¿verdad, mi queridísimo super? Vámonos a corte y ahorita regresamos con más Mundo Mágico.
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0: Bueno, pues vámonos a los saluditos que tenemos ahí guardaditos desde hace 8 días. De verdad que qué bonito cuando nos saludan aquí en Mundo Mágico. Es algo hermoso porque lo recibimos con mucho, mucho gusto. Fíjense que yo quiero mandar un saludo especial a Ángel Flores porque él está escuchando Mundo Mágico junto con la pequeña perrita que adoptó. De verdad que qué padre, porque le va a dar un hogar muy bonito, le va a dar un espacio. Me da muchísimo gusto que haya hecho esa acción. Tenemos aquí a don Hermenegildo. ¿Cómo está usted? Espero que todo bien, como siempre, con sus mensajes tan bellos y hermosos para Mundo Mágico. A la señora Catalina Valero Ayala, a todos los que nos están felicitando. Dice por acá, saludos a todos los que conforman el equipo de Mundo Mágico. Nos alegra muchísimo el domingo, en especial a, bueno, muchas gracias a su servidora Lari. Y con respecto a los pueblos indígenas, qué bonito que estás rescatando este tipo de información, porque muy poco valoramos las cosas, sobre todo cuando salen a vender todo lo que ellos hacen a mano, ya sea el tejido, el bordado o algunas vasijas que hacen todavía con sus manitas y el barro. Exactamente. Hay que ver todo lo que ellos hacen para poder vivir, para poder estar pues dentro de la tecnología industrial, porque también ellos entran a competir con estos telares, con estas actividades que hacen. De verdad que, sobre todo, yo conozco, y muchos han de conocer, Cuetzalan. Hacen unos telares impresionantes. Toda esa región o todos los pueblos indígenas que tenemos acá hacen unas cosas maravillosas. Así que cuando lo compren, les voy a decir algo: no regateen, porque es algo muy bonito. Es algo que es a mano todavía. Llegan a tener alguna situación de industria como los telares, pero todo lo llegan a hacer a manita, bordados, con chaquira, con lentejuela, algunos trajes regionales todavía se llegan a hacer a mano. Por ejemplo, el de China Poblana, el original traje de China Poblana es con lentejuela y chaquira y se hace a mano. Eso sí, queda uno de la vista Eso le quiero preguntar a mi mami, porque mi mamá se hizo el traje de china poblana de mi hermana y se lo hizo a mano. Fíjense, ella cosió todo y bordó, de verdad, ella solita a mano, sin ninguna ayuda. Y la cual yo la felicito porque mi mami, aparte pues de que fue docente, le gustó mucho el bordado y lo sigue haciendo, lo sigue haciendo y hace cosas hermosas. Así como todos los que se dedican a esa actividad hacen cosas bellísimas, de verdad que yo los felicito. Los trajes regionales que los llegan a hacer en nuestro país, en nuestra entidad, y que sean a mano, tienen un valor impresionante. Bueno, pues tenemos por acá, tengo tiempo, las respuestas. Ya tengo aquí quien me sople. Bueno, muchísimas gracias por estos saludos. Tenemos aquí a Susana Hernández. Qué bonito que hablas de los pueblos indígenas, Lari. Qué padre. Y de los nutriólogos. Yo tuve que estar con un nutriólogo emergente por salud y la verdad me ayudó muchísimo y ahora me siento súper bien. ¡Ay, qué bonito! Me da muchísimo gusto. La ranita te manda a felicitar porque has hecho un trabajo impresionante. Vámonos a las respuestas de los juegos. Y ahorita regresamos. Ahora sí. A ver, fíjense bien. Nosotros hablamos de un animalito que vive en los desiertos y se llama, o son los camellos. Después nos fuimos al otro extremo. Estos animalitos tienen bolitas como si fuera de algodón. ¿Y quiénes son? Los borreguitos. Esos son nuestras adivinanzas del día de hoy. Y nuestros dichos, dice por acá, no hay pillo que no sea simpático. El siguiente vive en paz y muere viejo. ¡Ay, qué dicho tan fuerte! Pero, ¿qué creen? Es muy real. Estos son nuestros dichos populares del día de hoy. Y la película recomendada que les dijimos que es Bernardo y Bianca. Unos ratones excelentes, aventureros e investigadores. Así que hay que verlo. Bueno, tenemos acá otro saludito antes ya de despedirnos porque ya es el último bloque de Mundo Mágico. Y dice por acá, soy Jesús. Y ¡ay, Jesús! Sí, cierto, ya no dimos el número de la rana, pero con mucho gusto, de todas maneras, lo decimos, todavía tienen tiempecito para mandar saluditos. Y dice el número de la ranita, a ver, es 22-23-27-50-00. Bueno, pues esta ranita les manda a saludar a la familia Baez, que nos escucha por América Norte, por Bosques del Pilar, a Malucan, Satélite, también por Maravillas, por la colonia San Baltasar, y creo que ya. Ya, sí. Bueno, pues les mandamos un saludito a toda la familia Vice que siempre nos escucha. Tenemos saluditos a ver, dice por acá, soy Manolo Ruiz. Lari, qué padre información de nutrición y de los pueblos indígenas. Yo cuando voy a la sierra Me encanta comprar jorongos. Me gustan los bordados y sobre todo las cobijitas que llegan a vender. Son muy calientitas o muy frescas, dependiendo el clima. ¡Ay, qué padre! Me da mucho gusto. Acá tenemos a Víctor Hernández. Hola, Lari, qué padre que hablas de estos temas. Me da muchísimo gusto saludarte. Y yo cuando voy a la sierra, yo como toda la comida tradicional. Qué padre, muy bien, te felicito. Tenemos aquí otro. La familia Luna. Nosotros vivimos cerca de Acatlán. Y quiero mandar un saludo porque cocinan delicioso en el mercado de Acatlán. Un arroz riquísimo y los moles son deliciosos, sobre todo los moles de olla. ¡Uy! Ay, sí, yo he comido en Acatlán y sabe riquísimo, ¿eh? De verdad que sí. Tenemos aquí otro saludito. Dice: saludos cariñosos a todos los pueblos indígenas. Soy la maestra Nayeli y yo vivo en Zacatlán. Y me encanta mi población, aunque trabajo en Puebla. Pero todas las vacaciones o cuando pueda, yo me vengo a mi región y me dedico a vender los bordados de mi mamá. ¡Uy, qué bonito! Muy bien. Tenemos otro saludo. Saludos a Mundo Mágico. Soy Luis Alberto. Y yo quiero felicitar a todas las personas que se dedican a los telares. También a los nutriólogos. Y ellos hacen una labor impresionante. Gracias, Lari, por este programa. Muchísimas gracias. Acá tenemos otro saludo. Soy Germán Huerta y mando saludos a mi familia que nos está escuchando en Zaragoza. Son panaderos y se hace un pan delicioso. ¡Uy, qué rico! No, toda la gastronomía es deliciosa y exquisita. Pues con esto nos despedimos. Saludos a todos los seguidores de Mundo Mágico, a todos los compañeros que nos escuchan, que nos siguen por Lari LJ, a mi mancuerna Rosy, a todos, a Jan. De verdad, un abrazo muy fuerte a mi queridísimo estimado Alfonso Medina y a todos los que nos están escuchando el día de hoy. Ya falta poquito para entrar a clases. Disfruten su descanso y no dejen de repasar sus libretas o algunos apuntes para que entremos bien al próximo ciclo escolar 26-27. Me va a decir Lari, te estás adelantando, pero más vale estar prevenidos. Y mucho éxito para todos ustedes. Saludos a Maggie, a Tigre y a Dulce. Un abrazo muy fuerte y a todos los de Mundo Mágico. Soy Lari Jiménez, nos vemos en la próxima y nos despedimos con las mañanitas. Ya la rana también se despide de ustedes. Hasta luego.

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0: 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Poco sobre el origen de las expresiones populares que hacen parte del folclore de una región o país suele ser algo muy interesante. Es por ello que descifrar la incógnita sobre el por qué se utilizan calaveras Día de Muertos corresponde a dejarse atrapar por lo más íntimo de la cultura mexicana y pasar a contemplar la alternativa de darle una mirada distinta al concepto de la muerte, tal y como ellos lo hacen. Rendirle tributo a la muerte es a través de las calaveritas literarias, una serie de rimas con toques de humor que se emplean para referirse tanto a personas del común como a políticos y figuras públicas. Estas son aprovechadas para ofrecer descripciones algo exageradas y para referirse al destinatario tal y como si ya hubiera fallecido. Soy Itzel Merino y no te despegues de la HR.
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1: Estamos de regreso en esta transmisión especial de Cinco Radio. Les saludo, soy Raúl Méndez Macías. Y en estos momentos la presidenta de México, la presidenta Claudia Sheinbaum y el gobernador del estado, junto con la secretaria de Ambiente, Alicia Bárcena, y la secretaria de Cultura, Columba Jazmín López, están encabezando esta jornada nacional de reforestación en el Parque Iztapopo. En este momento la presidenta está tomando el juramento a los defensores del medio ambiente. Vamos a escuchar lo que está comentando.
2: Y compromiso en favor de las presentes y futuras generaciones.
3: ¡Sí, por eso!
2: Si así lo hacen, que la nación y el pueblo de México se lo reconozcan. Y si no, que el pueblo de México se los demande. Muchas felicidades.
4: En este momento presenciaremos una demostración con drones industriales para la siembra de árboles.
1: Pues como escuchábamos, en este momento se hará una demostración con el uso de drones adaptados. Estos drones fueron adaptados por el propio CONALEP para la utilización y dispersión de semillas. Esta fue encargada de prestar el juramento y de defensores del medio ambiente. Participarán más de 235 mil voluntarios con apoyo de programas como Sembrando Vida y Jóvenes Construyendo el Futuro. Esta jornada también reúne 1.7 millones de semillas que serán plantadas en diversas regiones del país. 6.6 millones de plantas arbóreas, le comentaba, arbustivas y herbáceas, y en este momento se hace ya la ceremonia con drones de gran tamaño. No son los drones comunes o civiles por los cuales estamos acostumbrados, son drones de gran tamaño. En estos momentos, allá en el cielo del Iztapopo, están tres drones que se están desplazando en diversas áreas de difícil acceso. El primero va descendiendo, el segundo va siguiendo la misma ruta, y ya veo que son cuatro drones hasta este momento, de acuerdo a la transmisión. Y estos drones permitirán precisamente dispersar los elementos muy importantes. Se le da atención prioritaria, decíamos, a los parques como el Iztapopo, la Malinche, el Pico de Orizaba. El arranque, lo decíamos, está en estos momentos en las faldas del Popocatépetl, en San Nicolás de los Ranchos, un momento también muy importante con esta colocación. Las 32 entidades del país, 621 municipios, los que participan en esta transmisión. Estas condiciones del dron corresponden en este sitio, de acuerdo a los expertos, las condiciones están controladas, hay diversos parámetros que ya se han definido para este tipo de demostración. De hecho, aunque en la transmisión pudiera parecer que estos drones están manteniendo todos los protocolos de seguridad para evitar una colisión entre ellos, y este ejercicio lo que plantea es el uso de la tecnología, especialmente que se adapte a las condiciones del territorio en el que se va a aplicar. El país tiene muchas regiones diferentes, distantes, pero la tecnología se adapta especialmente a zonas de difícil acceso, como lo estaban demostrando. Lo que harán estos drones, lograrán ya el descenso una vez que dispersaron el material, y también un protocolo muy interesante de estos cuatro drones, decíamos, de gran tamaño, para que logren el descenso. Lo que se conoce como el aterrizaje es un protocolo controlado, es una demostración muy importante de la inversión también que se está haciendo en materia tecnológica para que facilite precisamente la dispersión. Anteriormente, los gobernadores de Guerrero, de Durango, de Quintana Roo, de Nuevo León, de Querétaro y otras entidades participaron anunciando los avances de este programa y cómo están ayudando a la reforestación de todas sus localidades. Continúan precisamente los drones en este momento en la distribución y lo harán de manera controlada. Primero uno, son 4 drones los que están realizando en este momento el operativo. Y lo invitamos a que usted participe con nosotros y que nos escriba al 22-22-38-29-90 para conocer también parte de su opinión, también a través de las redes sociales. Recuerde que estamos en Facebook, X y YouTube. Le recordamos al auditorio que se está uniendo a esta transmisión. Estamos en vivo con la presidenta Claudia Sheinbaum y el gobernador Alejandro Armenta, así como diversas autoridades federales desde el Parque Iztapopo. Ahí se está realizando el inicio de esta jornada, este domingo 9 de agosto, la Jornada Nacional de Reforestación desde el Parque Nacional Iztapopo en Puebla. Puebla encabeza precisamente esta jornada. Vamos a escuchar a continuación el mensaje de la presidenta Claudia Sheinbaum de esta jornada. Regresamos los micrófonos.
2: Buenos días. Buenos días a todas, a todos. Saludo con mucho gusto a la comunidad de Santiago Xalitzintla, a todas y todos los presentes. Saludo también con muchísimo gusto a Alejandro Armenta, gobernador del estado de Puebla. Saludo hasta todas las entidades de la República, a todos los gobernadores, gobernadoras, a la jefa de gobierno, que el día de hoy se suman unidos a esta Jornada Nacional de Reforestación. Saludo también con mucho respeto y reconocimiento al general Trevilla, secretario de la Defensa Nacional, al secretario de Marina, Raimundo Pedro Morales Ángeles, y a todas y todos los elementos del Ejército, de la Marina y de la Guardia Nacional que están aquí presentes. Un aplauso para ellos, que no solamente nos cuidan, nos ayudan, nos apoyan en momentos difíciles, sino que siempre han estado sumados a esta jornada de reforestación. Ustedes saben que hace 8 años, en su momento el presidente López Obrador hizo un programa llamado Sembrando Vida. Son más de 400,000 sembradores y sembradoras en distintos lugares del país que en 8 años han reforestado más de 1,500 millones de árboles frutales, maderables, y además han conservado su territorio. Producen maíz, producen fruta, cacao, y les ha permitido también bienestar para sus familias. El inicio de este programa estuvo apoyado también por las Fuerzas Armadas, con viveros que cultivaron árboles para poder hacer esta gran jornada permanente de reforestación y cuidado del medio ambiente en nuestro país. Ahora ya hay viveros en distintos lugares del país que recuperan las semillas y que siembran todos los años más y más árboles para el sustento de sus familias y para conservar el medio ambiente y restaurar los territorios. Este programa tiene una base. Dice un científico muy reconocido, dedicado a la ecología, Víctor Manuel Toledo, que las zonas más conservadas del territorio en nuestro país son las zonas que ocupan las comunidades, los pueblos, los territorios de los pueblos indígenas. Es ahí en donde se mostró históricamente, por cientos de años, por miles de años, la conservación de la naturaleza. Se reconoció que no podía haber desarrollo, le llamamos hoy, sin el cuidado del medio ambiente y de los recursos naturales. Sembrando Vida tiene esa visión, reconocer a los pueblos indígenas, ahí donde se ha conservado el territorio y donde distintos esquemas han evitado o han propagado incendios o deforestación, ahí mismo dar sustento a las comunidades para seguir conservando el territorio. Por eso, no es casualidad que el día de hoy sea el Día Internacional de los Pueblos Indígenas y el día de hoy sea la Jornada Nacional de Reforestación. Ya lo comentaron, se suman a esta jornada los más de 400,000 sembradores y sembradoras, se suman las Fuerzas Armadas, nuestro Ejército, Guardia Nacional, Marina, se suman muchos miles de ciudadanas y ciudadanos, igual todos los gobernadores, gobernadoras, la jefa de gobierno, porque esta no solo es tarea de los pueblos indígenas, es tarea de todas y de todos conservar nuestro territorio, reforestar. Decía Martí que aquel que sembrara un árbol cambiaba la historia y se cambiaba a sí mismo. Y así es, por eso hoy invitamos a todas y a todos los mexicanos a sumarse a esta gran jornada de reforestación. Y que el segundo domingo de agosto lo decretemos como la Jornada Nacional de Reforestación todos los años, para que reforestemos desde el norte hasta el sur, desde el este hasta el oeste, desde los desiertos hasta la selva. Ahora, hablando de Día Internacional de los Pueblos Indígenas, resulta que estamos en el llamado Paso de Cortés. Fue por aquí que Hernán Cortés, después de la masacre de Cholula, pasó hacia Tenochtitlan. Y este día les propongo que dejemos de llamar Paso de Cortés a este territorio. Porque por aquí pasaron los pueblos mucho antes. Así que el día de hoy, Día Internacional de los Pueblos Indígenas, llamemos a este paso el Paso de los Pueblos Indígenas. ¡Que viva Puebla! ¡Viva! ¡Que vivan todos los estados de la República y la Ciudad de México! ¡Viva! ¡Que viva la reforestación! ¡Viva! ¡Que vivan los pueblos indígenas! ¡Viva! ¡Que viva México! ¡Viva! ¡Que viva México! ¡Viva! ¡Que viva México! ¡Viva!
1: Estamos ya, por supuesto, escuchando el mensaje de la presidenta Claudia Sheinbaum, quien, entre otras cosas, usted ya lo escuchó, propuso cambiar el nombre al territorio Paso de Cortés por el de Espacios Indígenas, una propuesta de la propia presidenta en lo que es el Día Internacional de los Pueblos Indígenas. La presidenta pidió reconocer a las zonas y a los pueblos indígenas porque advirtió que incluso las zonas más conservadas del país, las que tienen un mejor proceso de vida natural, son precisamente los territorios indígenas. Señaló la presidenta que no hay desarrollo sin el cuidado de los recursos naturales. Y al reconocer a los pueblos indígenas, pues destacó que es tarea de todos conservar el territorio. Además, advirtió que hace ocho años se creó el programa Sembrando Vida con más de 400,000 sembradores y que se lograron sembrar 1,500 millones de árboles. Vamos a hacer una pausa. Estamos enlazados con todas las estaciones de Cinco Radio, comunicación efectiva, y también nos puede encontrar en la multiplataforma de X, Facebook y YouTube, todos enlazados con Red Ciudadana, 11:20 de AM. Quiero agradecer, por supuesto, a todos los responsables de esta transmisión. En primera instancia, Paola Paraguirre, allá en la cabina de Red Ciudadana 11:20, a Isaac Vidal en la transmisión de las redes sociales, y en la coordinación de Red Ciudadana a Girard Aguilar. En la producción, Iván Hernández. Soy Raúl Méndez Macías. Muchas gracias por su atención. Quédese con nosotros. 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Adelante, estudio.

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0: Hola, querido público Radio Escucha. Muchísimas gracias por abrirnos las puertas de su hogar este domingo 9 de agosto del 2026. Muchísimas gracias. Ya rebasamos la mitad del año. Ya nada más estamos esperando los chiles en nogada, Todos Santos, la Revolución, la Navidad y se acabó el año. Ni a Melón no supo. ¿Qué les parece, querido público? Muchísimas gracias. Pues les habla su servidor Eduardo Zamora, el Barón Rojo, quien con todo gusto lleva hasta sus hogares su programa Calles y Detalles con el Barón Rojo. Y como cada 8 días me está acompañando.
1: Muy buenas tardes, queridos amigos. ¿Cómo están ustedes? Esperamos que ya estén en casita, cómodamente sentados para disfrutar un ratito de esta charla que tenemos con ustedes el día de hoy.
0: Gracias. Pues estamos iniciando ahorita disfrutando tal domingo muy agradable, muy tranquilo, ligeramente nublado, pero pinta muy bonito el día. Esperemos que lo estén pasando a todo dar en compañía de su familia, con todo cariño. Muchísimas gracias. Pues vamos a iniciar el tema. ¿Qué te parece?
1: Sí, me parece, porque pues sí, no es tan, se puede decir que sea muy extenso, pero sí hay muchas cosas que se van a relacionar, que ustedes ahorita se van a dar cuenta.
0: Claro que sí, como no, vamos a hablar de la historia de dos sitios muy emblemáticos del centro histórico de la ciudad. Voy a dar una narración corta de este primer sitio. Son 27 páginas, no se desesperen. Y va a estar interesante, tiene datos muy curiosos. Yo había datos que ignoraba. Bueno, cada nota que nos encontramos, mi esposa y yo, para hacer las investigaciones, pues armar los programas que les presentamos cada 8 días, pues nos encontramos nota nueva, información nueva, muy distinta. Mándenos, por favor, sus comentarios, opiniones, deseos, consejos, regaños, todo parejo, al WhatsApp de su servidor, 22-14-15-85-38, con todo cariño. Aquí los recibimos con todo cariño. Por favor, comuníquense con nosotros, por favor, mándenos un mensajito, un saludo, con todo cariño. En la medida que nos dé tiempo, los devolvemos al aire con todo cariño. Gracias. Bueno, pues este primer sitio es la 5 de mayo entre la 16 y la 18, Oriente Poniente. Es el templo de San Juan de Dios, pero a la vez también el inmueble que por muchos años nosotros los mayores de 40, no, que los mayores de 50 años, lo conocimos como la oficina de la policía, la preventiva, que es San Juan de Dios. Aquí tenemos una narración extra rápida tomada de el año 51. ¿Quién no lo recuerda si en la actualidad funciona como cárcel municipal de Puebla? Antaño fue el hospital convento. Estas calles donde descansa la ruinosa edificación llamada entonces calle de San Juan de Dios y costado del mismo nombre. Hoy en día la 16 Oriente y 5 de Mayo. Estamos hablando del año 51, ¿eh? Recuerdos que los historiadores han borrado en páginas blancas para remembranza de los viejos amantes de sus costumbres y de la belleza espléndida de la Puebla arquitectónica. El hospital de San Juan de Dios data de 1626, deja escrito el profesor Enrique Cordero y Torres. ¿Ustedes se acuerdan de ese historiador poblano? Fue muy famoso, dejó muchísima bibliografía acerca de la historia de Puebla, Enrique Cordero y Torres. Tenemos datos, apuntes y participaciones de él en Sol de Puebla desde el año 50. Fíjense nada más, exactamente. Por esfuerzo de Antonio Hernández, que dio los solares, proporcionó materiales y contribuyó con 3,000 pesos. Se sumaron las limosnas del vecindario entregadas al superior Fray Domingo de Guevara con el apoyo del obispo don Bernardo de Quirós, por lo que llevó también el nombre de Hospital de San Bernardo. Solamente tenía 20 camas para hombres y reservaba permanentemente una para los sacerdotes que enfermaban. En 1820 se hallaba en plena decadencia, sostenido solamente por unos cuantos vecinos. Funcionó hasta 1867, en que el edificio fue ocupado para cárcel municipal, que existe a la fecha con el nombre de la antigua Fundación Hospitalaria de San Juan de Dios. Acatando las leyes de reforma de 1861, la mayor parte de los edificios de los conventos pasaron a poder del Estado. Esto es lo que nos ocupa. En la parte posterior se aprovechó para cambiar entonces la cárcel que durante 331 años estuvo en el edificio del Portal de la Audiencia. Este es el antiguo Palacio del Ayuntamiento en el Zócalo. Se hicieron indispensables adaptaciones a la 18 Oriente del mismo edificio y lo ocupa hasta la fecha la cárcel de mujeres. No podía faltar la participación de Hugo Leitch, el alemán que nos legó el famosísimo libro Las calles de Puebla. No siendo poblano, un manuscrito valioso para la heroica Puebla de Los Ángeles. Ojo, aquí menciona un manuscrito valioso para la heroica Puebla de Los Ángeles. ¿Por qué? Porque esta editorial que les estoy leyendo es de 1951. Y el libro de Hugo Leitch, Las calles de Puebla, se editó, a pesar de que fue escrito en 1934 al 36, se editó hasta 1953, saliendo a la venta. Muy poco, raramente se consigue un ejemplar de la fecha, hasta 1956, solo se vendió 3 años. Ya de las demás son reimpresiones. San Juan de Dios, canonizado en 1690, formó en Granada una orden hospitalaria, cuyos miembros vinieron a México a principios del siglo XVII. El convento y hospital de San Juan de Dios en Puebla, que conserva en el principio de la escalera un emblema labrado con piedra de la orden de San Juan de Dios, se fundó, según Hugo Leitch, en 1629, dado los terrenos por Antonio Hernández. Del templo que hace esquina y actualmente arregla el INAH, dice que se bendijo definitivamente en 1681, después de 14 años de construcción. Estamos hablando del templo de San Juan de Dios, allí en la esquina de la 5 de mayo y la 16. En la fachada y púlpito del templo se ve el escudo de la orden. Es una cruz cuyo pie forma una estrella con 5 puntas. Abajo está una granada, aludiendo a la ciudad de Granada, España. El relieve de la fachada representa al santo lavando los pies a Jesucristo, que se le apareció disfrazado de pobre, según narra la tradición. Por mucho tiempo sirvió de cementerio de la parte del atrio delante de la capilla del destierro, perdida en el tiempo y situada al sur del templo. En ese caso vendría siendo la ubicación la esquina de la 5 de mayo y la 16, pero la esquina sur. ¿Eh? Ahí está. Y situada al sur del templo, la puerta reglar o falsa del convento se hallaba en la hoy avenida 18 Oriente 1, callejón de Jesús. Igualmente se perdió la capilla de las ánimas anexa al templo. ¿Qué les parece? Esta es una historia rápida de lo que fue el templo de San Juan de Dios. Hay varios detalles que mencionar de manera agregada a esta nota. La primera de ellas es que nosotros, los de mi generación, la conocimos como la cárcel preventiva. Allí es donde iban a dar todos los arrestados por ebriedad, por escándalo en la vía pública, por escándalo en las cantinas. Todos ahí los iban a guardar y generalmente los arrestaban el viernes para que se reventaran todo el fin de semana en Chirona. O sea, ahí guardados hasta que el lunes en la mañana llegaba el juez calificador y mientras se la pasaban ahí guardados. Era famosa San Juan de Dios, ¿se acuerdan ustedes? Pero hay varios detalles curiosos. Cuando fue hospital, tenía en el centro del patio una fuente. Como era San Juan de Dios, la fuente cuenta con 4 caritas que se le llamaban los Juanitos. Bueno, cuando fue implementada como cárcel preventiva, se retira la fuente y no sabían dónde colocarla. Estuvo desarmada por muchos años, guardada ahí mismo en las mazmorras de San Juan de Dios. Y para darle ubicación, la colocaron y la ensamblaron enfrente del Mercadito del Alto, allá en la 14 Oriente, en donde está la subida, donde hoy en día lo conocemos como la Casa Aguayo, enfrente, en el Mercadito del Alto, ahí permaneció. Hay muchas fotografías hasta más o menos, hasta los años 60, esa fuente. Ya después fue retirada y en 1961, cuando se remodela el barrio del artista, se coloca en donde está actualmente. Es la fuente que está del lado sur del teatro principal en el barrio del artista. Vamos al corte comercial, regresamos 2 minutitos, calles y detalles con el Barón Rojo.
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0: Regresamos al aire, querido público. Muchísimas gracias. Ya estamos recibiendo sus comentarios, sus opiniones al 22 14 15 85 38. Mándenos sus mensajes, sus opiniones que deseen. ¿Tú recuerdas el rumbo de la 16-5 de mayo?
1: Sí.
0: Le hemos caminado hace poco.
1: Sobre todo, ¿sabes? Cuando me ha impactado el caminar por ahí. Solo lo hice creo que dos veces. Acompañé a una persona que era un 5 de enero por la tarde.
0: Hombre, nervioso.
1: Que era imposible caminar porque la venta de juguete.
0: Están una característica que tiene la 16 Oriente Poniente y con el cruce de la 5 de mayo es que allí están todas las jugueterías de un juguetito económico que se le llama piñatero. Esto es todo, no son los juguetes electrónicos sofisticados que nos encontramos en las plazas comerciales de moda. No, es un juguete popular de jugueterías de plástico, pero muy bonitos porque son carritos súper económicos, camioncitos. ¿Y sabes qué me gusta? Cómo tengo ganas de ir a regresar a ver si vuelvo a encontrar un barquito de plástico muy bonito, como yo lo tuve de niño. Por ahí leí en las redes sociales que todavía lo hay a la venta. ¿Cómo me gustaría volverlo a conseguir ese barco? Un barco muy especial.
1: Yo recuerdo, bueno, de esos juguetes que todavía existen, pues viene siendo el brinca-brinca, ¿quién no lo tuvo?
0: Exactamente.
1: ¿Te acuerdas? Era una pelotita.
0: ¿Una pelotita?
1: O era, a mí me compraron una, pero era una campanita
0: era
1: con un cascabel.
0: Era una campana de plástico con un cascabel grandote.
1: Para que sonara.
0: Una cinta de plástico y un arillo.
1: Sí.
0: Y fíjate qué juguete tan didáctico. Eran juguetes que por lo económico el niño tenía que hacer esfuerzo para jugar.
1: Sí, sí, sí, ejercicio.
0: Entonces era ejercicio.
1: Era hacer ejercicio.
0: Ejercitable.
1: También estaban lo que era la famosa reata.
0: La reata para las niñas, el brincar la reata. Eso lo traen en los genes.
1: El que era.
0: El aro de plástico, el hula-hula.
1: Sí, también.
0: El hula-hula.
1: Y había de diferentes tamaños.
0: De diferentes según el tamaño de la niña.
1: Creo que todavía existe,
0: Todavía lo siguen vendiendo, yo creo. Pero hay un detalle curioso que ustedes nunca se fijaron y que recordamos de niños. El hula-hula, el aro de plástico, era un juguete genéticamente especial para niñas. ¿Por qué los niños no lo jugaban? A que no saben por qué. A ver, escríbanme, por favor, 22 14 15 85
1: 30. También recuerdo, ¿sabes qué? Los el juego de boliche.
0: Juegos de boliche, efectivamente.
1: Eran de
0: los pinos
1: de plástico, los pinos eran de
0: las bolas de plástico, efectivamente.
1: O sea, que realmente no dolía un golpe.
0: Con los pinos, pues
1: eran plástico. Otro que lo clásico, por lo que yo veo que todavía hay mucha gente que va precisamente a esa calle, es el comprar las pelotas.
0: Pelotas.
1: Las redes con pelotas.
0: Las redes con pelotas. ¿Y sabes también que está de moda? Esas redes con una pelota dura de plástico de colores que se utilizan para albercas.
1: Ajá.
0: Albercas para los salones infantiles.
1: Sí.
0: Para niños. Fíjate qué buena puntada. ¿Cómo no había eso cuando éramos niños? Caramba.
1: Bueno, sí. Para lo de las albercas
0: de
1: pelotas, pues no.
0: Fíjate.
1: Pero pues los juguetes sí había.
0: Exactamente.
1: Había muchísimo juguetito barato.
0: Yo.
1: Por los jueguitos de té, hay unos que venían en red.
0: En redes, exactamente.
1: De plástico.
0: Jueguito de té era obligado. Jueguitos de cocina.
1: Sí, también.
0: Jueguitos de cocina, efectivamente.
1: Ahí se encontraban. Por eso era, regularmente se encontraban también en lo que era el mercado 5 de mayo. Como estaba cerca de ahí, había personas que tenían su negocio sobre la calle de los juguetes y se iban a venderlos al mercado.
0: Exactamente.
1: ¿Te acuerdas que en el mercado, en la parte donde estaban las flores, también estaban lo que eran las que te vendían el juguetito barato?
0: Exactamente. Ay, ¿saben qué marca de juguete era el más popular? Un juguete económico. Todavía se sigue vendiendo. Eran de los juguetes de la marca Impala. Eran carritos desarmables, armables, muy bonitos. De todo tipo. Había camioncitos, había combis, había patrullas. de Impala, juguetes Impala. Y de esa marca, yo recuerdo, no sé si ustedes recuerdan los que tuvieron la oportunidad de tener algún barquito de plástico de esos sencillitos. Uno que llevaba un avioncito en la parte posterior. Era un pequeño crucero de yate y en la parte posterior llevaba un avioncito. Les voy a compartir una fotografía porque yo tengo que encontrar una de esas porque quiero volver a tener. Yo lo tuve de niño y lo quiero volver a tener ese barquito. Es algo característico. Y, pero una cosa que quiero llamar la atención, ¿cómo descargan camiones completos de esos juguetes?
1: Sí, bastante.
0: Pero camiones de
1: sobre todo de mucha pelota. Eso sí, esa creo que ha sido de siempre, ¿no? Nunca se ha descontinuado, siempre ha estado ahí. Pero de los otros juguetitos, fíjate que la última vez que quise comprar un brinca-brinca me fue un poquito complicado encontrarlo. Porque como que no todos ya lo venden,
0: ya
1: ¿no?
0: No lo
1: ya a las niñas ni les interesa el saber brincarlo. Pero yo digo, ahorita nos pondríamos nosotros a jugar con el brinca-brinca. ¿Cuántas calorías quemaríamos?
0: ¿Cuántas calorías quemaríamos? No, yo no aguanto ni tres brincos cuando ya me desmayo. Ya me baja el azúcar y cuás, vas para abajo.
1: Esa calle, por eso siempre... Bueno, a mí me ha llamado la atención sobre todo el que en enero... Es en las calles que están más concurridas, porque se pone todo lo que también la venta de juguete, ¿te acuerdas? Que es imposible pasar. Bueno, en los años en que yo fui, que acompañé a esta persona a comprarle juguetes a sus hijos, a escogerle, dije, no, pues vamos a ir a seguramente a alguna juguetería, ya los tiene apartados o algo, porque pues, ya es la era moderna, ¿no? Donde podías apartar el juguete. No. Me dice, no, es que vamos a ir ahí a las 5 de mayo. Le digo, ¿qué? Le digo, ¿no has comprado nada? No, nada. Voy a ir a ver qué encuentro. No, fue toda una odisea. Si yo te platicara, bueno, no faltó los puestos de comida, ¿no? Para aquellos papás que estaban en la noche todavía comprando. Nosotros fuimos como cerca de las 6 de la tarde y era un mundo de gente. Y esa calle, por eso siempre se... Siempre la relaciono, ¿no? ¿Y qué me dices del olor que se viene de la... lo que viene siendo las pescaderías?
0: Están en la esquina de arriba.
1: Sí, pero invaden el...
0: Invaden el olor, exactamente. El olor. Y la esquina es la 3 Norte y la 16.
1: Sí, pero...
0: Y aquí las jugueterías en San Juan de Dios, estamos hablando de 5 de mayo y 16.
1: Sí.
0: Pero sí se viene el olor, no. Algo terrible. Pero bueno, es parte del gajes del oficio.
1: Pero ¿quién no ha ido? ¿Quién no ha ido en la actualidad a comprar ahí juguete?
0: Efectivamente.
1: Específicamente. Claro, yo veo mucho, sí. Veo mucho que llevan las pelotas, más que nada.
0: Exactamente.
1: De juguetito, no sé actualmente qué juguete es el que estén ahorita. De moda o el que tengan en venta, porque pues ya ves que van cambiando las modas.
0: Efectivamente.
1: Pero espero que sí. El Lula sí lo he visto. Sí los he visto que los venden. Sobre todo lo vemos ahí cuando es en el jardín de niños o en las primarias que ponen a las niñas a estar jugando para hacer ejercicio, sobre todo en educación física.
0: Exactamente, fíjate, hay juguetes didácticos para quemar calorías.
1: Sí.
0: Fíjate. No sé, yo si tuviera la autoridad, ¿saben qué prohibiría? Los carros para niños eléctricos de batería y de motor. Para que regresaran los coches de pedales.
1: Pues sí, para hacer ejercicio, ¿no?
0: Hacen ejercicio los niños.
1: Bueno, sí hacen ejercicio porque son muy pesados.
0: Sí es muy pesado, pero el ejercicio lo hace el papá. Hace dos ejercicios, el sacar y guardarlo y volverlo a guardar y sacar según quiere el niño.
1: Porque sí es pesado.
0: Y el segundo ejercicio...
1: Son enormes.
0: Y el segundo ejercicio, trabajar el doble para pagar esos carrotes. son carísimos.
1: Sí, y sobre todo son muy grandes.
0: Muy grandotes.
1: Pues yo creo, me imagino que por la pila que tiene.
0: La batería debe ser y el motor que utiliza.
1: El juguete, ¿no?
0: Exactamente.
1: Pero...
0: ¿Y cuánto tiempo lo usan? 15 días, un mes después de Reyes, y ahí queda el cochezote abandonado.
1: ¿Y qué me dices? Otro negocio que también estaba ahí, que la panadería.
0: la panadería, había una panadería.
1: De San Juan de Dios, creo que,
0: San Juan de Dios, se llamaba, creo que, ¿no?, se llamaba, efectivamente.
1: Estaba ahí, cerca de ahí. ¿Cuántos negocios no había?
0: Exactamente.
1: Cerca de ahí.
0: ¿Y sabes también que hay todavía perfumerías y material para salones de belleza? En la 5 de mayo y la 16 todavía hay varios negocios.
1: Ajá. Sí, hay algunos por ahí.
0: También tienen los mayoristas para salones de belleza y todas las chicas que estudian, ¿cómo se llama? Estilista.
1: Sí.
0: Para estilismo, exactamente. Ay, ya merito nuestro. Todavía tenemos tiempo. A ver, no me han contestado. Quiero que me conteste.
1: Ahorita vemos.
0: A ver los mensajes. Vamos a ver los mensajes. ¿Por qué los niños no pueden jugar el hula hula?
1: Ay, mira, aquí te está mencionando uno, el señor Vic. Sí, es cierto. Los boxeadores de madera.
0: Los luchadores,
1: ¿qué me dices? De plástico.
0: Los luchadores de plástico. Yo tuve un amigo mío de la secundaria, que nos encontramos ya de grandes. Él llegó a establecer en Tepeaca, llegó a comprar una máquina fundidora de plástico. Una máquina grande con sus troqueles. Y llegó a fabricar puro luchador de plástico. ¿Y saben qué utilizaba para de materia prima? Las botellitas de plástico de los refresquitos de niños, del Frutzi, de todos esos. Esa botellita
1: de plástico. ¿De veras todavía existe esa bebida, el Frutzi?
0: Pues creo que existe.
1: Porque fue la primera bebida que se
0: hizo en botellita de plástico.
1: Que se hizo famosa.
0: Exactamente.
1: Porque todo el mundo pedía un Frutzi.
0: Exactamente.
1: Yo lo recuerdo, que eran niños. Llevaban su Frutzi.
0: Y yo me acuerdo cuando mi mamá tenía su dulcería, que los niños iban a comprar, querían un Frutzi y una Pepsi. Así lo mencionaban.
1: Sí,
0: y una Tupsi.
1: Sí. Y lo que me llamaba la atención es que no le quitaban toda la...
0: La cubierta.
1: La cubierta, no, nada más le quitaban una parte. Y se lo tomaba.
0: Hay otro detalle, una característica que tenía el Frutzi. Muchísimos niños, yo lo llegué a ver, no lo bebían por la parte de la tapa, sino que lo mordían por el volteaban la botellita y lo mordían, y a ella le bebían. Es una cosa curiosa. Yo me acuerdo que estuvo una época que una de estas marcas de refrescos de botellita de plástico imprimía la etiqueta al revés, la colocaba al revés en la botella, porque los niños mordían el fondo.
1: No sé por qué habrá sido, ¿qué les daba la tentación?
0: La tentación, y mordían el fondo y lo bebían. ¿Quién sabe hoy en día?
1: Milagro no se volaron los dientes ahí, ¿no?
0: Exactamente.
1: Pero bueno, ¿cuánto nos queda?
0: Un minuto, así es.
1: Pues, ¿ustedes qué juguetes recuerdan, queridos amigos, de los que estamos hablando?
0: Los económicos, obviamente muñequitas de bebés, eran bebés.
1: Sí, no había tanto de...
0: No había tanto de Barbies.
1: Sí,
0: no eran de
1: actualmente
0: bebés.
1: ya lo hay. Pero antes sí eran puros bebés. Y eran de esos de plástico.
0: De plástico,
1: pero plástico
0: inflado. Era un polietileno.
1: Como muy corrientito, ¿no?
0: Pero no era tóxico, fíjate que no.
1: También sabes que por ahí encontrábamos lo que eran las cunitas.
0: Cunitas, un montonal de cunitas.
1: Que estaban ahí, que las tenían. Luego pasó, ya tiene rato que no pasamos por ahí. Que en la entrada tienen las cajas con juguetes ahí exhibiéndoles.
0: Exactamente.
1: O sea, pero están aventados, o sea, están por caja.
0: ¿Por qué?
1: No están así exhibidos, así bonito, en escaparate. Dependiendo de la que haya, es lo que van poniendo.
0: Vamos al corte comercial, querido público. Regresamos 2 minutitos, calles y detalles con el Barón Rojo.
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2: Hola, querido público Radio Escucha. Les quiero compartir esta nota, es de noviembre de 1975. Nos va a recordar hacer una remembranza de todos los que participamos en la época de los mosaicos escolares cuando se hacían los festivales del 20 de noviembre en la Ciudad de México. ¿Quién no participó en ellos, ya sea como integrante de los mosaicos, como tarjetero en la banda de música o ayudante extra de todos esos eventos? Pues ¿quién no? Pues aquí fíjense que nos encontramos con una nota muy curiosa. En noviembre de 1975 se iban a inaugurar los octavos Juegos Panamericanos en Puerto Rico. Pues cómo la ven que los organizadores querían que fueran los escolares poblanos a Puerto Rico. Y lógicamente por cuestiones muy fácil de adivinar, pues lógicamente se canceló la idea. Fíjense ustedes nada más este detalle. La enorme responsabilidad que implica cuidar a 5,000 jovencitas descarta toda posibilidad de que los mosaicos pudieran presentarse en San Juan de Puerto Rico, como lo han solicitado los organizadores de los octavos Juegos Panamericanos. Así, en tono muy decidido, el director del centro escolar Eliseo Montiel Manzano, yo sí lo traté, aseguró que no es factible que los niños poblanos pudieran trasladarse hasta ese bello país para presentar su espectáculo. En todo caso, agregó el maestro Montiel, tal vez sea un equipo de un centenar de mentores de educación física quienes son los que bajo la dirección del teniente coronel Raúl Velasco de Santiago puedan diseñar, elaborar y fabricar los mosaicos y practicar y poner a adiestrar a los niños allá en Puerto Rico. El traslado de los educandos poblanos, además de que implicaría una erogación fabulosa en millones de pesos, sería casi imposible su realización ante la gran responsabilidad que representa movilizar a más de 5,000 niños y jovencitas, especialmente por lo que se refiere a cuestiones de seguridad y salud. ¿Qué les parece? Pues fíjense que hubo la idea y fue propuesta por el comité organizador de los octavos Juegos Panamericanos de Puerto Rico de que se presentaran los murales del centro escolar de los niños poblanos, ¿se acuerdan ustedes? De nosotros los niños poblanos allá en Puerto Rico. ¿Qué les parece? Un minuto con el Barón Rojo.
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0: Regresamos al aire, querido público.
1: Fíjate, ahorita que mencionaste la cápsula,
0: ajá,
1: a mí también me llamó mucho la atención. Cuando la encontré, me imaginé cómo hubiera sido ese tan viaje. Solo la logística que se hubiera tenido que hacer
0: para llevar 5,000 chamacos.
1: Tan solo, fíjate, todo esto fue resultado de que se hizo, o sea, recordarán que en los Juegos Panamericanos del 75 fue en la noche. Y entonces nos llevaron al mediodía. Recuerden que salíamos cerca de la 1 de la tarde para llegar a México, 4 o 5 de la tarde, y en lo que nos acomodaban, porque fue en el estadio universitario.
0: Fue en el,
1: ¿no?,
0: estadio universitario, la Universiada se llamaba.
1: Estaba en lo que nos acomodaban, en lo que recuerdan que no nos dejaban ir al baño. O sea, teníamos que bajar del camión, quien quisiera ir al baño había que formarse y ya corriendo. Y de ahí ya no había manera de que uno pudiera bajarse de las gradas. Había que estar al pendiente de lo que se iba a realizar, ¿no?
0: Ahora, tomen en cuenta un detalle muy importante. ¿Cómo fue que logramos sobrevivir a los murales de la época de los años 60 y 70? No había sanitarios portátiles, esa tecnología no se había inventado.
1: No.
0: Entonces, ¿a dónde?
1: No, pues ni modo, tenías que ir a los baños de lo que era el estadio.

0: imagínate, era un filón.
1: No, si era,
0: bueno, te voy a decir algo.
1: Entre 5 y 7 mil.
0: Cuando yo recuerdo, a ver, queridos amigos, si no, desmiéntanme. Yo recuerdo que cuando se hacían los mosaicos de la revolución.
1: Ajá, fue el 20 de noviembre.
0: Ajá. Había portátiles, mandaban poner sanitarios
1: portátiles.
0: Me parece que estaban en la parte de atrás
1: de las gradas.
0: La parte de atrás.
1: Ah,
0: claro que no mero atrás, sino tenía que estar unas calles atrás.
1: Exacto.
0: Lo que era los sanitarios. Pero en la universidad yo no recuerdo que fui. Recuerdo que sí, tuvimos que ir al sanitario, pues obviamente, después de cuántas horas. Y eso que supuestamente llegábamos rápidamente, pero como íbamos en caravana, tan solo imagínense, amigos, eran 180 camiones los que salieron de la ciudad de Puebla hacia el estadio universitario.
1: Nada más estaba en un detalle curioso que nos encontramos una nota. Mientras estaba saliendo el último camión de la ciudad de Puebla, estaba llegando al Distrito Federal el primer camión que había salido. Imagínense toda la autopista México-Puebla llena de 180 camiones en caravana.
0: Y además,
1: más aparte, los trailers con los murales.
0: Esos ya habían salido antes. Porque
1: ¿verdad?
0: Cuando nosotros llegábamos ya estaban montados. O sea, ya estaban montadas las bols, los costales, porque eran los costales.
1: Eran costales.
0: Con los murales que estaban unidos con algunas argollas enormes. Estaban los chalecos.
1: Exactamente.
0: Estaban también las guías.
1: Las guías.
0: El folder con las guías que se iban a seguir. Y en lo que eran las mangas.
1: Las mangas.
0: A mí me tocaron las mangas.
1: Las mangas del
0: chaleco. Y en esa ocasión se quiso hacer con lo que eran las velas.
1: Con velas.
0: Pero pues no funcionó porque como cayó un tremendo aguacero, pues nada más no se pudo. Y así nos sostuvieron. Nadie dijo, ¿saben qué? Bájenlos y vamos a resguardarlos aunque sea en sus camiones. No, ustedes se aguantan porque se aguantan. Entonces sí, era un poquito difícil el estar dentro de lo que era formar parte de los murales, porque pues no podías moverte. Y algo curioso fue que en esa ocasión, en la autopista México-Puebla, lo que vino siendo en la caseta de salida de Puebla y en la caseta de entrada de México, se dio un carril de acceso libre solamente a la caravana escolar.
1: A la caravana de camiones, fíjate nada más.
0: No podía pasar ningún carro particular, ni ningún otro camión de alguna línea, no. Solamente fue exclusivo, se abrió para la caravana escolar y estaba lo que era tránsito.
1: Exactamente.
0: Los agentes de tránsito estaban en diferentes puntos de la autopista por si había alguna situación para que pudieran apoyar. Pero esa nota cómo me llamó la atención y las fotos que presenta. Y esto, fíjense, queridos amigos, una sorpresa. Me imaginé encontrar algo así, me la imaginé encontrar en el sol.
1: ¿Y no?
0: Pues como ven que no. Quien presentó estas fotografías fue La Voz.
1: La Voz de Puebla.
0: Y ahí están los agentes de tránsito guiando a la caravana, dándole pase a la caravana. Nada más a la caravana. Entonces, imagínate, 180 ahí, donde dice 180 camiones que iban, 180. Solamente con los que
1: con
0: iban
1: los chamacos.
0: Sí, con los que iban a participar.
1: Pero
0: en
1: aparte
0: en
1: los
0: murales.
1: Camiones que llevaban a los chamacos tarjeteros, que eran los grandotes de preparatoria. Y los trailers, había trailers de...
0: Sí, para llevar todo el material.
1: Caja seca. Para llevar todo el material. Y había, yo no sé si, habrá sido que unos 7 o 10 trailers.
0: Ellos salieron primero, salieron muy temprano, para que cuando llegáramos nosotros, ya todo estuviera listo. Y eran los últimos en regresar.
1: Exactamente.
0: Porque tenían que regresar.
1: Y levantar todo.
0: Sí, todo el material lo tenían que regresar hacia los camiones de los trailers.
1: Exactamente.
0: Regresarlos. Para que los trajeran otra vez a la ciudad de Puebla.
1: Claro que sí.
0: Y una cosa simpática que estaba ahí era el que, a pesar de que estaban perfectamente bien catalogado cada una de las piezas de los murales,
1: exactamente,
0: llegaba a haber errores, ¿eh?
1: Sí.
0: Y por más que te, porque te regañaban, no sé, sí, si te tocó ver que, uy, cómo, no, cómo regañaban.
1: Claro que sí.
0: Y recuerdo que te regañaban y te decían que vieras la guía, pero la guía te indicaba lo que tú estabas mostrando. Entonces, ¿te imaginas?
1: El error de los tipógrafos.
0: Sí, que, ahí
1: que,
0: era.
1: Porque imprimían con un sellito el color que le tocaba a cada chamaco.
0: Sí.
1: Por cada mural. Y eran ¿qué? De 5,000 y 7,000 chamacos.
0: No, realmente sí.
1: Para controlar tanto chamaco.
0: Era sorprendente. Pero fíjate que eran otros tiempos donde, pues bueno, éramos más obedientes. No nos reveláramos
1: por
0: tanto.
1: Por eso decidieron utilizar puras niñas, porque los hombres éramos, pero bien calaveras.
0: No, pero también los hombres las sufrían, pues ustedes sí, eran los que cargaban y llevaban y hacían, ¿no? Pero bueno, era bonito, mira, por un lado, parte, era bastante, pues, anécdotas que pasamos por ahí. Ustedes, queridos amigos radioescuchas, ¿cuántas anécdotas tienen de haber participado
1: en los murales de los años 70?
0: Exactamente, así es.
1: Era algo fabuloso. Y todavía tenemos tiempo.
0: ¿Qué más te iba yo a comentar? Es que hay muchas cosas que salen. Uh-huh. Ah, y de lo que decían del viaje, es que en los Panamericanos, el director de los Panamericanos quedó fascinado con lo que vivió esa noche. No, es que los niños cómo participaron y convivieron con los muchachos, porque terminando ya el aguacero y terminando la ceremonia, y estaba la ceremonia, continuó a pesar del aguacero. Y eso yo lo supe porque mi mamá, pues, estaba ahí pegada a la tele, lo transmitieron. Y estaba pegada a la tele y dice, no, dice, los pobres chicos de la escuela militar, dice, como eran los que portaban la bandera, dice, iban perfectamente marchando, dice, a pesar de que estaban levantando charcos de agua, sí, o sea, literal, en lo que viene siendo en la pista.
1: Exactamente.
0: Dice, y se veía impresionante, dice el aguacero. El señor, si yo nada más pensaba en ti, pobre de ti, toda la sopa que has estado, en la que has estado metida, pues sí, todos llegamos empapados. Yo recuerdo esa, una anécdota que tengo ahí, es de que pues nos habían pedido que lleváramos un lunch.
1: Exacto.
0: Para comer, más que para cenar, ¿sí? Para comer. Pues sí, mi mamá me preparó, que hay unas tortitas y todo, para que comas y todo. ¿Cuáles? Quedaron así como migas.
1: Como migas, iba a decirte.
0: Lo que comí fue migas.
1: Como migas. Qué bárbaro.
0: Y todos acá, todas las niñas de las que estaban a mi alrededor, igual, o sea, pues, ¿qué comíamos?
1: ¿Ustedes recuerdan la música que se utilizaba para los murales? Se utilizó muchísimo la de un dueto hawaiano, que interpretaba las piezas musicales de los Beatles. A ver si recuerdan.
0: Ay, y hay otra que estaba de moda en el 75. Era una de los Bee Gees. Que esa sí, todas las niñas como la bailamos.
1: Exactamente.
0: Las demás pues se nos hacían aburridas porque, pues bueno, eran, algunas eran folclóricas, sí, o no. Pero cuando nos tocaban esa, eran dos melodías las que tocaban supuestamente modernas de aquella época.
1: Exactamente, ya nos ganó el tiempo. Vamos al corte comercial, querido público. Regresamos dos minutitos, calles y detalles con el Barón Rojo.
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0: Regresamos al aire, querido público radio. Escucha, muchísimas gracias. Son muchos mensajes. Ahorita les vamos a dar salida. Que tenías un comentario que te llegó.
1: No, te iba yo a mencionar, perdón, ajá, queridos amigos. Es que estaba yo aquí contestando.
0: Contestando un mensaje. Sí.
1: Fíjense que hablando de los juguetes.
0: Ajá.
1: En una de la revolución, cuando fue el festejo de la revolución allá en México que nos llevaron, llevaron el hula.
0: El hula hula.
1: Y los mandaron precisamente a que se compraran
0: allí ahí en la 16.
1: En la 16.
0: Sí, mira, sí.
1: Y tenían que ser de, me parece que eran de como de dos colores los que tenían que comprar. Pero dependía también del color que te tocara, porque sí, no ibas nada más y comprabas el que tú quisieras, sino que así como tenían el número que te tocaba de cada uno de los cartones o del número de chaleco, ¿te acuerdas que los chalecos se le mandaron poner unos flecos? Y conforme te decía amarillo, buscabas el amarillo para poder estarlo pasando, ¿no? También ahí en las tablas rítmicas tenían su guía.
0: Tenían su guía.
1: Y te decían, es que va a ser de tal color. O sea, tienes que comprar de tal color. Y cómo recuerdo esa vez en que fueron a comprarlo y los mandaron precisamente a los padres. A mí no me tocó el hula. A mí fue como tabla rítmica, pero sin aparato, o sea, nada, bueno, sin ningún elemento que pudiera apoyarnos. No, esta fue, no recuerdo qué escuela fue la que hizo esa, porque acuérdate que era por escuelas.
0: Por escuelas, exactamente.
1: Y lo que era la tabla, los mandaron a comprar precisamente a la...
0: Ahí a la 16.
1: A la 16 a comprar los hulas. Entonces había escasez de hulas.
0: Exactamente. Un detalle que ustedes no sabían, fíjate que yo me vine enterando ya, pues ya hasta hace poco ahorita que estamos allí en la hemeroteca haciendo nuestra labor, una labor que la hacemos para ustedes, ya verán en un corto tiempo cuando la terminemos. ¿De dónde surgió la idea de los murales del centro escolar? ¿A quién se le ocurrió? En realidad, no se le ocurrió ni los inventó Raúl Velasco de Santiago, sino que este los tomó de una idea de cómo se manejaban los murales que ya se utilizaban en las gradas, en las universidades, en el fútbol americano en los Estados Unidos. Y hubo un editorial que salió publicado en la revista Mecánica Popular de los años 40. Y de allí, Raúl Velasco de Santiago se le ocurrió la idea, y no fue sino hasta el 57, cuando ya se inaugura el centro escolar, que se le ocurrió y implementó la idea de los murales, pero de ahí la tomó de la revista Mecánica Popular. Fíjense este detalle curioso.
1: Parece que nos vayamos con las llamadas. Muchísimas gracias, queridos radioescuchas, queridos amigos, por estar con nosotros, estamos escuchando.
0: Mari Carmen, muchísimas gracias. Hola, buenas tardes, ¿cómo están? Feliz domingo, un gusto escucharlos, ya listos para seguir recordando a nuestro pueblo antaño. Saludos, les mandamos un fuerte abrazo, mucho. Mari Carmen, hija Marisol.
1: Un abrazo con mucho cariño.
0: Como siempre, claro que sí. Tirso Hernández, buenos días, don Rodolfo. Bonito programa de cada domingo. Soy Tirso Hernández y vivo a un lado del antiguo torío de Puebla, en la 19 Sur. Me gustaría que montara la historia. Claro que sí.
1: Sobre todo, claro que sí.
0: Era el único torío de mampostería que se construyó en el país.
1: Claro que sí.
0: Exactamente. Claro que sí, tenemos información, don Tirso. Un saludo. Vic, los boxeadores de madera. Buenas tardes, saludos, querido domingo. Recuerdo también la panadería San Juan de Dios. En la 5 de mayo, entre 12 y la 14, donde ahora es una tienda de videojuegos. Una pregunta, ¿podría más adelante hablar de los hornitos y las primeras panaderías? Tenemos información.
1: Sí, claro que sí,
0: tenemos
1: con mucho
0: información,
1: gusto.
0: Claro que sí, le vamos a compartir. Los boxeadores de madera, la pelota, las pelotas de esponja, ¿quién?
1: Sí,
0: juntábamos la morralla y comprábamos en la tiendita de Don Chuy una pelota de esponja para jugar béisbol en la calle. Las resorteras clásicas, los luchadores de plástico. Los juegos de té de aluminio, los safaris, los soldaditos, exactamente, los juguetes de plástico, se les llama Poglet. porque son fabricadas sin licencia oficial, permiso o autorización de las marcas. Ah, mira, yo no sabía ese detalle. El término original viene del encontrado en las botas. Ay, gracias por el dato, muchísimas gracias.
1: Muchísimas, ya ven cómo ustedes enriquecen también el programa.
0: Son los que nosotros aprendemos también. Muy buenos días, muchos saludos de la señora Domínguez. Saludos a su esposo, también saludos a los
1: muchas
0: gatitos
1: gracias.
0: También. Feliz día del gato. Ah, sí, fue el día del gato. Sí. Ayer, qué bonito. Sí, recibí muchas felicitaciones. Gracias, mira, manda muchísimas imágenes motivacionales. Se agradecen con todo cariño. Mira que hay una imagen del Pato Donald. Ah, es una caricatura del Pato Donald. Muy bonita. Muchísimas gracias, señora Domínguez. Salvador, don Chava. Buenas tardes, señor Perdón. En la 5 de mayo y la 14 poniente estaba el Hotel June. Actualmente sí. Se dividió y ya se convirtió en oficinas. Tenemos la fiesta de inauguración de ese Hotel June.
1: Vamos a hablar de la historia de algunos hoteles.
0: Esos hoteles, ¿por
1: más
0: qué
1: representativos
0: hotel?
1: De Puebla. Que pues, nos sorprende porque de alguna manera, pues eran para el viajero.
0: El viajero.
1: O sea, no,
0: por eso estaban precisamente del lado norte.
1: Pero bueno, fueron tomados para.
0: Es para
1: otro deporte.
0: Para pagos por evento. el hotel Cabrera.
1: De ahí por ahí. La inauguración, ahorita no la encontré, es la que estaba yo buscando.
0: Del hotel
1: pero
0: Cabrera,
1: no la encontré.
0: Claro que sí. Gracias, sí. Un saludo, don Chava. Ángel Fuentes, soy Ángel Fuentes. Saludos a la tía Eduardo y tu esposa. Que tengan un excelente domingo. Dios les bendiga. Algunos juguetes de recuerdo son los trompos.
1: Sí.
0: Trompos, yoyos, canicas, el tacataca. Sí, es cierto, el tracatraca.
1: Que unos eran de madera y otros eran de vidrio.
0: De vidrio, tienes de vidrio, ¿verdad?
1: Sí.
0: Pero eran de madera y otras, los que más hubo fue de plástico, eran dos bolas anudadas por un cordón. Y cuídate de la muñeca porque los golpazos.
1: No, mi papá
0: terribles.
1: Fue el que, porque yo no lo jugué.
0: Exacto.
1: O sea, me lo compró a mí, pero a mí me dio miedo. Entonces mi papá dijo, no, yo sí lo jugué.
0: Sí,
1: y no, ya varios días después traía la muñeca vendada.
0: Pues sí, se lastimaron la muñeca de famoso tracata. Ese fue un juego, pero los mismos machos. Gracias por recordarlo, don Ángel Fuentes. Muchísimas gracias. Miguel García, nos manda aquí una grabación de Calimán, radionovela del año 58. Oye, qué bonito.
1: Ay, qué bonito.
0: Vamos a escucharlo, Juan. Saludos desde Atlixco. Yo recuerdo ya en los 80s, me acompañaba mi abuelita a Puebla Taxi desde Atlixco y el viaje iba día de vuelta, le cobraba. Ah, mira qué bonito, está un coche de pedales, es un Thunderbird. Qué bonito, está, les compré esa imagen de mi carrito de pedales, aún lo conserva. No se imagina el tesoro que tiene. Mi hermano tiene uno de la misma línea, pero es un Buick. Y usted tiene un Thunderbird, qué bonito está esto, felicidades. Felicidades. Gracias. Miguel García, Juan Carlos. Hola, buenas tardes. Barón, aquí está la imagen del edificio que albergó la cárcel municipal. Exactamente, era la preventiva. Eran de todos los borrachitos que armaban escándalo en las cantinas, en la vía pública, conducían en estado de ebriedad. No, ay, los iban a pasar, ahí pasaban el fin de semana.
1: Ya después, ahorita en lo que buscas en el siguiente mensaje,
0: ajá,
1: nos habló nuestro amigo, el señor Mauricio.
0: No, Mauricio, se cortó su llamada, una disculpa.
1: Dice que ahí en ese edificio donde era el comedor de los Juaninos, porque pertenecía, hay una pintura del fresco de la Última Cena que todavía está.
0: Todavía existe.
1: Todavía, dice que está intacto. Dice que él lo vio porque estuvo el DIF municipal ahí.
0: Ahí estuvo.
1: Y ahí entregaban lo que eran las despensas.
0: Las despensas.
1: Entonces dice que a él lo invitaron y él fue y vio lo que es el fresco.
0: Entonces todavía existe.
1: Fíjate nada más.
0: Vamos a ver la manera de averiguar.
1: Y dice que también nos platicaba de que la orden de los Juaninos era de orden hospitalaria y algunas veces llevaban al hospital de San Juan de Dios a los enfermos.
0: Exactamente.
1: Entonces ahí está. Y después me iba a decir algo más, pero se nos cortó, señor Mauricio.
0: Gracias por su llamada, tu voz.
1: Y un enorme saludo y abrazo con cariño al señor Eduardo Tlamanal. Qué gusto saber de usted. Yo me comunico con usted hoy en la noche.
0: Exactamente.
1: Para que platiquemos. Él dice que él también fue a las jugueterías de la 16 para comprar para niños o niñas, para las fiestas infantiles, juguetitos
0: para
1: las fiestas infantiles.
0: Para la piñata, sí, es cierto.
1: Un saludo, señor Tlamanal.
0: Un saludo. Jefe Naz, buen día para todos, el equipo del Borroca, y si detalles el mejor programa. Muchísimas gracias. Saludos a su esposo y para ustedes, más saludos a la pareja ideal. Ay, gracias. Muchísimas gracias, Jefe Naz, un abrazote con todos. Winifred, un juguete tradicional es la cuerda para saltar. Con respecto a los murales y mosaicos, a mí me tocó participar en los Panamericanos del 75, fue colega tuya.
1: Entonces...
0: fue colega tuya.
1: ¿Qué le habrá, ¿quién es?
0: Este, Winifred, firma como Winifred.
1: Entonces se me hace que fue...
0: En la inauguración y la clausura.
1: Sí, entonces se fue tal vez de los que pusieron el material, los que ponían, los chicos que ponían el material.
0: Exactamente.
1: Debería de decirme que fue ella. Yo no recuerdo la fila, yo soy muy mala para esas situaciones, esos datitos, ¿no?
0: Exactamente.
1: Pero sí, fue una experiencia. Sobre todo la de la final, esa fue la más bonita.
0: Exacto, fue la más bonita.
1: Porque fue en la noche, como estaban los de la universidad, y estaba la música disco, les tocaron música y se pusieron a bailar con nosotros abajo de las gradas. Y ya, bueno, hasta donde estaba yo, por lo menos lo que tocaba la normal del estado, ya nos queríamos ir, nos queríamos quedar y no, órale, para afuera, vámonos.
0: Muchísimas gracias, Ángel Centeno. Buen día, felicidades, buenas tardes, excelente domingo, por todo, feliz día, un placer estar con ustedes. Si no me equivoco, ese barco era una pequeña vela. No, sí, ya sé cuál se refiere y también lo quiero conseguir. Ya después le voy a mandar una fotografía. Recuerdo el valero y los trompos, los luchadores, las canicas. Es que antes no había nada de los famosos derechos humanos, por eso los maestros no daban un jalón de orejas. Y hoy con los derechos dicen que todo es violencia. Uy, sí, cierto, ni me lo diga. Uy, claro que sí, sí.
1: Bueno, pues, esa es la forma de...
0: Es la vida moderna.
1: De proceder ahora, ¿no?
0: Exactamente, así es. Un saludo, Ángel Centeno. Bueno, Pablo Madrina, las niñas jugábamos el recreo aparte de la aula, el resorte, el brincar y coordinar cuando uno cruzaba el resorte. Sí, cierto, yo conocí muchas... Sí, entre dos niñas en las piernas, a la altura de las rodillas, con un resorte. Y lo brincaban, y conforme iban ganando el brinco, iban subiendo de altura el resorte.
1: Yo lo viví
0: ahí en la heroica Jesús González Ortega. La cuerda, y luego cómo se brincaba. En la esquina del 5 de mayo estaba una panadería que se llamaba de Los Ángeles, Panadería San Juan de Dios. Estaba a la mitad de las 5 de mayo. Gracias por el dato, Madrina. Un saludo.
1: Claro, un saludo.
0: Arquitectura ambiental. Yo tuve oportunidad de ir a los museos cuando iba a la primaria José María La Fragua. Ah, La Fragua. Ahí en la 72 Sur y la 7 eran las jornadas de ensayo y después las largas esperas para la presencia de las autoridades.
1: Sí,
0: definitivamente eran otros tiempos donde había respeto y valores. A mí ya me tocó como en el 83. Y sí, llevábamos agua y tortitas.
1: Sí.
0: Creo que estaba el Jiménez Morales. Sí, cierto, claro que sí. Aquí nos mandó fotografía.
1: Sí, ya fue de los últimos.
0: De los últimos, claro que sí. Muchísimas gracias. Arquitectura ambiental, María Carmen, muchas gracias, excelente tarde, feliz domingo, saludos para su esposa, feliz fin de semana, gracias María Carmen, igualmente para ti, familia.
1: Igualmente.
0: Señor Romano, muchísimas gracias, manda una grabación, la vamos a escuchar con calma, claro que sí. Ya estamos corriendo.
1: Porque estamos corriendo, como siempre.
0: A tiempo, todavía están entrando llamadas, ya no nos da tiempo. Le agradecemos, querido público.
1: Pues el que nos hayan, esperamos que les haya gustado este programa
0: se le llama ahora podcast.
1: Pero fíjate de dónde cómo nos trajo recuerdos, ¿no?
0: Claro que sí.
1: Primero de los juguetes y después de cómo se utilizaban los juguetes didácticos de aquella época en las tablas rítmicas de la presentación en la Ciudad de México.
0: Claro que sí. Muchísimas gracias, querido público. Les agradecemos el favor que nos hayáis escuchado. Nos escuchamos de aquí a 8 días con todo cariño. Y pues deseando que pasen la semana muy bien.
1: Por favor, cuídense mucho. Pues ya vienen amenazas de que vienen pues ya las lluvias. Ahora sí, ya vienen en serio. Cuídense mucho, por favor. Y si Dios nos los permite, nos escuchamos aquí la próxima semana. Los queremos mucho. Adiós.
0: Hasta luego.
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0: Hola, ¿qué tal, amigos? Los saluda su compañero amigo cómplice Abraham Rojas, esperando que se encuentren de lo mejor. Bienvenidos a su programa de todos los domingos favoritos de Joven a Joven. Ya es la 1:05 p.m. Por favor, quédese con nosotros desde el principio y hasta el final, porque hoy vamos a tener un programa bastante interesante que les va a interesar, ¿no? Valga la redundancia, porque vamos a tener grandes invitados. Pero oigan, no me encuentro solo, quiero presentarles a mi siguiente compañera, ¿quién es?
1: La más pequeña, pero sin duda la más risueña, Fer Aguilar.
2: Hola, hola, ¿cómo están? Sean bienvenidos a su programa de Joven a Joven. Espero que se encuentren muy, muy, muy bien. Y como dice mi queridísimo Abraham, hoy tenemos un programa muy especial, un programa de lujo.
0: Un programa de lujo.
2: Exactamente, y lo saben.
0: Pero la verdad es que creo que ya nos hacía falta tener a grandes invitados que nos traigan propuestas bastante interesantes, que nos traigan propuestas que a lo mejor pues nos salgan de confort, ¿no?
2: Correcto. Oigan, pero antes de iniciar el programa, les quiero presentar a mi siguiente compañera, quien es
1: muy explosiva, con vibra positiva, Diana Zárate.
3: Hola, amigos, ¿qué tal? Yo soy Diana Zárate, mejor conocida como Didi, esperando que tengan una tarde agradable el día de hoy. Ya saben que el clima puede cambiar, a veces llueve, pero hoy sí está bastante caluroso, así que tomen sus precauciones para evitar un resfriado, porque la verdad ya ni sabemos. ¿Qué tal están, amigos, el día de hoy?
2: Muy bien.
0: Bastante caluroso también.
2: Emocionados.
0: ¿Verdad? Emocionados.
2: Bastante.
0: Intrigados.
2: Correcto. Porque bueno, hoy tenemos un programazo.
3: Sí, la verdad es que estamos esperando todo esto toda la semana, desde que nos lo anunciaron, desde que estamos planeando todo esto. Así que también quédese con nosotros porque esperamos que les vaya a agradar muchísimo. También recuerden que nos pueden seguir en nuestras redes sociales, ¿no es así, Fer?
2: Claro que sí, ya saben que nos encuentran en Facebook como De Joven a Joven y en Instagram como De Guión Bajo Joven a Joven. Ya saben, el fondo de ladrillos y las letras azules.
0: Así es, también nos pueden mandar un mensajito a través de los teléfonos en WhatsApp, que son el 2227076861, repito, 2227076861, o a través de los teléfonos en cabina, que son el 2222-7333 con terminación 01 y 02, para que nos cuenten qué están haciendo en este dominguito. Y si usted quiere mandar algún mensaje especial, también lo puede hacer para que nos compartan algo de lo que están haciendo el día de hoy.
2: Efectivamente.
0: Pero a ver, ya, cuéntanos, ¿de qué se va a tratar el día de hoy?
3: Mucho suspenso.
0: Mucho suspenso me traes y la verdad no veo acción.
2: No vemos acción. No, pero ya va a empezar. Oigan, pues, ¿qué creen? El día de hoy tenemos grandes invitados, ya que nos acompaña la compañía POC en Escena.
0: ¡Éale!
2: Tenemos el día de hoy a Sergio Morales, director y productor.
0: ¡Éale!
2: Y también nos acompaña el día de hoy Javier Leiva.
3: Muy
0: perfecto, un aplauso.
3: Bienvenidos, por favor.
0: Cuéntenos, primero Sergio, cuéntanos, ¿cómo estás?
4: Bastante bien, bastante emocionado, tanto por el proyecto como ahorita por el programa. Vaya, feliz de saludarlos aquí.
0: Perfecto, amigo, también.
5: También muy, muy emocionado ahorita por estar aquí acompañándolos en el show de hoy.
0: Perfecto. La verdad es que nos traen una propuesta bastante interesante, El sueño de una noche de verano. Cuéntenos, por favor, a grandes rasgos, para que la gente que nos está escuchando, de qué se trata esta gran obra. A ver, mejor tú.
4: El sueño de noche de verano es una comedia clásica de Shakespeare. Es una obra de teatro que, pues vaya, ya tiene sus añitos. Nuestra versión, justamente, es una versión fresca. Es una, hice esta adaptación. Estamos montando ya nuestra segunda temporada.
0: Okay.
4: Con esta obra. Es una comedia divertidísima para toda la familia. Ya tuvimos una temporada en la cual nos fue bastante bien. Tuvimos bastante buena recepción de los niños, de los adultos, de los adolescentes. O sea, creo que es una historia que habla de un tema tan universal como lo es el amor. Y cómo esto es, pues, como magia. O sea, no hay
0: un... El amor es una magia, dice.
4: Exactamente.
0: literal.
4: Sí, no, este juego, ¿no? No tiene una explicación, nada más está ahí ya, ¿no? Y pues sí, o sea, es
0: a grandes rasgos. La verdad es que creo que muchas de estas obras se tienen que seguir rescatando, la verdad, sí. Porque hay algunas personas que a lo mejor se han escuchado o han escuchado la música o han nada más por el amigo del amigo.
2: O inclusive
0: pero,
2: el título.
0: Inclusive el título, ¿no? Pero no se han dado la oportunidad de ir a la obra.
2: Efectivamente. Correcto. Oigan, y yo les quiero preguntar, ¿qué hace tan especial esta obra de William Shakespeare que decidieron montarla?
5: No, o sea, es que, bueno, Checo fue el que, como saben, la obra pues es de William Shakespeare, es un texto original de hace años. Es un texto bastante pesado, como lo son las obras de Shakespeare, sí. Que escribía pues en su momento también hasta en verso.
0: En su época,
5: ¿no?
0: Claro.
5: Entonces, aquí mi compañero Checo fue el que se encargó de escribir la adaptación y volverla mucho más digerible para nuestra época, porque, digo, es muy lindo estos géneros, estos tratamientos originales de las obras, pero sí son bastante pesadas si no lo sabemos traducir para el público contemporáneo. Entonces, pues él fue el que escogió el texto, el que lo adaptó, entonces pues yo creo que él tiene la respuesta.
0: Él va a hablar, dice. Sí.
4: Pues sí, creo que es una obra que, pues vaya, no es de las más, o sea, sí es de las más emblemáticas, porque pues todas sus obras son emblemáticas.
0: Todas son emblemáticas.
4: Pero justo, ¿no? O sea, lo que lo llega a diferenciar de, bueno, sus tragedias, obviamente, es que esta historia nos muestra esta parte humana como, pues así, una comedia, verlo desde afuera, en el que a veces nosotros nos sentimos destrozados por el amor, nos sentimos confundidos, nos sentimos fuera de nosotros. Entonces, esta obra, justamente, creo que es importante verla desde afuera, porque nos hace darnos cuenta muchas veces, es como cuando, no, te estás derritiendo por tu crush y que ya no, ya no puedes más.
0: Ya no puedo más, ya no quiero vivir, ya no sé qué hacer en este plano.
4: Justo, y ya a los meses, volteas hacia atrás y ves, qué cringe, o sea.
0: ¿En qué estaba pensando?
4: Y esta historia que, pues, vaya, son varias historias cruzadas, nos muestran esto, ¿no? O sea, vemos desde afuera esta locura del amor, justo como había mencionado hace rato, mezclada con esta magia, ¿no?
0: Con esta comedia.
4: Exactamente.
0: Creo que la mayoría del público se identifica con estos temas, o siento yo un poquito más en esta época con estas nuevas generaciones, ¿no? Que están tan enredados en querer ser adaptados, ser queridos, sí. O ser vistos, ¿no? Pero lo que no nos damos cuenta es que, pues sí, tenemos que sufrir, pero a la vez también tiene que existir una alegría.
3: Exacto. Y ahorita que mencionaste acerca de eso, que son como varias historias cruzadas, mi siguiente pregunta, ¿cuáles son los temas principales que abordan?
2: Correcto, ya nos hablaron un poquito de que aborda el tema del amor.
3: Creo que es el principal aquí, pero hablando de que son varias historias como cruzadas, como mencionaste, ¿cuáles serían las principales que tú pondrías?
2: Un top 3.
3: Ajá, un top 3, pongámosle.
4: Un top 3. Exceptuando al amor, pues sí, yo creo que la comedia, porque muy aparte de que la historia es comedia, una de estas historias, hay una obra de teatro dentro de la obra de teatro,
0: okay.
4: ¿No?
0: Okay.
4: Entonces, sí, o sea, creo que también nosotros como compañía reflejarnos un poco ahí, cualquier persona que haga un proyecto independiente, no solo en teatro, o sea, en cualquier medio, se puede identificar mucho en esto, o incluso en algún proyecto de la escuela, ¿no? El hecho de que, bueno, nosotros como jóvenes, ¿no? Tenemos esto de que estamos empezando, no sabemos si lo estamos haciendo bien, lo estamos haciendo mal, pero lo hacemos.
0: A ver cómo salga la obra.
4: Exactamente. Además de la comedia, pues sí, yo creería que la que estamos viendo hace rato.
5: Bueno, yo pensaría que, o sea, no sé si palabras, pero en tema.
0: Ok.
5: Creo que el tema del libre albedrío y la pasión serían dos temas bastante, pues, importantes en la obra. Bueno, no sé qué opinan ustedes.
0: Sí, creo que
5: no es lo mismo el amar. Bueno, el amor y la pasión. Creo que son cosas bien distintas. Y la pasión la marcan dentro del tema de las relaciones amorosas, pero también creo en el tema del teatro, como lo menciona Checo, ¿no? El que unos artesanos hace años ya se dedicaran a hacer algo por lo que no les pagaban, pues ya es bastante,
0: sí, claro,
5: bastante pasional, ¿no?
0: Nosotros.
2: Por amor al arte.
0: Por amor al arte.
5: Libre albedrío, que tiene que ver con hacemos las cosas porque queremos y qué pasa, o sea, o qué consecuencias llegan después de que hacemos o no hacemos algo.
0: Ok. Uh-huh.
2: Eso es bastante interesante, ¿no?
0: La verdad es que es bastante interesante. Por favor, amigos, no se despeguen de este programa porque está bastante interesante. Vamos a seguir teniendo estos grandes invitados a todo este programa. Así que, por favor, no se despeguen. Regresamos a su programa De Joven a Joven.
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0: Amigos, ya estamos de regreso aquí en su programa de Joven a Joven. Muchísimas gracias a todas las personas que se quedan con nosotros desde el principio y hasta el final. Recuerden que nos pueden mandar mensajito a través de los teléfonos en WhatsApp, que son el 2227076861, o los teléfonos en cabina, que son el 2222-7333 con terminación 01 y 02. Pero oigan, ya está con nosotros nuestro queridísimo amigo Paco.
1: Hola, hola, ¿qué tal? Muchas gracias por esperarme, amigos.
0: ¿O no?
2: ¿Amigos? ¿O no?
1: ¿No? ¿O no? Es que ustedes llegaron antes, yo llegué a tiempo, la verdad.
0: ¿A tiempo te parece cosa? La 1:15?
2: Definamos a tiempo.
1: No, llegué antes, pero bueno.
0: Es que quería,
1: no sabía dónde empezar.
2: Su jet privado. Hemos hablado de eso tantas veces.
1: Cómo tomarlo.
2: Por el helipuerto.
1: Sí, la verdad es que desde la vez pasada que Abraham me mandó a la capu, la neta es que...
0: Sí, amigo.
1: No sé dónde llegar, la verdad. Pero tenemos un aviso parroquial. Muy importante. Fer nos va a decir algo acerca sobre la rifa que ya hemos estado preparando desde hace varias semanas. Entonces, Fer, cuéntanos cómo va a estar el rollo.
2: Efectivamente, ya saben que llevamos 2 semanas hablando acerca de nuestra rifa y qué creen, ya tenemos fecha.
3: Así es.
2: Para nuestra gran rifa, para anunciar al ganador, será el domingo 16 de agosto, o sea, el siguiente domingo, que vamos a anunciar.
1: Un domingo más
2: que va a ser el día que les vamos a anunciar el ganador de la rifa del chile en nogada. Mientras, este domingo todavía pueden seguir participando, ya saben, mandándonos un mensajito con su nombre completo y el número telefónico para, en caso de ser ganadores, nos comuniquemos con ustedes. Repito, nuestros teléfonos son el 2227076861. Por favor, mándenos un mensajito. Nosotros aquí los estamos agregando para que participen en la rifa. Les estamos reaccionando para que vean que ya están dentro de... ¿No es así, mis queridísimos amigos?
3: Así es. Por eso todavía le estamos dando un domingo más para que puedan entrar a esta rifa, para que ganen. ¿O no?
0: ¿O no?
2: ¿O no? No sabemos.
3: Ya saben.
2: No sabemos si
0: se
2: van
0: gana,
2: a ganar
0: se
2: o no.
0: Gana, Paco,
3: pero ¿qué tal la experiencia? Sí, la experiencia va a ser otra cosa.
2: Exactamente, porque ya saben, es nuestra primer rifa.
3: Así es.
2: Y ya estamos planeando más.
0: ¿O no?
2: ¿O no?
3: ¿Es sorpresa? ¿No les vamos a decir?
0: Aquí a los invitados les gusta el chile en nogada. ¿Ya comieron uno o de plano no les gusta?
4: Me gustan, pero poquito. Yo me echo como unos 4 o 5.
2: Ah, okay.
4: Pero sí.
3: Pero poquito. Lo bueno es que no le gusta tanto.
0: Sí. ¿Tú, Sergio?
5: Antes no me gustaban, de hecho. Okay. Les fui agarrando el gusto y justo ayer en casa de una tía comí chiles.
0: Muy bien, muy bien. Qué fuerte, bueno, qué envidia, la verdad.
2: La verdad es que sí.
0: Oigan, pero continuando con estos grandes invitados.
1: Yo quiero abrir con una pregunta este segundo bloque. ¿Cuáles fueron las dificultades de trabajar con Shakespeare? ¿Es mamón?
5: ¿O no? Uy.
4: Híjole. Es muy callado. Es muy callado.
2: Sí.
4: Shakespeare, si tú le pides notas y no te contesta rápido.
2: Se tarda.
3: Sí. Tienes que contestarlo por otros medios.
4: Pero termina muerto de la emoción, la verdad.
1: Bien.
3: No, ¿cómo no?
0: Se está retorciendo en su tumba, dice.
5: Justo, creo que fue todo un rollo. O sea, Javi sabe parte de todo el trabajo que se hizo previo. O sea, en lo original hay más personajes, los textos, justo como dice Javi, ¿no? Eran menos digeribles. Sí se trató de que llegara a este público mexicano actual.
0: Claro.
5: Pues tanto el tema como también, pues, vaya, hacerlos pasar un buen rato y no que mientras estuvieran viendo la historia estuvieran sacando su diccionario, ¿no?
1: Yeah.
5: Bastante complejo. O sea, se hicieron varias versiones del texto para que se fuera aligerando. Muchas cosas también fueron propuestas de nuestro elenco. Chistes que al inicio no estaban y en un momento llegaron y fueron un boom.
0: Como tú dices, improvisados, ¿no?
5: Sí, demasiado. Justo de la cuchara de nuestros actores.
2: Órale.
1: Está
2: Oigan,
1: perfecto.
2: Y bueno, ya mencionaste un poquito acerca de todo esto que surgió. Y bueno, para los actores, ¿cómo fue su preparación para darle vida a los personajes? ¿Cómo fue esto? ¿Fue un reto? ¿Cómo se la pasaron?
0: ¿Cómo te explico?
4: pues sí, es siempre es un reto, ¿no? Está padre este entrar al juego, el ponerte dispuesto para volver a ser un niño. Con los personajes, la verdad, pues es que son personajes que no dejan de ser de antaño. O sea, estamos hablando claro. de personajes como Teseo, ¿no? De la mitología griega. Ya, si ya vieron la Odisea.
0: Sí, también.
4: Sí, sí. Te da muchos guiños de ese tipo de obras, ¿no? De la época. Entonces, te habla de Teseo, de Helena, de Hipólita. ¿Qué tú dices? ¿Cómo chingados es Hipólita hoy en día? O sea, pero creo que también parte de él, porque se retoma este texto de hace mucho, es que sigue siendo vigente. Y en eso podemos ver, ok, no sé, pienso yo en mi personaje, ¿no? Oberón o Teseo. ¿Cómo es un Oberón hoy en día? Okay. Claro. Es un tipo manipulador, un tipo narcisista, ok. Y ya de ahí vas jugando con ciertos referentes y te vas preparando ya, ¿no? Dos horas en el espejo, tú eres. Ajá, está padre, me divierto.
0: Siendo mucho. Narcisista con las personas.
3: Entrando en personaje.
4: Pero creo que la magia realmente llega cuando estamos en el... O sea, te preparas y cuando ya estás con el compañero, la compañera, ahí es donde descubres realmente, esto es el personaje. No lo que yo pensaba en mi cabeza en casa, no, esto es. Y ya de ahí se ha dado y ya Checo es el que... nos dirige ahí que show.
0: Creo que al final de cuentas tienen esa también complicidad entre los compañeros de teatro, ¿no? Porque si alguno a lo mejor tiene alguna pregunta, incluso con su mismo personaje, a lo mejor llega el director, a lo mejor llega otro personaje y le puede dar como otra idea para que siga construyendo ese personaje.
4: Sí, claro. En la primera temporada de hace un año, pues llegamos, ¿no? O sea, nos dijo Checo, aquí están sus referentes. Vengan y propónganme, o sea, trabajamos corporalidad, voz, todo. Y para cuando empezamos los ensayos de esta segunda temporada, mi actriz con la que comparto más tiempo en escena, hubo un ensayo donde nos encerramos en un cuarto, ¿te acuerdas?
1: Yo también he tenido muchos ensayos.
3: No, corte.
4: Estamos platicando, a ver, es que qué pedo con estos güeyes. ¿Alguno ya vio aquí Obsession?
0: Sí.
4: No es por spoilear, pero es la historia traída al contemporáneo.
0: Qué fuerte.
4: De los personajes. O sea, sigue siendo tan vigente como eso. Sí, entonces, por eso les hablaba del libre albedrío, del tema de la pasión. Y nos encerramos y estamos platicando, a ver, es que qué pedo. Y salimos con Chico y le dijimos, güey, queremos llevarlo por acá porque creemos que los personajes...
0: Y le dijimos al director, oye, ¿qué onda con esto?
4: Sí, o sea, era de, güey, no hay amor. Lo estábamos viendo como dos románticos, empedernidos, celosos, pero dijimos, estos güeyes
0: no hay amor.
5: No, es una relación tóxica.
3: Solo es obsesión.
5: Sí, justo como les decía hace rato. O sea, muchas partes, pues yo las puedo conceptualizar de una forma en el texto, ya en mis previos para decirles a ellos... Pero también, pues, los actores haciendo su trabajo, bueno, aquí Javi, el personaje, aunque no hay ahora sí que una lista que nos diga, este es el bueno, este es el malo, pues, sí lo llevamos por este lado a Oberón, que era, pues, el antagonista de esta historia, ¿no? O sea, claro. Como que es esta relación tóxica que tiene, todo el desastre de amores que se hace con los hechizos que él ocasiona de cierta forma, pues vaya, realmente yo puedo decirles algunas cosas, pero al final de cuentas ellos como actores son quienes van a... quienes van a estar en el escenario, claro. Quienes le están dando
0: vida al personaje.
5: Vida en ese momento, justo.
0: Uh-huh. ¡Qué fuerte!
2: Sí, cuesta montar.
0: La verdad es que una obra de teatro es una gran maravilla, empezando desde la propuesta de los personajes. No, el hecho de que un actor se prepare para darle, como ustedes lo dicen, vida a otra persona, pues sí requiere mucho, mucho tiempo, mucho valor, mucho entender también al personaje. Porque si a lo mejor no podemos entender un poco al personaje, pues no podemos transmitir esa esencia que tiene el personaje hacia el público. Y creo que por lo que nos están comentando, pues sí se ve una gran obra.
1: Sí, la verdad es que los actores son los que se lucen en escena, pero gracias al trabajo de ellos es lo que habla bien del director de la misma puesta en escena. Y pues son dos temporadas ya, ¿no? Ya van por la segunda y están en la segunda, entonces pues les fue muy bien.
0: Les fue también que van a hacer otra.
3: Así exactamente, ya vimos.
1: Así es.
0: Pero oigan, amigos, ¿qué les parece si nos vamos a otro corte y regresamos aquí a su programa De Joven a Joven?
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0: Amigos, ya estamos de regreso aquí en su programa de Joven a Joven. Muchísimas gracias a todas las personas que nos están mandando mensajito para que puedan participar en esta gran rifa del chile en nogada. También tenemos un mensajito de la terminación 1689 que nos dice: hola, buenas tardes, soy la señora Edith. Quiero decirles que me gusta mucho su programa y ahora mucho más. Me encanta que ya tengan invitados especiales. Los felicito a todos por su buena participación, en especial a la más pequeña, Fer. No es por hacer menos a los demás, pero me gusta mucho cómo desenvuelve Fer. No, pues gracias.
1: La aclaración estuvo...
0: No es por hacer menos a los demás, pero... ya lo está haciendo, señora.
2: Pero... No, no es cierto. No manches lo que es Fer, ¿eh? No es
0: por hacer menos pero a los Fer demás, está pero... hasta
3: es
0: el tope.
3: Otra cosa.
0: Y también quiere participar en la rifa de chile en nogada, que le encanta. Gracias, chicos. Les deseo mucho éxito en su programa y a la obra también.
4: Muchas gracias. Ya estás participando.
2: Muy bien.
4: Ya estás anotada.
3: Ya con ese comentario Fer se va a encargar de que gane.
0: Y lo sabes.
4: Y también tenemos comentarios en Facebook de nuestra fan destacada, la señora Irma Ramírez. Hola a todos, buen programa, me gusta que lleven invitados. Les mando un fuerte abrazo a cada uno de ustedes, que tengan una buena tarde.
3: Muchas gracias. Señora Irma, ya sabe que le mandamos muchísimos abrazos, muchos saludos. Siempre va a estar ahí pendiente de nosotros, nuestra fan destacada.
4: De Facebook.
0: Y continuando con estos grandes invitados, también como lo mencionaba anteriormente, pues muchas personas creen que el teatro clásico es un poquito difícil de entender, ¿no? Y ustedes a lo mejor ya lo adaptaron a esta época, pero ¿qué les dirían a estas personas para que se animen a acercarse a este tipo de obras?
5: Yo creo que como artistas el arte no tendría que ser tan simple.
0: Okay.
5: Creo que sí tendríamos todos como... pues como comunidad, como seres humanos, entrenarnos más en el arte de ser espectadores y saber qué consumimos, porque creo que es un tema que ahorita se ha puesto mucho de moda y no voy lejos, ¿no? Por ejemplo, Netflix, todas las películas ya están estructuradas de una forma para que nuestra atención se retenga
0: claro
5: en 20 segundos. O sea, si no pasa de eso, ya no nos interesa. Y creo que con el teatro clásico son obras bastante, bastante, bastante buenas. No por nada son clásicos. Y a veces, pues, digo, todo se tiene que actualizar. No podemos seguir haciendo lo mismo que hacíamos hace 500 años, ¿verdad? Pero creo que también el hecho de ya no poder hacer cosas con ese valor porque el público no le interesa o no lo atrapa, pues sí está bastante, bastante preocupante, creo. Y no solo en el teatro, creo que en cualquier carrera artística. Entonces, pues yo pensaría en que sí necesitamos como consumir, y no consumir por consumir, sino me refiero el ver cine de arte, escuchar música clásica, leer literatura clásica y de todo, o sea, no cerrarnos, porque creo que ahorita con el tema de los algoritmos ya consumimos lo que nos gusta, lo que nos venden, y estamos en una burbuja, y creo que vendría bien salir de esa burbuja. Y estos montajes, creo que son un buen acercamiento a esos clásicos. Y ya después de eso ya dice uno, me voy a leer la obra completa, a ver qué
0: show, a ver si le entiendo aún más, dice.
5: A ver si vuelvo a ver una o ya en mi puta vida, ¿no?
0: En mi vida ya no la vuelvo a ver. Mejor veo la obra con ellos.
4: Oye, sí.
0: Y lo sabes.
4: Y lo sabemos. Y bueno, sabemos que esta es una obra de teatro clásico. ¿Y por qué consideran que es importante seguir montando todo este tipo de obras en la actualidad? Para ustedes, ¿qué sería lo esencial o por qué debería seguir esto?
6: Justo creo que, bueno, como veníamos mencionando, ¿no? Los temas son vigentes, los temas son bastante humanos y los seres humanos, aunque justo hayan pasado ya 500 años desde que se escribió, no hemos dejado de ser seres humanos aún.
0: ¿O sí? ¿O no?
4: No sabemos.

0: Y entonces, justo, o sea, por eso es que incluso ahorita, ¿no? Javi mencionó hace rato la película de La Odisea, porque aunque se escribió mucho antes que esto, sigue siendo vigente ahorita, porque pues a final de cuentas son temas profundamente humanos que pues siempre van a estar presentes, así como ahorita han pasado 500 años, en La Odisea pasaron 500 años para que se volviera a leer, o sea, es algo tan natural del humano. Que pues vaya, su vigencia no es, o sea, si nosotros la estamos apoyando constantemente, pero busca su camino para existir, ¿no? Para nosotros y nosotros poder encontrarnos en el arte.
1: Muy bien, no, tienen muchísima razón. Efectivamente, todos los temas que se abordan actualmente también, y justo qué bueno que mencionas esta parte de que de que son temas bastante humanos, porque creo que a veces a nosotros como personas se nos olvida toda esta parte, ¿no?
2: Que somos humanos.
1: Que nos vamos mucho por otros temas o que ya muchas veces los hacemos muy pequeños, ¿no? Ya no los tomamos tanto en cuenta, y qué bueno que existan todavía estas obras que nos recuerdan qué es lo que pues sentimos, ¿no? Deberíamos de sentir por lo que pasamos para que volvamos a conectar con ello.
2: Que aún tenemos sentimientos en la humanidad, dices.
1: Que aún creemos.
2: Que aún creemos
1: Aún
2: en la
1: creemos en la
2: humanidad,
1: humanidad.
2: Dices.
3: Ahora, ¿qué opinas sobre si ponemos esta puesta en escena a una frutinovela? ¿Crees que la gente piense que es una nueva historia o que diga de que no, pues
2: está,
3: qué estoy viendo?
1: O se piquen ahí.
0: Pues vaya, o sea, debo admitir que yo también.
2: Me agarraste en curva, dicen.
0: No, pero justamente, o sea, el hecho de ir al teatro principalmente, o sea, creo que varios medios, varios ramas artísticas hacen esto, de acercarnos como humanos, pero ahora sí que le decimos a la inteligencia artificial, ¿no? Traspasa esto a una frutinovela. Y pues sí, o sea, lo hace rápido, pero ahora sí que no
2: le des
0: existiría.
2: esencia.
0: Exacto,
3: Sí,
0: no
3: claro.
0: está esta vida que justamente le están dando los actores, le está dando el mismo público al estarla viendo con completa atención, a diferencia de tener la frutinovela y abajo el Subway Surfers.
3: O la trompeta.
0: Exacto. Justo, creo que está hecho para eso, el arte, y en especial el teatro ahorita, ¿no? O sea, que es un arte mucho más vivo, mucho más, pues vaya, tú estás viendo a los actores en este momento, no hay cortes, no hay recortes.
3: Claro.
0: Ahorita que se volvió viral esto
1: Nadie está
0: del
1: haciendo
0: IMAX.
3: Sí.
0: Exacto. Y justo como mencionaba Javi, o sea, creo que también es algo bastante bueno en la actualidad para manejar nuestra atención mucho y realmente estar en el momento, estar viendo la historia, estar sintiendo al mismo tiempo que el público. Creo que de eso se trata, de estar aquí.
3: Bien, muy bien. Yo, obviamente, si te quedas picado en una frutinovela, no me imagino lo que puede hacer una obra de este calibre, la verdad. Porque pues incluso pues ves las emociones, lo que estabas diciendo, ¿no? No se siente esa alma, esa esencia de
2: De la
3: la obra,
2: humanidad.
3: de la humanidad, ¿no? Y ahora, ¿tú qué fruta serías?
1: Si tu
3: Si tu
1: personaje fuera un personaje de una
0: personaje.
1: frutinovela,
0: De
1: ¿cuál
0: hecho,
1: sería?
0: en la primera temporada yo actué. Ahorita ya le
3: Yo
0: estoy haciendo desde
3: dirigidos.
0: afuera.
1: Yo dije, yo soy el patrón.
0: Sí, no, dirigí y actué y sí fue bastante complejo. Ya ahorita
2: Caótico.
0: viendo de lo desde afuera. Pues vaya, yo creo que como director, no sé, chance sería una manzana.
3: Bien, ¿y como
1: Okay.
3: actor?
0: Como actor, no sé, una manzana pero verde.
3: Bien.
2: Pero como
3: Están
2: director
3: verdes,
2: es una manzana
3: están muy
2: roja.
3: verdes
2: Director,
3: estos
2: manzana
3: chavos.
1: y el actor una
2: Como
1: manzana
2: actor.
1: verde.
3: Javi, ¿qué fruta serías?
4: Yo sería un mango petacón. Sí.
3: Bien.
1: Okay.
3: Bien. Ahora, ¿cómo se sienten al ver la reacción de las personas a ciertos momentos de la historia? Porque yo quiero creer que hay un momento en el que dicen, este es el que pega más que
2: El plus.
3: el plus. ¿Cómo es ver la reacción de las personas en ese momento?
0: Uy.
2: O a lo mejor no las ven porque como están como más actuando o algo. No, o a lo mejor sí llegan a ver o,
4: no, sí,
2: o de los comentarios también.
4: No, eso de que, bueno, al menos desde el lado del actor, ¿no? Si tú te pierdes tanto en el personaje que no eres consciente de dónde chingado estás, perdón, eso ya tiene un tema de oye, trátate, ¿no? Porque
2: médicate.
4: Sí, sí, sí. O sea, sí tiene que haber una bifrontalidad de, ok, estoy en la situación del personaje, pero también estoy en un teatro, no me voy a ir corriendo porque me caigo, ¿no? O sea, entonces, algo que me gusta mucho del teatro es que las respuestas no están siempre ahí. O sea, no llegas sabiendo ya todo. Siempre se descubren cosas nuevas y hay veces en las que uno dice, es que este momento es el más trágico de la obra y pasa y escuchas gente riéndose. Sí, es mágico, pero puro es mágico porque como actor, pues ni modo que te rías.
3: Sí, claro.
4: Y la gente se está riendo y tú. O momentos cómicos en los que tú dices, ah, güey, el pastelazo. Y nadie se ríe. Sí, sí, sí. Pero ahí se da cuenta como qué funciona, qué no. Y como también la respuesta del público te dice bastante, ¿no?
2: Claro.
4: O sea, si están viendo una situación de violencia y se están riendo, que te dice también de nosotros como público, como sociedad, ¿no? Que te dé risa o de violencia. Pues
3: la desgracia.
4: Sí.
2: La desgracia ajena siempre nos va a dar risa.
5: Lo consume el personaje hasta cierto punto ya.
2: Lo consume el personaje.
5: Ándale.
4: ¿Tú qué opinas, chicas?
1: Se apoderó.
0: Sí, justo como dice Javi, o sea, no, nunca tenemos nada. Por más que hayan ensayado la obra, siempre va a haber un momento. Nos pasó una pequeñita anécdota. En la primera temporada hay una escena, Javi dobletea, hace dos personajes, ¿no? Dentro de esta historia hay dos universos. Está el reino en la antigua Grecia de Atenas y está el reino de las hadas en el bosque, y él hace a los reyes de ambos. Entonces, para diferenciarlos, en el rey de Atenas ocupaba una barba.
4: No.
0: Y entonces se le cayó la barba, ¿no? En plena escena.
2: Okay.
0: Y entonces, o sea, el público pues estaba viendo ahí. Y también lo que mencionábamos hace rato, ¿no? O sea, la improvisación, ¿no? Ya se me cayó, lo hacemos parte de la escena. Se quita la barba para hablar, se la vuelve a poner, se la quita, se la pone.
3: Bien.
0: Y lo incorporamos, ¿no? Y eso jamás estuvo pensado. Esa escena ni siquiera tenía. Ahora sí que es nada más para poner contexto, no tenía chistes, nada, esta escena. Y se volvió tan emblemática que al final, cuando vuelve a salir, se volvió a quitar la barba y creo que nos volvió a pasar en otra función. Y ya se incorporó completamente esto a la historia, ¿no?
1: Son esos pequeños momentos que hacen que la obra cobre sentido, ¿no? Que hacen que no están
5: planeados, que no están planeados justamente, pero pues que le dan un toque, vaya.
1: Sí, justamente, que la hace única.
0: Sí, justo, y justo como mencionamos hace rato, ¿no? Este toque humano, le dices a una frutinovela que lo haga y pues se va a boguear. Justo, creo que ese es algo del ingenio humano que tenemos que seguir
2: rescatando,
0: justamente.
3: Perfecto, ¿no? No,
1: me deja, imagínate.
2: Me deja perplejo.
1: Oigan, pero
2: anonadado.
1: Anonadado, Jessy. Pero, ¿qué les parece si nos vamos a nuestro último corte y regresamos a su programa de Joven a Joven?
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9: 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Estamos apreciando el amanecer y bueno, ya nos hacía falta unas merecidas vacaciones, así que estaremos aquí un par de días más y después estaremos regresando a lo nuestro, terminar y hacer y preparar y vender la Semita Poblana. Así que nos estamos viendo en unos días. 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

0: Amigos, ya estamos de regreso aquí en su programa de Joven a Joven. Muchísimas gracias a todas las personas que se quedaron con nosotros desde el principio y hasta el final. Quiero que nos den un aplauso para estos grandes invitados. Muchísimas gracias a Sergio y a nuestro compañero también, porque la verdad nos abrieron otro panorama acerca de esta gran obra de teatro.
1: Así es, estamos cerrando. No, sí, claro que sí. Ya estamos cerrando, ya estamos en nuestro último bloque, claro que sí. Pero pues veníamos como recapitulando un poquito. Y yo quiero preguntarles a ambos, ¿qué esperan que el público se lleve después de ver Sueño de una noche de verano? ¿Qué esperan que el público se lleve de esto? Aparte de risas.
0: Más humanidad, dice.
2: Amor. Más amor propio.
0: Más amor propio.
3: No, pues justo, yo creo que ahora sí que dos partes importantes, o sea, el buen momento de la obra, porque pues eso sí, es una garantía completa. Es una obra bastante, bastante cómica, bastante entretenida. Y también como mencionaba Javi, ¿no? O sea, como que este momento de reflexión ya post-obra, post-función, de darse cuenta cómo estos elementos humanos siguen en nosotros a pesar de que la historia se escribió hace 500 años y está ambientada hace más de 2000 años, ¿no? Entonces, yo creo que serían estas dos cosas, tanto la reflexión como el completo goce de decir, wow, este es el teatro para la gente que generalmente no va y pues que siga queriendo ir al teatro.
4: Yo creo que una reflexión igual, un reconocimiento en cuanto al peso que tiene nuestra palabra y nuestras acciones en el día a día. O sea, a veces pues decimos cosas o actuamos de cierta forma sin dimensionar el peso que tiene en otra persona, ¿no?
0: Claro.
4: Principalmente por los temas que trata la obra en el tema romántico, ¿no? Pero pues en general creo que familia, amigos, compañeros de trabajo, lo que sea, pero dimensionar realmente el peso de nuestras acciones y las consecuencias.
0: Perfecto, pues amigos, ahí lo tienen. Por favor, dennos las fechas en donde se van a presentar, horarios y también para la gente que nos está escuchando, sus redes sociales, a dónde los pueden encontrar para ver si pueden montar otra obra, también checar todo este gran número.
3: Perfecto, ahorita tendremos temporada todos los lunes de agosto a partir del 10.
0: Mañana.
3: A partir de mañana, todos los lunes a las 9 de la noche en el Teatro de Puro Drama. Nos pueden seguir en nuestras redes sociales, que son Instagram y TikTok, aparecemos como @pokenescena, y en Facebook aparecemos así, Pok en Escena. La obra, ahorita tenemos una pequeña promoción, que es justamente acaba el día de hoy, todo el día de hoy sigue vigente, cada boleto entrando al teatro en la taquilla está en 200 pesos. Si lo comparan previo a las redes sociales anteriormente mencionadas, al Instagram de @pokenescena, o también las pueden comprar por WhatsApp al 2221-334861. Hay una promoción en la que cada boleto le sale en 180 pesos. Y si van dos personas, cada boleto les cuesta 150 pesos.
0: Muy bien. Fuerte, qué gran promoción.
2: Qué gran promoción.
5: Es una buena date.
3: Verdaderamente.
5: Me voy a escapar un lunes, de verdad. Un lunes de agosto.
3: El lunes de agosto.
0: Te conocí en un lunes de agosto, Di.
5: Así es.
2: Ahí vas a llevar a tu date.
5: Voy a llevar a mi date. Ella sabe quién es.
0: Yo sé quién es.
5: Esencialmente yo sé quién es.
0: Tú sabes quién es.
5: Yo sé quién es. Y sí, la verdad es que muy bien.
0: Yo la conozco.
3: Exactamente. De hecho, justo esta promoción de 2x300 está hecha, pues vaya, para que vayamos acompañados. Esta historia, más que nada, pues como trata de amor y todo. Pues ya saben sus dates para el 10, el 17, 24 y 31 de agosto a las 9 de la noche en el Teatro Puro Drama.
0: Perfecto. Pues amigos, ahí tienen todo el detalle. Igual también en nuestras redes sociales de Joven a Joven vamos a estar subiendo toda esta gran información para que no se la pierda.
2: Correcto, y si hay una dinámica por ahí también,
0: si hay una se dinámica va a estar llevando por ahí, a cabo. Si es que se portan bien, puede que estemos dando Un pase por ahí.
2: Así que estén pendientes también a las redes de Joven a Joven, principalmente en Instagram, ya saben, nos encuentran como de-joven a joven.
0: Así es, tenemos un mensajito de la terminación 3171 que nos dice: linda tarde a todos en el estudio. Me da gusto escucharlos como cada domingo, en especial al chico más carismático y locutor favorito, Paco Castillo.
5: Bien, bien, yo dije, servirán a los invitados.
1: Sí, claro. Pero,
0: también.
5: Muchas gracias, también.
0: También. No es por menospreciar a los demás.
5: Pero Paco Castillo
1: tiene su club de fans.
2: Los Paco Lovers.
0: Los Paco Lovers.
5: Muy bien, ya estamos llegando a la recta final de este programa. ¿Algún detalle que nos quisieran comentar? ¿Experiencia? ¿Algo con
0: algo que quieran agregar más
5: al programa? Claro que sí.
0: ¿Por qué la gente tiene que ir a ver esta obra?
1: Porque sí, dice.
0: Porque sí. Porque yo lo digo.
2: Porque esta es papirifástica.
4: ¿Qué cosa tienen mejor que hacer un lunes a las 9 de la noche?
5: Tienes toda la razón.
0: Tarea, dice.
3: Justamente. No, y quienes vayan realmente verán por qué deben ir. Es una experiencia que, pues vaya, aunque te la puedan contar de está muy, muy padre. No hay nada como vivirlo en vivo, en el presente, ¿no? Justo eso que hablábamos, ¿no? De estar viéndola y viviéndola.
2: Un retiro cristiano.
4: No te lo podemos contar.
2: Lo tienes que vivir, ¿no?
0: Bien.
2: Bien. Oigan,
0: aunque no seas cristiano,
2: pero
0: de eso es retiro cristiano.
2: Yo tengo una última pregunta, chicos, y es que si pudieran describir sueño de una noche de verano en una palabra, ¿cuál sería?
5: Se avientan 50, ¿no?
1: Ahí está el prólogo.
2: Traigo varias.
3: Fuck.
5: Bien.
0: Esa palabra.
1: Que quede ahí.
5: Que quede como antes.
1: Ahí con esa.
0: ¡Qué fuerte!
5: Mira, es que es una pregunta muy difícil.
0: Muy difícil.
4: Venimos hablando, porque hay un ejercicio justamente de que tu producto lo describas en cuatro palabras. Una oración de cuatro palabras, porque eso ya te habla de los elementos más importantes y fuertes de lo que vas a vender o presentar algo. Entonces,
0: ¿cuál sería? A ver.
5: Las cuatro palabras.
2: Las cuatro palabras.
0: Lo venimos platicando, pero no encontramos cuál es la palabra.
5: Está muy, muy buena.
3: Sí. Había falta dos muy más. Pues vaya, yo creo que las cuatro palabras serían amor, esa es definitiva, la hablamos desde el inicio. Destino. No es una palabra, pero sí que es compuesta, el libre albedrío. Y
4: vida.
3: Y vida.
5: Y vida.
2: Vida.
3: Creo que resume todo.
5: ¿Qué magia? ¿Qué magia?
0: La vida en el libro.
5: ¿Qué magia se puede vivir ahí?
2: Ahí está.
5: Mira,
2: ahí
5: tenemos está. Libre albedrío de ir un lunes en la noche
2: a la hora.
0: Con amor.
3: Con amor. Está la promoción de 2x300.
5: Para que te llene de vida.
3: Exacto.
2: Tenemos que ir. Amigos, tenemos que ir todos, porque es una obra que al parecer nos va a encantar a todos, es para todas las edades.
0: No, dice.
1: Sí. ¿Bueno? Ah, sí. No saben qué.
2: Sí. Mencionaron el tema del amor y ya.
1: Yo voy.
5: Muy bien.
0: Yo voy sola, yo tengo mi amor propio.
5: Sí, tiene el compromiso.
2: A mí no denme la promoción
3: de todo tipo de amor. O sea, son varias historias cruzadas, todas hablan un tipo de relación con el amor distinta. Entonces, creo que justamente es para todos.
1: Cada quien va a interpretar el amor así como...
3: Exacto.
1: Como la historia que le queda.
0: Muy bien. Pues si la bota te queda.
5: Si la bota te queda.
0: Pues muchísimas gracias a los invitados que estaron viendo el día de hoy. Muchísimas gracias. Rápidamente, otra vez, horario, redes sociales y en dónde los podemos encontrar.
3: Nuestras obras van a ser los lunes de agosto. El lunes 10, 17, 24 y 31 de agosto a las 9 de la noche en el Teatro Puro Drama. Nuestras redes sociales aparecemos en Facebook, TikTok y Instagram, en todas como Poc en Escena o arroba Poc en Escena. Y también pueden preguntar para adquirir sus accesos en WhatsApp al 2221 3348 61.
0: Perfecto,
1: muchas gracias.
0: Ahí lo tienen, amigos. Muchísimas gracias a los invitados que estuvieron el día de hoy con nosotros. Y por favor, dense la oportunidad de ir a esta gran obra de teatro. Y en general, ¿no? Ir a obras de teatro, a despejar un rato, ¿no? Si a lo mejor tuvieron una jornada laboral en este bendito lunes, ¿no? En un lunes. Por favor, vayan a esta gran obra de teatro. Por favor, amigos, váyanse despidiendo. Didi.
1: Muchas gracias por acompañarnos el día de hoy. Espero que tengan una excelente tarde y los vemos el siguiente programa. Yo soy Diana Zárate, mejor conocida como Titi.
0: Fer.
2: Claro que sí, yo espero que tengan un muy bonito inicio de semana y como bien ya lo mencionaron, hay que ir todos al teatro.
0: Paco.
5: Yo soy Paco Castillo, La Voz que te conecta, y gracias a nuestros amigos de POC que nos dieron la oportunidad de darles esta entrevista. Y pues muchas gracias a ustedes por escucharnos y nos vemos el siguiente domingo.
0: ¿Abraham? Así es, de este lado los saludó su compañero, amigo y cómplice Abraham Rojas, esperando que se encuentren de lo mejor, que se la pasen muy bien en este domingo y por favor, vayan al teatro, ya tienen todos los datos, por favor sigan en nuestras redes sociales de Joven a Joven, porque ahí también vamos a tener sorpresas para ustedes y por favor también participen en la dinámica de esta rifa del gran Chile en Nogada. Este fue su programa de Joven a Joven, esperemos que le hayamos dado un giro
6: a sus ideas.
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0: Muy buenas tardes, queridos amigos. Soy Claudia Valdés y estoy feliz de acompañarte, pues, en una emisión más de Paparazzi, tu programa de espectáculos donde te contamos todo lo que pasa con tus artistas favoritos, las noticias que están dando de qué hablar y también, por supuesto, los chismes que, pues, todo se tiene que decir aquí solamente en este programa. Gracias por acompañarnos a través de la HR 1090 de AM y también por Red Ciudadana 1120 de AM. Así que comenzamos, porque la verdad es que esta semana hay de todo, porque ya sabemos que las noticias, los famosos, nunca pueden faltar en esta semana. Así que arrancamos con Ariana Grande, que la verdad no es noticia para muchos porque ya lo hemos visto y hemos comentado hace un par de programas anteriores, en donde la verdad es que este tema sigue dando mucho de qué hablar, en donde las personas siguen hablando sobre los cuerpos, ¿no? Yo creo que también es algo que siempre les he recalcado mucho en este programa, que a veces es falta de que nosotros nos sintamos parte de esta comunicación, y es que cómo decirlo, ¿no? O sea, cómo criticar a un cuerpo ajeno, siempre lo he mencionado que pues no está bastante bien. Entonces, pues Ariana Grande está pasando una situación muy complicada y difícil, porque realmente no sabemos lo que está pasando. Sin embargo, pues la hemos visto ya en fotografías, en algunos videos, y pues la verdad ha sido duramente criticada. Entonces, pues sí, o sea, están hablando de ella, de su físico, que se ve demasiado delgada. Ella ya lo había comentado anteriormente, que pues no tenía ningún problema, simplemente pues estaba un poco más delgada. Sin embargo, hablaba de que no tiene ninguna enfermedad. Y ante esto, pues obviamente los medios de comunicación han estado hablando en que salió una fotografía con una fan. Y esto fue el parteaguas para que empezaran a hacer las declaraciones y a específicamente hablar sobre ella, y hablando de este tema, porque también ella tiene algunos proyectos actualmente. Entonces dice, ¿qué pasará con esos proyectos? ¿Se va a salir? ¿Va a seguir aceptando los comentarios negativos? ¿Qué es lo que va a pasar? Y bueno, ella siempre se le ha visto como una persona muy transparente, que la verdad nunca está metida en polémicas, ni en dimes, ni en diretes. Es por eso que pues muchos hablan acerca de qué es lo que estará pasando ella, si está pasando algún tema psicológico, que por eso se debe a lo que está pasando con su cuerpo. Entonces, es lo que se está hablando ahora, porque tiene algunas participaciones en algunos proyectos como Eternal Sunshine, en donde ella todavía faltan algunas temporadas por hacer este proyecto que tiene en el momento actual. Sin embargo, pues muchos se han hablado de que si va a seguir con ese proyecto. La verdad es que no ha dado declaraciones acerca de esto. Lo que sí ha dado declaraciones es que se va a abrir un poco de las redes sociales y también de los escenarios y obviamente de los reflectores. Y no por la situación que está enfrentando en este momento sobre las críticas sobre su cuerpo, sino también porque quiere darse un espacio para ella, y así lo comentó de manera abierta, diciendo que está en paz con ella, sino que también quiere alejarse un poco de todo esto, que es algo que ya estaba planeado, y no por el simple hecho de que sigan hablando de ella, sino que lo dijo tal cual, que hay que esclarecer a veces y poner límites hacia la gente, porque todos somos seres humanos. Independientemente de lo que ya les he comentado, que pues siendo artistas, siendo cantantes, siendo actrices e influencers, pues yo creo que también son seres humanos, los cuales pues también sienten. Y también abrir el espacio del debate para criticar cuerpos ajenos, yo no creo que esté bastante bien. Yo creo que a veces debemos quitarnos un poco esa idea, ¿no?, de criticar y decir, bueno, tú te ves muy delgada, tú te ves muy gordita, ¿no? O sea, yo creo que a veces no sabes lo que está pasando esa persona o lo que siente al que tú le hagas ese tipo de comentarios. Y eso fue lo que nos dijo Ariana Grande, que no importan los rumores que haya por ahí, nada podrá distorsionar su realidad, y más si será real. Que este amor que comparte con todos sus fans se debe a esa conexión que tienen ellos dos. Entonces, por eso, por el momento no está dispuesta a cargarlas ni a cargar con este tipo de comentarios, y lo dijo abiertamente. La verdad es que no me importa mucho que estén hablando de mi cuerpo, simplemente me voy a dar un espacio para mí, y esperemos que esta pausa le haga bastante bien, porque es una chica sumamente talentosa. Entonces, esperemos que regrese con más ánimo cuando sea el tiempo necesario, cuando sea el tiempo adecuado. Y pues tanto, le enviamos un saludo y un abrazo. Y pues por otra parte también una noticia que la verdad me encantó, y no es porque sea fan de este cantante, pero la verdad es que yo creo que varios son fans de este personaje porque es un icono en el país, y yo creo que también en otros, porque Luis Miguel, o sea, tan solo decir su nombre es como, no sé, se me viene una sonrisa a la mente. Y también sobre todo es una figura que la verdad yo creo que todos, aunque les guste o no les guste su música, yo creo que todos hemos escuchado o cantado alguna canción de Luis Miguel, pero esta vez no fue por un chisme, ni por problemas de salud, ni por nada de eso. Ahora sí nos sorprendió bastante el Sol de México, porque reapareció con una marca muy importante que también todos amamos aquí en México, un refresco delicioso, y yo creo que el favorito también de los mexicanos, que también es muy adicto para todos nosotros. Sí, hablamos de Coca-Cola, y esta vez reapareció en un comercial de Coca-Cola emocionando a todos y haciendo un homenaje a México. Y tú me dirías, ¿cómo un homenaje, Claudia? Pues sí, tan fácil y sencillo, porque obviamente sabemos que México es un país donde se reconoce por los colores, las tradiciones y sobre todo su gente. Y bueno, ¿qué apareció en este comercial? Obviamente Luis Miguel fue el protagonista de este comercial, en donde la campaña Coca-Cola hizo una alianza con él por la celebración de 35 años y le dedica este maravilloso mensaje a México. Y pues bueno, se reunió ya desde hace bastante tiempo para esta campaña, porque los focos y los medios de comunicación también estaban hablando de que Luis Miguel se encontraba en el país, y pues mucho se hablaba de que qué está haciendo, ¿no? A lo mejor estaba haciendo un viaje, y también se rumoraba en qué proyecto estará. Y pues actualmente ya sabemos la noticia, que fue obviamente era este proyecto que se lo tenía bastante guardado, porque también muchos hablaba hace un par de semanas que estaba enfermo, que sí estaba hospitalizado. Sin embargo, pues ya se descartaron todas esas posibilidades, porque sí, el Sol de México estaba pisando las tierras mexicanas y era para grabar este comercial de esta marca Coca-Cola. Y pues para todos fue un gancho que nos encantó ver este tipo de comercial, porque todos amamos a Luis Miguel y también amamos la Coca-Cola. Entonces, este video, la verdad, me hace bastante emoción. Aparte, lo compartió él a través de sus redes sociales, algunas fotografías, él tomando el producto y también, obviamente, el video, que obviamente es muy corto porque es un comercial que es televisivo, y sabemos que estos clips pues deben de ser demasiado cortos, pero demasiado cortos, pero da el mensaje esta marca bien siempre, dejando la huella que lo caracteriza. Y sobre todo, sí, yo creo que estuvo bastante bien, porque sí se ven los colores de México, la fachada engloba mucho y te hace estar en el contexto que quiere dar a entender. Y obviamente hablaba de la fórmula, que es siempre estar juntos con Coca-Cola. Y obviamente porque celebran 100 años. 100 años se dicen fácil, sin embargo ya le hemos visto que diferentes marcas no logran posicionarse dentro del mercado, pero ya Coca-Cola pues es uno de los favoritos de todo México. Y en este caso obviamente el comercial nos encantó a todos porque describe la combinación de colores, las emociones y la forma de lo que es vivir. Y obviamente lo que lo convierte en el mejor país del mundo. Y esas fueron las palabras tal cual de Luis Miguel, diciendo que es el mejor país. Y pues muchos salieron a comentar que si estaba bien, que si estaba mal, porque dicen que su carrera obviamente se le dio de diferentes países, pero también hay que hablar de las puertas que siempre da México a varios artistas, ¿no? Creo que también es abrir el parteaguas, que si despunta tu carrera o baja, porque también México es muy importante porque la gente acepta, y lo hemos visto ahorita en la fiesta futbolera que pasó, ¿no? Algunos comentarios que eso hace saber y decir, si México te acepta, si haces algo malo, te quieren o te odian demasiado. Entonces, ahorita estaremos hablando de mucho más, porque la verdad es que traigo mucho de qué hablar. Así que no se despeguen, vamos a nuestro primer corte comercial. Esto es Paparazzi.
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0: Y ya estamos de regreso aquí en Paparazzi. Y bueno, ya me hicieron llegar aquí algunos comentarios y algunos saluditos. Le mandamos un saludo a Mónica, a Misael, a Oscar, que están aquí escuchando el programa de Paparazzi. Muchas gracias por estar aquí con nosotros. Y bueno, vámonos de lleno ahora sí, porque tenemos mucho más de qué hablar. Y esta vez, la verdad, es que la casa de los famosos se está poniendo increíble. Esta vez ya hay más contenido, ya hay más de qué hablar, porque ya se hicieron algunos grupitos que a algunos les gusta, a otros no les gusta tanto. Sin embargo, yo ya tengo mi team favorito y creo que también hay varios que apuestan por ese team. Yo creo que tras el posicionamiento que se hizo hace una semana, yo creo que ahí fue cuando se empezaron a crear los grupos entre, ya dirían, entre las divinas y las populares, porque ya lo hemos visto también a Karina Torres muy pegado con Aldo Rendón, a Gema, que son ese pequeño grupito, y ya vimos también algunos enojos por la señora Cynthia Clitbo, que la verdad se está peleando por la comida, todos la están comparando con Mariana Echeverría, y pues están abriendo los comentarios, los debates, y hay que recordar que ella está enferma, entonces tiene que comer comidas específicas, y pues ante esto se están peleando por la comida, por quién cocina primero, y por se están abriendo los debates. Sin embargo, pues muchos dicen que si es por su edad. También ella habló seriamente y dijo que no le gusta tampoco mucho el ánimo que se está viviendo en la casa, porque pues ella ya es una señora adulta y dice que también tanto relajo, pues la verdad es que no le está gustando mucho, porque ella dice, yo ya pasé por eso, me gusta el show y me caen muy bien tanto Karina como Aldo. Sin embargo, también está todo el tiempo hablando y divirtiéndose, como ella lo dice. También hay que dar un espacio para conocer a fondo a los artistas. A mí me gustaría contar acerca de mis vivencias. Dice, también me dio un poco de flojera hablar de viajes, porque eso es lo que le damos a la gente. ¿Quién nos escucha? La gente. Entonces dice, a veces abrimos esa posibilidad de hablar de nuestros viajes, de cuánto gastamos, de las cosas que tenemos, y a veces la gente no tiene ese tipo de cosas. Entonces también esos comentarios como que no les gustó a la gente, porque dicen, a ver, Cynthia, es la casa de los famosos. O sea, pueden expresar lo que sea y lo que quieran. Sin embargo, pues Cynthia ya se le está viendo como la mala. Y también ha tenido enfrentamientos con Yair, porque la hemos visto con el papel de que siempre quiere estar limpiando la casa. O sea, eso no se ve mal. Sin embargo, yo creo que a veces son las contestaciones que ella está haciendo o las declaraciones que está haciendo para defenderse. Porque Yair también yo creo que es uno de los favoritos en esta casa de los famosos. Y ya lo vimos que él no se deja para nada, o sea, contesta contundentemente, porque también no es grosero. Le ha dicho, ¿sabes qué, Cynthia? Mira, tú haces tu comida, no pasa nada, y todos en paz y felices. Nada más dime la hora en la que vas a hacer la comida y no habrá ningún problema. Pero bueno, para seguir hablando de esta casa de los famosos, no me encuentro sola, ya está aquí mi compañera Mel. ¿Qué tal, Mel? Buena tarde.
1: Hola, Clau.
0: ¿Qué tal el calor? ¿Cómo lo sientes?
1: Está un poco bochornosito el día.
0: ¿Verdad? Pero rico, ¿no?
1: Sí, relajante, la verdad. Gracias por sintonizarnos una emisión más y que pues le estén disfrutando bastante su domingo. Y efectivamente, justo lo que hablabas de Yair, pues Yair es muy amable. A mí se me hace muy, muy educado, muy amable, pero dice las cosas como son. Y eso es lo que importa, ¿no? Porque no es grosero, pero sí dice lo que piensa.
0: Así como es. Y también hemos visto en esta fiesta que siempre se hace en los viernes, en donde conviven, que es un poco temática, lo vimos como un poco tropical, ¿no crees?
1: Sí,
0: los outfits muy frescos.
1: Sí.
0: Sin embargo, pues también ahí pudimos ver un par de besos en exclusiva, que nadie se esperaba. Ya lo veíamos venir, sin embargo, no creíamos que fuera tan fácil o tan pronto estos besos que se hicieron el viernes. Y como lo vimos a Gema, muchos hablan de que es un poco directa con los hombres. ¿Tú qué piensas, Mel?
1: Sí, así es. Sí es lo que importa, ¿no? Porque como mujeres, pues muchas veces pues se reprimen estando en la casa de los famosos. pero ella sí se le ve empoderada, ¿no?
0: Y se está hablando de que Brianna se parece a Gomita. ¿Tú qué opinas? O sea, porque se están desatando los memes haciendo sí. la comparación tanto de Lapicito y también sobre Gomita. Y Gomita, chistosamente, sacó un video a través de TikTok, porque ella también, yo creo, se mete a las tendencias y ve y dice, ¿sabes qué? Pues también me agarró un poquito de ahí, de la Casa de los Famosos, y dijo... Pues sí, sí nos parecemos. E hizo ahí algunas comparaciones, tanto en imagen, donde se veía ella y se veía Janet. ¿Y qué crees? Idénticas.
1: Sí, sí lo creo. Aparte, pues lo que decíamos la vez pasada, ¿no? Que siempre buscan personajes que se parezcan. O sea, siempre está el chistoso, el que se cree galán, el cantante. Y yo creo que se repiten esos patrones. Y, por ejemplo, este beso que se dio Gema con Fede Guidevani.
0: Sí, también el beso de Flor con ese Pérez que nos sorprendió. Pero ya
1: eso se me hace un poco extraño.
0: ¿Sabes qué? Pero yo no creo eso. O sea, esto de la casa ya se está calentando porque primero fue de broma. O sea, le dio el beso ahí, pues, como de broma. Yo lo sentí como, bueno, véanme todos para dar contenido. Sin embargo, ya cuando se iban a dormir, pues que capte la cámara que ese Pérez se metió al cuarto para darle un beso a Flor. O sea,
1: pero yo te voy esto a decir, ya va más ese Pérez, amor. Yo creo que no le importa. O sea, se dé el beso con quien sea, él dice...
0: ¿Tú crees que él solamente está dando contenido?
1: Sí, completamente. Que la mayoría es así, pero digo, no sé, a ver, yo te voy a hacer una pregunta. Estando en la Casa de los Famosos, no sabemos por qué razón siempre hay besos y esas cosas de coqueteo, pero ¿tú lo harías?
0: Dependiendo.
1: Dependiendo de quién sea, ¿no?
0: Dependiendo de quién sea.
1: Si es tu artista favorito, imagínate.
0: Si está León Larregui, claro que sí.
1: Ay, no sé. Esa combinación se vería muy rara, ¿eh? Pero la verdad es que sí.
0: Ay, Mel, ya hasta me hiciste ponerme roja, de veras. Si usted me viera, ya estoy roja.
1: Sí, efectivamente, pero...
0: Es que aparte se siente demasiado calor aquí en la cabina, sí, si yo les contara.
1: Sí, está muy bochornoso. Y más con estos comentarios, ¿no? Pero dice...
0: Sí, hablan de que si es shipeo, que si no es shipeo, que si van a andar. Yo creo que este beso me parece más sincero el de Flor, con ese Pérez, que el de Gema. O sea, también se ha hablado mucho de que Gema se quiere colgar de Karina y Aldo. ¿Tú qué opinas acerca de eso?
1: Podría ser.
0: Podría ser.
1: Yo creo que ahí están todos para, pues, saber quién es el más famoso y todos quieren resaltar, ¿no? Y yo creo que también se da por eso, este tipo de coqueteos y de besos. Que fíjate que a Fede yo lo veía, pues, como niño bueno, niño tranquilo, porque, pues, él no es de acá de México. Entonces, yo lo creía como de otra forma. No sé, me decepcioné.
0: Se ha ido destapando que ya lo estás conociendo de otra forma, que tú no creías.
1: Así es.
0: Pero... Pues imagínate, o sea, vimos a Brianna, captaron las cámaras e hicieron memes también diciendo que ella podría ser Gomita en esta temporada porque dicen, podría ser que está celosa de ese beso que hubo con Fede.
1: O es sea... que, ¿sabes qué? La verdad, tuve la oportunidad de conocer a Fede en persona y la verdad está muy guapo, entonces yo creo que no hay quien se resista a Fede.
0: Sí, ¿verdad? Yo creo que es eso, porque aparte yo... Las chavas que están ahorita en esta Casa de los Famosos, todas están muy guapas. Yo hablaba acerca...
1: ¿Quién sería tu favorita?
0: ¿De qué? O sea, ¿favorito o de favorito
1: favorita,
0: en general?
1: Favorita y favorito, o sea, hombre y mujer.
0: Mi favorito, pues, sí está entre Yair y Aldo. O sea, ellos dos me encantan. No me gustaría que se fuera ninguno de ellos. Y de mujeres, pues sí, literal, Karina y... Yo creo que sí, Gema. O sea, sí entra entre mis favoritas.
1: ¿Sí?
0: Ese sería como mis cuartos, mi cuarto de top. Sí.
1: Podría ser. Yo creo que nombre sí me iría por Fede.
0: Sí, te irías por Fede.
1: Sí, aunque me haya decepcionado, oye. Y de mujeres, pues igual yo creo que Gema, ¿eh? Podría ser.
0: Sí, es que sabes que yo la siento muy directa, o sea, en cuanto a comentarios, como que me identifico un poco con ella, porque ella sí dijo, ¿saben qué? A mí me choca la gente hipócrita, yo sí voy a decir, oye, ¿sabes qué? Me caes mal. Y ella hablaba de que muchas personas más bien no se atreven a ser tan directas ni decir tus verdades como ella lo hace. Y eso es lo que me está gustando bastante de ella. Y Aldo, la verdad es que es mi favorito porque no se cansa de dar contenido. Todo lo que dice me da bastante risa. Y hemos visto que han salido un buen de memes que ves que lo comparan con Buzz Lightyear. Entonces, esta parte está muy padre. Incluso porque también nos está dando contenido a las mujeres en cuanto a la vestimenta, si esto te queda bien, si esto te queda mal. Y la verdad creo que es bastante padre.
1: Y creo que cuando un hombre opina sobre la vestimenta de una mujer, como que llega a ser más directo, ¿no? A que una mujer, pues, como amiga te puede decir, ¿sabes qué? Se te ve bien, ¿no? Como para ser más, pues, no ser tan directa. Pero cuando es un hombre te dice, no, o sea, esto te hace ver mal, quítatelo. ¿Sabes qué? Tu color de piel no combina con tal color. No, no te va. Y eso es lo bonito, ¿no? Creo que eso también es chistoso y la manera en que lo dice.
0: Sí, aparte también quitando un poco la máscara de lo que a veces nosotros creemos, ¿no? Que los fashionistas, los styling, o sea, como que te dicen, ¿sabes qué? Esto te tienes que poner porque tu complexión es delgada, porque tu tono de piel, por tu tipo de cuerpo en forma de triángulo, te queda esto. Y él ha hablado acerca de eso y diciendo, ¿sabes qué? Varios, así como yo y otros personajes que nos dedicamos a esto, te podemos decir que te queda. Sin embargo, si a ti te gusta, atrévete a poner eso y eso abre un poco el panorama.
1: Cuenta, ¿no? Ajá, que exactamente. No te queda.
0: ¿Sí? Entonces, creo que eso me gusta bastante de,
1: aparte
0: de sus comentarios.
1: Últimamente, los fashion stylists, pues han sido hombres o ya son hombres. Hay muchos hombres que ya se empiezan a dedicar a esto. Que la verdad es que lo que te mencionaba, dicen las cosas como son y te abren otro panorama que a lo mejor como mujeres, pues nos encanta el rosita, nos encantan los colores llamativos, o que sí, los brillitos, etcétera. Pero los hombres te dicen, ¿sabes qué? O sea, ¿no te ha pasado que has visto que, por ejemplo, dicen, ay, no, mi amor, quítate eso porque eso ni siquiera te va? Te ves así medio ridículo, cosas así, que son comentarios chistosos, pero dentro del juego te están diciendo la verdad. Y eso siento que es algo bueno, y ojalá si fuéramos también las mujeres, oye, capaces de decirnos las cosas como son.
0: Sí, pues, es, sí, la verdad, sí. ¿Qué más íbamos a hablar? ¿En qué estábamos?
1: Oiga, y yo
0: comentar. Se me está viendo raro aquí mi querida Pau.
1: Se nos fue.
0: Le voy a mandar un saludo a la mejor operadora de Cinco Radio, mi querida Paola Parraguirre, que está ahí en los controles, empoderando a las mujeres.
1: Así es. No, pero está en Red Ciudadana, que obviamente nos están escuchando a través de la 1090 de AM de la HR, y también la 1120 en Red Ciudadana. Que bueno, ahí nos pueden sintonizar. Y ahorita, si nos quieren comentar algo, pues tenemos nuestro WhatsApp, que es el 222-707-6861. Y también nos pueden hacer una llamadita, que nuestro querido Yair está contestando, al 222-273-3301 y 02.
0: Y ¿te parece, Mel, que para despedir la casa de los famosos, qué te pareció Mariana Ochoa? O sea,
1: no lo sé, estoy triste.
0: Ya, o sea, que nadie se esperaba eso, sí. Nadie se esperaba que saliera. Y su cara que hizo cuando vio que ya estaba fuera, que ya iba a pedir, que ya la iban a mandar en el carro, sí, pues no se pensé. Quedó muy sorprendida. Sí, y todos en redes estaban atacando y diciendo, es que no lo puedo creer, ¿cómo es que está fuera? Ella tampoco lo esperaba, ni su familia. Yo creo que nadie. Yo sí la veía una de las... Muchos dicen que eran muebles, sin embargo, a mí me caía bien y creo que iba a ser polémicas porque ya estaba teniendo algunos enfrentamientos con varios y era su forma de ser ya iba a chocar con varios, claro. Y entonces eso iba a generar muchísimo contenido, sin embargo, pues sí nos sorprendió que se haya ido de la casa de los famosos.
1: La verdad es que no es que fuera aburrida o que fuera como un mueble, yo considero que era más que ella trataba de ser muy neutral, hablar de ella, que la conocieran, ser sincera, yo así la notaba. Pero pues muchos eso pues no les agrada tanto. Lo que buscan siempre es generar contenido, hablar, siempre buscan que hables mal de alguien, pues para que justamente digan, ah, fulanita dijo esto, ¿y tú qué opinas de lo que dijo? Entonces con eso se hace una controversia y era yo creo que lo que estaban buscando. Ella no era así, entonces yo creo que por eso no la apoyaron tanto. Sin embargo, fue sí algo que nos sorprendió a todos, porque dijeron, ¿cómo? O sea, porque tiene muchos seguidores, ¿no? Que pues ella desde que estaba como cantante en su apogeo, pues sí, muchos querían, ay, se les hacía muy bonita y todo, y sigue siendo muy bonita a pesar de los años. Pero la verdad a mí sí me sorprendió bastante. Yo no creí que saliera, pero sí tenía como un presentimiento de que ella se iba a ir, como que estaban como de que, no, ¿cómo se va a ir Mariana? Pues sí se nos fue.
0: Aparte de la cara de desagrado, sí se le veía como preocupada, ¿no? De ¿por qué fui yo? Sí se le veía como un poco
1: como
0: molesta, es lo que yo iba a percibir,
1: la verdad,
0: ¿no? Sin embargo, también hemos visto ya en las galas que se hacen en la semana, pues obviamente ya vio qué es lo que se hablaba de ella y creo que no le pareció porque sí se le vio bastante molesta y dijo, ¿saben qué? Pues es que yo me manejaba como una persona, como tú lo comentas, neutra y que...

0: ahí
1: Claro,
0: comentando.
1: pero el hecho de estar hubiera generado muchísimo más contenido. Pero bueno, con eso terminamos la Casa de los Famosos y nos vamos a ir a nuestro segundo corte, que ya son 2:32 de la tarde, y ya regresamos con más de Paparazzi.
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0: Y ya estamos de regreso aquí en Paparazzi, y es que ahora sí, ya nos hicieron favor de poner esta música de Jen, de Harry Styles, que la verdad es que ha llenado todos los conciertos que ha hecho aquí en México, y obviamente reconocido por en todo el mundo por su música, y también por todo lo que ha dejado en One Direction, porque nadie lo ha olvidado de ese personaje, pero también él ha sabido hacer su carrera como solista, y lo hemos visto con esos llenos total, porque la gente sigue eufórica, y ahorita sí ya lo hemos visto un poco más tranquilo, que la gente ya no lo sigue tanto como hace un par de semanas,
1: de hecho, estaban como sí, más al pendiente de él, pasaba, ¿no? Él caminando con su novia, y la gente se quedaba de, uy, quieto, porque no les gusta incomodarlo, justamente.
0: Exacto, y justo para que a lo mejor pueda regresar aquí al país, pero ya lo vimos en uno de sus conciertos que se resbaló al estilo
1: sí,
0: Juan Gabriel.
1: Afortunadamente sí, ya está mejor.
0: Exactamente, no le pasó nada, sin embargo, lo hizo con mucho estilo, hay que resaltarlo.
1: Es que
0: sin
1: embargo,
0: sin embargo, ahora pues les ha tocado la lluvia, pero sin eso no ha sido impedimento para que la gente vaya.
1: Sí, no.
0: Se
1: y
0: les ha visto
1: total,
0: bastante
1: ¿eh?
0: Bien, bastante contentos, bastante feliz su fandom y sí, siempre con estilo, porque algo que los caracteriza es que siempre van con sí, mucho bling bling, mucho peluche. Sí.
1: Y él a su estilo, ¿eh? Le gustan mucho los trajes y se le ve bastante bien. A él le asentó demasiado que se haya separado de One Direction. Creo que, como bien lo dices, ha sabido hacer su carrera como solista y ya no se le conoce como Harry Styles, it's One Direction, sino ya es Harry Styles, pero como artista único, o sea, ya sí, independiente. Y la verdad es que le ha ido bastante bien acá en la Ciudad de México, sí, que yo creo que no es la última gira que hace aquí en el país, ¿eh?
0: No, yo creo que sí, va a ser más.
1: Definitivamente va a regresar. Y nos sorprendió bastante cantando Cielito Lindo, oye. Fue pues durante sus conciertos aquí en el Estadio GNP en la Ciudad de México, que yo tengo varios amigos que fueron a verlo y me encantó la temática de sus corbatas.
0: Yo vi un par de clips en historia, ¿sí?
1: Sí, la verdad.
0: Te digo, las estrellitas, sí, que muchos brillos.
1: Creo que a él lo que le identifica, tanto él como a sus fans, es que usan corbatas con ese tipo como de bermuda, como tipo Godín, pero la verdad se ve muy padre. Se ve muy padre la combinación con su camisa blanca. Y yo vi que así varias chicas iban vestidas, ¿eh? Aparte que hubo más de 60,000 fanáticos. Es bastante increíble y qué bueno que le esté yendo bastante bien aquí en

0: nuestro país y que esté siendo bien recibido.
1: Sí, claro, y aparte que fue de manera emotiva, porque imagínense estar ahí 60,000 personas y escuchar una canción emblemática del país. La verdad es que yo creo que siendo fans agradecen ese tipo de acciones y ovaciones que hacen los artistas que
0: como
1: no
0: lo
1: son
0: que hizo
1: de Dua Lipa,
0: también.
1: Exacto,
0: cuando cantó
1: también.
0: Con Maná, con ¿cómo se llama? Con esta banda también lo hizo bastante bien. Y pues ahora vemos a Harry Styles, que yo creo que lo hacen también para conectar con su público de pues de donde van al país. Y qué mejor que se aprendan y hacerle honor al país en el que van, pues al que van, pero aprendiéndose una canción que sea icónica del país.
1: Y sí, imagínate todos cantando, sintiendo esa emoción de ver a tu artista favorito y de que cante este tipo de canciones en tu país. Yo creo que ha de ser mágico, ¿no crees?
0: Sí, la verdad es que, como mencionamos, les ha ido súper bien en esta gira de Together, Together Tour. Y a mí me gusta bastante verlo. Digo, no soy súper fan de él. Cuando era One Direction o integrante de One Direction, la verdad es que sí lo seguía bastante. Ahorita ya no tanto porque no escucho todas sus canciones, pero la verdad tiene muy buenas canciones. No, o sea, habla de cosas muy bonitas, del amor a la vida, a las cosas, pues dar gracias. Y sus videos, si te das cuenta, no son tan producidos. O sea, realmente trata de ser único y pues de exponer justamente la esencia que él tiene.
1: Es que a veces también los artistas que se muestren de manera más orgánica, eso hace más conexión con sus fans,
0: así
1: ¿no crees?
0: Era lo que pasaba, por ejemplo, con Justin Bieber, que apenas se presentó pues en la fiesta del fútbol, que la verdad lo hizo de una manera tranquila, salió pues no tan arreglado, con su guitarra, cantando acústicamente. Y le fue muy bien, ¿eh? La gente lo recibió porque lo hacen, o sea, lo hacen ver más natural, sin tanta producción o sin tantas cosas para llamar la atención. Entonces, eso es lo que los identifica y pues muy bien por nuestro querido Harry Styles. Y bueno, vamos a pasar con una noticia que es muy lamentable porque falleció Carlos del Campo, que la verdad, si usted no lo conoce, déjeme decirle por qué lo va a conocer y por qué sí lo conoce. Físicamente, tal vez no, pero su voz ha sido icónica porque representaba a Slinky de Toy Story. En muchas de las películas de Toy Story salió. También representaba, pues era él, hacía voz de doblaje de muchas películas. También fue de C-3PO y también, por ejemplo, con los animes. Los animes, la verdad es que a veces tienen demasiado público y nosotros que, bueno, al menos yo que no soy tan seguidora de ese tipo de contenido, pues a veces no estamos tan informados, pero la verdad la gente que escucha su voz es muy entrañable y la verdad te identificas, ¿no? Es como cuando escuchamos a, no sé, a la voz de Lindsay Lohan, pero en versión, pues, español, pues como que te quedas, ¿no? Y cuando le cambian la voz al personaje, pues no te identificas tanto.
1: Es
0: no
1: como lo
0: gusta.
1: Que hablábamos con Shrek, ¿no? Que ya hemos caracterizado
0: Burro,
1: esa voz,
0: ¿no?
1: Mexicana,
0: que es de Eugenio Derbez.
1: Exactamente. Y justo en esta saga sí se ha ganado el corazón de Slinky porque le dio vida a este personaje tan tierno, que la verdad muchos queremos, muchos adoramos.
0: Así
1: porque
0: es.
1: En cuanto al personaje, también la voz es algo fundamental para que la gente que ve este tipo de películas pueda conectar con ese sentimiento, ¿no? Y como tú lo comentas, a lo mejor no lo conoces físicamente, pero su voz queda grabada en esas esas películas. Y muchos de lo que se hablaba de que en esta película no iba a participar, pero
0: así
1: porque
0: es,
1: tenía algunos problemas de salud. Sin embargo, tristemente se dio a conocer esta
0: el fallecimiento,
1: lamentable
0: el 2
1: noticia.
0: El 2 de agosto, a los 67 años de edad, pues falleció. Que la verdad es que, como lo mencionamos, ¿no? A lo mejor no lo conocemos, pero imagínate que le cambien la voz a Slinky. La verdad, no te hallas tanto con ese personaje. No se saben las causas de su muerte, pero pues si anteriormente estaba grave de salud, pues era que ya no se iba a recuperar. No sabemos exactamente de qué estaba enfermo, Pero y, se nos fue.
1: Sí, se nos fue uno de los grandes. Aparte también fue un actor, director, locutor y cantante mexicano, con una trayectoria de más de 3 décadas en la industria del doblaje en Latinoamérica. A lo largo de su carrera dio voz a numerosos personajes del cine, la televisión, el anime y los videojuegos, consolidándose como una de las figuras más reconocidas del medio.
0: Así es, y como bien lo decimos, pues fue Slinky, también el droide de protocolo de Star Wars, en diversas series animadas, videojuegos. También fue Twin Lannister, que fue un personaje interpretado por Charles Dance en Game of Thrones. Y bueno, también, ¿a ti te gustaba Game of Thrones? ¿No la has visto tanto?
1: No la he visto tanto.
0: Pero
1: no, creo que no le he dado tampoco la oportunidad de decir, bueno, a ver. O sea, la he visto como que es buena, pero no he podido decir. Es que a mí, para que me atrape algo, tanto en película, de verdad me tiene que gustar bastante.
0: Es lo que te decía, a lo mejor no somos de tanto del público animado, por ejemplo, pero la verdad es que la gente que lo escucha, porque luego tiene como ese tipo de versatilidad que él, pues imagínate hacer la voz de Slinky, que era como pues un cachorrito, ¿no? Chistoso, y que sea como tipo anime, que son como más de como de ese tipo de voz más grave, pues sí suena muy distinto, ¿no? Pero él, sí, él tenía ese talento
1: habla de
0: ser muy versátil. Claro. Y también era Bulk de los Power Rangers, uno de estos personajes. También fue director de Kuno, del anime Ranma. Y también fue Jin Ichimaru, capitán de la Sociedad de las Almas de Bleach. Entonces, la verdad sí, sí tuvo bastante, bastante
1: trayectoria,
0: personajes,
1: ¿no?
0: Y bastante trayectoria, que la verdad a mí me hubiera gustado conocerlo para saber y preguntarle cómo le hacía para ser tan versátil.
1: Sí, claro, además de su trabajo como actor de doblaje, también participó como cantante en temas musicales y coros de diversas producciones animadas de Disney, demostrando su versatilidad artística. Y obviamente que su legado permanecerá en cientos de producciones que marcaron distintas generaciones aquí en América Latina.
0: Así es, completamente. Y es que alguien que también se despidió de un ser querido fue nuestro querido Lionel Messi, que falleció su padre. Qué triste noticia, ¿no? Últimamente se nos han ido grandes personajes, pues, de la industria y del entretenimiento. Pero bueno, Lionel pues despidió a su padre con una ceremonia muy íntima en Argentina, que no imagino cómo debe estar ahorita el futbolista, ¿eh? Pues él caminó por el interior del cementerio en el Prado durante pues el funeral de su padre, que fue justo este domingo 9 de agosto.
1: Así es, bueno, también lo hemos visto como ante los reflectores, ante la televisión, una persona muy seria, muy seca, ¿no? En cuanto a sentimientos. Lo vimos en esta fiesta futbolera, que ante la derrota se le veía triste, pero hasta el final lloró. O sea, lo vemos como que
0: así
1: siempre trata de guardarse este
0: muy
1: tipo
0: serio
1: de sentimientos. No sabemos,
0: es que no,
1: cómo
0: le gusta
1: lo esté viviendo
0: expuesto
1: ahora. Pues sí, puede ser, pero yo creo que al final también eso engloba lo que hablábamos de la conexión con tu público, ¿no? O sea, yo creo que no tiene nada de malo que te vean, pues, triste, ¿no? Que te vean un poco desanimado.
0: Exacto, sí.
1: Yo creo que no por eso la gente te va a dejar de querer más o te va a dejar de querer menos,
0: ¿no? Pero no sabemos cuál sea su pensamiento también, de que, por ejemplo, voy a ser criticado o esos pensamientos a lo mejor hasta machistas, ¿no? De que cómo me van a ver llorar y eso. Que claro, en la fiesta futbolera era cuestión de que pues lo está viviendo en el momento y pues no podía aguantarse las lágrimas. Sin embargo, pues con esta triste noticia de su padre, que falleció el día de ayer, bueno, pues la verdad yo creo que no iba a dar un mensaje directo de cómo se estaba sintiendo, porque yo creo que eso lo maneja pues más íntimo, solo con su familia, y bien lo hemos visto, sí se ve muy cercano a su esposa. Sin embargo, no es como tampoco que le dé muchos comentarios a través de las redes o que le exponga, incluso a sus hijos no le gusta exponerlos tanto.
1: Sí, no, y aparte que un padre siempre es la persona que te acompaña y está contigo, todos sabíamos que él fue de las personas que lo acompañó durante su carrera como futbolista, y obviamente al ser un padre yo creo que es algo inquebrantable, un dolor que nunca vas a poder sanar, y pues obviamente era muy joven, tenías tan solo 68 años de edad, y que lo vimos en los últimos meses, ¿no? Apoyando a esta figura figura del fútbol, porque en los últimos partidos también estaba ahí presente en esta fiesta futbolera.
0: Así es, completamente. Y pues era lo que decíamos, ¿no? No sabemos exactamente las causas de su muerte, sin embargo, pues él a lo mejor y tiene pues esa privacidad o quiere esa privacidad. ¿Y sabes algo que siento que ha de sentir muy, o sea, por lo que se ha de sentir muy triste? A decir, porque imagínate no ganar en esta fiesta futbolera y que fallezca tu padre, yo creo que debe ser algo que le llegó un súper golpe al corazón, porque yo creo que si hubiese ganado, se lo hubiese dedicado a su padre, ¿no? Porque supongo que ya tenía algunos problemas de salud, entonces pues no sabía a lo mejor en qué momento se iba a ir su papá, y que sea, o sea, que sepa esta noticia tan pronta. La verdad es que es muy lamentable.
1: Sí, y ya para cerrar esto, también lo importante que hemos de destacar de la gente, los fanáticos que siguen al argentino, que le dieron su apoyo. Tan solo en redes sociales hemos visto miles de comentarios acerca de dándole el apoyo a Lionel Messi, y también la influencia que tuvo que llegaron las personas al cementerio.
0: Así es, pero para ver muchas policías, periodistas
1: al futbolista también. Sí, claro.
0: Así es muy lamentable, pero fíjate que hubo algo muy interesante por parte de Jorge Messi, porque trascendió durante la Copa del Mundo en Norteamérica, cuando el 10 rompió en llanto porque tras marcar uno de sus goles ante Argelia, en una escena también fue relacionada al estado de salud de su padre.
1: Entonces, y pues sí, ya se veía bien.
0: Sí, así es, y se comenta que podría ser que tenía cáncer, entonces pues el cáncer, si está en una etapa terminal, ya es muy difícil que una persona se recupere, y justo fue lo que ha de haber pasado. Pero bueno, oigan, tenemos que irnos a nuestro corte, que ya se nos fue, son 2:49 de la tarde, y si no, nuestro querido Jair nos va a regañar. Ya regresamos con más de
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0: Y ya estamos de regreso aquí en Paparazzi y hemos estado recordando a figuras muy importantes y este día no es la ocasión porque se merece este título, se merece serlo recordado con gratificación. ¿De quién más? De Don Ramón, que fue una figura... Exacto, que fue una figura muy importante dentro de la serie del Chavo, que todo mundo lo recuerda, todo mundo lo quiere, porque la verdad es que es un actor talentosísimo y que se volvió emblemático dentro de este, de la serie del Chavo del Ocho, que obviamente murió un 9 de agosto de 1988 a los 64 años de edad en la Ciudad de México.
1: Así es, hoy es su aniversario luctuoso y pareciera pocos años o poco tiempo que se nos fue, pero tiene exactamente, hoy cumple 38 años de fallecido, bastante tiempo, ¿no?
0: Así es, y pues también su causa de su muerte fue un cáncer de estómago que lamentablemente hizo que el metástasis en su cédula espinal, que eso fue lo que deterioró su muerte. Pero también muchos lo recordamos como una figura importante tanto de actor, comediante mexicano, que obviamente inmortalizó ese gran personaje, porque yo no me veo haciendo otro otro actor haciendo este personaje.
1: Sí, yo creo que puede ser, bueno, ves que apenas sacaron la serie en Netflix, justo de Chespirito, que la verdad yo no podría ver a Don Ramón siendo otro actor, porque... No hay en nadie igual que él, es único y pues, ¿quién diría, no? 38 años.
0: Así es, y sus restos pues reposan en los mausoleos del Ángel en la Ciudad de México, donde años más tarde también fue sepultada en Angelins Fernández a petición de ella misma. Y pues bueno, la verdad, como tú lo comentas, la dinastía Valdés, además de su éxito en la televisión, perteneció a una de las familias artísticas más importantes de la época de oro del cine mexicano, siendo hermano de Germán Valdés, Tintán y Manuel el Loco Valdés.
1: Así es, aparte que él era muy neutral, ¿no? Nunca se vio envuelto en problemas tan grandes. Por ejemplo, lo vemos en la serie de Chespirito, que él prefería, como que él prefirió alejarse justamente de El Chavo del Ocho para no generar controversia y meterse en este problema marital de entre Chespirito y la esposa de Chespirito y etcétera. Entonces él prefirió alejarse y así evitó problemas y nunca dio un comentario malo hacia ninguno de sus compañeros.
0: Y pues bueno, lo recordaremos de buena forma, siempre como buena persona que fue, y también recordándolo porque seguimos viendo, en la actualidad se sigue pasando esta serie emblemática del Chavo del Ocho, y porque también sabes que, algún dato muy curioso, he visto a muchas personas cercanas que se lo han tatuado. O sea, sí lo he visto como que sí es un personaje, yo creo que sí, entre los más queridos del Chavo del Ocho.
1: Así es, y ojalá también las nuevas generaciones puedan seguir, pues lo conozcan, reconozcan su carrera y pues lo puedan seguir siguendo o ver, pues de cómo fueron sus proyectos, ¿no?
0: Sí, yo creo que esto
1: no se ha olvidado.
0: Esto no muere aquí, ¿no? O sea, en su muerte, sino que, como tú lo comentas, las nuevas generaciones siguen viendo y disfrutando de este gran programa y sobre todo de este gran personaje.
1: Así es, completamente. Y bueno, vamos a pasar a otra nota súper rápido porque ya casi nos vamos. Son 2:55 de la tarde y es que nunca nos dura el tiempo, Clau.
0: Ay, antes, perdón que te interrumpa, antes le queremos mandar un saludo a nuestra querida Leti Calderón, que nos manda muchas felicitaciones al programa.
1: Muchas gracias, señora Leti Calderón, que siempre, siempre nos está escuchando, cada domingo nos sintoniza. Y aparte nos dice que ya tiene sus chiles en nogada que ella prepara en su casita. La verdad, si quieren contactarla, mándenos un mensajito y les proporcionamos su número de teléfono también para que vayan a conocerlos y a probarlos y a degustarlos. Ahora sí,
0: ya es la época de los chiles en nogada
1: y la verdad se antoja, ¿no? Muy, muy ricos. Oigan, vamos a hablar de otra nota que, bueno, Netflix ya reveló el elenco de Son como niños 3 en una nueva foto. La verdad es que a mí me encanta esta película. La primera y la segunda han sido muy graciosas. Creo que ambas han tenido mucho éxito. Y es que el productor es Adam Sandler y siempre él hace, en su mayoría, comedia, ¿no? Me gusta bastante él. Y bueno, dice que Netflix encontró un gran aliado para desarrollar sus nuevas ideas, paz y atraer de regreso a sus nuevos y también a los viejos personajes de las películas anteriores. Y bueno, a través de una foto dieron a conocer al elenco completo. Pero fíjense que ahora en esta tercera parte de esta película, pues hemos visto cómo han ido creciendo, ¿no? Desde que eran pues amigos y pues estaban con sus hijos pequeños y todas las travesuras que hacían. Bueno, pues ahora los vamos a conocer en otra faceta, y es que ahora ya no son unos niños, ya son unos adultos, y ahora ellos como amigos aprenden a lidiar pues justamente con esta nueva etapa, pues que viven junto a sus hijos.
0: Sí, es algo ya diferente a lo que nos tienen acostumbrados. Yo creo que aunque tengan ya ese papel un poco más de madurez, sin embargo, no van a seguir dando esos chistes que dan a través de estas películas, ese humor que ha caracterizado a esta película, que ha sido muy importante, y pues sobre todo que a veces, como lo hemos comentado, o sea, como que te casas con esos personajes que fueron emblemas, a lo mejor en la primera película, en la segunda y sucesivamente en la tercera. Así que es. Dices, bueno, salen los personajes originales y eso como que siempre gusta más al público.
1: Así es, completamente. Y bueno, se espera que se estrene en el 2027, ya muy pronto. Y bueno, entre los, justamente los actores que van a estar, va a ser Adam Sandler, Kevin James, Chris Rock, David Spade, Rob Deschainer, Salma Hayek, Maya Rudolph y María Bello. Pero ¿qué crees, Clau? No vamos a tener el elenco completo porque nos falta uno. Y ese uno es nuestro querido Cameron Boyce, que falleció en el 2019 a los 20 años. Que bueno, él era uno de los hijos, bueno, así era como participaba en esta película. Sin embargo, pues su muerte en julio del 2019 a los 20 años de edad, pues obviamente él ya no podrá estar. Tal vez sea reemplazado por otro actor o definitivamente pues lo quiten. A lo mejor digan que en la película que pues se fue de viaje o que pues ya no está con ellos, creció, etcétera. No sabemos cómo vayan a manejar esta situación y pues su participación dentro de la película.
0: Claro, fans esperan que se le rinda un homenaje al actor y se le dé una buena explicación a lo que tú comentabas, a la ausencia de este personaje, pues que no parece ser un recast para el mismo. Y es poco probable que se mencione pues su muerte dada la naturaleza familiar de la obra. Sin embargo, hay que ver con qué papel juegan hoy tristemente la muerte de este actor.
1: De Cameron Boyce, que a mí sí me gustaría que le rindieran homenaje, porque la verdad era muy bueno y tenía una carrera desde muy pequeñito. Entonces, pues ojalá y pues lo hagan, porque a mí me gustaba bastante su actuación desde que era un chico Disney.
0: Sin embargo, pues ya hemos llegado al final de este programa. Se me fue de volada. Nos fuimos como gorda en tobogán ante los chismes. Sin embargo, nos tenemos que despedir. Muchísimas gracias por estar acompañándonos otro fin de semana con nosotros.
1: Así es.
0: Agradecemos en la operación digital a Yair y a mi querida Paola Parraguirre, que les mando un beso
1: muchas
0: y un abrazo.
1: Gracias, chicos. Gracias, porque gracias a ellos hacen posible que nosotros estemos con ustedes. Y ustedes, principalmente, muchas gracias porque nos sintonizan y porque nos escuchan y nos hacen sentir muy felices, y que sigan pasando un bonito domingo. Les mandamos un beso, un abrazo. Gracias, Clau. Y nosotras nos despedimos. Mi nombre es Melanie Hernández.
0: Mi nombre es Claudia Valdés.
1: Y esto fue
0: Paparazzi.
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0: días. Para muchos, la bicicleta es un elemento muy práctico para transportarnos. Pero, ¿quién inventó la bicicleta? En un apartado de la obra Codex Atlanticus de Leonardo da Vinci, ya apareció un dibujo de una bicicleta. Leonardo ya pensó en una transmisión de cadena en las que se utilizan en la actualidad. En 1690, un francés, el conde Mide de Sibrac, inventó el celífero, que consistía en un bastidor de madera al que se añadían las ruedas. Poco a poco, hombres de diferentes lugares como Alemania, Escocia, comenzaron a incrementar elementos como los pedales, palancas de conducción para facilitar el manejo de la bicicleta. A principios de la década de los 70, se inició la moda de utilizar la bicicleta en caminos de tierra. En países como Francia y Gran Bretaña, fue de suma importancia este nuevo medio de transporte, pues al darse cuenta de los problemas ambientales que había, empezaron a hacer el uso continuo de la bicicleta.
1: Cada giro de la estrella.
0: Para la HR, Lucero Samperio.
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0: El calendario es un sistema de medición de tiempo basado en los movimientos de la Tierra y las apariciones regulares del Sol y la Luna. El calendario más utilizado del mundo es el gregoriano, que en términos generales dura 365 días repartidos en 12 meses y 4 estaciones. El uso del calendario se remonta a principios del tercer milenio antes de Cristo, cuando surge el calendario egipcio, el primero de tipo solar de la historia. El calendario que conocemos actualmente fue adaptado en primera instancia en el año 45 a.C., cuando Julio César encargó al astrónomo alejandrino Sosígenes su elaboración, y este fijó la duración del año en 365 días. Sin embargo, el calendario juliano contaba con algunas complicaciones, así que en el año 1582, el Papa Gregorio encargó a sus jesuitas la reforma, con la que finalmente se crearía el calendario gregoriano. Para la HR, Ana Laguna.
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0: cosas que más fascina a los extranjeros es que en México también nos gusta comer bichos. Así es, entre las delicias culinarias que ofrece nuestro país se encuentran algunas recetas que incluyen insectos, como el gusano de maguey y los escamoles, o conocido como huevos de hormiga, son reconocidos mundialmente como parte de la gastronomía típica mexicana. Sin embargo, por su escasez, un platillo elaborado con estos amiguitos es casi un lujo gourmet. En Oaxaca se elabora un chile a base de un gusanito que además es común encontrarlo al fondo de las botellas de mezcal. Los chapulines, igual, son comunes entre los caminantes antojadizos.
1: ¿Ya los probaste?
0: ¿Cuál es tu favorito? 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

como uno de los destinos favoritos para los turistas nacionales e internacionales para degustar y saborear la gran oferta culinaria. Déjame contarte que desde el 2010 este

turistas nacionales e internacionales, platillos y bebidas tradicionales de México, mismos que abarcan 155 destinos, 31 pueblos mágicos, 9 ciudades patrimonio.

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agua, cebada y lúpulo, estos son los tres ingredientes de la cerveza, bebida fermentada de baja graduación que, si en su consumo con moderación, puede tener un papel preventivo en algunas enfermedades y aportar beneficios a nuestro organismo. La cerveza tiene bajo contenido calórico y posee nutrientes que hacen que pueda incluirse dentro de una alimentación saludable y se integra en la dieta mediterránea. La cerveza es una bebida tradicional que, además de aportar ciertas sustancias nutritivas y no nutritivas, es fuente de agua para el organismo y, al tratarse de una bebida fermentada, forma parte de la cultura mediterránea, siempre teniendo en cuenta que es una bebida de adultos sanos, cuyo consumo debe ser responsable y moderado. Por consumo responsable, el experto indica que no es más de 2 a 3 cañas de cerveza por un varón adulto al día y 1 o 2 para una mujer. Además, la ingesta no debe ser acumulada ante determinada ocasión, como los fines de semana. Algunos de los beneficios que ofrece son las diferentes sustancias nutritivas, como son las vitaminas del grupo B. En especial, destaca el ácido fólico y contiene un ligero porcentaje de carbohidratos y de alcohol. Los minerales también están presentes, especialmente el magnesio y el calcio, aunque varían dependiendo del agua con lo que se fabrica. Asimismo, hay otras sustancias no nutritivas, pero también importantes para la fisiología del organismo, como son la fibra y los antioxidantes, que provienen especialmente a una planta conocida como lúpulo, que se añade a la cerveza durante su elaboración para darle ese toque amargo. Una caña contra el infarto podría evitar la oxidación de las células, aumentar la cantidad de colesterol HDL y proteger frente a lesiones miocárdicas agudas asociadas al infarto. Beber cerveza se vincula a un menor riesgo de cardiopatías antiinflamatorias que contribuirán a la reducción del riesgo cardiovascular. Ingredientes como el silicio, que promueve la densidad ósea y evita la pérdida del hueso, o los fitoestrógenos asociados a la mejora de los síntomas de la menopausia y la prevención de la osteoporosis, están presentes en la cerveza, por lo que algunos estudios señalan que esta bebida mejora la salud ósea. Beber grandes cantidades de alcohol tiene efectos nocivos para la salud, entre ellos, deprime el sistema inmune. Sin embargo, si el consumo es moderado, podría mejorar la respuesta inmune contra los organismos que provocan las enfermedades infecciosas. Según un estudio realizado en adultos sanos, beber cerveza moderadamente durante un mes mejora el sistema inmunológico, especialmente en mujeres. Ahora ya tienes razones para consumir cerveza. ¿Vamos por una? 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

0: ¿Sabías que la atmósfera de Urano huele a huevos podridos debido a un gas tóxico? ¿Y sabías que si un humano lograra entrar a la atmósfera de Urano, el frío lo mataría antes de siquiera percibir su nauseabundo dolor? Las nubes que rodean el planeta están compuestas del gas sulfuro de hidrógeno o ácido sulfhídrico, el gas que le da a los huevos podridos su olor particular. Si alguna vez un humano desafortunado descendiera a través de las nubes de Urano, se encontraría con condiciones muy desagradables y fétidas, dijo Patrick Irwin a la BBC, pero también afirmó que si alguna vez alguien llega a acercarse lo suficiente a Urano, caería muerto mucho antes de sentir el peculiar olor. La asfixia y la exposición en la atmósfera de menos 200 grados Celsius cobrarían su precio mucho antes del olor. Mejor seguimos viendo fotos de Urano desde aquí. ¿No te parece? Soy Itzel Merino, sigue en sintonía aquí en la HR. 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

escuchado la famosa canción de las Ketchup, Aserejé. Esta canción anteriormente se creía que contaba mensajes subliminales, pero lo cierto es que sí tiene un gran significado y aquí te lo explicamos. Fue descrita por un usuario de Twitter donde relata que Diego, el protagonista de la canción, es un hombre quien bajo los efectos del alcohol accede a una discoteca llena de personas con la única finalidad de escuchar su canción favorita, Rapper's Delight, interpretada por un trío de hip hop estadounidense estrenada originalmente en el año de 1980. Diego, al estar ebrio y quizás no saber inglés, trataba de cantar su canción favorita. ¿No lo crees? Escucha el principio de la canción. ¿Qué te parece?

0: amigos del HR, hoy les hablaré sobre el tabaquismo y los riesgos que conlleva. El tabaco ocasiona a largo plazo una serie de enfermedades discapacitantes, como bronquitis crónica, enfisema pulmonar asfixiante, que no te permitirá dar un solo paso sin fatiga, cáncer de pulmón o de garganta, entre otras. El principio activo más significativo del tabaco es la nicotina, la cual tiene una gran variedad de efectos complejos y a veces impredecibles. Tanto en la mente como en el cuerpo, se sabe que la nicotina es 5 veces más adictiva que la heroína, así como una de las más importantes responsables de la adicción al tabaco.
1: ¿Y tú, hasta cuándo piensas dejar de fumar?
0: Además de la nicotina, el humo del tabaco contiene más de 4.000 compuestos químicos, entre los que destacan el alquitrán y el monóxido de carbono, que pueden actuar como reforzadores de la adicción. Al fumar el tabaco, la nicotina se distribuye con rapidez en el organismo, llegando al cerebro en 10 segundos después de su inhalación. Se ha comprobado que la aspiración involuntaria en niños pequeños incrementa la posibilidad y la gravedad de asma, así como el síndrome de muerte súbita. En mujeres embarazadas, eleva el riesgo de parto prematuro y de problemas en el desarrollo fetal, bajo de peso al nacer y un alto riesgo de aborto espontáneo. El tabaquismo es la causa número uno de muertes y enfermedades que se podrían prevenir, por lo que se considera tanto un grave problema de salud pública como personal, ya que da lugar y deterioro en la calidad de vida de los fumadores y de sus familiares, así como la pérdida de años potenciales de vida saludable y productiva, el incremento del ausentismo laboral y costo social, entre otros. Acá te daremos unas opciones para dejar de fumar, estar activo y evitar lugares donde esté permitido fumar, beber agua, una dieta equilibrada y dormir bien, tirar a la basura tus cigarrillos, mantente ocupado, buscar objetos que suplanten al cigarrillo, aprender a tranquilizarte, informó para la HR Miguel Palacios.
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0: Así es, Coca Sevilla. Y aquí está con nosotros, puestísima. Miren nomás qué sonrisa tiene. Vean nomás, qué bárbaro. Extraordinaria su sonrisa.
1: Ay, muchas gracias, Robert.
0: Qué gusto ver.
1: No, al contrario.
0: Saludarte.
1: Igualmente.
0: Un mes completo sin verte.
1: Sí, ¿verdad? No, si nos vimos hace poquito.
0: Ah, sí, es cierto.
1: Ay, míralo, ya se te olvidó.
0: Es que se me hizo mucho tiempo. Pues, Coca.
1: Ya
0: primero
1: estamos
0: que
1: aquí.
0: Nada, ¿dónde andas? ¿Qué estás haciendo? Oh, ¿dónde fuiste? ¿Qué hiciste? ¿Cómo te fue? Hay una especie como de resumen rápido. De
1: pues hemos estado aquí en muchas tomas de protesta. Aquí en,
0: ¿a quién no han protestado?
1: A muchos clubes rotarios.
0: Ah, yo creí que protestas de esas.
1: No, no, no,
0: calles,
1: de compromiso.
0: ¡Viva la Coca!
1: No, no, ya se le llaman, de hecho, tomas de compromiso.
0: Andale.
1: Que han habido de diferentes clubes rotarios. Muy, muy contentos. Todo el mes de julio, agosto hemos estado en esto.
0: O sea, terminaste ya como presidenta de
1: sí,
0: tu club.
1: Sí, ahora está.
0: ¿Se te hizo rápido o se te hizo corto?
1: No, rapidísimo, rapidísimo. Sí, fue una maravillosa experiencia y sigo, lógicamente, en la mesa directiva. Actualmente está el doctor Gali, Miguel Gali.
0: Ah, nuestro cuadro.
1: Ah, es un amor de hombre.
0: Muy bueno.
1: Un amor
0: muy
1: de hombre.
0: Hombre muy entregado.
1: Con un gran espíritu.
0: Muy entregado a la calidad.
1: Sí, muchísimo, sí, muchísimo. Sí, sí. Y
0: cuando son instituciones religiosas se les llama caridad. Cuando son instituciones así de clubs y todo, es en el servicio.
1: El servicio, sí, en el servicio.
0: Al final es lo mismo.
1: Estamos, sí, el hecho de dar, ¿no? De contribuir y bueno, en eso hemos estado con mucho trabajo, muy activos. Y lógicamente, pues siempre que pensamos en así es, con Roberto Martínez Otero, pues muy felices de poder compartir diferentes temas que pues son de interés para la mayoría, ¿no?
0: Exacto.
1: Como nuestro tema de hoy, mi
0: hombre,
1: Robert.
0: Mi Coca, ya me sacaste de la jugada de dónde estuviste. ¿Estuviste?
1: Aquí en Puebla, sí, en Tlaxcala, o sea, como aquí alrededor.
0: Ajá.
1: Y bueno, pues disfrutando también.
0: Qué bueno.
1: Encanta Puebla.
0: Coca, ¿qué tema vamos a tocar?
1: El tema va a ser el de ¿por qué nos cuesta tanto trabajo elegir el arte de tomar decisiones?
0: Híjole, es un tema.
1: Es un súper tema. Para niños, adolescentes, adultos, personas de la tercera edad, para
0: la
1: todo.
0: La nueva longevidad ya se llama ahora, ¿eh?
1: Ah, la nueva longevidad.
0: Ya no es este.
1: La tercera edad.
0: Viejitos con emprendedores, no, ya. Le cambiamos la nueva longevidad. Es que de veras, Coca.
1: Sí, sí, sí.
0: Yo creo que todos los días tenemos que estar tomando decisiones.
1: Todo el tiempo, todo el tiempo.
0: Todo el. Sí, cada. Ahorita tomaste la decisión de ver tu celular.
1: Sí.
0: Tomaste la decisión
1: para
0: de
1: compartir
0: venir al programa. Viniste a decisiones. Sí. Es la diferencia entre los animalitos, ¿no? Porque los animalitos ya saben qué van a hacer.
1: Sí.
0: Ya cada quien tiene su
1: trabajo. Por instinto,
0: trabajo,
1: ¿no? Sí, ellos por instinto lo hacen. Y nosotros, bueno, pues tenemos más elementos para tomar decisiones. Y como dices, una decisión puede ser qué película veo en Netflix, que muchas veces me pasa y digo, ninguna me convenció, vámonos, decido no ver nada. O decisiones de vida, que puede ser tal vez cambiarme de trabajo, o qué tipo de industria va a tener mi atención ahora, o decisiones
0: es
1: de vida,
0: que,
1: ¿no?
0: Es que fíjate que nosotros somos el producto de alguna decisión, inclusive de nuestros ancestros.
1: Sí, exacto.
0: Por ejemplo, hace unos días platicábamos de por el lado Otero de mi familia.
1: Otero.
0: Me
1: ajá.
0: Preguntaban de cuándo llegaron de España. 1789.
1: ¿En serio?
0: Sí. Pero fue una decisión.
1: Sí, claro.
0: Que de ahí viene hasta acá.
1: Sí. Desde 1789
0: llegó el primer Otero de mi
1: No me digas.
0: Sí.
1: Wow.
0: Sí. No, luego te
1: ¿de
0: platico
1: España?
0: De. Era gallego.
1: Ah,
0: yo,
1: gallego.
0: Ya, no,
1: o sea, los chistes de gallegos,
0: no,
1: te lo sabes muy bien.
0: Oye, yo ya soy quinta generación de gallego.
1: No puede ser, Dios mío.
0: Soy quinta generación de
1: pero,
0: gallegos. No. Pero te digo, fue una decisión. Una decisión de tu papá, una decisión de tu mamá, una decisión de tus abuelos. Y aquí estamos. Hoy llegamos a este día, tú y yo.
1: Con base en nuestras decisiones.
0: En las decisiones de nuestros ancestros.
1: Sí, sí, sí, sí, literal. Esta frase que dice o decía Stephen Covey, No soy producto de mis circunstancias, soy producto de mis decisiones. Sí. Qué fuerte, ¿no? Sí, sí. Las decisiones que hemos tomado nos han llevado a donde estamos.
0: Las cinco decisiones, los cinco nunca de Steve Covey, si los has visto, ¿verdad?
1: Sí, los cinco nunca, sí. No, es un tipazo. Todos sus libros muy recomendados, ¿no? Y también sus cursos.
0: Coca, ¿cómo le hace uno para tomar decisiones?
1: No, pues el día de hoy
0: ¿cuál
1: vamos
0: es el método?
1: Sí, el día de hoy yo les traigo varias cuestiones, varias técnicas para y varias recomendaciones también, ¿no? Porque también el no decidir es una decisión. Entonces hay varias formas en las cuales nosotros podemos hacer esto. Yo quisiera que pensáramos cada uno de nosotros, las personas que nos están escuchando, ¿cuál ha sido la decisión más difícil que has tomado en tu vida? ¿Y cuál es la decisión más difícil por la que tal vez esta semana estás pensando o quizás estás perdiendo el sueño, ¿no? Es importante que tomemos en cuenta cuál es en tu caso de las decisiones más difíciles que has tomado en tu vida.
0: Híjole, Coca, pues yo creo que todas, ¿no? Todas han sido muy importantes, ¿no?
1: Pero hay unas que definen. Uy, sí, la decisión.
0: Casarse, el de cambiar de empleo o cambiar de camino, cambiar de ciudad. A mí, ahorita, por ejemplo, ayer precisamente lo platicábamos en reunión de familia, de que a un sobrino,
1: ajá,
0: le están ofreciendo la oportunidad de ir a China a trabajar 3 meses, ajá, digo 3 años.
1: Okay.
0: Y no, toda la esposa y los hijos y todo, y lo que vamos a hacer a China, ¿no? Y yo les comentaba que en alguna ocasión una empresa en la que yo trabajaba me ofrecía la Dirección Nacional de Ventas en México, uh-huh, yo viviendo en Puebla. Y les dije, no me quiero ir. Oye, vas a ganar el doble, vas a tener más, vas a tener más poder, etcétera, etcétera. Y les dije, no. Oye, es que no sabes ni cuánto vas a ganar. Es que lo que yo gano en Puebla me es suficiente para vivir feliz.
1: Uh-huh.
0: Entonces no acepto. Y no acepté, Coca. Y no me arrepiento a través del tiempo no haber aceptado.
1: Sí.
0: Porque gocé más a mi familia. Cuando le dije al director general de la empresa, no, oye, Roberto, ¿y por qué no?
1: Ajá.
0: Por esto y por esto, mi esposa, mis hijos, no claro, lo voy a disfrutar.
1: No,
0: lo
1: bien,
0: que me van a dar de más acá
1: muy
0: es
1: bien,
0: mucho más cara la vida. Yo quiero seguir disfrutando mi pueblo, mi familia, y con lo que gano, gano bien. Y tengo chance de ganar más.
1: Sí, claro.
0: Me dijo, ya. De acuerdo totalmente. Te felicito por... Y Coca, a través de los años fue una muy buena decisión que tomé.
1: Totalmente, sí, totalmente. Sí, sí. Sí, y es que en ese proceso también entra mucho la parte emocional y lo que decías, o sea, hay de decisiones a decisiones, por supuesto, como esto que comentas, que no solamente impacta tu vida, sino la de muchos y personas muy importantes para ti. Y hay decisiones desde lo más simple, como decíamos ahorita, qué película voy a ver, le sintonizo a Roberto y a Coca o no, que por supuesto que sí, ¿verdad?
0: Claro, nos están viendo, ¿verdad?
1: Sí, y lógicamente también entran en juego las emociones, también la parte de la impulsividad. Hay personas que se dejan llevar por las emociones, lo hemos hablado en otros programas. Recordemos que las emociones secuestran a nuestra mente. Y hay personas que se dejan llevar por la emoción y por esa misma razón dicen renuncio o termino contigo o cuestiones que dices, a ver, espérate tantito, ¿no? O sea, hay que trabajar y eso es lo que decíamos hace rato, no es por nada, la diferencia con el mundo animal. O sea, tenemos la gran ventaja, y aquí viene esta parte de las 5 A's del autoliderazgo, el tema de la autogestión de las emociones, en donde viene esta parte de, a ver, inhalo, exhalo, sabemos que en cabeza caliente no hay que tomar decisiones, por lo regular no van a venir decisiones acertadas, siempre las decisiones impulsivas te llevan muchas veces a decir, lo siento, no era lo que quería. Y muchas veces ya es muy tarde.
0: Vamos a tomar una decisión.
1: Vamos a tomar la decisión aquí.
0: De ir a publicidad. Ya don Alfredo nos dice, vénganse.
1: Eso.
0: No nos está saludando.
1: No.
0: Nos está diciendo publicidad. Vamos a la publicidad, Alfredo.
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20: Pues Coca, seguimos escuchando.
21: Seguimos.
20: Yo
21: bueno,
20: no quiero perder ni un minuto de tiempo. En escucharte.
21: Sí, exacto. Bueno, hay una realidad que también hay que tomar en cuenta varios aspectos de cómo nos puede jugar la mente. A veces tenemos ciertas trampas mentales, hasta en las decisiones más cotidianas o no. Ejemplo, una de las trampas que normalmente nos pone nuestro cerebro es cuando seguimos en algún tipo de proyecto, trabajo o situación y que ya no funciona y seguimos ahí, decidimos seguir ahí porque ya le invertí demasiado tiempo. ¿Cuántas veces no hemos escuchado esto? O sea, luego dicen, más vale bueno por conocido que malo por conocer, ya sé que me está yendo fatal, pero lo que hacemos es basarnos en experiencias anteriores para justificar que es la mejor decisión que podemos tomar. Entonces, hay que tomar en cuenta que nuestro cerebro también nos puede poner ciertas trampas. Claro. Sí, esa sí, es sí, la de sí, sí. Basarme en experiencias anteriores. Literal, son esos dichos populares de más vale conocido, ¿no?, que bueno por conocer. Entonces, fíjate cómo ahí ya nuestra mente nos está limitando en este caso. Otro de los sesgos que también podemos tener con nuestra mente es buscar todas las situaciones, todos los hechos, todos los datos, todas las estadísticas para justificar el no atrevernos a tomar una buena decisión. Ejemplo, no, pues lo que platicábamos ahorita, ¿no? No, los divorcios están al por mayor, la gran mayoría ya no quiere casarse, hoy en día el por ejemplo, un matrimonio ya no dura ni no llega ni al año, entonces por eso mejor no me caso, ¿no? O la situación económica está horrible, la crisis en nuestro país desde siempre ha estado peor, mejor no voy a emprender ese negocio, porque si no, imagínate, el tiempo de vida hoy en día de los emprendimientos igual no llega ni a 2 años, ¿no? Entonces, ese es otro sesgo que puede tener nuestra mente y nos hace simplemente justificar nuestros miedos, porque lógicamente, cuando vamos a tomar una decisión, estamos también renunciando a otras opciones. Y una realidad es también que entre más opciones tengo, sí o no pasa, más complicado es tomar una decisión, porque dices, voy a renunciar a esto, a esto, a esto y a esto por tomar una decisión. Entonces, hay que tomar en cuenta, lo hemos dicho siempre, que es importante entrenar a nuestra mente. Lo hablábamos hace rato, ¿no? De pronto, nuestra mente nos puede jugar juegos tremendos, por así decirlo, y es por ello que siempre hay que tomar en cuenta todo esto. Hay una técnica que a mí me ha funcionado mucho para poder también bajar la ansiedad al momento de tomar una decisión, que se llama la regla del 10-10-10. ¿Y a qué se refiere? A mí me encanta así como tener este tipo de fórmulas rápidas de encontrar, ¿no? De recordar, sobre todo porque también es eso que ya hemos perdido la parte de memorizar, ¿no? ¿A qué se refiere esto? Imaginemos que tenemos que evaluar alguna opción. Vamos a evaluarla en tres plazos, que serían plazos de 10, por eso es 10, 10, 10.
1: Entonces, 10 minutos.
21: La primera sería exactamente, ¿cómo afecta esta decisión en los próximos 10 minutos? ¿Cómo afectaría esta decisión en los próximos 10 meses? ¿Y cómo afectaría esta decisión en los próximos 10 años? ¿No? Entonces, esa parte nos ayuda de manera así como muy práctica para poder tomar desde decisiones rápidas hasta decisiones más cotidianas o de un impacto mayor, ¿no? Entonces, en este caso, vamos a hablar de ese límite de tiempo en donde nos va a ayudar, por ejemplo, a tomar este tipo de decisiones con 10 minutos, 10 meses, 10 años, ¿no? Entonces, creo que esta parte puede ser muy valiosa, muy práctica, porque el tomar una decisión muchas veces nos genera ese estrés o esa ansiedad, ¿no? Ahora, va otra técnica que a mí me ha funcionado muchísimo y que, de hecho, la comento en mi último capítulo, el del poder de la acción. Comento ahí el tema de ponerte un límite de tiempo. A veces habemos personas que estamos rumiando o que estamos masticando un tema o que sobrepensamos o que somos muy perfeccionistas o que procrastinamos. Creo que la mayoría podemos entrar en estas categorías, ¿no? Uno por perfeccionista, el otro porque le encanta estar pateando el balón y pateando el balón por la ansiedad que le genera el tener que tomar una decisión. Entonces, yo siempre digo, y a mí la verdad me ha dado mucha paz mental, el tema de ponerte un límite de tiempo. Siempre los tiempos, dices, a lo mejor no lo puedo decidir ahorita, hoy lunes, ¿no? Que es la última semana de mes, porque tengo un montón de actividades, trabajo y demás, pero sí me puedo poner como fecha límite el 15 de agosto. Ya el hecho de decir, bueno, tengo 3 semanas para tomar la decisión, ya me da esa paz mental. Y para que también entrenes a tu mente y le digas quieta, chiquita, quieta, o chiquito, ¿no? Lo que sea de lo que sea el tema. Quieta, chiquita, ¿no? Quieta, chiquita.
1: Oh, hijo.
21: Sí. La de quieta, chiquita. O sea, eso te va a decir, a lo mejor el miércoles dices, ay, no he tomado la decisión, ya tengo que tomarle no sé qué. Quieta, chiquita. Quedaste que el 15 de agosto, ¿no? Entonces, como para que no te empieces a acelerar y no empieces a estar perdiendo el sueño o pienses estar... muchas veces sucede que perdemos el gozo de estar aquí y ahora porque estamos, ¿no?, con este tema de futurear. Entonces, cuando tú dices, ¿sabes qué? Yo me puse de tiempo a mediados de agosto y ahí voy, me voy a dar el tiempo, a lo mejor el fin de semana para evaluar las opciones, etcétera. Y bueno, listo, ¿no? Creo que esto nos puede dar muchísima paz mental, o inclusive hasta para las cosas más cotidianas, ¿no? Las cosas más cotidianas como a lo mejor, no sé, sería alguna compra que vayas a hacer, alguna decisión que vayas a tomar en casa, qué sé yo, por ejemplo, no sé, los muebles del jardín, o pintar, o el color, o lo que sea. O sea, que tú te des una fecha. Cuando uno le da una fecha a las cosas, realmente es algo que te inmediatamente te va a ser como un escape para ese estrés o esa ansiedad que se empieza a generar, ¿no? Hay otra de las partes que me gustaría compartirles es evitar, le llamamos el estado HALS, H-A-L-S. Es otra técnica, ¿no? ¿A qué se refiere esto de evitar estar en el estado HALS? Evitar tomar decisiones importantes cuando estemos, chécate esto, hambrientos. Esto a mí me aplica muchísimo.
1: Siempre estás hambrienta.
21: No, pero, o sea, a luego la gente me ve y como soy delgada, creen que no como. ¿No? Y yo como, pero
1: no,
21: como
1: visto,
21: pelón de
1: oficio.
21: Tú me has visto, ¿no? Y como, pero
1: vegana,
21: bien.
1: Vegana.
21: Que prefiero invitarla a otra cosa que a comer. No, o sea, yo como muy bien, pero más me cuido, o sea,
1: lógico. Pero haces ejercicio.
21: Ah, no, aparte como bien, o
1: comes,
21: sea, como bien.
1: Comes bien de
21: bien,
1: todo.
21: Bien, bien, bien. Pues no de todo, soy medio melindres en ciertas cosas, pero en general como bien. Pero a lo que voy es a que no me agarres con hambre, porque ahí sí... Que se agarre todo el mundo.
1: O sea,
21: pero
1: tú eres
21: bien
1: de las que comen para trabajar, no trabajas para comer.
21: No, sí, claro. No, o sea, yo sí.
1: A ver, ahí te puse un dilema. Bueno, mientras operas y no eres 11:31,
21: vámonos a
1: publicidad.
21: Ándale.
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0: Pues seguimos aquí platicando con Coca, con mucho entusiasmo, con muchas ganas de aprenderle. Yo ya aprendí varias cosas buenas, muy buenas, y que las voy a poner en práctica y que yo sé que me va a ir muy bien.
1: Sí, eso, no, qué bárbaro. Ahorita estábamos checando todo este tema de cómo es tu planeación, y mis respetos.
0: Yo le llamo tiempo y forma.
1: Qué bárbaro. No, deberíamos hacer un programa de eso, que ¿sí? de cómo planeas tu día. Está espectacular, ¿eh?
0: El manejo.
1: Nunca me imaginé. Por eso
0: nunca
1: yo creo
0: me veía,
1: que...
0: No me veías cara de organizado, ¿verdad?
1: No, pues no, sí, te veo cara como de una persona, sí, organizada, por supuesto, porque sé que tienes mil actividades, pero muy alegre y de buen humor, y yo creo que uno es consecuencia del orden. Sí. Si no hay orden en tu vida, vas a andar con una cara estresado.
0: Cosa, sí. Si yo me levanto y estoy que no sé para dónde voy, me siento de malas. Luego me dice, ¿qué voy a hacer? ¿Por dónde empiezo? A mí se me quedó algo muy, muy importante, y eso se lo debo.

0: o cuál es el problema. Segundo, ¿por qué se originó esta idea o se originó este problema?
1: Causas.
0: Causas, y ahí ya las detallas y vas viendo a cara y fue por aquí, fue por allá. Después, lluvia de ideas para resolver este problema. Y viene la cantidad de lluvias de ideas.
1: Me encanta.
0: Todo lo que están ahí.
1: Sí, sí, sí.
0: Y al final, de toda esa lluvia de ideas, ¿cuál es la que vamos a trabajar?
1: Y esto que acabas de compartir es literal el método para la toma de decisiones.
0: Claro,
1: porque todo parte de un problema.
0: Claro.
1: Para una decisión siempre estás partiendo de un problema.
0: Pero,
1: es
0: Coca,
1: decir,
0: todo por escrito.
1: Sí, sí, sí.
0: Porque cuántas veces tienes miles de ideas, das la vuelta y ya se te olvidaron.
1: Sí, lo que te genera el escribir las cosas es mucha claridad y orden mental. Porque
0: que en este momento no puedes resolver el problema que se te vino o la idea que tienes en tu mente, sacas tu papelito, tu plumita, lo anotas nada más, idea, comer a las 3 de la tarde, más o menos una idea. Entonces ya.
1: Sí.
0: Ya lo organizas, ya esa idea ya la escribiste para el momento oportuno llevarla a la realización.
1: Exacto. Entonces, es muy bueno el método. De hecho, es definición del problema, cuáles son las causas y posibles soluciones. Y a partir de las soluciones, entonces es que vamos a tomar la mejor decisión.
0: El tiempo y forma.
1: Exactamente.
0: Tú vas a hacer esto, tú vas a hacer el otro, tú vas a hacer el otro, yo voy a hacer esto. Nos vamos checando, nos vamos. Así se tiene que hacer, Coca.
1: Así es, así es.
0: Y es todo por escrito. Imagínate, Coca, un edificio de 100 y tantos pisos que no se tenga por escrito.
1: No, se cae.
0: ¿Qué va a ser el uso del suelo?
1: Sí.
0: ¿Qué tipo de cimiento le van a poner?
1: Claro.
0: ¿Cuántas oficinas, cuántos departamentos, la obra hidráulica, la obra eléctrica?
1: No,
0: ¿la van a hacer así nada más al trancazo?
1: Un sinfín de decisiones, de situaciones.
0: Por eso se llaman ingenieros, porque tienen ingenio.
1: Exacto. Un profesor mío en la universidad decía, más vale la tinta más pálida que la mejor memoria.
0: Claro.
1: Y la verdad está comprobadísimo científicamente que cuando tú escribes todo esto, pues vas a tener una mayor conexión con tus emociones, contigo mismo, vas a tener orden mental y vas a tener sobre todo más claridad. Y
0: fíjate,
1: bueno,
0: hace un momento, perdón que te interrumpa, si no se me va a ir.
1: Sí, no.
0: Si no, hace un momento que hablabas del método 10 más 10 más 10.
1: 10, ajá.
0: Hace muchos años, junto con mi primera esposa, tomamos un curso de matrimonios.
1: Ok.
0: Y en el curso nos enseñaron el método 10 más 10.
1: Ah.
0: Le faltaba un 10, ese que ya se lo agregaste. El 10 más 10 era este.
1: Ok.
0: Que tu esposo...
1: Sí.
0: Le escribas a tu señora una carta que dure 10 minutos.
1: ¡Ay, no me digas eso!
0: De 10 minutos. Luego te echabas una hora, porque ahí empezaba la...
1: 10 minutos.
0: 10 minutos.
1: Ok.
0: Y ella igual, al mismo tiempo. Tú en ese rincón y yo en este rincón. Luego hacíamos el intercambio de las cartas.
1: Bueno.
0: Leía yo la de mi esposa y ella leía la mía. Y otra vez, al otro día, otros de 10, pero de escritura.
1: Wow.
0: De escritura. Y vieras qué maravilla ese tipo de
1: ejercicios.
0: De ejercicio. ¿Por qué?
1: Precioso.
0: Porque si empiezas a discutir... No, espérame tantito. No. Ahí tú empezaste. No, tú fuiste la culpable. No, tú fuiste... En cambio, cuando estás escribiendo, nadie te interrumpe. Nadie te molesta.
1: Qué buen punto.
0: Puedes escribir lo que tú creas y necesites.
1: Sí.
0: Lo que sientas. Si lo viste que está mal, bórralo. Vuélvelo a escribir. De verdad, Coca, es maravilloso el escribir hasta en los esposos. Porque se dicen todo lo que sienten sin que se interrumpan.
1: Qué bueno.
0: Y también puede ser en una empresa.
1: Ah, sí.
0: Que el señor director de la empresa le diga al portero, oye, portero, escríbeme tu...
1: sentir.
0: Tu sentir, tus inquietudes.
1: Exacto.
0: ¿Cómo crees que este negocio pueda crecer?
1: Uh-huh.
0: Como portero ves que entra la gente, oyes quién pasó, quién entró, se quejó. No, este negocio es una bola de rateros, hijos de tal por cual, que quién sabe qué. Coca, la escritura es maravillosa.

0: medios, sí, hasta en la misma personajes de una empresa.
1: Sí, totalmente, totalmente, coincido muchísimo contigo. Quiero dar los saludos de las personas que nos están sintonizando. Un gran saludo a nuestro queridísimo Marco Antonio Medrán Moreno. Gran tema, gracias por compartir. ¿Quién crees que nos está escuchando?
0: Nuestra, mi amiga de las ánimas.
1: No, Marichel.
2: ¿Marichel nos está escuchando?
1: Sí, tu meritita esposa.
0: Mi pequeña.
1: Un súper abrazo, Marichel. Gracias por sintonizarnos. Claro, claro. Muy bien, muy bien. También nos está escuchando Rodolfo de la Rosa. Dice, excelente programa. Saludos a don Roberto. Muy buen tema. Gracias por compartir. Interesante. Y bendecidas recomendaciones. Muchas gracias, un gran saludo. También nos está sintonizando Dick Steg desde Holanda. Cruches. Ahí un saludito.
0: Ya tengo unos amigos en Holanda también.
1: En holandés, ¿no? También un saludo a Carmelita, que nos sintoniza desde Las Ánimas.
0: Ánimas,
1: tu super fan, que siempre, siempre está sintonizándonos. Un gran saludo a Carmelita, es tu super fan,
0: muy
1: seguidora tuya.
0: Sí, claro.
1: Y nos encanta que nos manden muchos saludos. Así es que, bueno, antes de que se acabe este bloque.
0: 3 minutos te quedo.
1: Ay, Diosito. Bueno, hay otro método que. No había terminado con el que nos quedamos en hambrienta. Ya ves, me dijiste que era una comelona. No es cierto.
0: ¿Comes? Si comes para trabajar o trabajas para comer.
1: Las dos, te dije,
0: el
1: las dos.
0: Es que cuando comes para trabajar, antes te gana el sueño.
1: No, Gary, nos fuimos a la siesta, que te dije que yo no hago siestas. No, yo no soy muy dormilona, la verdad. Digo, cuando duermo, duermo bien, pero, o sea, a lo que va es a que prohibido tomar decisiones cuando estés hambriento, ¿no? Cuando estés enojado, o sea, atrapado por emociones, por favor, es lo peor que uno puede hacer. Cuando esté uno solo, o cuando esté uno cansado. Entonces, en este caso, hay que tomarse el tiempo, por supuesto, para poder tomar estas decisiones, porque como vimos, hay cierto tipo de emociones que nos pueden secuestrar la mente y pueden hacer que nos arrepintamos hasta de nuestros pecados, ¿no? Bueno, que eso está bueno, ¿no? También. Oye, hay otra, espérate, que a mí me ha funcionado muchísimo. Pero no sabes, en esta vida muchísimo, y que incluso la aplico en por ejemplo, algunas cuestiones que tienen que ver con coaching que doy. Haces dos listas. La primera lista es, ¿qué gano de tomar esta decisión y qué pierdo de tomar esta decisión? Entonces, tus ganancias y tus pérdidas.
0: Contabilidad se le llama el debe y el haber.
1: Okay.
0: Y luego el salto.
1: Ándale.
0: El salto.
1: Sí, entonces, en este caso, cuando tú ves las ganancias, lo que, por ejemplo, compartías de ese trabajo que te ofrecían, ¿no? Y ves las ganancias, que dices, bueno, a lo mejor ahí no es tanto el dinero, sino más bien la convivencia familiar, la calidad de vida, mi paz, etcétera. ¿Qué pierdo? Bueno, a lo mejor pierdo un montón de dinero, pero a lo mejor ahí pues va de por medio mi matrimonio o mi salud física, mental, etcétera. Entonces, esta técnica a mí me ha ayudado como no tienen idea. O sea, ganancias y pérdidas, así como si fuera un negocio, porque pues literal hay muchas decisiones en las que pues van de por medio muchas cosas, personas, tu paz, tu bienestar, etcétera. Y bueno, una vez que tú ya haces este análisis de ganancias y pérdidas, pues es mucho más fácil, hablando de claridad, entender qué suma, qué resta, y con base en ese balance, a lo mejor hay una sola ganancia con respecto a pérdidas, pero eso puede ser la diferencia para que con seguridad tomes esa decisión, ¿no? Porque a veces es la inseguridad lo que hace que no tomemos estas decisiones. Y una vez que ya tomaste la decisión, pues lógicamente te preparas, ¿no? Te preparas para ver qué recursos, qué necesitas para poder llevarlo a cabo de una manera apropiada, ¿no? Y hay otra que no sé si me da tiempo o si
0: no,
1: ya
0: mejor
1: nos vamos.
0: Vamos a publicidad, porque si no Alfredo vamos. Se pone nervioso, empieza a bailar, empieza a hacerme gestos, marca igual. No, vámonos a publicidad, regresamos muy tranquilitos, una buena decisión tomamos irnos a publicidad.
1: Así es.
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0: ya veo a Alfredo tranquilo, Marja todavía muy tranquila.
1: Eso.
0: Puestos para seguir escuchando.
1: Sí, no, bueno. Yo lo que les quería comentar también es la regla del 70%. Ah, ¿verdad? Entonces, te digo que a mí me gusta lo práctico, ¿no? Muy, muy práctico.
0: Lo numérico, es que todo
1: se mide en la vida. Sí.
0: ¿Cuántos años tienes? ¿Cuántos años tienes de casado? ¿Qué edad tienes? ¿Qué zapatos? Todo es medida. Sí. Todo sí. Es medida. Por.
1: Sí, exacto. Esta parte la comento en mi libro, en el último capítulo, que habla del poder de la acción. Y en este caso tiene que ver con este análisis de la regla del 70%. Y esto va para personas que son muy perfeccionistas o para personas que procrastinan el tomar una decisión, que están así como que pateando el balón y el balón y el balón. Entonces, las decisiones grandes se toman con el 70% de la información que ya tienes. Porque si tú te vas a esperar al 100%, te vas a quedar sentado esperando. Por ejemplo, mi libro, la primera edición, fue resultado de tener, no el 70, pero sí el 80%. Yo estaba contenta con un 80% y me acuerdo perfecto que le decía a mi editorial: oye, pero es que a mí me habría encantado ponerle estas infografías y estos datos y estas historias y no sé qué. Y me dijo: lánzalo, ya tenemos enfrente la FIL, que es la Feria Internacional del Libro de Guadalajara, la más importante en Iberoamérica, y me dijo: lánzala ya. En una segunda edición ya le vas a poder meter que si la historia, que si el este, que si el otro, pero por lo pronto ya la lanzaste. Entonces, ahí está eso que nos da mucho poder personal, que nos da mucha seguridad y que definitivamente nos ayuda muchísimo a esta parte de tomar esas decisiones que vienen también de la motivación. Y aquí voy a hablar rápido de un concepto que está sumamente romantizado, que es la motivación. Y la motivación es el resultado de la acción. No hay más, o sea, de, por ejemplo, esto.
0: Es el resultado del proyecto ya.
1: Ya, del proyecto que ya lanzaste, ¿no? Dice, es el poder de la acción, es el dar ese paso, ese primer paso, aunque no sepas qué va a seguir en ese segundo paso, ¿no? Pero ya diste el paso y esto te motiva, esto te da ese impulso para seguir adelante. Imagínate cómo me sentí en la FIL presentando mi libro, ¿no? Después de que dije, bueno, no está un 100, pero está un 70, está un 80%, y ya después fue mucho más fácil, porque una vez que ya lo hiciste, vas a saber qué le tienes que quitar, qué le tienes que poner, pero si te sigues esperando a tener algo hasta el 100% o el 110, no lo vas a hacer nunca y no vas a saber qué tienes que quitar, qué tienes que poner, precisamente por esto. Fíjate, aquí hay una frase de Theodore Roosevelt que decía: en cualquier momento de decisión, lo mejor que puedes hacer es lo correcto. Lo segundo mejor es lo incorrecto y lo peor que puedes hacer es nada. ¿No? Entonces,
0: lo más, exacto.
1: Entonces, en este caso es una regla que siempre les recomiendo, no porque uno sea mal hecho, yo soy la más perfeccionista y la más cuidadosa
0: pero
1: en los
0: Coca,
1: detalles.
0: El ser perfeccionista implica que para que llegues a tener la perfección tienes que llevar varias etapas desde el empezar. Yo te puedo asegurar que muchas cosas que empiezas cuando vas caminando y ya llegas a determinado punto, con lo que empezaste ya no es exactamente igual. Ya se modificó 125,237. Ya no se parece con lo que empecé.
1: Sí. Exacto, ya tienes.
0: Lo importante es que se te quitó el miedo, que es el miedo. El miedo es el que para la acción.
1: Sí, totalmente.
0: Tengo miedo, a lo mejor no me sale, me van a criticar, qué horror. No, empiézale.
1: Sí, totalmente.
0: Arráncale.
1: Arráncate.
0: Muévete.
1: Arráncate, porque si no, ¿cómo vas a saber que esto?
0: Y el proceso es el que te va diciendo cuál es lo correcto para que llegues a la meta.
1: Totalmente. Hay otra técnica que es aplicar como el test del consejo del amigo. Tú imagínate que admiras a alguien muchísimo, algún amigo, alguien a quien estimas muchísimo, y el supuesto sería: si mi mejor amigo o esa persona a la que yo admiro tuviera este dilema, ¿qué le diría que hiciera? Sí, o sea, que te pones el supuesto y vamos a suponer, si fuera Roberto el que tuviera que tomar esta decisión, ¿yo qué le diría que tendría que hacer o qué sugerencias le daría, ¿no? Porque esto ayuda muchísimo, porque de alguna manera tomas distancia de la situación y por supuesto desde fuera, con esa objetividad, somos mucho más valientes y mucho más objetivos. Entonces esto igual, vuelvo al tema, es una cuestión mental en donde cambias un poco el escenario y donde tú te pones como en lugar, digamos, si tuvieras un escenario, te pones como del lado del público, como qué tendría que hacer este individuo que está bajo la lupa y qué le podría yo decir para que mentalmente tú puedas tomar esa distancia de ese dilema o de esa situación que estaría pues siendo posible, ¿no? Ahora, siempre tomemos en cuenta que no decidir también es una decisión. El patear el balón, el procrastinar,
0: etc. Decides no decidir.
1: Decides no decidir porque no estás tomando ninguna decisión. Y el costo de no tomar una decisión muchas veces es más caro que todo lo demás, ¿no? Entonces, pregúntate cómo te vas a sentir de seguir así. O sea,
0: esta... ¿Te crees el problema?
1: Sí, no. Multiplicado. No.
0: Y llega un momento en que dices, pero ¿por qué no lo hice?
1: Sí, exacto.
0: Y esto no me va a volver a pasar, no me va a volver a suceder. Lo prometo, lo juro y lo perjuro.
1: Sí, exacto. Ese es el costo más alto, cuando decidimos no decidir. Pero ok, si vas a decidir no decidir, piensa en las consecuencias que esto puede tener.
0: Pero aparte de eso, Coca, el no decidir lo sigues teniendo adentro.
1: Claro.
0: Como preocupación.
1: Todos los días.
0: Como el no poder dormir, el comer mal, el desubicarte. Es terrible el no tomar una decisión.
1: Sí, exacto.
0: Es horrible.
1: El costo es altísimo. En salud mental, física, espiritual, es tremendo. Por eso es que, bueno, como hemos comentado el día de hoy, me parece que son técnicas muy prácticas y que han funcionado. O sea, han funcionado, literal. Por ejemplo, yo doy capacitaciones de estos temas de análisis y toma de decisiones y seguimos esto, tal cual. Estos pasos que estamos comentando, desde definir el problema, cuáles son las causas, cuáles son las soluciones, hacer el análisis pros y contras y tomar la decisión y entonces elaborar un plan de acción a través del cual tú vas a saber, bueno, qué tipo de recursos necesito, qué debo tomar en cuanto a asesorías o capacitación, etcétera, para sentirme mucho más seguro, ¿no? Ahora, también hay algo que puede ayudarnos mucho y es tener una segunda opción. O sea, tú tomas tu decisión, pero puedes tener un segundo escenario. ¿Por qué? Porque si a lo mejor esa primera decisión que dices, ya estoy viendo en la práctica que no funcionó muy bien, pues puedes tener una vía alterna y puedes de alguna manera decidir rápido, ¿no? En dado caso. Claro que, por ejemplo, en cuestiones que son irreversibles, que ya no hay marcha atrás, pues ahí sí ya no te recomendaría.
0: Lo pasado.
1: Sí,
0: aunque
1: no te recomendaría
0: des
1: otra.
0: Contra la pared no se va a cambiar.
1: No, imagínate que tienes que vender una propiedad, ¿no? ¿Cuál plan B? O sea, ya la vendiste, pues ya no hay nada que hacer, ¿no? Entonces, pero en realidad, como podemos ver, este sí es como un proceso, ¿no? Es un proceso porque la idea es que en el día a día estamos tomando constantemente decisiones y si sabemos que existe un proceso para ello, o sea, también nuestra mente ya no va a estar así como metida en una maraña de situaciones que no, cuando tú sabes que hay varias formas a través de las cuales lo puedes hacer, ¿no? Y bueno, ya en un momento dado, si de plano estás así súper confundido, también otra que aplica muy, muy sencilla es levanta la mano y compártelo con alguien, ¿no? Con alguien que pues quizá tenga esa expertise o el simple hecho de hablarlo, es como, la primera opción es escribirlo, ¿no? Pero el hecho de compartirlo con alguien más y estarte escuchando, pues también es algo que ayuda muchísimo a ordenar mejor tus ideas.
0: Pues Coca, me quedan...
1: Nada.
0: 10 segundos.
1: Me queda un segundo.
0: Un segundo. Pues Coca, como siempre, me encanta que vengas al programa, que participes con nosotros, que nos alimentes con todas tus ideas, con todo lo que estudias. nos deja siempre tareas prácticamente que hacer, y que eso es muy importante, muy interesante. Comentábamos hace un momento fuera del aire que estamos leyendo juntos
1: un grupo
0: de lectura de un libro que se llama El alma del dinero.
1: Híjole, buenísimo.
0: Es impresionante ese libro. Se lo recomendamos a personas que tengan poco dinero, mucho dinero, muchísimo dinero, y es para
1: todos. Algo todo. De dinero.
0: Es para todos.
1: Para todo el mundo.
0: Es para todos, porque precisamente es el alma del dinero.
1: Sí.
0: ¿Para qué sirve el dinero?
1: Sí.
0: Puede ser un alma buena o un alma mala.
1: Sí.
0: Y ahí
1: sí,
0: nos
1: sí,
0: los
1: sí.
0: explica claramente. Marichel y yo lo estamos oyendo, no lo estamos leyendo.
1: No, está bien, todo se vale.
0: Y el miércoles tenemos un grupo que nos vamos a juntar y platicamos todos precisamente lo que aprendimos del libro. Así que cómprenlo, El alma del dinero, les va a gustar a cualquier persona. Pues Coca, como siempre, gracias.
1: Se nos fue el tiempo, mi Robert, como siempre, así es.
0: Y como siempre, Roberto Martínez Otero agradece su atención y les recuerda. Estamos en manos de Dios, pero Dios está en nuestras manos con lo que nos enseña Coca, con lo que compartimos y lo que llegamos a conclusiones.
1: Muchas gracias. Bye, bye.
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0: Hola, hola, ¿qué tal? Muy buenas tardes a todos. Los saluda su servidor, Leonel Mena, su optometrista de confianza, transmitiendo hoy en vivo desde la HR 1090. En este su programa Recordar es Vivir, que domingo a domingo el INAPAN y todos los colaboradores del INAPAN hacemos el esfuerzo, hacemos con mucho gusto el placer de estar aquí con ustedes. Hoy vamos a hablar de, tenemos una invitada muy especial, vamos a hablar de un tema muy, muy interesante que al ratito lo estaremos presentando, pero iniciaremos como todos los programas, con mucha información por parte del INAPAN y iniciaremos dándoles los requisitos que tienen que llevar para tramitar su credencial del INAPAN. ¿Por qué lo repetimos domingo a domingo? Pues es muy importante porque sabemos que a muchos se les olvida, se les pasa, o bien es complicado a veces para ustedes cuando llegan con documentos incompletos. Entonces, por eso, domingo a domingo les decimos de qué se tratan y qué documentos hay que llevar. Bueno, para empezar, hay que tener los 60 años cumplidos, hay que llevar una copia del INE o pasaporte, puede ser también cartilla militar, cédula profesional o carta de identidad. Deben de llevar una copia de su CURP actualizada, en este caso a 2026, copia de acta de nacimiento, comprobante de domicilio con una antigüedad no mayor a 3 meses. Este puede ser teléfono, luz, gas, agua o predial del año en curso, ¿verdad? Una fotografía tamaño infantil a color en fondo blanco y papel maté. Esta debe ser reciente, de estudio fotográfico preferentemente. También hay que llevar el CURP y teléfono de un familiar o una persona de confianza que podamos poner en el directorio del INAPAN para tenerlo como contacto por cualquier incidente. Estos deben de ir impresos. Recuerden que la entrega de documentos en el INAPAN solamente es de 8 de la mañana a 12 de la tarde. Después de las 12 ya no se pueden recibir documentos para tramitar. ¿Por qué? Porque el sistema ya no lo permite. Y después de las 12, de 12 a 3 de la tarde, es la entrega de credenciales. Ahorita ya se está empezando a entregar de nuevo las credenciales para todos aquellos que tenían ya un mes, 2 meses o un poquito más de atraso con su credencial. Ya se están empezando a entregar, pero la entrega está siendo un poco lenta. Estén atentos a las llamadas que las compañeras del INAPAN les hacen a todos ustedes quienes ya tramitaron su credencial para que puedan ir a recogerla. Si no les han hablado o no les han dejado un mensaje, espérense hasta que les hablen, porque eviten irse a dar una doble vuelta, porque luego llegan allá y pues gastan el traslado y que es complicado a veces para muchos de ustedes acudir al INAPAN y que les digan que no está su credencial. Aún así, ahorita les voy a dar el número telefónico donde pueden marcar y preguntar si ya está su credencial. El teléfono del INAPAN es 22 22 35 86 50. Repito, es 22 22 35 86 50. Y el INAPAN se encuentra en Avenida 2 Oriente, número 2020, entre calle 20 y 22 Norte, Colonia Resurgimiento. Ahí los atendemos de lunes a viernes, de 8 de la mañana a 3 de la tarde. Pero recuerden que el INAPAN no solamente es un lugar donde ustedes van a tramitar una credencial, no. En el INAPAN hay muchas cosas que hacer y muchas cosas que ustedes pueden obtener, entre ellos servicios. ¿Qué servicios? Bueno, tenemos servicio de enfermería, ese está de lunes a viernes, tenemos servicio de medicina general por un médico internista, este también está de lunes a viernes. Hay 3 dentistas, para las doctoras dentistas hay que llegar y sacar su cita, o bien ahí se encuentran y ellas les dicen en qué momento. ¿Por qué? Porque a pasar con los dentistas a veces nos lleva un poquito más de tiempo, por eso se les pide agendar cita en su momento, pero la cita la agendan ahí, o pueden también pedir informes al número que acabo de dar. También está el servicio de podología. El servicio de podología está de lunes a viernes en un horario de 10 a 1 de la tarde aproximadamente, igual pueden llegar ahí y pasar de manera inmediata si el podólogo o la podóloga no está ocupada. También se encuentra el servicio de medicina alternativa. El servicio de medicina alternativa solamente es los días martes de 8 de la mañana a 10 de la mañana. No se puede agendar cita, ese sí tienen que llegar para ver si hay espacio. Contamos con servicio de fisioterapia y asesoría jurídica. Estos servicios están de lunes a viernes. Pueden preguntar ahí exactamente los horarios al número que les acabo de dar, si gustan agendar cita. Y también se acaba de integrar el servicio de audiología para que vayan y revisen el tema de sus oídos y puedan saber o preguntar sobre dudas sobre sus aparatos, pilas, o saber si ya lo necesitan hacerse el estudio. Que ya ese para saber en qué horario estamos, pregunten al número telefónico que les di hace un momento. Al terminar esta información también se los voy a volver a repetir. Y su servidor, el servicio de optometría, estamos los días martes y miércoles de 10:30 de la mañana a 2:30 de la tarde. Igual pueden llegar en el horario que estamos ahí. Si estamos desocupados, los atendemos de inmediato. Si en dado caso hay un paciente, podemos esperar, se pueden esperar entre 15 a 20 minutos y los pasamos. Recuerden que las consultas que todos damos ahí son sin costo. Para todos ustedes, no tiene ni una cuota voluntaria ni nada. Ustedes van y pasan y el servicio es gratuito de los servicios que les acabo de mencionar. ¿Okay? Esto es para un... Ya todos debemos estar al pendiente de nuestra salud y si van al INAPAN a estar formados o a estar sentados 3 horas, pues pueden aprovechar esas 3 horas en pasar y checarse en todas las áreas médicas que ahí se encuentran. Una segunda opinión, o bien si nunca se han revisado, es muy importante que se estén revisando continuamente. En este caso les hablo de la salud visual. Su chequeo de salud visual lo deben de hacer por lo menos 2 veces al año. Personas que son diabéticas, personas que son hipertensas, deben de estarse checando cada 3 meses o cada 6 meses, dependiendo el problema visual, o si ya se checaron y les detectaron problemas como catarata, retinopatía diabética, glaucoma, hay que estarse checando cada 2 meses a cada 3 meses de manera constante para evitar que el problema visual avance y sea difícil de frenarlo, o bien, si en algún momento se puede encontrar algún tipo de solución con un tratamiento, pues ayudarlos o bien canalizarlos con otro especialista. ¿Qué más hay que hacer en el INAPAN? Bueno, en el INAPAN nos encontramos también con una serie de talleres. Estos talleres nos sirven para mantenernos activos. Recuerden que todos los adultos mayores, lo principal que deben hacer es mantenerse activos. ¿Cómo? Haciendo ejercicio, manteniendo la mente ocupada, puede ser leyendo, o puede ser en estos talleres que da el INAPAN. ¿Qué talleres hay en el INAPAN? Bueno, tenemos los días lunes, tenemos taller de manualidades con bolsas tejidas y diversos tipos de manualidades. Pueden ir a ver, ese taller está de 10 de la mañana a 12 de la tarde. Hay dibujo técnico y pintura. Hay un taller de informática, hay taller de alfabetización de primaria y secundaria, hay un taller de craquelado y cerámica, también tenemos el taller de inglés, taller de estampado en tela. Los días martes, por ejemplo, hay taller de yoga, bisutería, tejido en gancho, otro taller de reparación de electrodomésticos, que es muy bueno, y este principalmente hago mucho hincapié, ya que es un área donde no solamente van a aprender a arreglar los electrodomésticos de casa, sino que también pueden usarlo pues ya como una entrada extra al aprenderlo bien. ¿Por qué? ¿A cuántos no se nos daña que una plancha, que una licuadora, que la secadora? Pues es importante pues tener a alguien de confianza y llevárselo, ¿verdad? Entonces, ese les puede servir mucho. Digo, todos los talleres para mantenernos ocupados, pero pues hay unos que también nos pueden dar, pues... Podemos autoemplearnos al aprender este tipo de oficios. Los días miércoles también hay un taller de grabado en madera y acrílico. Tenemos el taller de teclado musical. El taller de teclado musical es el día miércoles y jueves. Los días jueves también tenemos corte y confección. Hay un taller adicional de dibujo anatómico. Como pueden ver, hay diferentes talleres y estos no solamente es un día, son varios días a la semana, en diversas horas. ¿En qué horario están los talleres? Pues pueden ir a preguntar directamente al INAPAN o al número telefónico, que les vuelvo a repetir, es el 222-235-8650. Pueden preguntar de los talleres directamente con la contadora Norma Retif. Ella es la encargada y ella conoce perfectamente los horarios de los talleres. Recuerden, lo más importante es mantenernos activos y no solamente por ser adultos mayores. Esto va para todos en general. Hoy en día la misma vida nos ha llevado a hacernos más sedentarios cuando pasamos mucho tiempo desde temprana edad frente a una pantalla, frente a un celular o bien... Ahorita que son vacaciones, es muy complicado en ocasiones pues salir de casa. ¿Por qué? Pues gastos, pues también niños, o simplemente porque ya nos acostumbramos a sentarnos y estar en la tele, ver una película, pero pues para todos los adultos mayores, pues no solamente está el cuidar los nietos, ¿verdad? También hay que ir a hacer estos talleres y todos los días aprender algo nuevo para que lo comparte. Imagínense, si aprende inglés o aprende a arreglar electrodomésticos o corte y confección, pues puede hacer un pequeño taller con sus nietos en vacaciones y enseñarles, y es una actividad didáctica en la cual pues van a convivir como familia. Pues bueno... También en el INAPAN ahorita que estamos, se está preocupado por el tema de que nos han reportado muchos adultos mayores que se les ha complicado cobrar su pensión. El INAPAN generó una sinergia con un banco y este banco está ayudando a renovar sus credenciales o bien a pasar su nómina. El banco, me dijeron que podía pensionar, es el Banco Santander, y hay que llevar los siguientes requisitos ahí al INAPAN, y el INAPAN se va a encargar, bueno, en este caso les hizo la conexión con el banco para que él les ayude a evitar los problemas que tienen para cobrar su pensión. ¿Qué hay que llevar? Bueno, identificación oficial del INE o pasaporte o licencia vigente. Prácticamente son documentos que si van a tramitar su credencial, ya los llevan. Un comprobante de domicilio vigente y necesitan los datos de su banco actual, en donde tienen, en este caso, su cuenta, su tarjeta de débito física, la tienen que llevar, el estado de cuenta reciente o no con vigencia no mayor a 3 meses, donde se vea su clave interbancaria de 18 dígitos, un número telefónico celular y... Tienen que saber de qué compañía es su celular, un correo electrónico, y se les pide a todos los adultos mayores que es importante que acudan con un familiar para que les ayude con los trámites y también que estén pues enterados y lean toda esta documentación que a veces se dificulta entender o en ocasiones es un poco difícil entre la firma, entre la huella y pues todo el tecnicismo que el banco se da, pero la verdad es que las personas que están del Banco Santander ahí son muy amables y se ponen en los zapatos de todos ustedes para ayudarles a hacer los trámites más o menos. Bueno, se nos está yendo el primer cuarto de programa muy rápido y con mucha información que les acabo de dar. Nos vamos a ir al primer corte comercial y regresando pues voy a presentar a nuestra invitada y el tema que vamos a estar hablando. Después del corte, regresamos.
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0: Listo, seguimos de regreso, estamos aquí con ustedes transmitiendo en vivo desde la HR, su programa Recordar es Vivir, agradeciendo a todos nuestros radioescuchas que domingo a domingo están al pendiente de la transmisión, conectándose puntualmente de 5 a 6 para esperar un programa con que esperemos este programa sea de mucho interés y valor agregado a todo lo que hacen ustedes o bien para su vida día a día. Como les dije antes del corte, hoy tenemos a una invitada. Nuestra invitada es la licenciada en psicología, Irma Aguilar Luna. Ella está formada en psicología, trauma psicológico, tanatología y terapia gestalt. Dando la pequeña introducción, ella ya había venido anteriormente con nosotros y prometió que iba a regresar, y aquí está de regreso con un tema muy importante. Pero bueno, Irma, por favor, primero gracias por venir y pues igual no está de más, pero habla un poquito de lo que nos vas a platicar, del tema que nos traes hoy, por favor.
1: Bueno, pues primero que nada, gracias por la invitación y la confianza. Sumado a lo que comenta Leo, pues también cuento con formación en arte terapia y mi propósito es, en suma de todo esto, ponerlo al servicio de pues quien llega conmigo para, en mis palabras, tener una vida más viva de piel hacia adentro. Y justo parte del enfoque gestáltico, o bueno, un concepto que está dentro del enfoque gestáltico, que es un enfoque que surge de la terapia humanista, es niño interior, que es el tema del cual vengo a platicarles el día de hoy.
0: Muy bien, un tema muy importante porque pues es la raíz de todos nuestros traumas y no solamente bueno, los traumas que llevamos arrastrando hasta una edad adulta y que a veces nos pueden complicar o volvernos ese adulto mayor un poquito enojón, creo, ¿no? Digo, o a veces que no nos entienden, que no entendemos a veces a un adulto mayor porque se nos complica. Por eso es muy importante este tema, porque todos vamos para allá y hay que empezar a sanar nuestro niño interior para poder entendernos a todas las edades. Pero, ¿qué es el niño interior, Irma?
1: Pues, niño interior es esa parte que habita dentro de nosotros, en donde se alberga nuestra creatividad, nuestra espontaneidad, nuestro amor incondicional, nuestra fe, nuestra esperanza, y es esta parte que en circunstancias adversas nos permite atravesarlas y no quebrarnos mentalmente. Es esta parte que nos permite no perder la esperanza de que algún día será diferente o algún día será mejor, y esto es lo que de niños nos salva mucho. El tema es que cuando sufrimos heridas por la vida, por el vínculo que tenemos directamente con nuestros padres o nuestros cuidadores o personas más importantes, o en cualquier contexto de la vida en donde puedas sentirte que no perteneces o que te puedas sentir avergonzado, hace que este potencial con el que nacemos todos no se vaya, pero sí cerramos la puerta. Y eso hace que justo cuando vamos creciendo, pues no tengamos estas herramientas a nuestra mano que ya están en nosotros, ¿no? Pero desconectamos de estas partes que de adultos nos hacen mucha falta.
0: ¿Cómo llega o en qué etapa empieza a afectar más el hecho de los temas o el tema de haber tenido, pues, ¿cómo podemos decir? Detenido, retraído o atrapado a nuestro niño interior.
1: Pues prácticamente desde la adolescencia. ¿Por qué? Porque es como una segunda infancia, pero con la diferencia de que ahora la persona ya cuestiona lo que está viendo y lo que está sintiendo y lo que está pasando. Y cuando eres niño, no. Cuando eres niño, pues absorbes lo que pasa como pasa, ¿no? No lo cuestionas, no lo digieres de alguna manera. Y cuando eres adolescente, sí. Ya empiezas a cuestionar alguna cuestión y empiezas a tener ciertos recuerdos de cuando eres pequeño. Que normalmente cuando se habla de faltas o de heridas, están relacionadas con no sentirse vistos ni tomados en cuenta.
0: Ok. Ya yendo hacia pues el público principal de este programa, para un adulto mayor, si de por sí es un poco complicado el hecho de decirles, oye, necesitas terapia. Bueno, que hoy en día ya poco a poco se está haciendo más común, es más, pues, en las familias, en la unión familiar, en el círculo familiar, es más común que varias personas estén yendo, pues, a terapia, ¿no? Hoy en día. Pero aún así, esos adultos mayores que ni siquiera saben o no conocen que también nos puede hacer ir a una terapia, ¿cómo le puedes decir a un familiar, un cuidador de, oye, pues te necesito llevar? Digo, porque ese es un tema, para empezar, complicado, y porque estoy hablando en ese punto, porque antes de quien tiene que trabajar su niño interior, pues es el adulto mayor, ayudado por un experto, en este caso de personas como tú.
1: Sí.
0: ¿Cómo hacemos para llevar a ese adulto mayor? ¿O cómo podemos llevarlo? Para no decirle, porque a veces también como hijos o familiares somos duros y le decimos, ay, papá, eso fue en tus tiempos, uh-huh, o eso fueron tus traumas, o no me pases tus traumas, uh-huh, o tu abuelito te está llevando a sus traumas. O sea, más que hacer eso, decirle, ¿sabes qué? ¿Por qué no vamos a terapia? ¿Cómo se le puede decir sin sentirlo, hacerlo sentir, pues, mal?
1: Pues decirle esto que dijiste de forma ruda y cruda, de una forma más amable, ¿no? Como, pues decir, ¿no? Noto que, o veo que esto que me comentas, pues es de tu niñez, ¿no? Relacionado con tu mamá, con tu papá o con tu abuela, y veo que lo dices constantemente, ¿no? ¿Qué te parece si te llevo con alguien que sepa el tema o algún especialista en el tema para que te pueda escuchar de la forma que tú necesitas, ¿no? Tal vez tener esta humildad de decir, yo no te puedo apoyar como quisiera o como tú necesitarías. Y pues hay personas que sí lo pueden hacer, ¿no? Pero también, para no llegar con esta parte ruda con ellos, es importante que el que está del otro lado, pues también trabaje el suyo. Porque muy probablemente esta reacción dura y cruda es porque a esta persona se le mueve algo de su propio niño. Okay. Entonces, desde la rabia o desde el coraje, se tienen estas respuestas.
0: Sí, hoy en día, no solamente hoy en día. Es muy común que lamentablemente no le tengamos paciencia o no se le tenga paciencia y no entendamos que todos vamos para allá a esa edad y no se tiene el tacto a veces para los adultos mayores que en su momento están, pues digo, hay adultos mayores que hoy en día tienen 60 años y parecen de 40, 50, ¿no? Pero hay adultos mayores de mayores de 60 años que pues obviamente han venido ajetreados por alguna enfermedad, por algún padecimiento, una enfermedad crónica desgastante como puede ser diabetes, como puede ser hipertensión, entre muchas, ¿no? Esas son las comunes. Que realmente, pues es los familiares, pues vienen arrastrando también todo este problema de su niño interior, pero al final de cuentas, sabemos que todos nos debemos de tratar y ver el tema del niño interior, sí, pero en el adulto mayor, digamos, ya lo convencimos, uh-huh, va a terapia.
1: Uh-huh.
0: Digo, no vas a dar aquí una terapia, ¿verdad? Pero, ¿qué es lo que el adulto mayor puede esperar después de acudir a una terapia y tratar su niño interior?
1: Que para él cobren sentido muchas conductas de su vida, muchas decisiones de su vida que pues no sabía que derivaban de ahí, ¿no? Y sobre todo tener esta conciencia de que, hablando del niño interior herido, pues es porque no tuvo a esa persona que en ese momento necesitaba por cualquier situación, ¿no? Y también la conciencia, porque eso se tiene que hacer desde la sesión número uno, es que solo tú, siendo el adulto que eres, puedes ver a este niño, porque tú eres fruto de este niño, tengas la edad que tengas.
0: Entrando un poquito de debate, la mayoría de, a como vas avanzando en los años, y sobre todo los adultos, y de ahí pues vamos al adulto mayor, uh-huh, pues siempre pecamos de decir que pues sabemos las cosas por experiencia, ah, sí, ¿no? Entonces, a veces pues vas aprendiendo de los errores. Entonces, si un adulto mayor te dice, pues es que yo ya sé, yo ya aprendí esto de mis errores. ¿No es eso el niño interior? Yo lo estoy diciendo desde mi área de ser un inexperto en el tema, simplemente poniéndome en cómo me pondría yo, ¿no?
1: Pues no va por ahí, sino es un tema más de entrar en contacto primero con tu vulnerabilidad, ¿no? Porque no es un tema mental, es un tema de sentirlo, ¿no? Cuando llegas a terapia y dices por qué le duele su corazón, como recién me pasó, uh-huh. Y ver que se les llenan sus ojitos de lágrimas, ¿no? Y es, ahí está, ¿no? Y es, hábleme de eso. Niño interior es eso, hablar okay. De lo que te duele.
0: Bueno, vamos a dejar en pausa esto y regresando al corte vamos a seguir porque pues ir a terapia de por sí es complicado y supongo que en una persona mayor es más complicado. Sí, y te digo, si es difícil tratar de enseñar, de corregir algo con un adulto mayor y se ponen, yo, si se me hace un poquito complicado que sí. No te digan, oye,
1: sí.
0: ¿Tú qué me vas a decir, no? Sí. Pero bueno, nos vamos al segundo corte y regresamos, Irma, ¿vale? Regresamos contigo, gracias.
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Seguimos en vivo desde la HR en su programa Recordar es Vivir. Recuerden que este programa está hecho para ustedes por el INAPAN, el Instituto Nacional de las Personas Mayores, aquí de Puebla, donde todos los que aquí venimos domingo a domingo, pues traemos temas de su interés, temas que puedan servir a guiarlos o a tomar a veces una pequeña decisión o dar ese paso. No sé, a veces hablamos de acá de lo importante que es hacer ejercicio, de lo importante que es revisarse su salud en general, de lo importante que es ponernos activo. Y, por ejemplo, el día de hoy que estamos tocando un tema con la licenciada en psicología Irma, en el tema de terapia y sobre todo de hablar de nuestro niño interior. Fuera del programa yo seguía con el debate con la licenciada Irma y le decía, te decía Irma, o sea, de por sí es complicado.

0: Dependencia, justamente, o perder la independencia, porque ya necesitamos que nos ayuden a ir a todos lados. Entonces, ¿cómo influye ahí el niño interior para decir, bueno, quiero ir a terapia, o si voy o no voy, o pues simplemente no lo necesito porque ya estoy grande? Es lo que dicen muchos adultos mayores. Es lo primero que nos dicen. ¿Para qué voy si yo ya estoy grande? ¿En qué me va a servir?
1: Pues es que lo primordial es ir abierto a terapia. Puede que vayas tal vez con ciertas dudas o ciertas resistencias, eso es normal, ¿no? Todo el mundo lo pasa, pero que aún dentro de tus resistencias vayas abierto. Si tú vas abierto, el terapeuta te va a poder poner de frente varios puntos y tú los vas a recibir. Pero si tú vas cerrado por la situación que sea, al terapeuta no le dejas mucho, mucho campo de acción. Y más que una influencia, es un indicador, este tema de estar atorado en las pérdidas, como tú mencionabas, ¿no? Es un indicador de que el niño interior está enfrascadito. Porque justo cuando el niño está en acción, aunque estés grande, tú puedes permitirte llorar o puedes permitirte hablar de lo que te pasa o te puedes permitir enojarte de la forma natural que tú necesitas, que bueno, ahí entra la gestión y demás, pero es otro tema. Pero el punto es que te permita sentir lo que necesitas en el momento que te está pasando para que puedas dejar de estar atorado ahí. Le quitas pues energía del pasado a tu cuerpo y incluso cierta sintomatología física podría mejorar. Porque mucho es de estas cosas no asimiladas. Las pérdidas, como me parece lo comentaba la vez pasada que vine, pues se quedan en el cuerpo. Finalmente la emoción, pues es energía. Si tú no le das salida a la energía por la vía que necesita, por medio de tu cuerpo, ya sean las lágrimas o hablar, o a lo mejor moverte un poquito para liberar enojo, por ejemplo, pues se va a quedar ahí, ¿no? Como yendo y viniendo, o se va a quedar congelada. Y entonces cuando llegas a una edad ya de adulto mayor, esas son las que más salen. ¿Por qué? Porque ya no tienes el mismo ritmo de vida anterior que te permitía perderlas de vista. Y no te queda más que estar contigo mismo. Entonces las vas a ver. Y el hecho de que las tengas presentes es señal de que necesitas hacer algo con ellas, ¿no? Entonces, si tú tuvieras, en teoría, este niño interior activo en tu adulto para sumarte, no para volverte niño, sino para sumarte, podrías llorar y podrías hablar y podrías admitir es que esto me enoja o esto me duele o no quiero esto o es que para mí esto significa esto. Y tu cuerpo se siente mucho más ligero, por ejemplo. Estás incluso de un humor diferente con tu familia.
0: Eso es muy importante porque a veces, y digo, no todos, pero en ocasiones, justamente por eso es difícil entender a nuestros abuelos, a nuestros papás que ya son adultos mayores, porque decimos, es que parece que siempre está enojado o siempre está enojado, le decimos y no sabemos ni qué. Entonces ahí podemos decir que es un síntoma, un signo de que necesita él realmente pues sacar su
1: Eso,
0: o
1: que le
0: expresar
1: duele.
0: su tema del niño interior.
1: Herido.
0: Un niño interior herido.
1: Herido.
0: Ok,
1: Porque
0: eso
1: está
0: es.
1: el sano. El sano es el que yo comentaba al principio, ¿no? Como
0: Ajá.
1: las energías naturales. Ese es el sano, ¿no? El que todo el tiempo nos acompaña y dices, te da el asombro de decir, ay, mira, salió un arco iris, ¿no? O ay,
0: Ajá.
1: mira, ya va a dejar de llover. Ese asombro viene del niño.
0: Ok.
1: Del niño sano, ¿no? Y es justo del niño sano del que perdemos contacto cuando vamos creciendo porque gana terreno el niño herido. Entonces también trabajar el niño herido da lugar a que surja este otro, el sano, que está ahí
0: Digo,
1: esperando.
0: prácticamente lo que yo entiendo, lo que te estoy entendiendo ahorita es de que para que podamos ser un adulto mayor más alegre, más con ganas de seguir experimentando, con ganas de seguir viviendo, quien guía esa parte, pues siempre en nuestra vida va a ser este niño interior que tenemos. Y dependiendo el tipo de niño que fuimos y que se queda arraigado a nosotros, es en el adulto que nos estamos convirtiendo y es el adulto mayor que vamos a ser con todo ese tema de traumas,
1: Exacto.
0: de recelo a la vida, porque podría ser, a veces en nuestra expresión se ve, ¿no?

0: Entonces, bueno, ya hablamos de cómo llevarlo, de cómo le va a ayudar, pero hablemos del otro lado de la moneda. Una persona que no se quiere tratar y no quiere ver su niño interior, las personas que lo rodean, ¿qué pueden hacer? Si esta persona dice, no, ¿yo a qué voy? Pero se sabe que tiene un tema y las familiares, los especialistas le han dicho, tiene que ir a terapia, tiene que hacer esto. Sabemos que el que tiene que cambiar también es la persona que está afectada, pero pues es nuestro papá, es nuestro abuelo, es un familiar que queremos mucho, y él simplemente o ella simplemente no acepta el hecho de ir a tratar su niño interior, y que los problemas que tienen es porque tuvo una infancia difícil, que pues todos conocemos de nuestros abuelos, nuestros papás, que fueron personas que tuvieron que trabajar desde muy pequeños, que en algunos casos unos lograron sacar una carrera, una licenciatura, pero en unos casos se quedaron en la primaria y cosas como estas. Y esos familiares que están así, que tú los quieres ayudar, pero ellos no quieren definitivamente ir a una terapia y tratar su niño interior, el círculo que los rodea, ¿qué puede hacer? ¿O cómo lo puede ir trabajando para que en un momento diga, ok,
1: voy? Pues el ejemplo arrasa, precisamente. ¿Por qué lo digo? Porque si una persona no quiere, lo mejor que se puede hacer es respetarlo. No se puede forzar, porque si se lleva forzado...
0: Claro. Tú lo decías, si alguien no lleva... O sea, puedo ir renuente, pero por voluntad pero quiero ir.
1: Ajá, exacto, okay. Con resistencias,
0: pero voy. No es como que te amarro y te llevo, ¿verdad?
1: Ajá. Y el punto aquí es que, ok, si mi intención... Que, bueno, no debería ser la intención primaria, pero si la intención es que mi abuelo, mi papá, mi cuidador, mi quien sea, se anime, tengo que empezar yo. ¿Por qué? Porque si yo trabajo ese niño que a mí se me activa cuando el abuelo se pone refunfuñoso, el día de mañana cuando el abuelo se ponga refunfuñoso, yo ya no me voy a poner de ¡ay, abuelo!
0: Ya no vas a chocar con él, ya no vas a tener el mismo problema.
1: Y él va a ver y él va a sentir, aunque no le ponga el nombre, pero él va a sentir que hay algo diferente. Y si en algún momento dentro de su curiosidad estás preguntarte, oye, qué raro que ya no reaccionas así, ¿no? A lo mejor y te lo pregunta muy, muy, muy crudo, ¿no?
0: Sí, claro.
1: Y ya tú le dices, no, porque estoy trabajando niño interior, lo mismo que te sugirieron trabajar a ti, lo estoy haciendo yo.
0: Tú no lo hiciste, yo sí lo estoy haciendo.
1: Exactamente. Y si eso lo mueve, porque son cambios evidentes, ¿no? Si eso eventualmente mueve a la persona para ir... Va a ir, aunque tenga sus dudas, pero algo va a decir, ay, es que sí está diferente.
0: No, eso me queda claro y sí me suena y claro, porque a veces, o sea, y sigo haciendo hincapié, a veces todos decimos nada más, no sé si por decirlo o por estar hablando, decimos, es que yo quiero ayudar a mi abuelo, pero no sé cómo ayudarlo porque... Pues mira, ya se enojó ya esto y también uno ya se está enojando, ya está actuando igual.
1: Y es normal, pero justo para no caer en choque de ser dos niños peleándose y dejarlo estar como está, que es en este caso enojado, si tú trabajas el niño, esta reactividad va a bajar mucho.
0: Entonces, digo, es una recomendación, recuerden que estamos dando acá una sugerencia, no es cada quien toma su decisión y recuerden antes... checarlo con un especialista, pero pues la especialista que tenemos hoy, la licenciada Irma, nos dice, bueno, Irma, perdón, nos dices que una manera de ayudar a nuestro adulto mayor, si realmente queremos ayudarlo, que él cambie su forma de ser y su sentir y sea una persona más alegre, porque es lo que todos queremos. Después, mira, de que un adulto mayor pues trabajó tantos años, hoy ya está jubilado en casa, hoy... queremos que esté con nosotros, pero cuando está con nosotros, simplemente nosotros no podemos estar con él porque pasamos chocando, pasamos peleando, y ya nada más empieza el momento, que es muy feo, pero pasa de, ay, ve tú con el abuelo, ve tú con papá, ve tú con esto, porque estamos ahí y no lo entendemos. Entonces, una manera de decir, si realmente quieren ayudar a su papá, a su abuelo, o al familiar adulto mayor que tengan cercano, pues es también ustedes cambiar la manera de ser y trabajar el niño interior.
1: Ajá, de estar con ellos.
0: O sea, el círculo familiar, por lo menos los mayores de edad, o los más cercanos, el que lo lleva, lo trae a todos lados, o el que está todos los días, o la que está todos los días con ese adulto mayor.
1: El primario, sí.
0: Ajá, debe de trabajar.
1: Sí.
0: Su niño interior.
1: Totalmente.
0: O sea, debe empezar por él.
1: Es un camino, sí.
0: Y ver, ahí sí, porque estamos hablando aquí, recuerden, el tema que, o el caso que estamos hablando es de si mi adulto mayor no quiere ir. O sea, sabemos que necesita ir para que baje sus revoluciones, pero no quiere ir, o ustedes como adultos mayores no quieren ir, que deberíamos de ir todos, ¿ok? Sí. Bueno, vamos al último corte comercial y regresando vamos a ir cerrando el tema y vamos a volver a hablar ahí de unos temas pendientes del INAPAN. Ajá. Nos vamos a este corte y regresamos, Irma, ¿vale?
1: Perfecto.
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0: Listo, estamos de regreso nuevamente en su programa Recordar es Vivir y vamos a ir cerrando este tema. Tengo aquí algunas preguntitas que me hicieron favor de hacerme para nuestra invitada, pero vamos a ir cerrando el tema y después te digo las preguntas, que es un poquito más de que quieren saber de dónde, cómo, cuánto, el tema de las terapias, cómo puedes trabajarlo. Uh-huh. Entonces, tenías ya un último para cerrar justamente, sí, con lo del niño interior. Adelante, Irma, por favor.
1: Pues justo, como yo comentaba, el ejemplo arrasa, ¿no? El motor para trabajar niño interior necesita ser tú. Pero si es el amor por tu familiar que estás pensando, también está excelente. Y si el adulto decide, aunque te vea, no ir, porque también puede pasar, y se necesita respetar una vez más, no se debe forzar nunca a nadie, y menos a un adulto mayor, porque el respeto es de las formas más elevadas de amor. ¿Qué va a pasar? Que si tú trabajas este tema, lo vas a dejar como él necesita estar, que es refunfuñoso. O como quiera que esté, no vas a intentar cambiarlo.
0: Claro.
1: Porque vas a respetar que él está como puede estar. Y esto se traduce en psicología como apego seguro. Estar con alguien o en algún lugar donde estás como estás y ya, donde no necesitas preocuparte por estar de cierta manera para ser aceptado. Pero si tú no le das espacio a esto que te duele con el adulto en cuestión, o tal vez no directamente con él, pero que te recuerda a alguna persona o vivencia del pasado y entonces no puedes acercarte a él de manera libre, por así decirlo, va a ser difícil que lo dejes estar, porque es como, pues si no me dejó estar a mí así cuando yo era niño o de tal edad, ¿yo por qué ahorita lo voy a dejar a él, no?
0: Claro.
1: Y es legítimo.
0: Ya viene como se puede ir feo, pero es como la venganza, ¿no?
1: Exacto.
0: Como que ahora me toca a mí.
1: Pero el niño interior es, sí, pero es niño interior no es no es de venganzas, es de revanchas. Y okay, la revancha es voy a ser diferente a ti, pero no como te la devuelvo, sino yo voy a estar para ti como tú no pudiste estar para mí. Yo sí voy a estar para ti. Y eso es una revancha. Sí, y eso es revancha, no venganza.
0: Ok. Uh-huh. Muy bien, pues mira, muy interesante, o sea, yo creo que podríamos seguir hablando aquí un buen rato sobre este tema, porque da para mucho, pero lo importante, y para todos los que nos oyen, no solamente los adultos mayores, sino de cualquier edad, es importante hoy en día ya con las facilidades, con más profesionistas a disposición, con más información, y aquí hago un paréntesis, veamos o leamos información real, verídica, no nos dejemos llevar por información, esta mala información que abunda en redes sociales, sino que siempre hay que acercarnos a un experto. Recuerden que aquí traemos expertos, sugerimos, damos opiniones, pero la decisión la toman ustedes. O bien acudan a las oficinas del INAPAM para guiarlos y llevarlos con un, mandarlos con un especialista, ¿no? Y ahorita regreso contigo, Irma. Se me olvidaba comentarles y pedir el apoyo como domingo a domingo de que donen medicamentos en el INAPAM. Todos tenemos a veces personas que se atienden en las instituciones públicas que a veces dejamos una o dos cajas de medicamentos, a veces ni las abrimos, se terminan caducando. Pues revisen, échenle una buscadita ahí a esas bolsas de medicinas que tenemos, de esos medicamentos que se los dieron hace 6 meses y no los están ocupando. Si pueden, si gustan, acérquense al INAPAM y donen esas cajas de medicamento. Incluso pueden estar ya usadas, pero mientras no esté abierto los blister, bueno, los jarabes, esos si ya están abiertos, pues no, pero medicamentos que estén 100% sellados, aunque la caja no sea nueva, con todo gusto se los recibimos en el INAPAM y van a ayudar. ¿Por qué? Ahí en el INAPAM muchas veces se les da la consulta a nuestro médico internista, a nuestro médico de medicina alternativa, dentistas, su servidor que manda a veces algunas gotitas lubricantes o cualquier otro especialista que está ahí con la condición de poder mandar algún tipo de medicamento, pues le dice, mire, ya tiene esto, tiene el otro y tiene que tomar este medicamento, pero muchos de nuestros adultos que van o personas que llegan a atenderse al INAPAM, pues no cuentan en ocasiones con los recursos suficientes para poder adquirir estos medicamentos y los mandamos al pequeño dispensario que se tiene ahí, y aunque quisiéramos tener el medicamento, a veces no se tiene, así que este dispensario se alimenta de la buena voluntad de todas las personas que gusten donar. Los invitamos a que pasen a donar ahí al INAPAM, pueden dejarlos, llegando al INAPAM pregunta y cualquier persona de las que está ahí les va a indicar dónde los pueden ir a donar, para que ustedes se cercioren de que se quedaron ahí los medicamentos y no se fueron a otro lado, ¿ok? Ya para ir cerrando el programa, regreso contigo, Irma. Me preguntaban, me mandaron un mensaje. Primero me preguntaban, ¿qué descuento, qué costo tiene la sesión para tratar al niño interior contigo? O sea, que puedan agendar una cita. Primero, ¿a dónde pueden agendar una cita? ¿Nos puedes dar tus datos?
1: Sí, directamente al WhatsApp 2225-359049. Me comentan que pues me escucharon en este espacio y ya pues les comento la información necesaria.
0: Oh, okay.
1: En este caso, ¿digo el monto?
0: Costo promedio, ¿y qué descuento más o menos darías?
1: Pues,
0: Sesión.
1: De la sesión sería el 50%. Normalmente cobro $600, pero por venir referidos de este espacio, $300.
0: Okay, bueno. Normalmente no damos costos, pero es muy importante. Lo estoy dando porque nos los están preguntando. Una persona que nos está oyendo en la radio, colaboradora del INAPAM, la señora Rosa y su esposo, le mando un fuerte abrazo y un saludo, que siempre están al pendiente del programa. Entonces, nos están preguntando para que pues todas las personas que quieran tratar a su niño interior puedan localizarte, o bien, si no es a ti, tú esperemos ahí en tu agenda, como está siempre, los canalices con otro especialista, ¿no? Pero claro, también respetemos y digan que los escucharon acá y pues se les ayude a todas esas personas que quieran ir. Otra pregunta importante que me hacen es, ¿puedes ir a domicilio? Recuerda que tenemos adultos mayores que no pueden trasladarse en ocasiones, no pueden caminar. ¿Hay posibilidad de que vayas a domicilio a dar las consultas?
1: No, normalmente no. Lo que yo ofrezco es que sea en línea.
0: Ah, esa es muy buena opción. Las personas que no pueden trasladarse, puedes hacer la consulta o esta terapia por una videollamada.
1: Sí, sin problema.
0: Ok. Aprovechemos la tecnología que se hizo muy muy popular y viral en la pandemia pasada.
1: Y sí se trabaja igual.
0: Y es muy práctica y final de cuenta, pues la tecnología permite y ayuda pues llevar esta terapia, sobre todo al ser una terapia, pues yo creo que a veces es un poquito cómoda porque el adulto mayor se puede estar en su habitación, en un área cómoda de confort y que se sienta seguro y tú lo ayudas de donde está, ¿ok?
1: Sí.
0: Al número WhatsApp que dijiste,
1: por favor,
0: es donde pueden escribirte para poder agendar una cita, más que visita a domicilio, pues dar la sesión, dar la terapia a larga distancia. Uh-huh. Ok, perfecto. Entonces ya saben, pueden agendar su cita, lo pueden hacer, se puede llevar la sesión de manera virtual o también de manera presencial. Si quieren saber ya bien dirección y todo, pues que te escriban, ¿verdad,
1: sí,
0: Irma?
1: Sí, directamente y con todo gusto.
0: Oh, perfecto, Irma. Pues mira, te agradezco el hecho que hayas estado en el programa, que hayas hablado de este tema y esperemos que ahora no pase un año para que vengas, que puedas venir antes para darle continuidad a este tema y o lo que sigue después de tratar al niño interior, ¿no? Porque ahorita muchos seguramente se van a quedar en su cabeza, porque así es, incluso yo me lo estoy quedando así de, o sea, tengo que ir a terapia nada más para tratar mi niño interior y tratando eso soluciono mis traumas.
1: Se abre una gran puerta.
0: Seguramente es lo que pasa, ¿no? Empiezas a tratar tu niño interior y salen todos los traumas, todas las cosas que tiene uno en la cabeza y de repente dices, ah, creo que no estaba tan sano mentalmente como creía. Pero con todo respeto, digo, hago broma, pero es un tema que estoy hablando de mi persona, ¿no?
1: Sí, sí.
0: Yo en lo personal he ido a terapia y cuando empecé a ver dije, ay, yo venía por una cosa y es otra la que tengo y es importante que se atiendan y puedan acudir a una terapia. Recuerden, a nadie se lleva la fuerza y si realmente queremos ayudar a nuestro adulto mayor, pues empecemos por quienes lo cuidamos, por quienes estamos cerca, para no tener este choque, ¿no?
1: Exacto.
0: Porque imagínense, y con todo respeto, imagínense en una casa un adolescente, un adulto mayor,
1: un niño,
0: un niño, una dama que ya esté pasando por el tema de la menopausia, pues esto, y con todos, con su niño interior, sí, alterado, pues es complicado, ¿no? Y al niño, al más pequeño, pues es el que va a tener todos los traumas después, y él es el que va a llevar más terapia para tratar todo su niño interior. Miren, lo digo en el mejor de los casos, con mucho respeto, y voy a que es importante, así como cuidamos hoy en día, que veo a muchos adultos mayor cuidando su salud física, su salud física, que no tengamos que cuidarnos de la diabetes, de la hipertensión, de cualquier otra enfermedad, como los se cuidan, los veo ir a correr en el gimnasio. Es muy padre que se ejerciten y ejercitar los músculos, pero también cuidar y ejercitar nuestro cerebro, creo que es lo más importante, porque es la computadora que hace que todo lo demás siga andando como debe de ser. Y parte de cuidar nuestra salud mental, pues es, sí, no, así es, salud mental, sí, estoy sí. Lo correcto, okay. Es tratar a nuestro niño interior y sacar y tratar de estar bien con nosotros, no para
1: lo mejor posible. Sí.
0: Esto no es para quedar bien o estar bien con alguien más. Uh-huh. Es para estar bien con uno mismo, ¿no?
1: Exacto.
0: Sí. Muy bien, Irma. Pues bueno, ¿algo más para cerrar? ¿Algún tip, algún consejo que les pueda dar? No con eso vas a hacer terapia, pero algún tip que pueda hacer la gente, contar hasta 10 o algo así.
1: Pues más bien, si algo ya sienten un llamado, una inquietud en su interior por explorarse, síganlo, es lo mejor que les puedo sugerir, que lo sigan y que si tienen oportunidad le pregunten a gente cercana a ustedes, tal vez, ¿no? Como, oye, ¿cómo era yo de niño? De niño, muy niño, ¿no? Y tal vez esto les pueda dar pues una idea de los puntos con los que tal vez ya no reconectan ahorita y que sería bueno para su vida en este momento dar entrada otra vez.
0: Ok, perfecto. Pues muy bien. Irma, nuevamente gracias. Y aprovecharemos este último minuto. Recuerden que en el INAPAN su servidor se encuentra todos los días martes y miércoles de 10:30 a 2:30 de la tarde, dando el servicio de salud visual para todos los adultos mayores. Ahí en el INAPAN, si no llevan su credencial, no pasa nada.